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1: Bueno, queridos compañeros de El Autobús Bíblico, hoy llegamos al Nuevo Testamento, al libro de Lucas. El Evangelio de Lucas, este es el tercer libro del Nuevo Testamento y el tercer Evangelio. Antes de entrar en él, queremos tomar algún tiempo para comprender el contexto, quién era Lucas, por qué él escribió este recuento y cosas así. Básicamente, hoy tendremos una introducción a este maravilloso y detallado Evangelio. Bienvenido a través de la Biblia, el programa en el cual conocemos a Dios en su palabra. Soy su anfitrión, Heiel Ortiz. Permítame compartir con usted algo de lo que leemos en las notas y bosquejos que preparó el Dr. McGee para el Evangelio de Lucas. Lucas era el médico amado que se menciona en Colosenses capítulo 4, versículo 14. Él usó más términos médicos que Hipócrates, el padre de la medicina. El hecho de que el Espíritu Santo escogió a Lucas para escribir el tercer evangelio revela que no hay ningún escritor accidental de la escritura. Hubo una selección sobrenatural de Lucas. No había muchos sabios en la vocación, pero Lucas pertenece a aquella categoría. Él y Pablo, evidentemente, estaban en un nivel superior en cuanto a la inteligencia como a la espiritualidad. Esto explica en parte la razón por la cual viajaban juntos y también por la cual se hicieron muy grandes amigos en el Señor. Lucas tendría la clasificación de científico en su tiempo. Escribió el mejor griego de todos los escritores del Nuevo Testamento, incluyendo a Pablo. Fue un historiador exacto. Según Sir William Ramsay, Lucas era un historiador esmerado, el cual poseía habilidades extraordinarias. Nuestro estudio de Lucas es de unas 8 semanas aproximadamente, y ahora es un buen tiempo para invitar a otros a unirse a nosotros. Si usted conoce a alguien que piensa que sería bendecido por este estudio en la palabra de Dios, ¿por qué no animarle a escuchar? 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Usamos estas plataformas para mantener informados a nuestra comunidad de oyentes sobre todo lo relacionado con el ministerio, el libro que estamos estudiando, noticias, etc. Estamos en Facebook, Instagram y X. Encuéntrenos como @ a través de la Biblia. Iniciemos nuestro tiempo de estudio en oración. Padre Celestial, estamos contentos de poder iniciar un nuevo recorrido por uno de los libros de tu santa palabra. Gracias por permitirnos estudiar el libro de Lucas. Te pedimos que nos hables, que nos instruyas y que podamos sacarle provecho a este tiempo en tu palabra. Que podamos aprender, entender y conocer lo que tienes para nosotros, de manera que podamos vivir lo que estudiamos. Te pedimos que sea un tiempo edificante, que uses al Maestro, que uses este espacio para hablarnos y ministrarnos. En el poderoso nombre de Jesús te lo pedimos. Amén. Y ahora, abra su Biblia o encienda su Biblia en Lucas capítulo 1, porque estamos iniciando nuestro recorrido bíblico de hoy con las enseñanzas del Dr. McGee en la voz de nuestro maestro Samuel Montoya.
2: En nuestro estudio bíblico comenzamos nuestro recorrido a través del Evangelio según San Lucas. Lucas es el tercer evangelio que encontramos en el Nuevo Testamento. Lucas era el médico amado a quien el apóstol Pablo se refiere en su carta a los Colosenses, capítulo 4, versículo 14, donde dice: «Os saluda Lucas, el médico amado, y Demas». Notaremos que Lucas en sus escritos usó más términos médicos que el mismo Hipócrates, el padre de la medicina. El hecho de que el Espíritu Santo haya escogido a Lucas para escribir el tercer evangelio revela que no hay ningún escritor accidental de las Sagradas Escrituras. Podemos estar seguros que hubo una selección sobrenatural en el caso de Lucas. No había muchos sabios, por así decirlo, en la vocación médica en aquellos días, pero Lucas ciertamente merece pertenecer a esta categoría. Tanto Lucas como Pablo evidentemente eran superiores en cuanto a su inteligencia y a su espiritualidad. Esto explica en parte la razón por la cual viajaban juntos y también por la cual se hicieron muy amigos en el Señor. Lucas sin duda tendría la clasificación de científico en sus tiempos. Escribió en el mejor griego entre todos los escritores del Nuevo Testamento, aún incluyendo a Pablo. Fue un historiador exacto, y según el famoso arqueólogo Sir William Ramsay, Lucas era un historiador esmerado y cuidadoso con los detalles, y poseedor de una habilidad extraordinaria. Son muchísimas las tradiciones que rodean la vida de Lucas. Primero, notamos que Lucas escribe su evangelio desde el punto de vista de María, lo que parece confirmar la tradición de que Lucas había recibido de María la información para su evangelio. Lo que sí es seguro es que Lucas consultó su contenido con ella. También hay suficientes razones como para creer que Lucas era gentil y no judío. La mayoría de los eruditos están de acuerdo con esto. Pablo, en su epístola a los Colosenses, capítulo 4, versículo 11, distingue entre aquellos que son de la circuncisión y los otros que evidentemente eran gentiles. Lucas aparece en una lista de gentiles en el versículo 14 de ese mismo capítulo 4 de la carta a los Colosenses. Y así hay muchos que afirman sin reservas que Lucas era gentil. Eso es muy importante, ¿no le parece? Recuerde que Lucas escribió el libro de los Hechos de los Apóstoles, y en ese libro aprendemos que era compañero del apóstol Pablo. En el capítulo 16 de los Hechos, versículo 10, Lucas dice, «Cuando vio la visión, enseguida procuramos partir para Macedonia». Estaba con Pablo en el segundo y creemos que también en el tercer viaje misionero. Desde este versículo en adelante, habla en cuanto a nosotros, es decir, la primera persona del plural en el libro de los Hechos, y antes de este versículo hablaba en cuanto a ellos, es decir, la tercera persona del plural. Por tanto, podemos concluir de Hechos, capítulo 16, que Lucas estaba con Pablo en aquella travesía histórica por Europa. Es importante que veamos esto. Probablemente Lucas había sido convertido a Cristo por medio del apóstol Pablo, y luego acompañó a Pablo en su segundo viaje misionero, y sabemos que Lucas se quedó con él hasta el fin. Al escribir Pablo su última obra, la segunda epístola a Timoteo, dice en el capítulo 4, versículo 11, «Sólo Lucas está conmigo». Todo esto explica el por qué Pablo lo llama el médico amado. Veamos ahora el tema de este evangelio. El tema del evangelio según San Lucas lo hallamos resumido en la frase, «He aquí el hombre». Jesús es el segundo hombre, pero el último Adán. El apóstol Pablo dice en su primera carta a los Corintios, capítulo 15, versículos 45, y luego en el 47, lo siguiente. Así también está escrito. Fue hecho el primer hombre Adán, alma viviente. El postrer Adán, espíritu vivificante. Y en el versículo 47, el primer hombre es de la tierra, terrenal. El segundo hombre, que es el Señor, es del cielo. Dios está creando hombres semejantes a Jesús. El apóstol Juan dice en su primera carta, capítulo 3, versículo 2, «Amados, ahora somos hijos de Dios, y aún no se ha manifestado lo que hemos de ser, pero sabemos que cuando Él se manifieste, seremos semejantes a Él, porque le veremos tal como Él es». Por eso, Jesús es el segundo hombre, porque habrá el tercer hombre y aún el millonésimo hombre, pero Él es el último Adán, porque no habrá otra cabeza de la raza humana. Jesús, según el escritor a los Hebreos en el capítulo 2, versículo 17, fue en todo semejante a sus hermanos, para que sus hermanos puedan ser hechos semejantes a él. Veamos ahora el propósito de este evangelio según San Lucas. Al fin del siglo XIX, una ola de escepticismo pasó rápidamente por Europa y las islas británicas. La decepción y la desilusión siguieron al optimismo de la era victoriana. Uno de sus resultados fue el hecho de que muchos eruditos comenzaran a investigar con más seriedad la Biblia. Algunos llegaron a ser escépticos y otros hasta cínicos. pero ha quedado bien establecido que los historiadores también pueden equivocarse. El señor Will Durant y su señora han escrito en muchos volúmenes sobre la historia de la civilización. Pasaron más de 40 años consiguiendo datos históricos y estudiando unas 20 civilizaciones que abarcaban un período de 4.000 años. Después de trabajar por tanto tiempo, hicieron la siguiente declaración. Nuestro conocimiento del pasado siempre es incompleto, probablemente inexacto, obscurecido por evidencias ambivalentes e historiadores predispuestos y quizá distorsionada por nuestra propia ciega adhesión patriótica y religiosa. Mucha de la historia es suposición, lo demás es prejuicio. Ahora se cuenta que un joven erudito muy inteligente en la Universidad de Cambridge quiso cierta vez refutar la exactitud de las escrituras. Era agnóstico y creía que por medio de una investigación histórica las podría refutar. Decidió entonces comprobar la exactitud de la descripción bíblica de los viajes de Pablo y así llegó a ser un arqueólogo. Recuerde usted que el doctor Lucas había escrito un relato histórico de Jesús y de los viajes misioneros de Pablo. Fue así como el destacado arqueólogo Sir William Ramsay descubrió que el doctor Lucas no se había equivocado ni una sola vez. Y más aún, el mismo señor Ramsay se tornó en uno de los más elocuentes defensores de la fe cristiana evangélica. El doctor Lucas escribió su evangelio con un propósito doble. Su primer propósito fue literario e histórico. De entre los cuatro evangelios, el evangelio de Lucas es la narración histórica más completa. El evangelio según San Lucas contiene más referencias y con mayores detalles en cuanto a las instituciones, las costumbres, la geografía y la historia de aquel período que cualquiera de los otros evangelios. Su segundo propósito fue espiritual. Presenta a la persona de Jesucristo como el perfecto hombre divino y salvador del mundo. Era Dios manifestado en carne. Abordemos ahora el aspecto científico. El doctor Lucas era erudito, conocía bien la cultura griega y junto con el apóstol Pablo escribió usando el mejor griego en todo el Nuevo Testamento. Hizo un completo estudio anatómico del cuerpo de Jesús y de la persona de Jesús. Lo disecó y lo examinó parte por parte. Determinó la causa de su muerte y lo hizo con sumo cuidado. El doctor Lucas también puso su estetoscopio de inspección en el nacimiento del bebé allá en Belén. Usó asimismo su estetoscopio para examinar al Señor Jesucristo en la cruz y lo pronunció muerto. En el tercer día, el doctor Lucas puso una vez más su estetoscopio en Jesús y descubrió que estaba vivo. Hagamos ahora una comparación con los otros evangelios. Mateo da mayor importancia al hecho de que Jesús nació el Mesías. Marcos hace un mayor énfasis sobre Jesús como el siervo de Jehová. Lucas le da mayor importancia al hecho de que Jesús era el hombre perfecto. Y Juan presenta el hecho de que Dios se hizo hombre. Sin embargo, es interesante notar que Juan no usó el método científico. El doctor Lucas declara que él examinó a Jesús de Nazaret y que sus investigaciones lo llevan a la conclusión de que Jesús es Dios. Llegó a la misma conclusión que Juan, pero usando procedimientos y técnicas diferentes. Ahora Mateo presenta al Señor Jesús como el Mesías, Rey y Redentor. Marcos, por su parte, presenta a Cristo como el poderoso vencedor y soberano. Juan presenta a Cristo como el Hijo de Dios. Y Lucas presenta al perfecto y divino Hijo de Dios como nuestro gran sumo sacerdote, quien puede compadecerse de nuestras debilidades y quien es poderoso para extendernos socorro, misericordia y amor. Consideraremos ahora el ambiente histórico. Lucas escribió a sus paisanos griegos, exactamente como Mateo escribió a los suyos. Lucas escribió a la mente griega y a la comunidad intelectual. En el siglo IV a.C., los griegos elevaron sobre el horizonte de la historia la manifestación más brillante y centelleante del genio humano que el mundo jamás haya visto. Este período de la supremacía intelectual y material de Atenas lo llamaron la Edad de Oro de Pericles. Los griegos trataron de perfeccionar la humanidad y desarrollar el hombre perfecto. Este esfuerzo por lograr la perfección del hombre en la esfera física se encuentra expresado en tales obras como las estatuas de Fidias. También existen amplios indicios de sus esfuerzos por conseguir esta perfección en la esfera mental. Se estaban esforzando por conseguir un hombre que fuese hermoso e intelectual a la vez. Las obras literarias de Plato, de Sófocles, de Eurípides, de Aristófanes, de Esquilo y de Homero, todas tratan de presentar la descripción de un hombre perfecto y se esfuerzan por conseguir un hombre universal. Los griegos hicieron sus dioses a la imagen de los hombres. El hecho es que sus dioses no eran sino proyecciones del hombre. Las magníficas estatuas de Apolo, de Venus, de Atenea y de Diana no eran representaciones feas como las que han salido del paganismo del Oriente. Los griegos deificaron al hombre, pero incluyendo sus pasiones viles junto con sus cualidades nobles. Otros dioses griegos incluyen a Pan, a Cupido, a Baco, el dios del vino y de la borrachera, y a la diosa Afrodita. Ahora, no todos estos dioses eran benévolos. Algunos de ellos se caracterizaban por su furor. Alejandro Magno esparció esta cultura, idioma y filosofía emocionante a través de todas las tierras que conquistó. El griego llegó entonces a ser el idioma universal de aquellos tiempos. Poco antes de la venida de Cristo, en Alejandría de Egipto, el Antiguo Testamento fue traducido al griego. Llamamos a esa traducción la Septuaginta, y es una de las mejores traducciones del Antiguo Testamento que tenemos. Todo el Nuevo Testamento fue escrito originalmente en idioma griego. El idioma griego proveyó el mejor vehículo para la expresión y la comunicación del Evangelio a toda la raza humana. Ha sido también el mejor idioma para expresar un hecho o para comunicar una idea. Pero aunque la cultura, el idioma y la filosofía griega fueron los más desarrollados en la historia de la humanidad, los griegos nunca pudieron lograr su objetivo de perfeccionar la humanidad. Los griegos nunca encontraron la utopía que buscaban, nunca dieron con los campos elíseos y más aún, perdieron de vista todo lo relacionado con la esfera espiritual. Este mundo llegó a ser su hogar, su campo de recreo, su taller y su sepulcro. El doctor F. W. Robertson dijo lo siguiente en cuanto a los griegos: mientras más se apegaba el griego a este mundo, más oscuro se tornaba el mundo invisible para él. Esta es la razón por la cual los griegos hicieron una imagen al Dios no conocido. Y cuando el apóstol Pablo les predicó, allí fue donde comenzó. Los atenienses cultos eran escépticos y llamaron a Pablo un palabrero, y se burlaron de él cuando trató de darles la verdad sobre la realidad espiritual. Pablo declara que el Evangelio es locura para los griegos, sin embargo, él también se dirigió a la mente griega. Les dijo que en tiempos pasados eran gentiles sin esperanza y sin Dios en el mundo. Y esta, amigo oyente, era la descripción del griego de aquel entonces. Pero Pablo también dijo que cuando vino el cumplimiento del tiempo, Dios envió a su Hijo, nacido de mujer y nacido bajo la ley, y que este Hijo de Dios murió por ellos. Pablo andaba por las carreteras romanas con un idioma universal, predicando un evangelio global en cuanto al hombre perfecto que había muerto por los hombres del mundo. La religión de Israel solo pudo producir a un fariseo. El poder de Roma solo pudo producir a un César. La filosofía de Grecia solamente pudo producir a un gigante como Alejandro Magno. Fue a esta misma mente griega a quien Lucas escribió. Presentó a Jesucristo como el hombre perfecto, el hombre universal. El mismo hombre a quien buscaban los griegos es presentado aquí en este Evangelio de San Lucas. Veamos ahora el bosquejo que seguiremos en nuestro estudio de este Evangelio. En primer lugar, tenemos el nacimiento del hombre perfecto y su familia en los capítulos 1 al 3. En segundo lugar, encontramos la tentación del hombre perfecto y el rechazo por parte de su pueblo natal en el capítulo 4. En tercer lugar, tenemos el ministerio del hombre perfecto en la región de Galilea en los capítulos 5 al 9. En cuarto lugar, encontramos el ministerio del hombre perfecto en camino a Jerusalén en los capítulos 10 al 18. En quinto lugar, tenemos el ministerio del hombre perfecto en Jericó y en Jerusalén en los capítulos 19 al 21. En sexto lugar, está la traición, el juicio y la muerte del hombre perfecto en los capítulos 22 y 23. En séptimo lugar, tenemos la resurrección del hombre perfecto en el capítulo 24, versículos 1 al 41. Y en octavo y último lugar, veremos la ascensión del hombre perfecto en el mismo capítulo 24, versículos 49 al 53. Veamos ahora algunos caracteres distintivos en este evangelio. En primer lugar, aunque el Evangelio de Lucas es uno de los evangelios sinópticos, contiene muchos datos y observaciones que son omitidos en Mateo y Marcos. En segundo lugar, el doctor Lucas nos da los cantos de Navidad. Tercero, Lucas contiene el relato más largo del nacimiento virginal de Jesús que cualquiera de los otros evangelios. Los primeros dos capítulos contienen un franco recuento desde el punto de vista de un médico muy familiarizado con la obstetricia. Lucas proporciona una declaración clara y franca del nacimiento virginal de Jesucristo. Desde el doctor Lucas hasta el doctor Howard Kelly, uno de los prominentes ginecólogos del afamado hospital norteamericano Johns Hopkins, ha habido una poderosa afirmación del nacimiento virginal, la cual hace palidecer las declaraciones de los pseudoteólogos cuando declaran desvergonzadamente que el nacimiento virginal es una imposibilidad biológica. En cuarto lugar, tenemos que Lucas relata unos 20 milagros en su evangelio y 6 de ellos no se encuentran en ninguno de los otros evangelios. En quinto lugar, asimismo, nos da 23 parábolas, 18 de las cuales no se hallan en ninguna otra parte. Las parábolas del hijo pródigo y del buen samaritano, por ejemplo, son peculiares a este evangelio de San Lucas. En sexto lugar, también es en este evangelio del doctor Lucas donde encontramos la narración muy humana de la caminata a Emaús de nuestro Señor resucitado, la cual comprueba que Jesús era todavía humano aún después de su resurrección. Lucas demuestra que la resurrección no era sólo de su espíritu, sino también de su cuerpo. Jesús fue sembrado cuerpo animal y resucitado cuerpo espiritual, como está escrito en la primera carta a los Corintios, capítulo 15, versículo 44. En séptimo lugar, una simpatía que es definitivamente humana llena este evangelio, la cual revela la verdadera naturaleza humana de Jesús, tanto como la simpatía bondadosa de este médico del primer siglo, quien sabía muchísimo de primera mano en cuanto al sufrimiento de la humanidad. Y por último, se ha dicho que al escribir este evangelio, el doctor Lucas hizo uso de más términos médicos que el mismo Hipócrates, el padre de la medicina. Todo esto, pues, es lo que tenemos y lo que nos espera en nuestro estudio de este evangelio según San Lucas, y que será de mucho interés y mucho provecho para cada uno de nosotros. Y ahora, en el breve tiempo que nos resta, quisiera solo mencionar que en el capítulo 1 de este evangelio, que Dios mediante comenzaremos a estudiar en nuestro próximo programa, encontramos el prefacio de Lucas a su evangelio, la concepción de Juan el Bautista y de Jesucristo, las profecías de Elisabet y María en cuanto a Cristo, el nacimiento y la circuncisión de Juan y la profecía de Zacarías. Todo esto, pues, es lo que comprende el tema central del capítulo 1 de este evangelio según San Lucas. Deseamos que Dios le bendiga ricamente.
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5: Bendito.

0: Bienvenidos a Respuestas Hoy. Soy Joe Owen de Respuestas en Génesis. Dios no tiene la culpa. Toda esta semana y la próxima estaremos viendo 10 razones por las que cada cristiano debe ser un creacionista. Este es el número 4. Dios no tiene la culpa. ¿Se ha preguntado por qué existe la muerte y el sufrimiento en la creación? ¿Se ha sentido con ganas de culpar a Dios por la muerte de un ser querido o por una enfermedad? Pues bien, cuando tomamos la palabra de Dios como historia verídica, tenemos una perspectiva diferente cuando se presentan estas pruebas. No son culpa de Dios. La muerte y el sufrimiento son consecuencias del pecado. La creación de Dios era buena en gran manera, pero la humanidad ha pecado y el castigo es la muerte. Nosotros somos los culpables, no Dios. Cuando tenemos la perspectiva correcta, podemos llegar a ser más como Cristo a medida que avanzamos a través de las pruebas. Y eso se debe a que podemos confiar en nuestro Dios perfecto.
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1: Cuando los atletas se preparan para los Juegos Olímpicos, deben mantener el rumbo durante su entrenamiento. Si pierden un día o se relajan en sus rutinas, nunca alcanzarán su objetivo de ganar una medalla. La vida cristiana se asemeja mucho a entrenar para los Juegos Olímpicos. Pablo dice en 2 de Timoteo 4:7, «He peleado la buena batalla, he acabado la carrera, he guardado la fe». Estás corriendo tu carrera de tal manera que, cuando la completes, puedas decir que te mantuviste firme y peleaste la batalla. Nuestro objetivo final es el cielo. ¿Cómo estás corriendo tu carrera hoy? Todos debemos terminar bien nuestra carrera para que, cuando veamos al Señor, Él nos diga, «Bien, siervo bueno y fiel».
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0: Hola, soy Felipe, su siervo de Radio Nueva Vida.
1: Hoy le quiero compartir unas cuantas cosas que yo he aprendido acerca de hablar con Dios. Un día, yo estaba orando con mi amigo, cuando de repente el Señor me demostró un pecado que estaba en mi corazón. Él me dijo que yo era inconstante en mi fe. Él me demostró que yo no creía que Él podía contestar mi petición. Tuve que detenerme y confesar que Él tenía razón. Dios me dijo que Él no era como los hombres, que hacen promesas y no las cumplen. Si Dios creó el universo, ciertamente Él es capaz de cumplir sus promesas en nuestra vida. Así que debemos acercarnos a Él, creyendo que Él es capaz de hacer lo que pedimos. Dios raramente honra las oraciones hechas en incredulidad. Sin fe, es imposible agradar a Dios. Dios me estaba demostrando que es muy importante tener un corazón limpio cuando nos acercamos a Él. Cuando el Señor me demostró mi pecado de incredulidad, yo pude no haber que estado de acuerdo con Él y seguir adelante con mi oración. Pero eso hubiera sido un gran error, porque Dios se aparta de los que traen pecado en su corazón. Para ser eficaz, necesitamos ser humildes, enseñables y honestos con Dios. Necesitamos pedirle a Él que nos quite cualquier cosa que a Él no le agrade. Muchos se preguntan que por qué no reciben respuesta de parte de Dios y guardan amargura y resentimiento hacia otros, y también traen otros pecados en su corazón. Así que al hablar con Dios, permita que le demuestre cualquier cosa que esté impidiendo la respuesta a su oración. Otra cosa que he aprendido es la gran autoridad que tenemos cuando hablamos con Dios. Una vez yo iba manejando cuando la persona que estaba sentado a mi lado me dijo que él sentía que él estaba siendo atormentado por un espíritu maligno. Yo volteé hacia él y le dije, bueno, vamos a orar y averiguar qué está pasando. Paré el carro y en el nombre de Jesús le ordené al espíritu maligno que se identificara. Inmediatamente él gritó, temor. Sí, era cierto, espíritus malignos estaban atormentando a este hombre. Y mientras lloraba por su libertad, bajo la guianza de Dios, otro espíritu maligno tomó control de su garganta y no lo dejaba hablar. En el nombre de Jesús se le ordenó a este espíritu que soltara su garganta para que él pudiera alabar a Dios. Inmediatamente lo soltó y él pudo orar y alabar a Jesús. Y pronto él fue libre por el poder de Dios. Les comparto esto para recordarles de la gran autoridad que se le ha dado a los que oran en el nombre de Jesús y conforme su voluntad. Yo creo que en este tiempo hay un favor especial sobre el pueblo hispano. Hay un amor único en el corazón de Dios para su pueblo hispano. Él quiere que usted lo conozca. Él quiere que usted esté cerca de Él. Si yo fuera usted, yo usaría esta bendición, la oración, para mi beneficio. Hable con Dios y dígale, dice Felipe que tú me quieres bendecir. Lo quiero creer. Señor, por favor enséñame quién eres. Camina cerca de mí. Ayúdame a aprender todo acerca de ti. Recuerde que la oración es simplemente platicar con Dios. Hable con Él honestamente de lo que está en su corazón. Pídale a Dios que le ayude a aprender cómo hablar con Él durante el día. Y leyendo su libro de amor, la Biblia, esto también le va a ayudar a aprender acerca de Él. Hágase una costumbre de comenzar su día con Él y también en la noche al acostarse, comparta su día con Él. Entre más hable usted con Dios, habrá más cambio en su vida.
0: Hasta la próxima vez. Este es Felipe. Dios le bendiga.
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0: Una de las enseñanzas más importantes que debemos dejar a nuestros hijos desde que están pequeños es que deben respetar la autoridad de los padres. Si los niños y adolescentes desafían a sus padres, riéndose de ellos, ignorando sus reglas y siendo altaneros o insolentes, van construyendo un desprecio natural hacia la autoridad y las leyes de la comunidad. No se trata de creernos superiores a ellos. Tener respeto hacia los padres les servirá de base para sus futuras relaciones con autoridad, como los maestros, jefes o frente a las reglas de convivencia social. Por eso, ante el desafío de sus hijos, responda con firmeza y sabiduría. Esto les hará hombres y mujeres respetuosos y ciudadanos responsables. Le habla Sixto Porras de Enfoque a la Familia.
1: Visite enfoquealafamilia.com.

cuentos de la creación. El respeto por el nombre Thomas Jefferson va mucho más allá de los Estados Unidos y mucho más allá del idioma inglés. Hola, soy Milton de los Santos. Cuando Jefferson tenía 14 años, él podía leer en 4 idiomas. Después aprendió 3 idiomas más. El legado de Jefferson va mucho más allá de sus logros en las leyes y el gobierno. Él también dejó su marca en los campos de las matemáticas, arquitectura, medicina, agricultura, literatura, educación, música y ciencia. Obtuvo 3 doctorados. Y sirvió como presidente de la Sociedad Americana de Filosofía, la principal organización científica de aquel tiempo, durante casi 20 años. Uno quisiera creer que Jefferson podría haber aceptado las ideas evolucionistas que estaban circulando en ese entonces, por personas tales como el abuelo de Charles Darwin. Sin embargo, aunque Jefferson fue un deísta en vez de un cristiano, él habló y escribió en contra de las ideas evolucionistas y a favor de un creador. Él fundamentó su argumento de que la creencia en un creador es más científica que la evolución, sobre el diseño preciso e interrelacionado que es visible en todos los lados de la creación. Si a usted le gustaría más información, le recomendamos el libro El verdadero Thomas Jefferson, publicado por el Centro Nacional para los Estudios Constitucionales en 1981. Agradecemos a Dios que su obra es tan clara en la creación que uno ni siquiera tiene que ser un cristiano para saber que Él es un creador. 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

0: Soy Eduardo Palacio con Pautas para Vivir. Jonathan siempre se divertía con sus compañeros de trabajo en la tienda donde vendían zapatos. Pero se sorprendió al ver cómo sus amigos mentían cuando querían un día libre o cuando llegaban atrasados al trabajo. Un día, Jonathan se hizo tarde. Cuando finalmente llegó al trabajo, no inventó una historia, solo admitió que había estado viendo televisión y perdió la noción del tiempo. Fue reprendido, pero dio un ejemplo a sus amigos sobre decir la verdad. Algunas mentiras son más devastadoras. Pueden comenzar como una exageración o suposición. No obstante, engañar deliberadamente a las personas es un problema desenfrenado, tanto en la cultura de los inconversos como en la cristiana. Las personas sufren como resultado del fraude financiero, psicológico y emocional. Es por eso que el libro bíblico de Lucas advirtió que sería mejor atar una piedra alrededor de su cuello y tirarse al agua que engañar a los inocentes. Satanás es el principal mentiroso porque su trabajo constante es distorsionar la verdad de Dios. Seamos celosos con la verdad, pero también bondadosos. Si Jonathan se hubiera burlado de sus amigos en la zapatería cuando mentían, puede haber causado más daño que bien. Decir la verdad es una forma en la que nosotros, como pueblo de Dios, rechazamos el mal. Decir la verdad es un testimonio refrescante y buscar la verdad es una forma en la que irradiamos la luz, donde quiera que haya oscuridad.
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0: Bienvenidos a Respuestas Hoy. Soy Joe Owen de Respuestas en Génesis. Un dulce testimonio del Creador. La próxima vez que veas una abeja, piensa en esto. Estos insectos trabajadores utilizan la forma más eficiente posible para almacenar su miel. Ellos saben cómo mantener su colmena en la temperatura correcta. Y tienen pelos en las patas como la carga electrostática perfecta para transferir el polen. Y eso no es todo. Las abejas bailan para decir a otras abejas sobre una fuente de alimento. Su baile, figura 8, le dice a otras el ángulo exacto que necesitan volar en relación al sol para encontrar comida. Ya que el sol cambia de posición, hasta saben cómo compensarlo en su baile. Verás, estas características no evolucionaron. Muestran a su poderoso Dios Creador, quien los diseñó para vivir en este mundo.
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1: ¿Hay algo en tu vida que idolatres? Tal vez sea un auto, una celebridad, el dinero o la ropa. Cuando ponemos cualquier cosa por encima del Señor, estamos idolatrando eso. En Éxodo, los hijos de Israel adoraron un becerro de oro. En los 10 mandamientos, Dios dice en Éxodo 24: No te harás imagen ni ninguna semejanza de lo que esté arriba en el cielo, ni abajo en la tierra, ni en las aguas debajo de la tierra. Cuando idolatramos a algo o a alguien, abandonamos a Dios. Cuando idolatramos, no tenemos una relación cercana con el Señor. ¿Hay algo que idolatres y que necesitas llevar a la cruz hoy? Ora para que el Señor te muestre cuál es y ponlo ante Él.
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1: Muchas gracias. Vamos a considerar en este programa y en el que viene el capítulo 7 del libro de Daniel. Y como les vengo diciendo en estos días, es necesario que usted lea el capítulo 7 del libro de Daniel y así para los próximos programas, el 8, el 9, etc. Dado que no es sencilla la profecía de Daniel, y más explicarlo y comunicarlo por radio, es importante que usted lea por anticipado estos capítulos para poder aprovechar mucho mejor lo que pretendemos comunicar. Bueno, junto con este capítulo 7 comenzamos la segunda gran división del libro de Daniel. Esta segunda mitad consiste en una serie de visiones dadas a Daniel y todas ellas son interpretadas de tal manera que no se nos deja en la oscuridad respecto a lo que éstas significan. La visión en el capítulo 7 fue dada en el primer año del rey Belsasar. Así lo leemos en capítulo 7, versículo 1. Ahora, si usted avanza allí rápidamente y se fija en el capítulo 8, versículo 1, notará que la visión de ese capítulo fue dada en el tercer año de Belsasar. Si se fija luego en capítulo 9, versículo 1, allí verá que la profecía de ese capítulo fue dada en el primer año de Darío. Y si nos movemos hacia capítulo 10, versículo 1, veremos que la visión allí fue dada en el tercer año del reinado de Ciro, rey de Persia. Por lo tanto, en el primer versículo de cada uno de esos capítulos, el 7, el 8, el 9 y el 10, tenemos el tiempo en que fueron dadas estas visiones y profecías. Estas visiones contienen profecías inusuales que cubren el período de los tiempos de los gentiles y de la gran tribulación venidera. Tanto Israel como los gentiles atravesarán ese período y recibirán la justa retribución de Dios por haber rechazado al Mesías, al Señor Jesucristo. Debemos tener en cuenta de que ni la iglesia ni el presente tiempo de la gracia de Dios se encuentran incluidas en la profecía de Daniel. Ellas no están allí por lógica y tampoco están allí cronológicamente. Ahora bien, la visión de las cuatro bestias de capítulo 7 de Daniel, las cuales son cuatro reyes, según el versículo 17, corresponden a los cuatro metales de la imagen del capítulo 2, la profecía o la visión del capítulo 2. De modo que la visión de Daniel en capítulo 7 es un paralelo de la imagen en el sueño de Nabucodonosor de capítulo 2. Podemos ver en estos dos capítulos el principio del paralelismo en la profecía, el cual simplemente es una similitud de construcción y significado en los dos pasajes. Las cuatro bestias del capítulo 7 corresponden a los cuatro reinos del capítulo 2 también, reinos de Babilonia, Medo-Persia, Grecia e Imperio Romano. Los 10 cuernos allí en capítulo 7 de Daniel, los cuales son 10 reyes, según leemos en los versículos 7 al 24, corresponden a los 10 dedos de los pies de la gran imagen de Daniel capítulo 2. Y los 10 cuernos en Apocalipsis 13:1 y en Apocalipsis 17:12 también. Todos ellos representan una confederación de 10 reinos unidos, cuyos detalles estudiaremos un poco más adelante. Ambas visiones, es decir, Daniel 2 y Daniel capítulo 7, son visiones dadas por Dios y también explicadas por Dios. Sin embargo, la impresionante imagen del capítulo 2 describe al gobierno mundial desde el punto de vista humano como dominio mundial. Y si observamos Daniel capítulo 7, las tenemos allí en forma de bestias salvajes. Es la forma en que Dios ve al gobierno mundial. El hombre cree que los reinos de este mundo son grandes exhibiciones del poder humano, pero Dios los ve como bestias en su carácter. El punto de vista de Dios del tiempo de los gentiles muestra el gobierno humano como bestias brutales y terribles, y ese es el verdadero cuadro aquí en capítulo 7. Por otro lado, el mismo deterioro en calidad que se observa en los metales que componen la figura del sueño del capítulo 2, también está presente en las cuatro bestias de capítulo 7. En ambas visiones vemos el final de todos los reinos terrenales ante la segunda venida de Cristo a la tierra y la interposición de su reino eterno, el reino que será universal y en el cual la soberanía por derecho será restaurada a Jesucristo. Ahora veamos la introducción a esta visión en los versículos 1 al 7. Quiero decir, Daniel capítulo 7, versículos 1 al 7. La frase que abre este capítulo es: en el primer año de Belsasar, rey de Babilonia. Esta frase nos da una clave del tiempo en que Daniel recibió la visión. El primer reino, Babilonia, todavía existía cuando la visión vino a Daniel. A pesar de que Daniel estaba avanzado en años, se dedicó a escribir bastante. Belsasar había dejado en oscuridad a los hombres del estado, pero esto no afectó a Daniel, porque este hombre aprovechó la oportunidad para estar tranquilo y ser usado por Dios como uno de los más significativos escritores proféticos de su tiempo. Daniel recibió la revelación y escribió cada palabra de ella, a medida que era llevado por el Espíritu Santo a hacerlo. Al escribir, él relató lo principal del asunto, según leemos en el versículo 1, lo cual significa el contenido esencial del sueño. Con este término, lo principal, extraía los rasgos esenciales de una gran variedad de detalles que se pueden presentar en un sueño largo. Ahora, hay una lista de detalles que debemos considerar. El primero en la visión es el hecho de los cuatro vientos del cielo que combatían en el gran mar. Lo vemos allí en versículo 2. Lehmann Strauss interpreta que el gran mar es el mar Mediterráneo. La palabra aquí no puede ser usada en un sentido simbólico, sino que literalmente significa el mar Mediterráneo. Lehmann Strauss ha leído cerca de 40 comentarios sobre el libro de Daniel y casi todos están de acuerdo de que los cuatro imperios abarcan la costa mediterránea, y si no fue por sus fronteras originales, entonces lo fue por una conquista gradual. Hacia el este del Mediterráneo está la tierra de Israel, el centro geográfico del mundo y el centro de las actividades del Dios de Israel, con Israel y con las naciones gentiles, antes de la segunda venida de nuestro Señor Jesucristo al mundo. Ahora, simbólicamente, ciertamente, el mar representa los poderes gentiles que son hostiles a Dios y a Israel. El simbolismo se aclara cuando examinamos varios pasajes, en especial Apocalipsis 13:1, Apocalipsis 17:1 al 15. Es de los perturbados pueblos de la tierra que se levantan las cuatro grandes bestias, es decir, surgen esos cuatro grandes reinos o imperios. Las naciones no conocieron otra cosa que discordia desde el principio, y su falta de paz fue creciendo continuamente a través de los siglos. Esta perturbación en el mundo dio origen a los conflictos entre las naciones, pero ¿cuál es la causa de la falta de paz de esta sociedad? ¿Qué significan los cuatro vientos del cielo en el versículo 2? Si los cuatro vientos son interpretados como una fuerza de Dios, entonces la falta de paz y felicidad de las naciones se atribuyen directamente a Dios. Yo creo que el pasaje de Apocalipsis arroja más luz respecto a este pasaje en Daniel capítulo 7. Me refiero a Apocalipsis 7, donde encontramos cuatro vientos durante la tribulación. Sin embargo, usted notará en ese capítulo que cuatro ángeles detienen los cuatro vientos hasta que los siervos de Dios sean sellados en sus frentes. Por el contexto, vemos que el poder divino detiene a una fuerza maligna que trata de dañar al pueblo de Dios. Cualquier turbulencia en el mar es causada por alguna fuerza externa, como por ejemplo una erupción volcánica, un terremoto o un viento fuerte. Y así sucede también con las naciones. Son agitadas por una influencia satánica. Satanás es llamado el príncipe de la potestad del aire en Efesios 2:2. Son las huestes espirituales de maldad en las regiones celestes en Efesios 6:12. En Apocalipsis 7:1 los vientos son llamados los cuatro vientos de la tierra. Simplemente porque durante la tribulación la iglesia y el Espíritu Santo no estarán en la tierra y el hombre de pecado, el diablo encarnado, tendrá el completo control. Al presente, en la era de la iglesia, el Espíritu Santo está restringiendo las fuerzas de Satanás y evitando así que aparezca el anticristo y tome el control de la tierra. Yo creo que eso es lo que se enseña en 2 Tesalonicenses 2, 6 al 10. Por supuesto, nosotros sabemos que los líderes mundiales no se darán cuenta de eso, que los movimientos de las naciones suceden de acuerdo a la providencia de Dios, ellos no lo percibirán. Sin importar lo que suceda entre las naciones, el Hijo de Dios descansa en el hecho de que Dios está detrás de la escena, dirigiéndolo y tomando el control de todo. Ahora bien, volvamos a Daniel capítulo 7 y observemos esas cuatro bestias. La primera se menciona en el capítulo 4, donde leemos, era como león y tenía alas de águila. Yo estaba mirando hasta que sus alas fueron arrancadas y fue levantada del suelo y se puso enhiesta sobre los pies a manera de hombre y le fue dado corazón de hombre. Esta primera bestia corresponde a la cabeza de oro en la imagen del sueño de Nabucodonosor en el capítulo 2 y ambos representan el imperio de Babilonia. Como el oro es el metal más precioso, así el león es reconocido como el rey entre las bestias. Al principio aparece como un león con alas, lo cual sugiere fuerza y rapidez en el desplazamiento, y eso fue cuando Babilonia conquistó otras naciones a su alrededor. Pero como Daniel estudió la escena sobre la pantalla, las alas fueron arrancadas de la bestia y las conquistas de Babilonia cesarían para dar lugar al imperio persa. Posiblemente Daniel estaba familiarizado con las figuras de leones alados que guardaban las puertas del palacio real en Babilonia. Ahora, no hubo error en la identificación de esta primera bestia. Existe un buen número de escrituras en las cuales estas criaturas se mencionan como emblema de Babilonia. Por ejemplo, Jeremías 4:7 y Jeremías 48:40, también 49:19 al 22. Jeremías 50:17, Ezequiel 17:3 y 12. Creo que eso es suficiente evidencia que señala una interpretación correcta respecto a la primera bestia. Este león con alas, Babilonia. Cuando Daniel vio la primera bestia, fue levantada del suelo y se puso enhiesta sobre los pies a manera de hombre y le fue dado corazón de hombre. Esta parte de la visión puede referirse a la reciente enfermedad mental de Nabucodonosor por un periodo de 7 años durante el cual vivió en el campo comiendo pasto como buey. Si ese es el significado correcto de la última parte del versículo 4, entonces la visión de Daniel no incluye la deshumanización de Nabucodonosor en el carácter de una bestia, sino simplemente su recuperación al final de los 7 años, que fue la restauración de su carácter y su dominio como rey. Para Daniel era claro que las cuatro bestias eran cuatro reinos, cuatro reyes. Observe esto en el versículo 17. Las cuatro bestias, cuatro reyes son, y como era claro para Daniel que la primera había sido Nabucodonosor y su reino de Babilonia, es posible que la segunda parte del versículo 4 se refiera a la experiencia de Nabucodonosor relatada en el capítulo 4. Ahora observemos la segunda bestia en el versículo 5. Me refiero a Daniel 7, 5. Dice, he aquí otra segunda bestia, semejante a un oso, la cual se alzaba de un costado más que del otro, y tenía en su boca tres costillas entre los dientes. Y le fue dicho así, levántate, devora mucha carne. Luego de la restauración de Nabucodonosor, el imperio babilónico comenzó a declinar y dio lugar al imperio medo-persa, en el cual Persia se convirtió en la más predominante o dominante. Las tres costillas entre los dientes de este oso sugieren que este nuevo poder mundial ya había devorado a su presa. Había conquistado tres naciones: Babilonia, Egipto y Libia. Pero así como existe un deterioro en la calidad en los metales que componen la imagen del capítulo 2, esta misma diferencia se percibe entre el león y el oso. Indudablemente el oso es más lento que el león. Sin embargo, eventualmente el león fue sobrepasado. Así como la cabeza de oro dio su lugar al torso y los brazos de plata. En el versículo 5 la frase dice que esa bestia se alzaba más de un costado que del otro, y eso se refiere al reino combinado de los medos y los persas. Aunque los movimientos del oso fueron lentos, su fuerza era muy grande. Las conquistas que hizo el imperio medo-persa fueron temerariamente destructivas, y Persia llegó a ser predominante sobre el poder de los medos. Ahora bien, vamos a ver la tercera bestia en el versículo 6. Después de esto miré, y aquí otra bestia, semejante a un leopardo, con cuatro alas de ave en sus espaldas, y tenía también esta bestia cuatro cabezas, y le fue dado dominio. Escudriñando la escena de la visión, Daniel vio una bestia como un leopardo con cuatro alas y cuatro cabezas. El leopardo representa el imperio griego y es un símbolo apropiado. Alejandro Magno derrotó a sus enemigos con una rapidez sin precedentes en la guerra. La rapidez de sus conquistas es una de las maravillas de la historia. Luego, las cuatro cabezas denotan la división de ese imperio a la muerte de Alejandro en otras cuatro cabezas: Siria, Egipto, Macedonia y Asia Menor. Cuatro generales de Alejandro fueron nombrados como cabezas y el imperio continuó de esta manera hasta que fue conquistado por los romanos. Los estudiantes de historia pueden reconocer estos hechos ya cumplidos a la luz de la profecía bíblica. Ahora, no debemos pasar por alto una frase significativa en el versículo 6. Le fue dado dominio. El rasgo distintivo en esta afirmación está en el hecho de que las conquistas de reyes y reinos fueron dirigidas por la providencia de Dios. El versículo 17 del capítulo 4, ¿lo recuerdan? Dice, el Altísimo gobierna el reino de los hombres y a quien Él quiere lo da y constituye sobre él al más bajo de los hombres. Los gobernantes mundiales son hombres limitados, capaces de llegar solo hasta donde Dios les permite. Por favor, note en el versículo 6 que le fue dado dominio a esos reyes. Nabucodonosor en su sueño vio ese imperio como muslos de bronce. Me refiero al imperio griego. Daniel en su visión observó ese mismo imperio tal como Dios lo vio, como un leopardo, cruel, ligero para saltar sobre su presa. Ahora bien, Babilonia, los medos y los persas, luego Grecia, pero vamos ahora a considerar la cuarta bestia en el versículo 7 del capítulo 7 de Daniel. Leemos allí, después de esto miraba yo en las visiones de la noche, y aquí la cuarta bestia, espantosa y terrible, en gran manera fuerte, la cual tenía unos dientes grandes de hierro, devoraba y desmenuzaba, y las sobras hollaba con sus pies. Y era muy diferente de todas las bestias que vi antes de ella, y tenía 10 cuernos. Daniel pasó rápidamente las tres primeras bestias porque era la cuarta la que había captado su gran atención e hizo que preguntara respecto a su significado. Si usted lee rápidamente el versículo 19, verá que él preguntó respecto al significado de esta cuarta bestia. Ahora, Antes de continuar con la cuarta bestia, detengámonos un momento para observar que la visión de Dios de los tiempos de los gentiles en los últimos días presenta bestias y no hombres como símbolo de los gobiernos mundiales. Vemos que Dios vio de antemano la sed de sangre como una bestia, los grandes líderes en un arrebato de agresión y engaño. Algunas veces el cristiano es pesimista respecto a los planes futuros del hombre sobre la tierra, pero ¿de qué otra manera podríamos sentirnos a la luz de estas claras enseñanzas de la Biblia? La Biblia predice un gobierno mundial sin amor ni paz para los últimos días, mi amigo. No podemos esperar otra cosa más que comercio voraz, imperialismo político y el más bestial y bárbaro tipo de combate. Ahora, es importante que veamos esto porque mucha gente tiene el deseo de una evolución progresiva, un refinamiento social. Agradezco a Dios por cada éxito anunciado por las organizaciones formadas para mejorar las relaciones humanas, pero sé que todo esto es tan temporal. En el horizonte hoy podemos ver bestias salvajes y monstruos de la visión de Daniel esperando el momento oportuno para saltar sobre su presa. Esta cuarta bestia de Daniel capítulo 7 no se describe y se convirtió en la mayor preocupación de Daniel, así como fue el principal interés en el capítulo 2, puestos en los pies y en los dedos de la gran imagen. ¿Lo recuerda? Esta cuarta bestia, en Daniel capítulo 7, con dientes de hierro, corresponde a las piernas y los pies en parte de hierro y en parte de barro cocido, mientras que los 10 cuernos, aquí de esta visión de Daniel 7, se corresponden a los 10 dedos de la visión de capítulo 2. Ahora, si mi interpretación de este capítulo es correcta, esta cuarta bestia es el Imperio Romano. El sucesor final del dominio de Alejandro fue Roma. Daniel no vio una descripción exacta de esta bestia que era espantosa, terrible y en gran manera fuerte. Pero el apóstol Juan, en Apocalipsis 13, vio una visión de esta misma bestia compuesta por las tres primeras. Leemos en Apocalipsis 13:2 que Juan vio en su visión que la bestia era semejante a un leopardo y sus pies como de oso y su boca como boca de león. En aquellos tiempos Roma se vanagloriaba diciendo que no había destruido las culturas de las naciones que había conquistado, sino que más bien las había incorporado a la suya propia. Diremos más al respecto a esta cuarta bestia cuando examinemos la interpretación en versículos 23 al 28. Pero en este punto de nuestro estudio, en el versículo 8, vemos algo nuevo llamado el cuerno pequeño. Digo, Daniel 7:8. Nos encontramos aquí con un factor adicional, un pequeño cuerno, que es muy importante para ser considerado, porque es el pequeño cuerno que sale de entre los 10, que posee esta cuarta bestia y dominará a todos. Solo 4 pasajes de las Escrituras tratan directamente o bien sugieren una profecía de una futura confederación de 10 naciones, ¿lo sabía? O 10 reinos. 2 de estos están en el libro de Daniel, capítulo 2, los 10 dedos, capítulo 7, los 10 cuernos, pero también se mencionan en el libro de Apocalipsis, capítulo 13, versículos 1 y 2, capítulo 17, versículos 3, 7 y 12 al 18. Los 10 dedos y los 10 cuernos, claramente vemos por Apocalipsis que son 10 reyes que reinarán juntamente a manera de federación de 10 reinados. Y deben ser interpretados como profecía literal, no en un sentido alegórico. Esta profecía todavía no ha sido cumplida, sino que está sujeta a un cumplimiento futuro. Por lo tanto, es un rasgo importante en el programa profético de Dios, tal como Él lo presenta en su palabra. Los dedos en la imagen de Daniel 2 no aparecen hasta el tiempo previo a que Dios establezca un reino que no será jamás removido. Lo leímos en Daniel 2:44. Ese cuarto reino que hemos identificado como el Imperio Romano es el preludio a la segunda venida de Cristo para establecer su reino. La visión de la imagen en el sueño de Nabucodonosor atraviesa los siglos desde aproximadamente el año 600 hasta la

0: con la cuarta bestia y los 10 cuernos de Daniel capítulo 7. En apoyo a una confederación futura de 10 reinos, este pasaje en Apocalipsis agrega su peso a ambas visiones reveladas previamente en Daniel. Y en Apocalipsis, no es un error decir que la profecía es aún futura y que no es una parte de la historia pasada del Imperio Romano. Los 10 cuernos en Apocalipsis 17 son también 10 reyes. La bestia es la misma bestia que aparece en Apocalipsis 13:1 y representa el gran poder político del fin de los tiempos, justo antes de que Cristo regrese a la tierra para reinar. Este pasaje, junto a aquellos en Daniel capítulo 2 y Daniel capítulo 7 y Apocalipsis capítulo 13, nos conducen a la conclusión de que surgirá una confederación de 10 reinos, probablemente dentro de las fronteras del antiguo Imperio Romano. Pero ya avanzando hacia el cierre de nuestro espacio radial, prestemos atención al pequeño cuernito de Daniel 7, versículo 8. A primera vista parece insignificante, apareciendo en la escena mundial sin una gran demostración externa de popularidad y poder que al final le serán reconocidas. Primero que todo, vamos a leer el versículo 8. Dice, este cuerno tenía ojos como de hombre. Ahora, esto es tal cual Daniel lo vio en la visión. Esos ojos notables sugieren la mirada penetrante y el discernimiento de una personalidad que se impone. Y también tenía, dice el texto, una boca que hablaba grandes cosas. Lo que dice es en contra de Dios y por lo tanto una blasfemia. Creo que el mundo le verá como orador, como un hombre creíble y persuasivo. Ahora retenga estos hechos en su mente porque aquí, por primera vez en el libro de Daniel, encontramos al anticristo profetizado. Porque este pequeño cuernito que dominará a todos es el hombre de pecado que se cita en 2 Tesalonicenses 2 y es la primera bestia de Apocalipsis 13. Él estará inspirado satánicamente, hará guerra en contra de los santos, de la tribulación, del remanente fiel que será salvo en la gran tribulación. Ese pequeño cuerno se hará grande y será el último gran dictador de este mundo antes de que Jesucristo regrese para ser rey sobre todo el mundo. Mis queridos, hacemos una pausa hasta nuestro próximo programa. Las visiones proféticas de Daniel son fascinantes. En este capítulo 7 avanzamos por 4 grandes imperios que dominarían y dominarán sobre Israel. El Imperio Babilónico, el Imperio Medo-Persa, el Imperio Greco-Macedónico, el Imperio Romano, y hacia el futuro podríamos decir la continuación o el resurgimiento del Imperio Romano en forma de 10 reinos unidos por alianzas humanas. De entre ellos surgirá un pequeño hombre que dominará a todos y llegará a ser por poderes satánicos el dictador del mundo. Dios no solo deja que los eventos mundiales acontezcan, los ha anunciado de antemano y nunca pierde el control en los gobiernos de este mundo. Llegado el momento, el Señor, la roca del capítulo 2, el Hijo del Hombre, como veremos en nuestro próximo programa, el Hijo del Hombre del capítulo 7, vendrá para reinar porque Él es justo Señor, justo juez y justo Rey de Reyes. Mi querido oyente, a través de los plazos de su vida, Dios tiene el control. Le ha otorgado a usted tiempos para que se arrepienta y muy pronto reciba a Cristo como Salvador si no lo ha hecho todavía. Deje que intervenga en su vida el Señor Jesucristo. Deje que intervenga en su vida hoy el que en el futuro intervendrá para ser Rey de Reyes y Señor de Señores en este mundo y traer la mayor prosperidad y bendición jamás conocida por el género humano. Mi querido oyente, dele lugar en su vida a nuestro Señor Jesucristo y su vida será transformada. Los espero, si Dios quiere, en nuestro próximo programa para continuar y cerrar el estudio de la profecía de Daniel capítulo 7. Muchas gracias por su atención y será hasta entonces.
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0: Bienvenidos a Respuestas Hoy. Soy Joe Owen de Respuestas en Génesis. Las capas más profundas de roca de la Tierra realmente no contienen ningún fósil. Y después, de repente, la llamada capa cámbrica aparece, estallando con fósiles de todos los tipos de complejidades. Las rocas cámbricas contienen fósiles de todo grupo importante de animales, incluso vertebrados. Esta explosión de vida se conoce como la explosión cámbrica y ha sido un gran problema para los evolucionistas desde el tiempo de Darwin. De hecho, cada nuevo descubrimiento solo empeora las cosas. ¿De dónde provienen todas estas complejas formas de vida sin antepasados en las rocas por debajo de ellas? Esto no es un problema para los creacionistas. Todas estas criaturas fueron creadas por Dios y enterradas en los sedimentos, y eso ocurrió durante el diluvio global del tiempo de Noé. Por consecuencia, el registro fósil es más un registro del juicio de Dios.
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0: 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En Marcos 12:41, Jesús cuenta la historia de la mujer que dio todo lo que tenía para vivir y lo entregó a la iglesia. Esa historia me recuerda a mi bisabuela, quien entregó su anillo de diamantes a su iglesia. Ella quería devolverle al Señor lo que tenía. ¿Estás dando al Señor el 10% de lo que ganas? ¿O te aferras a tu dinero? El dinero que ganamos no es nuestro, es del Señor. Cuando morimos, no nos llevamos nada. Examina hoy cuánto estás devolviendo al Señor. Nunca es demasiado tarde para comenzar. Ya sea que ganes poco o mucho, debemos devolvérselo a Dios porque todo le pertenece.
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1: Señor, tú me has examinado y me conoces. ¿A dónde me iré de tu espíritu? ¿Y a dónde huiré de tu presencia? Si tú conoces todos mis caminos.

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1: La música que se escucha en el fondo de este programa se ha seleccionado con mucho cuidado. El título de esta canción es Por el poder de tu amor. Hoy en nuestro mundo, las palabras poder y amor generalmente no van juntas. La gente que nosotros consideramos poderosos a menudo no son muy amorosos. Y los que consideramos amorosos, por lo general, no son muy poderosos. Pero la verdad es que nadie en el universo es más poderoso o más amoroso que Dios. Él tiene el poder para crear incalculables billones de estrellas en el universo. Pero también, Él es más amoroso de lo que su mente puede comprender. Yo sigo diciéndole a la gente que Dios no es como cualquier persona que puedan conocer. Él es más diferente de lo que la gente se imagina. Yo trabajo arduamente para Él, no porque tengo que, sino porque Él ha cautivado mi corazón con su amor. Yo no entiendo por qué Dios no se dio por vencido conmigo. Yo sí lo hice, pero Él no. En vez de ello, Él me amó y me dio vida. Y a causa de eso, Él cautivó mi corazón con su amor. Justamente el otro día, me sentía completamente inundado por el mal, así como usted se ha sentido a veces. Aunque yo quería hacer las cosas bien, parece que nada me salía bien. Y una vez más, le fallé a Dios. ¡Qué desalentador! ¡Qué decepcionante! ¡Qué mal me sentí! De algún modo, dije una oración en voz baja. Dije, Dios mío, de nuevo volví a caer. Soy débil, me siento avergonzado porque una vez más te he fallado. Me siento horrible por todo lo que tú has hecho por mí. Dios mío, por favor ayúdame, por favor perdóname. ¿Y sabe qué? Inmediatamente escuché su voz en mi corazón que me dijo, levántate, hijo mío, yo te amo, vamos hacia adelante, no hay tiempo que perder. Aún en los fracasos hay lecciones positivas que aprender. Yo no escuché un sermón diciéndome todo lo malo que yo había hecho. No me sentí condenado, culpable y avergonzado. No, no fue así. Pero aún sintiéndome avergonzado, una vez más le dije, Dios mío, estoy arrepentido. Por favor, perdóname. Y yo escuché, ¿arrepentido de qué? No sé de qué hablas. E inmediatamente escuché el verso que dice, que Dios ya no se acuerda más de nuestros pecados, que como está de lejos el oriente del occidente, así alejó de nosotros nuestros pecados. Está en Salmo 103, 12. Aunque no parezca bien, aunque parezca que debemos sufrir un poco con la culpabilidad, la verdad es que cuando de corazón le pedimos perdón a Dios, amorosamente nos perdona al instante. Así que me levanté creyendo en el poder de su amor. Y dentro de unos minutos yo estaba orando por alguien que tenía necesidad. Y de nuevo pude sentir el poder de Dios fluyendo en mí. Ahora puedo entender cómo Él ha cautivado mi corazón con su amor. Y hay poder en ese amor. Y mi corazón está lleno con una pasión para decirle a la gente lo maravilloso que es mi héroe. Yo soy un hombre muy sencillo, un hombre muy débil. Yo no tengo los atributos que este mundo atribuye al poder y al éxito, ni puedo compartir con ustedes este mensaje en su propio lenguaje. Pero Dios me ha tocado con su amor, y ahora lo único que quiero hacer es decirle a todos lo maravilloso que Él es. Esta es la razón por la cual comencé este programa. Yo quisiera que todos encontraran, así como encontré yo, el poder de su amor.
0: Hasta la próxima vez. Este es Felipe. Dios le bendiga.
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0: Bienvenidos a Respuestas Hoy. Soy Joe Owen de Respuestas en Génesis. ¿Deberíamos explorar el espacio exterior? A los creacionistas con frecuencia se les acusa de ser anticiencia, porque rechazamos las ideas basadas en la cosmovisión de la evolución en millones de años. Porque empezamos con la palabra de Dios y no con las ideas evolutivas. También rechazamos la idea de que vida inteligente extraterrestre exista. También creemos que es un gran desperdicio de dinero buscar vida en otras partes. Pero esto no quiere decir que estemos contra la exploración espacial. Después de todo, nuestro planetario muestra que Dios creó el universo sorprendente que declara su gloria. Su creación nos apunta hacia Él. Mientras más aprendemos acerca de lo intricado del espacio, más nos asombramos de lo que Él ha hecho. Y como dice el salmista, los cielos realmente declaran la gloria de Dios. Y esa gloria de Dios es la manifestación de su santidad en la creación según Isaías.
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1: En el Antiguo Testamento leemos acerca de la ciudad de Jericó, que estaba bajo el juicio de Dios a causa de su pecado. Porque la paga del pecado es la muerte, dice en Romanos 3:23. Antes de destruir a Jericó, Josué, líder del pueblo de Dios, envió a 2 espías a la ciudad para conocer sus debilidades. Estos espías se quedaron en la casa de Rahab, una prostituta. Esta casa estaba localizada en la muralla de Jericó. Alguien fue y le dijo al rey de Jericó acerca de los espías que estaban en la casa de Rahab, y él envió un escuadrón de soldados para capturarlos. Rahab fue forzada a tomar una decisión muy difícil. Ella podía entregar a estos espías a los soldados o los podía proteger, pero esto pondría su vida en peligro. Dios estaba trabajando en la vida de Rahab. Aunque ella no conocía mucho acerca del Dios de los hebreos, ella sí creía que él era el Dios supremo y que él iba a destruir a Jericó. Y creyendo que esto iba a suceder, cuando llegaron los soldados, ella escondió a los 2 espías en el techo de su casa debajo de un montón de lino que se estaba secando. Después que se fueron los soldados, Rahab le dijo a los espías: una cosa les ruego, júrenme por el nombre sagrado de su Dios, que cuando conquisten a Jericó, me dejarán vivir juntamente con mi padre y mi madre y mis hermanos y hermanas y sus familias. Los espías le dijeron: si tú no nos traicionas, nosotros te aseguramos que ningún daño te llegará a ti o a tu familia. Y como ya habían cerrado las puertas de Jericó y la casa de Rahab estaba en la muralla de la ciudad, ella dejó escapar a los espías por la ventana con una cuerda. Y cuando cayeron los muros, Josué dio órdenes para que no le hicieran daño a ella o a su familia. En el libro de los Hebreos 11:31 leemos que por fe, porque ella creyó en Dios y su poder, Rahab la prostituta no murió con los demás en la ciudad. No solo se le perdonó la vida a Rahab, sino que también leemos que ella se casó con un israelita y tuvo a un hijo que se llamó Boaz. Boaz se casó con Ruth, quien tiene un libro de la Biblia escrito a su nombre. Ruth, la nuera de Rahab, tuvo un hijo, Obed, y Obed tuvo un hijo, Isaí, quien fue el padre del rey David. Así que Rahab era la tatarabuela del rey David. Rahab la prostituta también estaba en el mismo linaje que Jesús. Rahab se salvó por su fe en Dios. Santiago 2:25 dice: ¿acaso Rahab la ramera no fue justificada por sus obras cuando recibió a los espías y los envió por otro camino? Y ella no estaba satisfecha solo salvándose a sí misma, sino que también quiso que su familia fuera salva, y su fe en acción los salvó a todos. ¿Puede imaginarse a Rahab reuniendo a toda su familia en su pequeña casa, arriba en la muralla de la ciudad, mientras veían a los israelitas marchar alrededor de Jericó? Probablemente dudaron de ella, quizá aún se rieron y se burlaron de ella, especialmente cuando vieron que durante 6 días los israelitas se retiraban cada vez que marchaban. Pero su fe en Dios hizo que ella trabajara arduamente para mantener a todos juntos. Hasta el 7º día, cuando cayeron todos los muros, excepto el lugar donde estaba colgada la cuerda que Rahab había puesto en la ventana. Solo Rahab y su familia se escaparon vivos de la ciudad. Fueron protegidos de la muerte por un Dios misericordioso, quien estuvo dispuesto a perdonar incluso a una prostituta que vivía en una ciudad maldecida, pero que tenía fe. Y no solo a ella, sino que a través de ella también a toda su familia. Y no solo la salvó, sino que también la incluyó en el linaje de Jesús, su propio hijo. Hoy les compartí la historia de Rahab para dar esperanza a su corazón.
0: Hasta la próxima vez. Este es Felipe. Dios.

0: Muchas veces cuando las personas hablan de sus relaciones románticas, hablan de pasión, alegría, satisfacción y felicidad. Pero el amor también se debe definir a través de palabras como compromiso, sacrificio, perdón, tolerancia y perseverancia. Evidentemente, estas palabras no forman parte del léxico romántico de la cultura actual, pero son estos valores los que realmente pueden mantener a las parejas unidas a través de los momentos difíciles y las crisis familiares. Los sentimientos volátiles como son la ilusión, la pasión y la alegría momentánea, a pesar de ser hermosos, establecen una base muy débil sobre la cual construir la felicidad de un matrimonio. El amor no se trata solo de un sentimiento que se aloja en el corazón. Le habla Sixto Porras de Enfoque a la Familia.
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momentos de la creación. En 1912, Charles Dawson anunció el descubrimiento del hombre de Piltdown al mundo. Hola, soy Milton de los Santos en Momentos de la Creación. El hombre de Piltdown era una criatura mitad humano, mitad mono, que fue ofrecido al mundo como prueba de que el hombre no era nada más que un mono glorificado. Hoy todos saben que el hombre de Piltdown fue un fraude. Entre un número de teorías, hay una que afirma que el bromista fue Sir Arthur Conan Doyle, el creador de Sherlock Holmes. Doyle fue notorio por sus bromas pesadas. Él solo vivía entre 11 y 12 kilómetros del sitio donde se descubrieron los huesos y él había visitado el sitio. Doyle también era un doctor quien entendía la anatomía, química y antropología humana. Además, él tenía acceso a huesos como aquellos encontrados. Lo que es más, en la obra de Doyle, El Mundo Perdido, su personaje habla acerca de falsificar huesos y el mapa de Doyle del Mundo Perdido se parece sorprendentemente al sitio de Piltdown y su área circundante. William Fix, quien no es un creacionista, argumenta que aún nadie ha encontrado un solo hueso que apoye la idea de la evolución humana. Pero él dice, no ha habido ninguna escasez de aquellos que exageran sus encuentros e intentan hacerse un nombre para sí mismos. El hombre fue hecho a la imagen de Dios, pero cuando tratamos de contradecir el resultado, es confusión e incluso fraude. 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

0: Los seres humanos no podemos iniciar nuestra formación solo y sin la ayuda de las autoridades que por Dios han sido asignadas. Y aunque luego somos los únicos responsables de nuestra formación, al inicio de nuestra vida la labor maternal y paternal es esencial. También es necesario que tengamos líderes sabios con autoridad espiritual.
1: Hoy estudiaremos la orden divina para los padres en la formación del carácter. 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
2: Padres, criad a vuestros hijos en la disciplina y la amonestación del Señor. No es una sugerencia, es un mandato que debemos cumplir. Dios ordena a los padres que entrenen a sus hijos. Nos ordena que no los provoquemos a ira y que los instruyamos, pero muchos padres no entregan a sus hijos los recursos esenciales para alcanzar la madurez. La mayoría de los padres no forman el carácter. Debido a la mala formación que ellos tuvieron, muchos padres no ayudan a sus hijos a convertirse en personas maduras. Debido a que no se preparan para ser padres e ignoran cómo formar el carácter, muchos no cumplen esta importante función de la paternidad y maternidad. Al continuar con nuestro estudio de la serie La madurez, una meta obligada de todo cristiano, le invitamos a estudiar el mensaje La orden divina para los padres en la formación del carácter.
0: Continuamos el estudio de la serie titulada La madurez, meta obligada de todo cristiano. ¿Es usted un cristiano? ¿Es un cristiano maduro o es un cristiano niño? Mi plática se titula La orden divina para los padres en la formación del carácter. Escuche el siguiente principio. Los seres humanos no podemos iniciar nuestra formación solos y sin la ayuda de las autoridades que por Dios han sido designadas. Y aunque luego somos los únicos responsables de nuestra formación, al inicio de nuestra vida la labor maternal y paternal es esencial y también es necesario que aprendamos de líderes sabios con autoridad espiritual. Dios ha determinado que existan autoridades que entreguen el ejemplo y la instrucción bíblica adecuada para que los creyentes conozcan las demandas del rey, la estructura y las leyes de este nuevo reino y los valores y principios que nuestro Señor y Rey exige. Es por eso que Dios ha entregado la responsabilidad primaria a los padres y luego a los miembros de la familia de Dios que vivieron con filosofías opuestas y aún hostiles a las verdades divinas, pero que aprendieron de la palabra de Dios los principios y los mandatos de nuestro Señor y Salvador. Lamentablemente existen más personas inmaduras que maduras, como hemos dicho en programas anteriores. Después de muchos años de realizar conferencias especialmente enfocadas en la vida de la familia, y después de años de asesoramiento para que muchos aprendan a enfrentar los conflictos en su diario vivir, he observado aquello. Muchos viven infelices. Sus relaciones, en vez de ser constructivas, son destructivas, debido a que la mayoría de las personas no son maduras. He observado que existen cristianos y no cristianos que no son fructíferos ni viven vidas realizadas, a pesar de que lo que Dios dice funciona y nunca sus propósitos y planes han fallado. Lamentablemente han escogido vivir en la inmadurez, aunque debo reconocer que algunos no tienen el suficiente conocimiento como para abandonar relaciones con personas inmaduras o alejarse de líderes que son inmaduros. Debo confesar que por algunos años viví frustrado al ser testigo del poco cambio que notaba en algunas personas, del estancamiento que vivían otros, y me he dedicado a analizar profundamente el tema. Me he preguntado por qué algunas personas pasan años en una congregación y nunca llegan a la madurez. Otros viven una vida de mucha infelicidad. Al observar, me he dado cuenta que a pesar de mi serio esfuerzo por enseñar principios adecuados, existen personas que no parecen conocer otra vida que una vida problemática y otros que enfrentan los mismos problemas que enfrentamos todos los seres humanos, pero son destruidos por ellos. También es triste que muchos líderes no entreguen la información bíblica esencial para que las personas se conviertan en maduras y que muchos padres no sean maduros ni entrenen a sus hijos para que tengan la opción de elegir la madurez. Hablaré ahora de la extraordinaria necesidad de la formación del carácter. La palabra de Dios dice: Padre, criad a vuestros hijos en la disciplina y la amonestación del Señor. Esa no es una sugerencia, es un mandato que debemos cumplir. Dios ordena a los padres que entrenen a sus hijos. Nos ordena que criemos a nuestros hijos en la disciplina y amonestación del Señor. Además, nos dice que no provoquemos a ira a nuestros hijos, pero muchos padres no cumplen la función de entrenamiento de sus hijos para que puedan alcanzar la madurez. Lamentablemente, la mayoría de los padres no forma el carácter. Debido a la mala formación que tuvieron los padres, debido a que sus padres tampoco le formaron su carácter, transfieren a sus hijos el mismo sistema. Debido a que no nos preparamos para ser padres e ignoramos cómo formar el carácter, no cumplimos esta importante función de la paternidad y maternidad en forma apropiada. Como ejemplo, puedo citar el caso de Esteban, quien después de 3 años como cristiano aún seguía con un serio problema de deshonestidad. Su esposa lo había descubierto en una serie de mentiras por cosas realmente insignificantes, pero él había sido criado en un hogar de padres deshonestos. Al realizar mi asesoramiento me di cuenta del mundo de mentiras en que vivían sus padres. Aún las mentiras eran motivo de chiste. Entre ellos se reían cuando contaban experiencias que hacían lucir a otros ridículos y a ellos súper inteligentes por lo astuto que fueron para hacer creer la mentira que elaboraron. Ricardo, otra persona, tenía un serio problema valórico y creía que por el solo hecho de ser parte de una congregación y tener una relación con Dios, todo eso iba a cambiar, pero siguió cometiendo actos de deshonestidad. La familia es esencial. Es el núcleo primario de desarrollo de la conciencia. La familia es el lugar elegido por Dios para que sea la incubadora de valores y el inicio del desarrollo integral del individuo. Ser padres es una de las tareas más significativas de la vida. No he dicho que sea una tarea fácil y no siempre es placentera, pero tiene un significado esencial para la vida. Los padres tenemos el deber de ayudar a nuestros hijos para que tengan todos los recursos que son necesarios para convertirse en adultos, y Dios no solo nos encargó esa responsabilidad, sino que además nos dio la capacidad de utilizar los valores que Él creó, y desarrollar las capacidades que Él nos dio para guiar a nuestros hijos de la forma que Él planificó. Dios nos entiende, nos da los medios, nos manda, nos apoya. Nosotros no inventamos la paternidad, Él la creó. Los padres vienen de todas formas y pueden ser tan efectivos como para ser grandes instrumentos de inspiración y formación, o debido a su mala experiencia y formación y valores equivocados, pueden ser responsables de la destrucción de sus familias y de serios traumas en las vidas de sus hijos. Sin embargo, la responsabilidad de formar nuestra vida y de lograr vivir una vida realizada no depende solamente de la buena formación que los padres deberían entregarnos, sino también de la formación que nosotros decidamos alcanzar cuando debemos asumir la responsabilidad por nuestra propia vida. Voy a hablar de la obligación de los hijos. Es recibir los valores y practicarlos. Los padres tenemos la obligación de enseñarlos. Los hijos, obedecerlos. Recibir los valores, practicarlos. Cuando pequeños, los hijos son esponjas súper absorbentes. Ellos observan, escuchan, investigan, imitan, experimentan y aprenden muchas cosas. Aún sin que los padres se den cuenta, ellos están aprendiendo diariamente. Cuando van avanzando en edad, se van haciendo más críticos de lo que ven y de lo que escuchan. Van estableciendo criterios. Son más motivados a actuar por sus gustos y por sus preferencias, pues ya ven que existe la opción de hacer cosas diferentes y aún de contradecir lo que dicen sus padres. Poco a poco prefieren sus propios criterios. Poco a poco van formando sus opiniones y están menos dispuestos a seguir instrucciones. Llega un momento en que ellos eligen lo que van a guardar y dejar como un recurso para ser utilizado en el futuro. ¿Y qué conversaciones escucharán? ¿O qué acciones tendrán? ¿O qué consejos sus padres archivarán en su mente? Debido a que los jóvenes tienen esta opción, deben tomar la decisión de escuchar a sus padres con la intención de comprender y analizar con la intención de descubrir verdades que le ayudarán a vivir saludablemente. Este es precisamente una serie de pláticas con la intención de guiarles y ayudarles. Por lo tanto, tanto los padres como los hijos deben elegir la actitud apropiada. Así como los padres tienen la obligación de instruir a sus hijos, entrenarlos para la vida, entregarles los mejores recursos para que tengan la opción de escoger bien, así también los hijos deben estar dispuestos a aprender y almacenar los recursos que sus padres quieren proveerles. Así como los hijos dispuestos a aprender no pueden adquirir buenos recursos de los padres que no están dispuestos a dárselos, así tampoco los padres buenos que proveen de buenos recursos no pueden cumplir su responsabilidad de llenar la mente de buenos principios si los hijos determinan bloquearse y negarse a aprender esos buenos valores. Los jóvenes deben entender que nada puede salir de su mente si no lo han archivado en ella. Por eso la responsabilidad de los hijos es aprender de sus padres, someterse, vivir sabiamente en los principios bíblicos que sus padres les enseñan. Hablemos ahora de la responsabilidad de los padres. Es proveer recursos y modelarlos. Instruye al niño en su camino no es una sugerencia, sino la obligación de todo padre. Otro mandamiento bíblico que no debe ser evitado por los padres y los hijos que desean vivir una vida saludable y disfrutar de amor y respeto en su relación de familia es el proverbio que dice: «Instruye al niño en su camino, y aun cuando fuere viejo no se apartará de él». Estoy convencido que es esencial que los padres entendamos que debemos entrenar a nuestros hijos para que puedan elegir vivir su vida con excelencia. El mensaje no es que instruya al niño en mi camino, sino en el camino del niño. Esto tampoco significa que debemos permitir que el niño elija el camino que quiere. El camino del niño es la inclinación que Dios le dio y que determina poner soberanamente en la vida de cada persona. Son inclinaciones únicas que hacen única a cada persona. Son tendencias, disposiciones, propensiones que Dios puso en cada niño y que deben ser descubiertas, no creadas, sino descubiertas por los padres para poder guiarles a que sigan su proceso de desarrollo con énfasis en los dones y talentos y el potencial que Dios le dio para que sean lo que Dios quiere que sean. ¿Esto no lo sabe el niño? Sí lo sabe el padre. Esto lo pone Dios y los padres deben descubrirlo y ayudar a sus hijos a que lo descubran y guiarles para que amen ser lo que Dios quiere que sean. Somos nosotros los responsables de conocerlos tan profundamente, de orientarlos tan sabiamente y de guiarlos tan bíblicamente para permitirles que desarrollen sus habilidades regularmente. Debemos instruirlos en su camino, en las inclinaciones que Dios puso en ellos, para que ellos lleguen a ser no lo que nosotros queremos que sean, sino lo que Dios planificó que deben ser. Una vez más, mi énfasis es que los hijos deben entender también esta verdad. La responsabilidad de sus padres no es solamente proveer para sus necesidades físicas y económicas. Ellos no solo deben proveer de techo, abrigo, alimentación y protección. Ellos deben aprender a ser padres que guían a sus hijos no basado en sus ideas, sino en las ideas que Dios tiene para la familia. Ellos deben proveer para sus necesidades integrales, y eso incluye la necesidad de tomar tiempo para pasar con sus hijos, conocerlos en sus juegos, luchas, sus derrotas, aciertos y fracasos. Es labor de los padres entregar principios y exigir que sean practicados. Es labor de los padres enseñar, guiar, motivar, obligar a los hijos a someterse a las reglas de disciplina bíblica y justa que ellos, con la ayuda y orientación de personas sabias, han establecido. Es labor de los padres vivir con altos valores morales y con gran amor y respeto, aunque no les guste, y deben aprenderlo y vivir sin nunca antes lo habían aprendido. Es deber de los hijos obedecer con amor y respeto y someterse a las reglas establecidas para lograr el desarrollo normal y la convivencia pacífica de su familia, sea que les agrade o no. Para poder instruir al niño para que desarrolle su vida de acuerdo a las inclinaciones, el potencial y los dones que Dios soberanamente puso en él, los padres deben cumplir su labor y los hijos deben cooperar siguiendo las instrucciones bien pensadas, con buen fundamento y con gran sabiduría que entregan los padres para que ellos puedan vivir una vida realizada y productiva. Cada persona elige la vida que quiere, pero alguien que no ha recibido buenos recursos no tendrá buenas opciones. Cuando somos pequeños, no tenemos opción. Debemos seguir órdenes, vestirnos como nos dicen, comer lo que nos ordenan, hablar de lo que nos permiten, dormir cuando nos asignan, ir a la escuela aunque no queramos, prestar nuestros juguetes aunque nos moleste, arreglar nuestras cosas aunque estemos cansados, relacionarnos bien con nuestros hermanos aunque nos caigan pesados. Pero cuando somos adolescentes, no solo el cuerpo comienza a cambiar, toda nuestra vida cambia. Entonces también llega la oportunidad de tomar decisiones. No solo que podemos decidir, sino que queremos, y no solo que queremos tomar determinaciones, sino que también debemos hacerlo para vivir saludablemente. Por eso es esencial que los padres preparen a sus hijos para que puedan tener buenos recursos para tomar buenas decisiones. La presión que experimentamos en la adolescencia no solo es interna y constante, sino también externa y presionante. No solo queremos hacer lo que nos agrada, sino lo que les agrada a otros que nos agradan a nosotros. Por ello la vida se hace difícil para el adolescente y también para sus padres. Es por ello que padres e hijos debemos unirnos en esta tarea que es esencial para la supervivencia adecuada de una persona en este mundo. Padres e hijos deben prepararse. Los padres deben preparar a sus hijos para que se vayan y los hijos aceptar la preparación de los padres que van a necesitar para cuando se vayan. Por eso que padres e hijos necesitamos prepararnos y tener la mejor actitud de cooperación en esta difícil pero recompensadora tarea. Hablemos ahora de los padres como entrenadores. Traer hijos al mundo es muy fácil, por eso existen tantos niños en el mundo. Pero entrenarlos para la vida es difícil y requiere de un serio compromiso. Por ello muchos padres no trabajan en la formación integral de sus hijos. Educarlos y prepararlos para la vida es muy difícil. Por eso son pocos los que cumplen con esta importante labor y que se han preparado para hacerlo de la forma debida. Sin duda muchos padres hemos cometido muchos errores y hemos aprendido grandes verdades. Y todo eso nos ha ayudado para dar algunas sugerencias a quienes quieren preparar a sus hijos para que cuando crezcan tengan los recursos necesarios para vivir vidas maduras, sea que los hijos lo utilicen o no. Preparar a los hijos para que lleguen a la madurez demanda que padres e hijos tengan un compromiso de aprender a amar a Dios en forma integral y con sinceridad, para que sepan amarse a ellos mismos como Dios demanda y con una gran actitud de equilibrio, y que aprendan a relacionarse y amar a sus familias y las demás personas con el cariño y el respeto que Dios tiene por nosotros. El entrenar a nuestros hijos para la vida no implica solamente hacer lo correcto, sino también es ser la persona correcta. De esto precisamente hablo en mi libro Cómo ser padres buenos en un mundo malo, para que usted tenga la posibilidad de hablar con sus hijos. Usted es responsable de guiarles y darles los recursos para que él pueda elegir la madurez. Nosotros mismos hemos recibido información errónea y generalmente no comprendemos la verdadera dimensión de esta magna labor. Por eso debemos prepararnos. Una buena paternidad no depende solo de las buenas técnicas que utilicemos, sino, en gran medida, de lo que somos y de lo que hacemos. Existe una gran variedad de comportamiento entre los niños, no solo porque ellos son diferentes, sino también porque los padres no somos todos cortados por la misma tijera. Existe una inmensa variedad de padres que demuestran distintas actitudes con respecto a su acercamiento a los hijos. La actitud que tienen los padres con respecto a la educación y disciplina de sus hijos varía tanto como variadas son las personas y personalidades. Existe una serie de elementos que contribuyen a esa variación. La formación que tuvimos, la forma como procedieron nuestros padres, el trato y el respeto que existió en nuestros hogares. A esos elementos podemos agregar la información o falta de conocimiento sobre cómo proceder como padres. Agregue a ello nuestro propio carácter, nuestra tendencia a cumplir con responsabilidad o vivir descuidadamente, nuestra tendencia a ser indolentes o disciplinados. Todo eso afecta nuestra forma de proceder en la disciplina y entrenamiento de nuestros hijos. Hay padres que, a pesar de las reacciones irresponsables y las actitudes desafiantes de sus hijos, evitan disciplinarlos, y otros, por distintas influencias, han convertido el proceso disciplinario más bien en actos de abuso. Ninguno de esos extremos imita el maravilloso ejemplo de nuestro Padre Celestial. La verdad es que aunque hayamos sido mal educados, aunque hayamos recibido la peor de las disciplinas, y a pesar de haber sido testigos de ejemplos erróneos, todavía es nuestra responsabilidad evaluar nuestra forma de actuar, adquirir el conocimiento indispensable, realizar los cambios imprescindibles y elegir las actitudes más sabias posibles. Dios está dispuesto a amarnos y enseñarnos. Él ha dejado su palabra en la que encontramos principios extraordinarios para que vivamos con sabiduría. Además, para ser los padres que Dios exige, debemos imitar la maravillosa actitud que nuestro Señor Jesucristo tuvo mientras vivió en este mundo. La actitud que elegimos es clave en nuestra relación con Dios, pues ella puede influenciar positivamente o dejar marcas permanentes en los hijos, tal como nosotros hemos sido marcados por nuestros padres. Los padres debemos entender que vivir en este mundo es difícil, pero somos encargados de ayudar a nuestros hijos para que tengan la posibilidad de convertirse en personas maduras. Es difícil enseñar a nuestros hijos. La vida es difícil y dura. No solo existen señalizaciones en el camino, sino también peligros y desafíos. Somos nosotros los encargados de hacerles conocer las áreas de peligro, los conflictos que pueden enfrentar en su camino a la vida. A esto llamamos enseñarles supervivencia. Los seres humanos y aún los animales tenemos aquella ventaja de poder detectar el peligro. La naturaleza ha dotado a la mayoría de los animales con un cierto temor a todo aquello que pudiera perjudicarlos o lastimarlos. En realidad, la supervivencia de las personas y los animales depende en gran medida de la habilidad que tenemos de notar los peligros con la suficiente anticipación. Nuestra supervivencia depende en gran medida del sistema de alarma que tenemos. Nuestra responsabilidad es que nuestros hijos tengan las herramientas, el conocimiento y la actitud que son necesarias para poder tomar las sabias decisiones que necesitan. Algunos ven las fallas y éxitos de los hijos como la responsabilidad primaria y total de los padres. Por eso estos padres hacen todo lo posible por hacer todo lo que creen necesario para que sus hijos sean maduros. Les exigen ser maduros, se sienten culpables si los hijos eligen no serlo y se decepcionan de su paternidad o maternidad, aunque ellos hayan provisto de los recursos necesarios y sean sus hijos los que están eligiendo mal. En ese caso, no hay que sentirse culpable. Usted hizo lo que debía, según la información divina. Otros creen que los hijos se convertirán en maduros con el paso del tiempo y que ellos no tienen mucho que hacer. Pero no es verdad. Ellos creen que el crecimiento significa crecimiento hacia la madurez, pero ese es crecimiento físico. Ellos creen que el vivir les proveerá de la madurez que necesitan, pero hay muchas personas que viven en forma inmadura. Estos padres terminan decepcionados cuando sus hijos eligen no ser maduros. Lamentablemente, muchos individuos pueden ver el peligro en muchas áreas de su vida, pero no todos se dan cuenta del peligro que existe al no ser el padre o la madre que debemos ser. Nuestros hijos tienen en sus padres aquellos encargados por Dios para que les guíen y les enseñen los valores, los principios, los mandamientos divinos apropiados, y que ellos, al mirar el ejemplo de sus padres y al recibir la instrucción permanente, tengan los recursos para poder vivir maduramente. Lamentablemente, algunos individuos pueden ver el peligro y no toman las medidas apropiadas. Esos padres no son previsores. Descuido tras descuido vamos errando, error tras error nos vamos desviando de los planes divinos, día a día vamos desatendiendo las necesidades de nuestros hijos. Lo triste es que muchos encuentran no solo razones, sino justificación para ello. Termino mi plática con las siguientes palabras. Para prepararse para vivir sabiamente, los padres debemos buscar la orientación bíblica esencial y el sabio entrenamiento de líderes que saben entender, interpretar y modelar la verdad escritural. Los padres tenemos la responsabilidad de formar el carácter de nuestros hijos para que se conviertan en adultos maduros, y los hijos, especialmente los jóvenes, tienen la responsabilidad de almacenar esos buenos recursos regularmente, utilizarlos diariamente y mantenerlos permanentemente. Si usted hace eso, le aseguro, está en buen camino hacia la madurez.
2: En principios, estamos aprendiendo que la familia es el lugar elegido por Dios para que sea la incubadora de valores y el inicio del desarrollo integral del individuo, y que los padres debemos asumir esa importante responsabilidad. Ser padres es una de las tareas más significativas de la vida. No hemos dicho que sea una tarea fácil, y todos sabemos que no siempre es placentera, pero también todos estaremos de acuerdo que tiene una importancia esencial para que las personas logren vivir vidas maduras. Siempre es un privilegio compartir con ustedes estas enseñanzas y esperamos que tengan la disciplina de no solo escuchar, sino aplicar los principios enseñados. Y ahora el pastor Ormachea termina el programa de hoy con este momento de oración.
0: Señor, una vez más te agradecemos por el privilegio de estudiar tu palabra y por los principios llenos de sabiduría que en ella encontramos. Es una alegría vivir con personas maduras y ser una de ellas. Disfrutamos de una vida fructífera y experimentamos la realización que es parte de tu planificación para nuestra existencia. Tú decidiste que tengamos toda la posibilidad de vivir vidas llenas de contentamiento, pero para ello determinaste que sin excepción todos tus hijos cumplamos tus leyes y mandamientos. Las verdades y principios que aparecen en tu palabra no fueron reveladas para ser admiradas y memorizadas, sino para ser practicadas, pues sólo así, al venir a tu familia y comenzar como un bebé y pasar por la niñez, la adolescencia y luego llegar a la adultez, podemos convertirnos en personas que disfrutan de la madurez. Nos alegra vivir como maduros, pues no existen maduros amargados y resentidos. Es maravilloso vivir conforme a tu diseño. Oro por quienes viven vidas infructíferas, para que decidan estudiar esta serie, evaluarse, realizar los cambios con responsabilidad y basados en la verdad. Oramos en el nombre de Jesucristo, nuestro Salvador. Amén.
1: En el próximo programa continuaremos con este importante estudio. Gracias por dedicar tiempo a estudiar con nosotros la inerrante palabra de Dios. Hasta el próximo programa.

0: Bienvenidos a Respuestas Hoy. Soy Joe Owen de Respuestas en Génesis. ¿Dinosaurios en el arca? La Biblia nos dice que Noé tuvo que llevar dos de cada familia de animal terrestre en el arca. Esto habría incluido los dinosaurios. Pero los escépticos de la Biblia dicen que esto es imposible, que los dinosaurios nunca habrían cabido. Esto simplemente no es cierto. El dinosaurio promedio era solo del tamaño de un bisonte, un búfalo, y algunos eran mucho más pequeños. Pero ¿y qué de los que realmente eran grandes, como el T-Rex? Bueno, el huevo de dinosaurio más grande alguna vez descubierto era solo del tamaño de un balón de fútbol. Los dinosaurios comenzaron pequeños, así que Dios habría enviado los más jóvenes al arca, no los más viejos y más grandes. Esto tiene sentido porque los dinosaurios más jóvenes serían capaces de reproducirse por más tiempo una vez que bajaran del arca. ¿Dinosaurios en el arca? No hay problema.
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0: Hola, soy Felipe, su siervo de Radio Nueva Vida.
1: La música que se escucha en el fondo de este programa se ha seleccionado con mucho cuidado. El título de esta canción es Por el Poder de Tu Amor. Hoy en nuestro mundo, las palabras poder y amor generalmente no van juntas. La gente que nosotros consideramos poderosos a menudo no son muy amorosos. Y los que consideramos amorosos, por lo general, no son muy poderosos. Pero la verdad es que nadie en el universo es más poderoso o más amoroso que Dios. Él tiene el poder para crear incalculables billones de estrellas en el universo. Pero también, Él es más amoroso de lo que su mente puede comprender. Yo sigo diciéndole a la gente que Dios no es como cualquier persona que puedan conocer. Él es más diferente de lo que la gente se imagina. Yo trabajo arduamente para Él, no porque tengo que, sino porque Él ha cautivado mi corazón con su amor. Yo no entiendo por qué Dios no se dio por vencido conmigo. Yo sí lo hice, pero Él no. En vez de ello, Él me amó y me dio vida, y a causa de eso, Él cautivó mi corazón con su amor. Justamente el otro día, me sentía completamente inundado por el mal, así como usted se ha sentido a veces. Aunque yo quería hacer las cosas bien, parece que nada me salía bien. Y una vez más, le fallé a Dios. ¡Qué desalentador! ¡Qué decepcionante! ¡Qué mal me sentí! De algún modo, dije una oración en voz baja. Dije, Dios mío, de nuevo volví a caer. Soy débil, me siento avergonzado porque una vez más te he fallado. Me siento horrible por todo lo que tú has hecho por mí. Dios mío, por favor ayúdame, por favor perdóname. ¿Y sabe qué? Inmediatamente escuché su voz en mi corazón que me dijo, levántate, hijo mío, yo te amo, vamos hacia adelante, no hay tiempo que perder. Aún en los fracasos hay lecciones positivas que aprender. Yo no escuché un sermón diciéndome todo lo malo que yo había hecho. No me sentí condenado, culpable y avergonzado. No, no fue así. Pero aún sintiéndome avergonzado, una vez más le dije, Dios mío, estoy arrepentido. Por favor, perdóname. Y yo escuché, ¿arrepentido de qué? No sé de qué hablas. E inmediatamente escuché el verso que dice, que Dios ya no se acuerda más de nuestros pecados, que como está de lejos el oriente del occidente, así alejó de nosotros nuestros pecados. Está en Salmo 103, 12. Aunque no parezca bien, aunque parezca que debemos sufrir un poco con la culpabilidad, la verdad es que cuando de corazón le pedimos perdón a Dios, amorosamente nos perdona al instante. Así que me levanté creyendo en el poder de su amor. Y dentro de unos minutos yo estaba orando por alguien que tenía necesidad. Y de nuevo pude sentir el poder de Dios fluyendo en mí. Ahora puedo entender cómo Él ha cautivado mi corazón con su amor. Y hay poder en ese amor. Y mi corazón está lleno con una pasión para decirle a la gente lo maravilloso que es mi héroe. Yo soy un hombre muy sencillo, un hombre muy débil. Yo no tengo los atributos que este mundo atribuye al poder y al éxito, ni puedo compartir con ustedes este mensaje en su propio lenguaje. Pero Dios me ha tocado con su amor, y ahora lo único que quiero hacer es decirle a todos lo maravilloso que Él es. Esta es la razón por la cual comencé este programa. Yo quisiera que todos encontraran, así como encontré yo, el poder de su amor.
0: Hasta la próxima vez. Este es Felipe. Dios le bendiga.
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0: Señor. Démele fuerte ese aplauso a Él.
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2: Nuestro Padre Celestial sabe que no es fácil vivir con pureza en un mundo corrupto hoy en día. Él sabe lo que tenemos que enfrentar cada día y esto no nos lleva a vivir con temor, sino a ser sabios en nuestras relaciones con los demás y a buscar la dirección de Dios en todo.
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2: El Señor nos ama tanto que siempre ofrece lo mejor para nuestra vida. Sin importar la circunstancia en la que nos encontremos o la situación que enfrentemos, podemos estar convencidos de que nuestro Padre Celestial nos dará siempre lo mejor. Somos nosotros los que, en ocasiones, rechazamos lo que nos ofrece. Creemos saber lo que es mejor para nuestra vida y no aceptamos las bendiciones que había preparado de antemano para cada uno de nosotros. Es importante destacar que no existe ningún pasaje en la Biblia que declare que la vida del cristiano sea fácil. Así que si alguien le asegura que la vida de los creyentes es fácil, es porque quizás no ha leído la Biblia o porque no ha comprendido lo que significa seguir a Cristo. Vivimos en un mundo de conflicto, en donde el reino de Dios se opone al reino de Satanás. Y como resultado de ese enfrentamiento es que vivimos en un mundo que, a pesar de haber sido hermoso en el momento en que Dios lo creó, ahora ha venido a ser un mundo corrompido. ¿Cómo podemos aprender a vivir en santidad y pureza en un mundo tan corrompido como el nuestro? Le invito a que abran su Biblia en la segunda epístola que Pablo escribió a la iglesia de Corintios, para que leamos desde el versículo 14 del capítulo 6 hasta el versículo primero del capítulo 7. Y debemos resaltar que la iglesia de Corintios vivía en una ciudad metropolitana conocida por ser un área de gran comercio y riquezas materiales. Pero otra razón por la que esta ciudad era conocida y afamada era por el templo que habían dedicado a la diosa Afrodita, en el cual se hallaban casi 1,000 prostitutas que servían como sacerdotisas. La ciudad tenía una gran fama de inmoralidad sexual. Leamos lo que Pablo les dice a los creyentes que vivían en esa ciudad en 2 Corintios 6, versículo 14 hasta versículo primero del capítulo 7. No os unáis en yugo desigual con los incrédulos, porque ¿qué compañerismo tiene la justicia con la injusticia? ¿Y qué comunión la luz con las tinieblas? ¿Y qué concordia Cristo con Belial? ¿O qué parte el creyente con el incrédulo? ¿Y qué acuerdo hay entre el templo de Dios y los ídolos? Porque vosotros sois templo del Dios viviente, como Dios dijo, habitaré y andaré entre ellos y seré su Dios y ellos serán mi pueblo. Por lo cual salid de en medio de ellos y apartaos, dice el Señor, y no toquéis lo inmundo, y yo os recibiré, y seré para vosotros por padre y vosotros me seréis hijos e hijas, dice el Señor Todopoderoso. Así que, amados, puesto que tenemos tales promesas, limpiémonos de toda contaminación de carne y de espíritu, perfeccionando la santidad en el temor de Dios. Pablo nos da tres principios que debemos tener en cuenta si en verdad deseamos vivir en pureza. El primero de estos principios es que los creyentes deben reconocer que su naturaleza es diferente a la que poseen los que viven sin Cristo. Pablo nos declara que no debemos unirnos en yugo desigual con los incrédulos en ninguna área de nuestra vida. Luego comienza a presentar algunas preguntas retóricas que encierran un gran contraste. Y comienza preguntando, ¿qué comunión tiene la justicia con la injusticia? No existe compatibilidad entre estas dos actitudes. No puedes ser justo e injusto a la misma vez. Esta es una de las razones por las que no podemos unirnos con los incrédulos. Luego pregunta si puede llegar a existir compañerismo entre la luz y las tinieblas. Sabemos que cuando nos hallamos en una habitación iluminada, podemos ver lo que está a nuestro alrededor, gracias a que la luz ha dispersado las tinieblas. No es posible que la luz y las tinieblas se encuentren en una misma habitación, pues no se pueden mezclar entre sí. Pablo también pregunta, ¿cuál es la armonía que puede llegar a existir entre Cristo y el diablo? Por supuesto que no puede existir ninguna comunión entre ellos, pues no son amigos y no pueden convivir juntos como consecuencia de que poseen naturalezas diferentes. La cuarta pregunta que nos hace es esta. ¿Qué compañerismo puede existir entre el creyente y el incrédulo? No existe ninguno, pues los dos sirven a diferentes señores y poseen valores eternos que son completamente opuestos. Sus prioridades para la vida difieren y es por eso que no pueden convivir en comunión. Lo mismo ocurre en relación con esta última pregunta, cuando compara al templo de Dios con los ídolos. No nos sentiríamos cómodos si al llegar al templo encontráramos la estatua de algún ídolo. Lo más probable es que la destruiríamos inmediatamente, pues estamos convencidos de que esto no debe estar presente en el templo del único Dios verdadero. Solo a Él adoramos, servimos y seguimos, pues creemos que solo el Hijo de Dios es nuestro Señor y Salvador y no ningún otro ídolo. Conocemos la respuesta a cada una de estas preguntas que acabamos de formular. Sin embargo, hay ocasiones en las que nos unimos en yugo desigual con los incrédulos. Debemos recordar que el Señor mora en nuestra vida por medio del Espíritu Santo desde el día en que le recibimos. Nos ha dado un estilo de vida nuevo y es por eso que debemos tener mucho cuidado con quien nos asociamos mientras estamos en este mundo. Así que el primer paso que debemos dar para mantener un estilo de vida puro es reconocer que poseemos una naturaleza nueva y que la misma es diferente a la que tienen los que aún viven lejos de Jesucristo. El segundo paso que debemos tomar en relación con este asunto es ser sabios al entablar nuestras relaciones personales. Es al leer algunos pasajes del Antiguo Testamento que nos damos cuenta de cuán importante era este asunto para nuestro Dios. Después de haber liberado a su pueblo, Israel, de la esclavitud en la que vivía en Egipto, los guió hacia el monte Sinaí y les dio una perspectiva de la vida completamente diferente a la que tenían hasta ese momento. Luego, después de haber peregrinado durante 40 años en el desierto, les permitió entrar a la tierra prometida. Y fue en ese momento que les dio indicaciones específicas sobre la manera en la que debían relacionarse con los moradores de ese lugar. Leamos lo que nos declara en Números 33, versículos 50 al 56. Y habló Jehová a Moisés en los campos de Moab, junto al Jordán, frente a Jericó, diciendo: Habla a los hijos de Israel y diles: Cuando hayáis pasado el Jordán, entrando en la tierra de Canaán, echaréis de delante de vosotros a todos los moradores del país y destruiréis todos sus ídolos de piedra y todas sus imágenes de fundición y destruiréis todos sus lugares altos, y echaréis a los moradores de la tierra y habitaréis en ella, porque yo os la he dado para que sea vuestra propiedad. Y heredaréis la tierra por sorteo por vuestras familias, a los muchos daréis mucho por herencia, y a los pocos daréis menos por herencia. Donde le cayere la suerte, allí la tendrá cada uno. Por las tribus de vuestros padres heredaréis. Y si no echareis a los moradores del país de delante de vosotros, sucederá que los que dejareis de ellos serán por aguijones en vuestros ojos y por espinas en vuestros costados, y os afligirán sobre la tierra en que vosotros habitaréis. Además, haré a vosotros como yo pensé hacerles a ellos. ¿Por qué el Señor les dice esto? Porque sabía que podían llegar a sucumbir ante la influencia pagana de los habitantes de esa región. Conocía la debilidad de la naturaleza humana y sabía el riesgo que su pueblo corría si comenzaba a convivir con estas personas. Es por eso que les dice que debían echarlos de la tierra prometida para que así pudieran vivir en ella sin temor alguno. Este es el mismo peligro que los cristianos se enfrentan en nuestros días. Vivimos en un mundo corrompido y sucio, y es por eso que el Señor nos declara que no debemos contaminarnos con esto, sino que nos exhorta a vivir en pureza. No nos ha dicho que debemos alejarnos del mundo, sino que tenemos que vivir de tal forma que podamos influenciar a los que viven a nuestro alrededor. Pero para lograr esto, debemos mantener un estilo de vida puro y que sea del agrado del Señor. Esto no significa que no debemos tener contacto con los incrédulos. No es esto lo que Pablo nos enseña en el pasaje que leímos hace algunos instantes. De hecho, podemos afirmar que no existe ningún texto de la Biblia que nos indique que tenemos que aislarnos del mundo. Si hacemos esto, ¿cómo podríamos cumplir con la gran comisión que Jesucristo nos ha dado de ir a todo el mundo predicando el Evangelio a toda criatura? ¿Cómo podríamos hacer discípulos si nos alejamos por completo de los que viven lejos de Dios? Es precisamente al acercarnos a los perdidos que tendremos oportunidad de testificarles de Jesucristo. Pero para lograr esto tenemos que mantenernos firmes en nuestra fe. No podemos relacionarnos tanto con una persona incrédula al punto de comenzar a copiar su estilo de vida. Pues al hacer esto, no solo no los ganaremos para Cristo, sino que nuestro testimonio se verá dañado. No podemos comprometer nuestra integridad o nuestro testimonio al tratar de ganar a otros para Cristo. Algunos afirman que debemos llevar el estilo de vida que otros llevan para así poderlos atraer a los caminos del Señor, pero están equivocados al pensar de esta manera. Lo que sí debemos hacer es comprender por qué es que viven de esa manera y sentir compasión de ellos. Así que, para que podamos vivir con pureza en un mundo corrompido, lo primero que debemos hacer es recordar que poseemos una naturaleza nueva, la cual recibimos en el momento en que reconocimos a Jesucristo como nuestro Salvador personal. En segundo lugar, debemos ser sabios al entablar relaciones personales con otros. Y en tercer lugar, debemos asumir nuestra responsabilidad al lidiar con los pecados en nuestra vida. Leamos lo que nos declara en 2 Corintios 7:1 en relación con este asunto. Así que, amados, puesto que tenemos tales promesas, limpiémonos de toda contaminación de carne y de espíritu, perfeccionando la santidad en el temor de Dios. Debemos destacar que Pablo también se incluye en esta exhortación. No les habla a estos creyentes como si solo ellos deberían limpiarse de toda contaminación, sino que se incluye a sí mismo también, pues no existe ningún ser humano que no haya tenido que lidiar con el pecado y la impureza. Todos vivimos en un mundo corrompido y todos debemos apropiarnos de esta exhortación que nos hace para vivir con pureza en medio de tanta contaminación. ¿Cómo podemos lograr esto? Lo primero que debemos hacer es limpiarnos de todo pecado que haya en nuestra vida. Si deseamos vivir limpios ante Dios, Debemos venir ante su presencia cada día para confesar nuestras faltas y desobediencias. Es cierto que promete perdonar nuestros pecados, pero nos dice que para que esto suceda, debemos confesarlos ante Él. Tenemos que ser responsables para lidiar cada día con esas acciones y actitudes que no han sido del agrado del Señor. La palabra santificación no es solo un término teológico que podemos ignorar si así lo deseamos. Cuando Dios santifica algo o a alguien, significa que lo ha separado para Él. Todos aquellos que hemos sido salvos por la gracia de Dios fuimos santificados en ese momento para que viviéramos para Él. Fuimos comprados con la sangre de Cristo y vinimos a ser hijos de Dios. Así que podemos afirmar que la santificación está relacionada con la posición que hoy tenemos ante los ojos de Dios. Nos ha hecho suyos y nos ha separado para que vivamos solo para Él. Es cierto que en ocasiones no vivimos para el Señor, pues pecamos y le desagradamos con nuestras acciones, pero no es nuestra conducta la que nos hace santos, sino la presencia del Espíritu Santo, el cual vive en el corazón de cada creyente. Nos ha hecho justos ante sus ojos y nos ha dado la oportunidad de vivir en santidad cada día de nuestra vida. Hemos sido hechos santos ante los ojos de Dios gracias a la sangre de Cristo, que nos ha limpiado de nuestros pecados. Pero también es una realidad que cada creyente tiene la responsabilidad personal de venir ante su presencia cada día y pedirle que nos perdone de todo aquello que hayamos hecho que no sea de su agrado. Tenemos que confesar nuestros pecados y arrepentirnos de cada una de nuestras faltas. Al confesar nuestros pecados, nos ponemos de acuerdo con Dios de que aquello que hemos hecho o dicho es una desobediencia y que no es de su agrado. Y al arrepentirnos, reconocemos que un cambio debe ocurrir en nuestra vida. Ya no deseamos continuar haciendo esto, pues nos hemos dado cuenta de que no va de acuerdo con el estilo de vida que el Señor nos ha dado. Es un cambio de pensar y de actitud que está basado en que nos hemos puesto de acuerdo con Dios de que ese pecado no debe ser parte de nuestra vida. Así que no solo debemos confesar nuestros pecados, sino que también debemos arrepentirnos. Casi siempre hacemos énfasis en el primer punto, pero no hablamos mucho del arrepentimiento. Pero es nuestra responsabilidad alejarnos de todo aquello que no sea del agrado de nuestro Señor. Si en verdad deseamos vivir con pureza en un mundo corrompido, debemos ser lo suficientemente responsables para lidiar cada día con nuestras faltas y pecados. Y esto es algo que podemos hacer por medio de la confesión y el arrepentimiento. El deseo de nuestro Padre Celestial es que aprendamos a lidiar con nuestras faltas diariamente. Así como tratamos de mantener nuestro cuerpo físico limpio al bañarnos todos los días, debemos también ocuparnos en la pureza de nuestro espíritu al confesar nuestros pecados diariamente. No podemos ignorar nuestras desobediencias, ni tampoco tratar de olvidarlas. Esta no es la forma correcta de lidiar con nuestros pecados, sino que debemos confesarlos ante la presencia del Señor y arrepentirnos de ellos. Tenemos que dedicar tiempo para lidiar con todo aquello que no sea de su agrado y que no vaya de acuerdo con el estilo de vida que nos ha llamado a tener. Leamos nuevamente 2 Corintios 7:1. Así que, amados, puesto que tenemos tales promesas, limpiémonos de toda contaminación de carne y de espíritu, perfeccionando la santidad en el temor de Dios. ¿A qué se refiere al decirnos que debemos perfeccionar la santidad en el temor de Dios? No es que dejaremos de pecar, sino que nos habla de un proceso que debe tomar lugar en nuestra vida cada día. No se trata de conducirnos correctamente para que podamos ser santificados, sino que debemos vivir alejados del pecado como consecuencia de que nos ha hecho santos por medio de Jesucristo. Es al vivir haciendo aquello que es de su agrado, que la luz del Señor se hace más evidente en nuestra vida. ¿Cómo podemos entonces vivir con pureza en un mundo corrompido? Tenemos que reconocer que poseemos una nueva naturaleza. Debemos ser sabios al entablar nuestras relaciones. Y por último, debemos ser lo suficientemente responsables para lidiar con nuestros pecados cada día. No es algo que hacemos para ser salvos o para continuar siendo salvos, sino que es más bien la consecuencia de nuestra salvación. No es esta la forma en la que llegamos a ser hijos de Dios, sino que vivimos en santidad, porque ya hemos venido a ser sus hijos e hijas.
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2: ¿Cómo podemos lograr que una persona que vive muerta en sus delitos y pecados llegue a vivir? ¿Cómo puede volver a nacer? La Biblia dice que solo es posible en Cristo Jesús. Toda persona que viene a Él y lo acepta como su Salvador, lo acepta como su Señor y empieza a cambiar como un santo. Su relación personal con Cristo le hace vivir, actuar y respirar como Cristo Jesús. Amable oyente, su identidad, su imagen, su autoestima, todo debe estar relacionado con Jesucristo, el único que nunca le va a dejar. Usted puede perder su familia, el carro que conduce, la casa donde vive, la persona con quien vive, pero lo que no puede perder es su comunión personal eterna e irrevocable con Jesucristo, relación que recibe como resultado de decirle: sí, yo creo que Cristo es mi Salvador, que su muerte en la cruz ha expiado mis pecados. La Biblia dice que en el momento en que usted le dice sí, Dios le injerta en la vida eterna que es Cristo y los dos terminan siendo uno para siempre. Amable oyente, recuerde que su imagen debe estar basada en Jesucristo y nada más. Usted es importante porque es hijo o hija de Dios.
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0: a Respuestas Hoy. Soy Joe Owen de Respuestas en Génesis. Seguimos hoy con nuestra serie sobre la persona de Cristo. Antes de la muerte y resurrección de Jesús, los discípulos no entendían que Jesús había venido a morir y a resucitar otra vez. Cuando fue arrestado, ellos se esparcieron y se escondieron. Pedro hasta negó a Jesús. Sin embargo, semanas después de la resurrección, sus discípulos estaban predicando y también sufriendo persecución. Sus vidas fueron radicalmente cambiadas cuando se encontraron con el Señor resucitado. Los discípulos les dijeron a miles de personas en Jerusalén que Jesús fue crucificado y que había resucitado de entre los muertos. Si Jesús fuera una figura imaginaria, su mensaje sería bastante extraño, ya que nadie recordaría este evento público que había pasado semanas antes. Podemos tener plena confianza que Jesús de verdad vivió y resucitó de entre los muertos, tal como está escrito.
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0: Hola, soy Felipe, su siervo de Radio Nueva Vida.
1: Un sábado por la mañana, hace varios años, yo estaba solo en Radio Nueva Vida, sentado en mi escritorio. Tenía la puerta de mi cuarto cerrada mientras yo escuchaba una canción poderosa de adoración, una y otra vez. De repente, fue como que el Dios vivo abrió la puerta de mi cuarto y entró. Comencé a sentir el calor maravilloso de la presencia de Dios. Su espíritu vino y me tocó tan fuerte que no me pude quedar sentado. Caí al piso, me arrodillé y volteé hacia una caja grande que estaba al lado de mi escritorio, llena de cartas de nuestros oyentes. Esta caja grande se convirtió en un altar santo para mí. Lloré y lloré mientras Dios llenaba mi cuarto con su maravillosa presencia. Ahora sé que antes de este día, Dios había puesto un vacío dentro de mi corazón para poder clamar a Él en desesperación, porque aún nuestra hambre por Dios viene de Él. Todo comienza y termina con Él. En este día increíble, Dios me mostró claramente sus planes y su amor para su amado pueblo hispano. Al poner mis manos sobre estas cartas, mis lágrimas cayeron sobre ellas, cuando sentí el inmenso amor de Dios por ustedes. Este amor de Dios que yo sentí por ustedes, literalmente estremeció mi cuerpo. Llegó sobre mí una y otra ola del amor de Dios por ustedes. Fue un momento increíble en su espíritu. Luego sentí que el Señor me pidió que me levantara y escribiera las siguientes palabras solo para ustedes. Y dice así: a mi amado pueblo hispano, a los que me anhelan, pronto vengo a sus brazos. A los que tienen hambre, comerán de mis manos. A los que sus labios están agrietados por la resequedad de la tierra, los sumergiré en mi agua, agua pura del pozo de la vida. Mis manos no son lentas, mi corazón no es duro. Yo me derramaré sobre ustedes sin medida. Caminaré entre ustedes, hijos míos. Mi mano los sostendrá con una firmeza que nunca han sentido antes. Y sus hijos se gozarán juntamente con ustedes en su baile de la vida, porque la oscuridad del invierno terminará y un capullo de vida plantado en fe florecerá. A través de una semilla, una simple semilla, plantada en mí por sus humildes manos, me revelaré por medio de ustedes, mis hijos. Mi rostro será su rostro, brillando con mi belleza sobre la tierra. Ya verán que algo nuevo será derramado en ustedes. Con los sencillos confundiré a los sabios de este mundo. Ustedes serán mis brazos, cargando a los que están paralizados por el pecado. Bailarán con los moribundos, enriqueciéndolos con mi vida, porque aún los que han endurecido su corazón a causa del dolor y el fracaso, verán que tan solo un susurro de mis labios dará aliento de vida a la humanidad. Miren hacia arriba, hijos míos. Su Padre pronto viene a ustedes, para abrazarlos y alimentarlos, para entregar mi reino en sus manos. Porque es mi buena voluntad dar mi reino a mis hijos. Así que prepárense, prepárense, hijos míos, prepárense, porque pronto vengo para morar con ustedes, mis amados. Estas son las palabras que yo creo que Dios me hizo escribir para ustedes en aquel día especial. Que Dios nos ayude a prepararnos, porque nuestro Dios viene en una manera muy especial para llevar a cabo sus propósitos de su reino, con planes y bendiciones para su amado pueblo hispano. Ven, Señor Jesús, ven.
0: Hasta la próxima vez. Este es Felipe. Dios le bendiga.
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0: Muchos de nosotros crecimos viendo a nuestra mamá hacerse cargo de la limpieza, la preparación de los alimentos y el cuidado de los hijos. Hoy sabemos que los miembros de una familia, seamos esposa, esposo, hijo o hija, debemos ponernos de acuerdo y negociar para asumir entre todos las tareas del hogar. Esto aumenta el nivel de colaboración y responsabilidad y tendremos más tiempo para el disfrute familiar y personal. Desde que nuestros hijos son pequeños, debemos delegarles tareas en casa que sean propias a su edad. Si los educamos compartiendo con ellos estas labores, aprenderán a ser hombres y mujeres responsables de su futura vida familiar. El hogar es el mejor lugar para practicar los valores de la cooperación y la fraternidad. Le habla Sixto Porras de Enfoque a la Familia.
1: Visite enfoquealafamilia.com.

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Jesús utiliza dos frases que nos dan ánimo. Cita el libro de Salmos y dice: si llamó dioses a aquellos a quienes vino, la palabra de Dios y la escritura no puede ser quebrantada. De modo que en este versículo de Juan 10:35, Jesús decidió usar dos títulos para la Biblia que la mayoría de los creyentes ha usado desde entonces: la palabra de Dios y la escritura. Sin embargo, no significan lo mismo. Cuando Jesús llama la Biblia la palabra de Dios, quiere decir que vino de Dios, que es un mensaje directo de Dios. Vino por medio de muchos canales diferentes, escrita por muchos escritores diferentes, pero la fuente de todo lo que está en la Biblia fue original de Dios. Es la palabra de Dios. Es el mensaje de Dios. Es el que Él quiere darnos a conocer. En cambio, la palabra escritura quiere decir literalmente lo que está escrito. Y esa es una limitación. Dios ha hablado muchas palabras que no están en la Biblia. Pero en la Biblia están las palabras que Dios decidió poner por escrito para nuestro beneficio. Y que debemos recordar siempre que todo lo que está en la Biblia procura el bien del hombre. Contiene todo lo que necesitamos saber para encontrar el mejor camino en la vida y emprender un viaje seguro por este mundo hasta llegar a la eternidad con Dios. Voy a exponer brevemente en esta clase varios aspectos diferentes de lo que hace la palabra de Dios. No quiero detenerme en cada uno porque tomaría demasiado tiempo. Solo quiero tratar de abrir su entendimiento para comprender todo lo que Dios ha puesto a nuestra disposición por medio de su palabra. Esto es algo muy real para mí personalmente debido a mi propio trasfondo. Me nombraron profesor asistente de una cátedra en el King's College en Cambridge, en filosofía antigua y moderna. De modo que mi profesión era filósofo. Era filósofo porque buscaba las respuestas a los problemas de la vida. En realidad quería encontrar el significado y el propósito de la vida. No sé por qué exactamente, pero yo creía que había nacido con esta pregunta en mi interior. ¿Cuál es el significado de la vida? Antes de ser un adolescente, ya estaba buscando la respuesta. Bien, asistí con regularidad a la iglesia en Gran Bretaña durante 10 años porque las escuelas a las que pertenecía nos exigían asistir a la capilla. Y aunque a mí me impresionaba lo que oía de la Biblia, no sentía que el cristianismo, tal como lo había visto, tuviera la respuesta. Así que cuando fui a la Universidad de Cambridge, y ya no tenía que ir a la capilla todos los días, decidí que ya había cumplido con mi cuota de iglesia en mis primeros años y me alegraba que se hubiera terminado. Iba a buscar el significado de la vida en otra parte. Y para mí el lugar natural donde buscar parecía ser la filosofía. Me volví un estudiante aplicado en la investigación y con el tiempo llegué a ser profesor de filosofía. Aunque fui muy exitoso en mi carrera académica, no había encontrado la respuesta. Y luego estalló la Segunda Guerra Mundial y me di cuenta de que el ejército británico iba a enrolarme y quién sabe dónde iba a terminar. En el ejército no se puede llevar mucho equipaje, tiene que llevar todo en una bolsa larga, negra y redonda, llamada Makuto. Entonces mi gran problema, que no era el problema de la mayoría de los soldados, pero el mío sí, era ¿qué voy a llevar para leer? Al final concluí que había un libro, el más leído en el mundo, el más influyente en la historia de la humanidad por encima de todos. De cierto modo es un libro de filosofía, y me dije que no sabía mucho acerca del contenido de ese libro. ¿Sabe qué libro tenía en mente? La Biblia. Y mi estimación fue absolutamente correcta. Sin duda, es el libro más influyente en toda la historia de la humanidad. Me pregunto si alguien puede considerarse una persona educada si realmente no sabe nada acerca de la Biblia. Así que me compré una hermosa Biblia negra, nueva. Era inconcebible para mí que una Biblia fuera de otro color. Mi imagen de la religión era en esencia negra.
Me pregunté cómo se lee la Biblia. Me dije que debía empezarse por el principio y leerse hasta el final. Entonces, en mi primera noche con el ejército, empecé a leer en Génesis 1:1. Suscité un gran revuelo en mi dormitorio. Había 24 soldados y cuando me veían leer la Biblia, todos empezaban a susurrar. Creo que se sentían un poco avergonzados. El problema era que cuando yo no estaba leyendo la Biblia, no vivía como la gente que acostumbra a leer la Biblia. Era más bien lo contrario, sin entrar en detalles acerca de mis muchos pecados que eran muy evidentes. De modo que ahí estaba, leyendo la Biblia, viviendo una vida impía. Y la Biblia fue el primer libro que me topaba al que no le encontraba ni pies ni cabeza. Yo había leído toda clase de autores, en griego, en latín, ruso, en francés, y siempre había tenido idea de lo que decían, de sus aciertos, de sus errores, pero la Biblia no tenía idea de qué hablaba, no sabía cómo clasificarla. ¿Era poesía? ¿Era historia? ¿Mitología? ¿O era filosofía? No parecía encajar en ninguna categoría. Pues bien, después de unos 9 meses, el autor de la Biblia se me reveló maravillosamente una noche en un cuartel del ejército, acerca de la medianoche. El Señor Jesucristo se reveló a sí mismo en mi vida, de tal manera que desde aquella noche hasta la fecha hay dos cosas de las que nunca he dudado. Primero, que Jesús está vivo y segundo, que la Biblia es un libro verdadero, relevante y de actualidad. En el instante en que encontré a Jesús, la Biblia cobró todo el sentido. No fue un largo periodo de lucha, sino de un día a otro. Esa es mi experiencia personal y mi trasfondo. Por eso estimo tanto la Biblia y en los años que siguieron, casi 50 años desde aquel día, he tenido el privilegio de estudiar la Biblia, de compartirle y enseñarla a miles de personas de muy diversos orígenes raciales, religiosos y de diferentes culturas. Y he descubierto que la Biblia es el único libro que conozco que habla a toda persona, de toda nación, de toda cultura. Así que no me avergüenzo de la Biblia. Nunca me disculpo por creer en la Biblia. Creo que los cristianos no deberían disculparse por su fe en la Biblia. No tienen que sentirse inferiores intelectualmente. Después de todo, yo era un filósofo profesional y he estudiado toda clase de teorías acerca del origen del hombre y el origen del universo, toda clase de cosas. Pero tengo que decir que, en mi juicio, la Biblia es el libro más lógico que haya estudiado. Su lógica es perfecta. Si quiero un ejemplo de lógica perfecta, debería leer la Epístola de los Romanos. En mi opinión, es una obra maestra. Ninguna pluma de hombre ha escrito algo que iguale la lógica y la perfección de la Epístola de Pablo a los Romanos. De modo que si usted es estudiante o quien quiera que sea, no se sienta inferior por decir que cree en la Biblia. No es una señal de inferioridad, sino de buen juicio. Ahora permítame empezar el tema de lo que la Biblia hará por usted. En primer lugar, me gustaría presentar algunas afirmaciones generales acerca de las Escrituras. El Salmo 33, versículo 6, dice lo siguiente: Por la palabra de Jehová fueron hechos los cielos, y todo el ejército de ellos por el aliento de su boca. Cuando encontramos la palabra aliento, el término hebreo en realidad es espíritu, porque es la imagen del Espíritu de Dios que viene con su palabra. Cuando Él habló su palabra, su espíritu vino junto con ella, tal como cuando yo hablo una palabra y mi aliento acompaña la palabra. Y esto nos revela cómo todo el mundo creado llegó a existir. No es complicado. Vino por la palabra del Señor y el espíritu de su boca. Estos son los dos agentes de Dios en toda la creación. Si lee el relato de la creación en Génesis, verá con qué exactitud concuerda.
Este es un pensamiento asombroso que quiero que usted se grabe. Cuando usted lee la Biblia y la asimila y deja que ella haga su obra en usted, todo el poder creativo del Dios Todopoderoso está obrando en usted. Porque Dios no usó nada aparte de su palabra y su espíritu para crear el universo. Y la misma palabra, el mismo espíritu, están a nuestra disposición cuando leemos la Biblia. Entonces nunca ponga límite a lo que la Biblia puede hacer en su vida. Salga, mire las estrellas, mire el sol, mire los océanos, mire las montañas. El tremendo poder creativo de Dios manifestado. Y luego diga para sí, los mismos agentes que crearon todas esas cosas están obrando en mí cuando leo la Biblia. Y más adelante en el Nuevo Testamento, en Primera de Tesalonicenses 2, versículo 13, Pablo escribe a la iglesia en Tesalónica, que era una iglesia joven que se había formado recientemente. Y él recuerda cuán poderoso había sido el efecto de su ministerio allí y da gracias a Dios por esos cristianos. Y esto es lo que les dice a ellos. Por lo cual también nosotros, sin cesar, damos gracias a Dios de que cuando recibiste la palabra de Dios, que oíste de nosotros, la recibiste no como palabra de hombres, sino según es en verdad la palabra de Dios, la cual actúa en vosotros los creyentes. Pablo enfatiza que esto no es el producto de la sabiduría humana, sino la palabra de Dios, es Dios hablándonos. Pero no hará su obra completa hasta que la recibamos con fe. Funciona con eficacia en aquellos que creen. La incredulidad anula el efecto de la palabra de Dios, pero si abrimos nuestros corazones en fe, si la creemos, obra poderosamente. Y lo que voy a hacer esta noche es describirles algunos de los efectos que produce la palabra de Dios cuando la reciben con fe. Enseguida en la epístola a los Hebreos, el autor tiene sin duda algo que agregar también. En primer lugar, habla acerca de Israel, el pueblo de Dios, en el Antiguo Testamento, de cómo fueron sacados de Egipto de forma sobrenatural mediante señales y prodigios. No obstante, por incredulidad, nunca entraron en la tierra que Dios les había prometido. Y el escritor de la epístola comenta acerca de esto en Hebreos 4, versículo 2, y dice acerca de Israel, porque también a nosotros se nos ha anunciado la buena nueva como a ellos. Pero no les aprovechó el oír la palabra, por no ir acompañada de fe en los que la oyeron. De manera que ellos oyeron la palabra de Dios, pero no produjo en ellos lo que Dios había dispuesto. No trajo los resultados de las bendiciones, porque no fue acompañada de fe. Solo cuando se mezcla con fe, produce en nosotros lo que Dios quiere. Pero le contaré brevemente, más adelante, cómo, si carece de fe, usted puede obtenerla. No se desespere. Si usted está aquí esta noche y dice que le gustaría recibir la palabra de Dios con fe, pero no sabe si realmente tiene fe, una de las maravillas acerca de la palabra de Dios es que ella produce fe. Veremos esto más adelante. He aquí otro concepto general acerca de la palabra de Dios en Hebreos 4, versículo 12. Hebreos 4, 12. Porque la palabra de Dios es viva y eficaz, y más cortante que toda espada de dos filos. Y penetra hasta partir el alma y el espíritu, las coyunturas y los tuétanos, y discierne los pensamientos y las intenciones del corazón. ¡Qué tremenda lista de datos acerca de la palabra de Dios! Está viva, no muerta. Es poderosa. Es más cortante que toda espada de dos filos, o en lenguaje moderno, es más cortante que cualquier bisturí de cirujano.
puede penetrar donde ningún bisturí logra llegar, puede separar las coyunturas de los tuétanos. Es más reveladora que cualquier examen psiquiátrico. Es capaz de separar lo más íntimo de nuestro ser, el espíritu y el alma. Después, el autor afirma que discierne los pensamientos y las intenciones del corazón. Recuerdo que alguien dijo: tenga presente que cuando usted lee su Biblia también lo está leyendo a usted. Y en cierto sentido tenemos que acercarnos a la Biblia con asombro, porque va a sacar a la luz aquello que hay en nosotros que ni siquiera sabíamos que estaba ahí. Dios siempre lo hace en su misericordia. Tal vez tengamos problemas que nos impiden triunfar verdaderamente en la vida. Tal vez no somos conscientes del problema, pero si acude a la Biblia y permite que ella le examine, ese bisturí llegará hasta lo más profundo donde ninguna herramienta humana puede llegar y le señalará problemas que usted jamás pensó tener. Por ejemplo, si somos honestos, la mayoría de nosotros tenemos un problema con el orgullo, pero muchos de nosotros no estamos conscientes de tenerlo. Pero si dedica tiempo a la Biblia, tarde o temprano empezará a descubrir esa raíz oculta de orgullo en su vida que tiene que tratarse antes de que Dios pueda realmente bendecirlo como Él quiere. Ahora quiero hablar acerca de una serie de resultados específicos que produce la Biblia. Me refiero a las Escrituras como tales, pero también hablo con frecuencia de mi experiencia personal. Muy rara vez predico teorías. Casi todo lo que predico se origina en las experiencias que he vivido. Y cuando Dios quiere que yo incursione en una nueva área de verdad, por lo general me brinda alguna experiencia a mí. Me conduce a alguna situación que me confronta con la verdad. Entonces, como digo, no es una teoría lo que le estoy comunicando este día. Lo primero que quiero decir acerca de la Biblia y que ya he mencionado indirectamente es que si usted no tiene fe, puede obtenerla. Este es un pasaje clave de las Escrituras en mi propia vida, Romanos 10, versículo 17. Romanos 10, 17. Así que la fe es por el oír, y el oír por la palabra de Dios. ¿Cómo viene la fe? Por el oír. ¿Oír qué? La palabra de Dios. He estudiado este versículo y permítame decirle por qué es tan real para mí. Después de haber conocido al Señor y de ser bautizado en el Espíritu Santo y estando aún en el ejército, fui enviado al Medio Oriente. Pasé 3 años en los desiertos del norte de África. Durante ese tiempo me enfermé de algo que los doctores fueron incapaces de curar. De esta manera pasé 1 año entero en un hospital. Y estando allí en una cama, conocí a Dios, fui bautizado en el Espíritu Santo y leía mi Biblia. Pero seguía diciéndome: yo sé que si tuviera fe, Dios me sanaría. Pero la siguiente afirmación era siempre: pero no tengo fe. Y con esto quiero decir que yo estaba en lo que Juan Bunyan denomina en el progreso del peregrino, el amplio, profundo y oscuro valle de la desesperación. Y no tenía salida de ese valle. Así que pasé allí semanas y semanas en esta actitud de depresión y desesperanza. Entonces, un rayo de luz resplandeciente brilló en la oscuridad, proveniente de Romanos 10:17. Así que la fe viene. Y cuando leí la palabra viene, lo entendí. Pero si no tengo fe, puedo conseguirla, porque ella viene. Nadie tiene que seguir viviendo sin fe si se cumple con los requisitos. ¿Cuáles son los requisitos? La fe viene por el oír, y el oír por la palabra de Dios. Yo veo 2 etapas en esto, y hablo realmente de mi experiencia. Cuando usted abre la palabra de Dios, cuando la lee, cuando medita en ella,
y ocupa el primer lugar en su vida, entonces viene el oír. Oír es una clase de actitud en la cual usted está totalmente inmerso con Dios. Todo lo demás queda fuera. Y si usted sigue oyendo, la fe viene. De modo que es un proceso. No ocurre instantáneamente. Primero está la palabra de Dios. Usted la oye, le presta atención, abre su corazón y su mente, se expone a ella, y a partir del oír, se desarrolla la fe. Como ve, si usted es de esas personas que lee la Biblia 5 minutos al día, es probable que se desarrolle muy poca fe en su vida, porque exige tiempo. Pero lo vale. A los cristianos del hemisferio oeste les digo, y no sé cómo funciona en esta parte del mundo, aunque creo que no es muy diferente, digo que si realmente quiere llegar a ser un gigante espiritual, solo hay dos cosas que necesita intercambiar en su vida. Cambiar una por la otra. Por supuesto que no se aplica a todos. Pero las dos cosas que tiene que intercambiar es la cantidad de tiempo que pasa con su Biblia y la cantidad de tiempo que pasa frente a la televisión. Cambie eso nada más. Y se asombrará del cambio que ocurre en su vida. Ahora bien, puede que esto no sea cierto para todos, pero sí necesita tiempo. Exige atención. Contaré más adelante cómo recibí sanidad a partir de la fe que vino por el oír. Porque la manera como recibí sanidad es un ejemplo perfecto de lo que significa oír realmente. El siguiente resultado de la palabra de Dios que produce la fe es lo que llamo el nuevo hombre. En una clase anterior enseñé acerca de estas dos personas, el nuevo hombre y el viejo. El nuevo hombre es lo que se produce en nuestras vidas cuando recibimos la palabra de Dios con fe y ella produce la vida de Jesucristo en nuestro interior. El viejo hombre es lo que somos aparte de Dios. Así que el nuevo hombre es producto de la palabra de Dios. Se desarrolla a partir de la semilla de la palabra de Dios. Veamos algunas escrituras acerca de esto. En Santiago 1, versículo 18. Esto dice Santiago acerca de los creyentes en Jesucristo. Santiago 1, 18. Habla acerca de Dios. Él, de su voluntad, nos hizo nacer por la palabra de verdad para que seamos primicias de sus criaturas. Como sabrá, el nuevo nacimiento no empieza con usted, sino con Dios, de su voluntad. Él nos hizo nacer por la palabra de verdad que recibimos en nuestros corazones. En Juan 1:13, esto dice Juan acerca de los que nacen de nuevo, los cuales no son engendrados de sangre, ni de voluntad de carne, ni de voluntad de varón, sino de Dios. El nuevo nacimiento empieza con la voluntad de Dios, no con nuestra voluntad. Tenemos que comprender eso claramente. Somos creyentes porque así Dios lo quiso. Luego tenemos que responder a la voluntad de Dios, pero la motivación inicial viene de Dios, de su voluntad. Él nos hizo nacer por la palabra de verdad. Y luego, en Primera de Pedro 1, versículo 23, Pedro desarrolla este tema. Y dice que, siendo renacidos, no de simiente corruptible, sino de incorruptible, por la palabra de Dios que vive y permanece para siempre. De modo que la semilla que dio origen a esta nueva vida, a esta nueva persona, a este nuevo hombre, es la semilla de la palabra de Dios. Y es una semilla incorruptible. No se deteriora, nunca cambia, no está sujeta a la clase de cambios que afectan a las semillas que conocemos en el mundo natural. Y como ya lo dije y lo repito ahora, la naturaleza de la semilla determina la naturaleza de aquello que produce. Si usted siembra una semilla de manzana, tendrá una manzana y no una naranja. De esta manera, la naturaleza de la semilla de la palabra de Dios determina la vida que sale de ella.
Si es una semilla incorruptible, entonces, ¿qué clase de vida produce? Vida incorruptible, vida que no se deteriora. Es vida divina porque es semilla divina. Y luego, más adelante, en el Nuevo Testamento, en Primera de Juan, capítulo 3 y versículo 9, hablando también acerca del nuevo nacimiento por la semilla de la palabra de Dios, Juan dice: todo aquel que es nacido de Dios no practica el pecado, porque la simiente de Dios permanece en él y no puede pecar, porque es nacido de Dios. Como ya señalé y no puedo entrar en muchos detalles, no se está refiriendo a un cristiano nacido de nuevo. Me pondré como ejemplo para no ofender a alguien más. Yo nací de nuevo en 1941. Fue muy real, muy poderoso, y aún lo es hasta hoy. Pero eso no significa que nunca he pecado desde 1941. Desearía que fuera cierto, pero no lo es. No significa que no puedo pecar. De hecho, soy muy consciente de que solo si tengo cuidado y oro, seré guardado de pecar. Sin embargo, en mí nació una naturaleza, una persona, un nuevo hombre que no puede pecar. Puesto que ha nacido de semilla incorruptible, es una persona incorruptible. Hay otra naturaleza con la que tengo que lidiar que se llama el viejo hombre. Lo que yo era antes de

corruptible de la semilla de la palabra de Dios. Una naturaleza que no peca, una naturaleza que es pura y santa. Es una naturaleza de Dios mismo que es impartida por medio de la semilla de la palabra de Dios. Es esa naturaleza la que nos hace hijos de Dios. Y eso procede de la palabra de Dios. Cuando esto lo ponemos en términos humanos, por ejemplo, cuando nace un bebé en el mundo, lo primero que necesita es realmente un alimento adecuado. Puede que sea un bebé muy saludable, pero si no recibe alimento adecuado, pronto empezará a debilitarse y tarde o temprano morirá. Lo mismo sucede con el cristiano nacido de nuevo. Cuando usted nace de nuevo, tiene en su interior una nueva naturaleza, una nueva persona, en usted que pide alimentos a gritos. Ya sabe, cuando los bebés no reciben alimentos, ¿sabe lo que hacen? Lloran. Y hay algo dentro del cristiano nacido de nuevo que empieza a llorar si no recibe alimento. Lo maravilloso acerca de la palabra de Dios no solo es la semilla que produce nuestra vida, sino el alimento que nutre la nueva vida. Y las Escrituras lo dicen claramente. Bien, ahora volvamos a Primera de Pedro. En el primer capítulo, él habla acerca de nacer de nuevo, de semilla incorruptible. Luego continúa en el capítulo, y en el capítulo 2 empieza con un pues. Tal vez me ha oído decir, y si no, lo oirá en este momento. Cuando en la Biblia usted encuentra un pues, tiene que investigar qué función cumple la expresión. Y este pues se refiere al nuevo nacimiento, ¿lo ve? Esto sucede cuando usted nace de nuevo. Desechando pues toda malicia, todo engaño, hipocresía, envidias y todas las detracciones, desear como niños recién nacidos la leche espiritual no adulterada, para que por ella crezcáis para salvación. Entonces, ¿cuál es el alimento para un hijo de Dios recién nacido? Es la leche espiritual pura de la palabra de Dios. Y si no brindamos a los cristianos nacidos de nuevo ese alimento, con toda seguridad perderán la nueva vida que recibieron. No hay nada más urgente cuando se nace de nuevo que aprender a alimentarse diariamente de la palabra de Dios. Y cuando se empieza, es leche. No puede dar a un bebé pan, mucho menos carne. Necesita algo de fácil digestión. De igual forma, cuando los cristianos nacen de nuevo, básicamente no se les lleva al profeta Ezequiel o al libro de Eclesiastés. Puede que algunos cristianos puedan con esto. Pero a los cristianos les digo, o cuando aconsejo a alguien a quien guío al Señor, les digo que lo primero que necesitan es alimento, alimento adecuado. Y en términos generales sugeriría que leyeran tres libros del Nuevo Testamento en orden. Eso dependería del tipo de cultura y del trasfondo, pero en general yo diría que necesita leer el Evangelio de Juan, el libro de Hechos y la Epístola a los Romanos. Tal vez sea demasiado para digerir para algunos, pero en general creo que el Evangelio de Juan es una excelente porción del Nuevo Testamento para empezar. Y luego, tarde o temprano tiene que entrar en Hechos, porque Hechos muestra cómo debía de funcionar la iglesia. Tenemos que reconocer que en muchos casos la iglesia dista mucho del modelo de Dios, pero Dios no ha cambiado en su modelo. Y luego Romanos, tal vez lo recomiendo particularmente por mi trasfondo filosófico, pero creo que hay un momento en que los cristianos necesitan entender las verdades prácticas de Romanos. La mayoría de comentaristas de la Biblia estarían de acuerdo en afirmar que si se quiere entender el Evangelio, hay que leer el libro de Romanos. No digo que sea fácil, pero vale la pena empezar. He enseñado mucho acerca de Romanos y nunca he sentido que lo he agotado. Cada vez que termino de enseñar sobre el libro, pienso que hubiera deseado expresarlo mejor, o de repente descubro cosas de las que no era consciente.

Así que al ritmo que sea, el bebé cristiano recién nacido necesita la leche de la palabra de Dios. Digo a las personas como un ejemplo que si alguien es nacido de nuevo y estoy dando un consejo, digo que lo primero que necesitan es leer la Biblia, leerla diariamente. No la lea solamente los domingos, yo diría que cada mañana y cada noche. Así crecerá. En segundo lugar, con su lectura de la Biblia, empiece a aprender a orar. Suelo decir que cuando usted lee la Biblia es Dios quien le habla. Cuando usted ora, es usted quien le habla a Él. De modo que si usted junta la lectura de la Biblia con la oración, tiene comunión con Dios. Un tercer elemento que menciono a las personas, hay cuatro elementos, pero el tercero es confesar su fe. Que otros sepan que usted cree en Jesús. No tiene que pararse en una esquina en la calle y predicar, pero de alguna manera Dios se asegurará de que usted esté frente a la oportunidad de contar a otros que cree en Jesús. Si usted no confiesa su fe, ésta se marchitará. La fe debe ser confesada. Y en cuarto lugar, recomiendo la comunión con otros cristianos. Los cristianos no prosperan de forma solitaria. Se necesitan mutuamente. Necesitan estar en un lugar donde se proclama la palabra de Dios con regularidad. Necesitan tener oportunidades para adorar con otros cristianos. Entonces, veamos cómo resumimos esto. Porque estoy seguro de que muchos de ustedes han tenido o tendrán el privilegio de guiar a otros a Cristo. Yo sugeriría que estas son las cuatro cosas que tiene que impartirles. Leer la Biblia, orar, que es hablar con Dios, no en un lenguaje religioso, sino con sencillez. Confesar su fe y buscar la comunión cristiana. Pero yo siempre pongo la lectura de la Biblia primero, porque si usted lee la Biblia con inteligencia, ella lo llevará a todo lo demás. La otra clase de alimento que las personas necesitan, o el alimento básico de la humanidad, al menos en el Medio Oriente, es el pan. La Biblia también provee pan. Lo digo por lo menos que en el Medio Oriente, porque en algunas culturas tal vez no es el pan, pero hay algo equivalente. Así es. Y usted recordará que cuando Jesús empezó su ministerio, Satanás lo tentó a realizar un milagro de convertir piedras en panes. Y Jesús se negó. Y esta es la respuesta que dio en Mateo 4:4. Él dijo, escrito está, y está escrito en el libro de Deuteronomio, no sólo de pan vivirá el hombre, sino de toda palabra que sale de la boca de Dios. Lo que él da a entender es que el pan es en lo natural, lo que la palabra de Dios es en lo espiritual. Equivale al pan. Es la base de la alimentación y la dieta de las personas. En muchos lugares del mundo las personas no pueden comprar muchas cosas. Pero por lo general, donde el pan es el alimento básico, eso es lo primero que se compra. Jesús habla de toda palabra que sale de la boca de Dios. Es una relación vital. Como puede ver, no es simplemente leer un libro, sino oír a Dios hablarle a través de ese libro. Y muchos de nosotros podemos testificar que Dios sabe lo que necesitamos oír. Mi esposa Rudy y yo acostumbramos a leer la Biblia cada mañana antes de cualquier otra actividad. Nos gusta oír a Dios antes de ocuparnos con otras personas. Y por lo general terminamos el día leyendo la Biblia juntos. No podemos contar la cantidad de veces que el pasaje que leímos un día resultó diciéndonos lo que necesitábamos saber para ese día. Es como pan fresco. Como sabe, si guarda el pan por mucho tiempo se vuelve seco y duro. No deje pues que la palabra de Dios se vuelva seca y dura, viva de pan fresco, pan que sale cada día de la boca de Dios. Luego viene un nivel avanzado de nutrición espiritual que la Biblia denomina alimento sólido. En la epístola a los Hebreos, el escritor habla al respecto.
Hebreos capítulo 5, versículos 12 y 14. Ahora bien, tiene que comprender que los hebreos eran judíos creyentes en Jesús. En esa época tenían una ventaja sobre todos los demás pueblos porque habían conocido las escrituras del Antiguo Testamento por muchas, muchas generaciones. Tenían un conocimiento de Dios en esa época que ninguna otra nación tenía. Y el autor de Hebreos reprende a estos judíos creyentes porque les dice que ellos han gozado de esta ventaja inestimable de haber aprendido las escrituras desde su infancia. Deberían estar en capacidad de enseñar a otras naciones y a otras personas, pero la verdad es que han sido tan perezosos con la palabra de Dios que no pueden hacerlo. Son apenas como bebés recién nacidos que necesitan leche, nunca han alcanzado el nivel de poder comer pan. Permítame leer estas palabras y enseguida comentarlas un poco más. Hebreos 5, 12. Porque debiendo ser ya maestros después de tanto tiempo, tenéis necesidad de que se os vuelva a enseñar cuáles son los primeros rudimentos de las palabras de Dios, y habéis llegado a ser tales que tenéis necesidad de leche y no de alimento sólido. Temo que esta es una descripción de millones de cristianos, al menos en el mundo occidental, en países como Gran Bretaña, los Estados Unidos o Escandinavia, donde hemos tenido la Biblia durante siglos. Estamos hoy en la posición de los creyentes judíos del primer siglo. Ahora, esto no es necesariamente cierto para todos los que están aquí, pero tenemos esta responsabilidad no sólo de vivir de leche o incluso de pan, pero de crecer y madurar hasta el punto en el que podemos tomar todo el alimento. Así que el autor prosigue en Hebreos 5:13. Y todo aquel que participa de la leche es inexperto en la palabra de justicia porque es un niño. Así pues, su nivel de desarrollo espiritual no depende del número de años que ha sido cristiano, sino por la clase de alimento que consume. Puede que haya sido cristiano 10 años, pero si lo único que come es leche, espiritualmente es un bebé. Su problema es atrofia en el desarrollo, nunca ha crecido. Y luego el autor de Hebreos explica cómo podemos crecer. Él dice en el versículo 14, pero el alimento sólido es para los que han alcanzado madurez, para los que por el uso tienen los sentidos ejercitados en el discernimiento del bien y del mal. Entonces, ¿cómo se crece? ¿Cómo se madura? Es un asunto de práctica, de lectura cotidiana de la Biblia y de ponerla en práctica en las situaciones que confronta día a día, porque la Biblia arroja luz sobre toda situación, de modo que si usted vive realmente en la Biblia, cuando una nueva situación o un problema se desarrolla, ha adquirido entendimiento, comprende lo que es y sabe cómo manejarlo, y entre más sabe cómo manejarlo, más experimentado se vuelve. Nuevamente tengo que decir que me refiero a los cristianos que llamamos del Occidente. Podría llorar muchas veces cuando veo con qué facilidad son engañados. Hemos visto ejemplos muy publicados de ministerios muy conocidos que han explotado al pueblo de Dios, que han engañado al pueblo de Dios. El pueblo de Dios no debería caer en ese engaño, pero el problema es que no ejercitaron sus sentidos para discernir entre el bien y el mal. Se comían todo entero. Si el predicador gritaba bastante fuerte y hacía suficiente ruido, ellos pensaban que debía de ser Dios. Y no estoy contra los gritos. La Biblia manda gritar en muchas instancias. He descubierto que el Espíritu Santo no golpea a las personas. Si se siente presionado, deténgase y examine. Es muy probable que no sea el Espíritu Santo. No sé qué piense usted de la música rock, pero para mí es una tortura. No me gusta tener mis sentidos bajo ese asalto constante. No creo
que el Espíritu Santo nos trate de esa manera. ¿Ve a lo que me refiero? Tiene que ser sensible. Cultive la sensibilidad del Espíritu Santo. Mientras más se mueva y viva en la palabra de Dios, más podrá discernir. Así no podrán engañarlo y explotarlo. Es absolutamente esencial que los cristianos crezcan. Y la manera para crecer es desarrollarse hasta poder tomar alimento sólido. Bien, debemos avanzar. El efecto siguiente de la palabra de Dios que quiero mencionar es lo que yo llamo iluminación mental. Podríamos citar muchos pasajes, pero solo tomaré un versículo del Salmo 119. Salmo 119. Como bien sabe, este es el salmo más largo. Y cada versículo de ese salmo contiene alguna frase que describe la palabra de Dios. Hay alrededor de 8 frases diferentes, pero no hay un solo versículo en el Salmo 119 que no la contenga. El Salmo 119, versículo 130, dice esto, y se dirige a Dios. La exposición de tus palabras alumbra, haz entender a los simples. Aquí habla de lo que hace la palabra de Dios en el área de nuestra mente. Alumbra y da entendimiento. Ahora bien, durante 5 años fui director de una universidad que entrenaba maestros para las escuelas africanas en Kenia. Y me vi confrontado a todo este asunto de cómo educar gente. Señalaba continuamente a mis estudiantes que es posible tener una educación y ser un necio. Educación no es sabiduría. No estoy en contra de la educación, es importante, es necesaria. Lo que quise decir a mis estudiantes es que la mayoría de los problemas del mundo son causados por necios educados. Creo que entre más piensa en ello, más se dará cuenta de lo cierto que es. Si no fueran educados, no serían capaces de causar daño. Hubo un presidente estadounidense al comienzo de este siglo que hablaba acerca de la gente que roba. Dijo que si un hombre no es educado, robará un vagón de ferrocarril. Pero si se educa al mismo hombre, éste robará el ferrocarril entero. De modo que la educación no es luz. Lo sé porque yo mismo recibí una educación privilegiada y estaba en tinieblas. No sabía de dónde venía ni a dónde iba. No sabía cómo encontrar el camino correcto en la vida, pero cuando se trataba de tomar exámenes y escribir tesis podía tener éxito. Era educado, pero vivía en tinieblas. Y esta es la condición de millones de personas. Son educadas, pero necias. Educadas, pero no saben cómo andar por un camino recto en la vida. Usted verá que hay tantas personas educadas que terminan con problemas morales, físicas y mentales como las personas sin educación. Un escritor francés dijo, más o menos así, que hay más ebrios viejos que médicos viejos. Entonces, el hecho de que una persona tenga educación no garantiza una buena vida o éxito verdadero. La palabra de Dios alumbra, nos muestra dónde estamos, nos muestra nuestros verdaderos problemas y nos enseña las respuestas. Como ve, en el mundo natural nada reemplaza a la luz. Ninguna cosa en este mundo puede hacer lo que hace la luz. Vuelvo a pensar en mis estudiantes en África. Yo traté de inculcarles esto. Entonces, cuando estábamos en el salón de clases, yo decía, si este salón estuviera en total oscuridad, ¿cómo nos desharíamos de las tinieblas? Y entonces esperaba un poco y decía que abrieran todas las puertas y ventanas y dejar que el viento soplara las tinieblas. Ellos decían no. O tal vez debería enviarlos a traer escobas
para barrer y sacar la oscuridad? Y ellos decían, por supuesto que no. Y yo preguntaba, entonces, ¿qué hacemos para echar las tinieblas? Y algún estudiante decía que encendiéramos la luz. Eso es. Donde llega la luz, la oscuridad ya no puede existir. Abrir su corazón y su mente a la palabra de Dios es encender la luz en su mente. Permite ver quién es usted, la verdadera naturaleza de sus problemas. Había buscado al menos durante 15 años el verdadero significado de la vida, pero una educación como la que tuve no me lo había mostrado. Cuando la luz de la Biblia llegó, yo empecé a entender, a comprender lo que realmente necesitaba, lo que le daría sentido y éxito a mi vida. Y dice este versículo que ella da entendimiento al simple. La palabra simple se valora poco estos días. Déjeme decirle que hay mucho que decir acerca de ser simple. No se complique. Si se complica mucho, nunca sabrá realmente si ha encontrado la solución o no. Pero si usted es simple y esencial, usted dice, por ejemplo, quiero felicidad, quiero amor, quiero saber cuál es la mejor forma de vivir. No busque algo demasiado profundo. Pienso en los filósofos que yo estudié. Me estremezco cuando pienso que el filósofo Immanuel Kant, un filósofo alemán, escribió frases que llenaron más de 2 páginas antes de ponerle punto final. La Biblia es completamente diferente, ¿lo ha notado? Dice las cosas más complejas en los términos más breves. Cuando estaba en África, ya se nos está terminando el tiempo, pero cuando estaba en África me invitaron a hablar a una congregación cada mañana durante una semana. Tenía que conducir mi auto de regreso, así que una mañana decidí hablar sobre Primera de Pedro 2, versículo 24. 23, ¿no? 2.24, Primera de Pedro 2.24. En la versión Reina Valero dice, quien llevó él mismo, refiriéndose a Jesús, nuestros pecados en su cuerpo sobre el madero, para que nosotros, estando muertos a los pecados, vivamos por la justicia. Pues bien, para mí este es el pensamiento más profundo, es el corazón mismo del Evangelio. Entonces, mientras conducía, empecé a decir, la mayoría de las personas a quienes voy a hablar son analfabetas, no pueden leer. Quizá ese mensaje sea demasiado profundo. Y el Señor me habló por el Espíritu Santo y me dijo que tomara ese versículo y contara el número de palabras de una sílaba. Yo lo hice, hay 30 palabras en el versículo, 12 palabras de una sílaba, 9 palabras de 2 sílabas y 9 palabras de 3 sílabas. Esa es la verdad más profunda que puedo lograr. ¿Lo ve? Pero está expresada en un lenguaje sencillo. Si usted se complica demasiado, en realidad no sabe si está hablando la verdad o no. Puede engañarse. Pero cuando lo resume con sencillez, entonces sabrá de qué está hablando. Yo le aconsejo ser sencillo en lo que respecta a Dios. Sea honesto. Descubra su corazón. Dígale sus verdaderos problemas. No encubra nada y deje que la palabra de Dios le dé el entendimiento que necesita. Vamos a continuar. El siguiente resultado es uno en el que invertiré probablemente un buen tiempo, pero lo buscaremos. Está en Proverbios, pero primero buscaremos el Salmo 107. Esto es lo que Dios hace en su cuerpo físico por medio de su palabra. Salmo 107. Empezando en el versículo 17 y leyendo hasta el versículo 20. Siempre le digo a las personas, cuando leo este versículo, que habla de gente de otra iglesia, porque los llama insensatos. Claro, por supuesto que esto no se aplica a nadie aquí, pero ya sabe, a gente en otras reuniones. Dice,
Fueron afligidos los insensatos a causa del camino de su rebelión, y a causa de sus maldades. Su alma abominó todo alimento y llegaron hasta las puertas de la muerte. En otras palabras, ellos estaban, como se dice, a las puertas de la muerte. Habían agotado toda ayuda. Y el versículo 19 dice, pero clamaron a Jehová en su angustia, y los libró de sus aflicciones. Mi comentario al respecto es que algunas personas acuden a la oración demasiado tarde. Llegan al final del camino, están en las puertas de la muerte, y nada puede ayudarlas, y entonces claman al Señor. Pero Dios es tan misericordioso que aún así escucha. Así encontramos la respuesta de Dios en el versículo 20. Envió su palabra y los sanó, y los libró de su ruina. ¿Cómo contestó Dios su clamor por sanidad? ¿Qué envió él? Su palabra. ¿Entiende? Por medio de su palabra. Él proveyó sanidad para sus cuerpos físicos. Si mira los versículos 19 y 20, dice en estos dos versículos que Dios los salvó, los sanó y los libró. Estos son los tres grandes actos de la misericordia de Dios. Él salva del pecado, sana la enfermedad y libra del poder de Satanás. ¿Qué usa para hacerlo? ¿Qué es lo que le envía? Él envía su palabra para salvar, sanar y librar. Hay algunos de ustedes aquí que tienen algún problema físico. Tal vez dirían, me gustaría que el hermano Prince detuviera y orara por mí. Quiero decirles que Dios lo está visitando ahora mismo. Él está enviando su palabra. Si puede apropiarse de ella, puede salir de esta reunión sanado, porque la palabra de Dios ha venido a usted. Ahora permítame volver al otro gran pasaje sobre la sanidad física que está en Proverbios capítulo 4, versículos 20, 21 y 22. Proverbios 4, del 20 al 22. Hijo mío, está atento a mis palabras, inclina tu oído a mis razones. No se aparten de tus ojos, guárdalas en medio de tu corazón. Dios habla acerca de sus palabras y sus dichos. Y luego dice en el versículo 22, porque son sus palabras y sus dichos vida a los que la hallan y medicina a todo su cuerpo. ¿Qué significa a todo su cuerpo? Se refiere a la totalidad de nuestro cuerpo. Dios dice que sus palabras y sus dichos, si podemos encontrarlos, nos darán vida y sanidad total a todo nuestro cuerpo físico. Y una lectura alternativa en muchas Biblias de la palabra salud es medicina. Así que Dios ha provisto medicina o salud para todo nuestro cuerpo físico. En su conjunto. ¿Cómo lo ha provisto? Por medio de sus palabras y de sus dichos. Este es el pasaje que me sacó del hospital después de un año entero, cuando los médicos habían demostrado ser incapaces de brindar una cura. Yo estudié la Biblia por mí mismo y reflexioné, porque era un filósofo y tenía problemas especiales. Cada vez que leía acerca de la sanidad, yo decía, sí, pero eso es la sanidad de mi alma. Dios realmente no está interesado en mi cuerpo. Pero cuando llegué a Proverbios 4:22 y hablaba de salud para todo su cuerpo, me dije, ni siquiera un filósofo puede hacer que el cuerpo signifique alma o espíritu. Entonces me dije, voy a tomarlo así. Y decidí que lo tomaría como mi medicina. Yo era asistente médico, así que sabía cómo administrar medicinas. Me dije, voy a tomar la palabra de Dios como es mi medicina. Luego dije, ¿cómo se toma una medicina? La respuesta usual es tres veces después de las comidas. Ahora, este es un ejemplo muy sencillo. Podría haber sido muy inteligente y seguir enfermo. Pero fui sencillo y me sané. Entonces me dije, voy a tomar la palabra de Dios como mi medicina tres veces al día después de las comidas. De modo que después de cada comida, me apartaba. Buscaba un lugar a solas, abría mi Biblia, inclinaba mi cabeza y decía, Dios, tú dijiste que estas palabras serán medicina para mí y para todo mi cuerpo.
Las tomo como mi medicina ahora en el nombre de Jesús. Yo no recibí un milagro. Vivía bajo el clima menos propicio para la salud en Sudán. Y en ese clima insalubre, la palabra de Dios me dio salud perfecta y permanente.

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Shalom Alejem para cada uno de ustedes. Queremos darle la bienvenida a nuestra serie en el libro de Marcos, el principio del Evangelio de Jesucristo, Hijo de Dios. Como se puede leer en su primer versículo, sí, este libro es su palabra para nosotros. Marcos relata acontecimientos de la vida del Mesías de tal manera que revela otras facetas de la verdad infinita de Dios. El relato se desarrolla a un ritmo rápido, amplifica y profundiza los acontecimientos relatados. A menudo sentimos como si estuviéramos allí, caminando con Jesús. Presenta a Yeshua de una manera muy poderosa y al mismo tiempo nos lo revela progresivamente. Pero es precisamente así como descubrimos a nuestro Salvador en nuestro día a día, en un despliegue progresivo y continuo de su persona a medida que caminamos con Él. Este estudio es impartido originalmente en inglés por el líder mesiánico Jack Isaac Gabizón, pastor y maestro de la congregación Beth Ariel en Montreal, Canadá. Creyente judío en Yeshua, con profundo amor y búsqueda en la palabra de Dios desde una perspectiva judía. Ahondemos en la lectura de este libro y que el Espíritu de Dios nos guíe a través de estos estudios. Que la bendición de Yeshua esté con ustedes al escucharlos y Shalom. Muchos pueden sentirse decepcionados al leer sobre un asno, pero en las Escrituras los reyes montaban en asnos. Tanto David como Salomón montaban asnos, y las profecías dicen que el Mesías vendría en su primera venida montado en un pollino. Y esto es lo que esperaban en ese momento, y esto es lo que vieron. Este animal era muy apreciado en aquella época. Hay una historia de esa época que cuenta que el mismo pollino en el que el Mesías entraría en Jerusalén era el mismo que Abraham preparó cuando partió temprano por la mañana, tal como se describe en Génesis capítulo 22. Abraham fue entonces con Isaac al monte Moría para ofrecer a su hijo, pero terminó ofreciendo un carnero. El cordero por el que Isaac preguntó era Yeshua, quien ahora está entrando al monte Moría. Ambos animales mantuvieron el rumbo que se les había marcado. La tradición también dice que era el mismo en el que cabalgó Moisés cuando llegó a Egipto en Éxodo capítulo 4, versículo 20, para salvar a su pueblo de la esclavitud. Y ahora esto es lo que Yeshua estaba a punto de hacer en su entrada en Jerusalén. La relación entre el pollino y el Mesías estaba tan arraigada que en el Talmud babilónico está escrito: quien vea un pollino en un sueño puede esperar la salvación. Así que el pollino desempeñó un papel importante en aquel entonces. ¿Cuál es el propósito de esta entrada triunfal? Aquí es donde vamos a apreciar aún más quién es Yeshua y lo que hizo por nosotros. En Éxodo capítulo 12, en el relato del Cordero Pascual, Dios ordenó a los israelitas que tomaran un cordero y lo guardaran en casa durante 4 días antes del sacrificio, y luego untaran su sangre en el dintel y los postes de la puerta. Los israelitas debían tomar ese cordero el día 10 de Nisan, y este es el mismo día en que ocurrió la entrada triunfal. Y la razón por la que el cordero debía guardarse durante 4 días era para asegurarse de que no tuviera defectos y de que fuera apto para el sacrificio. Y fue durante esos 4 días cuando Yeshua fue puesto a prueba una y otra vez por los fariseos, los saduceos, los herodianos o los esenios. Y también fue puesto a prueba por Pilato y por Herodes. Fue tentado especialmente por el diablo en el jardín de Getsemaní. Y si hoy estamos todos reunidos aquí estudiando esta parte del Evangelio, es una prueba de que él tuvo éxito total, de que ganó
de que salió victorioso y, por lo tanto, era apto para morir por nosotros. Él no tenía pecado. 4 días después, el 14 de Nisán, el cordero del templo fue sacrificado a las 9 de la mañana, y así Yeshua fue crucificado a las 9 de la mañana, a la misma hora. Este es el propósito de la entrada triunfal. Es para apartar al Cordero de Dios, para autentificar su santidad pura y absoluta y su impecabilidad, demostrando que Él es digno de ser nuestro Mesías. Todo esto se cumple en la entrada triunfal. Ahora, solo tenemos tiempo para ver el primer versículo de este poderoso capítulo. Veamos los muchos detalles que se dan sobre la entrada triunfal. Marcos, capítulo 11, versículo 1. Cuando se acercaban a Jerusalén por Betfagé y Betania, cerca del monte de los Olivos, envió a 2 de sus discípulos. Observen el camino, uno muy específico que va de Jericó a Jerusalén. Pasaron por 2 aldeas, Betfagé y Betania, y se nos dice que él pasó por el monte de los Olivos y que, después de esto, debió haber tomado la puerta del este para entrar a Jerusalén. Este camino está lleno de significado profético. Este debió de ser el camino de David cuando regresó a Jerusalén por última vez para establecer su reino en 2 de Samuel. Y la mención del monte de los Olivos nos lleva a muchas partes de la Biblia que se refieren a Dios y a su presencia. El monte de los Olivos es el último lugar donde, justo antes de la destrucción del primer templo, el Espíritu de Dios se apartó del templo, vino a descansar en este monte de los Olivos y luego ascendió. Aquí, Él regresa en la persona de Yeshua, pero esta vez para construir un nuevo templo, representando al creyente, quien se ha convertido en el templo del Espíritu de Dios. Y es en este mismo monte de los Olivos donde Yeshua regresará para inaugurar los tiempos mesiánicos y construir el templo físico en Jerusalén. Zacarías capítulo 14 versículo 4 dice: sus pies se posarán aquel día en el monte de los Olivos que está frente a Jerusalén, al oriente, y el monte de los Olivos se hendirá por el medio, de oriente a occidente, formando un enorme valle, y una mitad del monte se apartará hacia el norte y la otra mitad hacia el sur. El paso de Yeshua por esta montaña apunta a este gran evento futuro que sucederá aquí. Junto con el monte de los Olivos se mencionan estos 2 pueblos, Betfagé y Betania. Ambas comienzan con la misma palabra Beth, que en hebreo significa casa. Se cree que Betfagé significa casa de los higos y Betania significa casa de los dátiles. Así que comienza con Jericó, que es el lugar fragante debido a sus grandes palmeras y vegetación. Luego vienen los higos, después los dátiles y luego los olivos. Todos estos mismos frutos se utilizan para describir los tiempos mesiánicos. Se nos dice que en los tiempos mesiánicos cada uno tendrá su higuera, su olivo, y encontrará refugio bajo la palmera llena de racimos de dátiles. Este es, sin duda, un cambio hermoso, hasta que uno llega a Jerusalén, donde no se encuentra ninguno de estos frutos en el sentido de bendiciones duraderas. Y es en estos primeros versículos donde el Mesías les pide a los discípulos que vayan a buscar un pollino, es decir, el crío de una burra, cuya mención se basa en 2 profecías importantes que veremos la próxima vez, pero me gustaría llamar su atención sobre el hecho de que se trata de un pollino. Observen que, aunque no hay uno, sino 2 animales, un asno y un pollino, el milagro es que Yeshua monta el pollino sobre el cual nadie se ha sentado antes. Pero nadie
puede simplemente montar un pollino que nunca ha sido domado. De lo contrario, se resistirá y dará coces. ¿Cómo permitió el pollino que Yeshua lo montara? Los animales conocen a su creador. Y esto es tan poderoso que podemos ver en Yeshua que viene a cumplir su misión como el último Adán. Recordemos el regalo que Dios le dio a Adán y Eva en Génesis, capítulo 1, versículo 28. Y los bendijo Dios y les dijo: sed fecundos y multiplicaos, y llenad la tierra y sojuzgadla, ejerced dominio sobre los peces del mar, sobre las aves del cielo y sobre todo ser viviente que se mueve sobre la tierra. Aquí estamos en el relato de la creación de los animales y vemos que se nos dice que Adán habría tenido o debería haber tenido un dominio o gobierno sobre ellos, lo que significa que los animales les servirían. Sin embargo, debido al pecado, Adán perdió este privilegio, pero aquí Yeshua monta al pollino que nunca ha sido domado para mostrarnos que Él es el último Adán que trae paz y armonía entre el hombre y la creación. Desde que leí este pasaje, veo a los asnos con el mayor respeto. Una vez más, mientras que el hombre perdió su primera condición sin pecado en la creación y mientras que también perdió su dominio sobre el mundo animal, Yeshua, el último Adán, vino a restablecer nuestro estado perdido. Él mismo demostró tener dominio completo sobre toda la naturaleza. Recordemos que reprendió al viento y a la furia de las aguas en Lucas capítulo 8, versículo 28. En el otro jardín, en el jardín de Getsemaní, derribó a una cohorte de soldados, unos 600, y muchos otros, con solo decir: yo soy. Y todos cayeron de espaldas. Yeshua incluso consiguió un pez para pagar sus impuestos. Cuando le preguntaron por sus impuestos, envió a Pedro al mar diciéndole en Mateo, capítulo 17, versículo 27. Sin embargo, para que no los escandalicemos, ve al mar, echa el anzuelo y toma el primer pez que salga. Y cuando le abras la boca hallarás un estáter, tómalo y dáselo por ti y por mí. Esta puede ser una de las partes fantásticas de la Biblia, y me encanta porque nuestro Dios tiene un gran sentido del humor. Me imagino la sorpresa de Pedro. Esto es lo que significa tener dominio sobre la tierra. Estamos tan lejos de eso ahora. Y aquí, el Mesías monta un pollino y con este acto cumple dos poderosas profecías que también hablan de un pollino y decían que así es como entraría en Jerusalén en su primera venida, y así es como lo hizo. Para concluir, recordemos cómo Bartimeo simplemente se deshizo de su vieja vestimenta sabiendo que Yeshua estaba a punto de impartirle una nueva vida. Quitarse la ropa vieja y ponerse una nueva es una promesa que Yeshua le hizo a una de las siete congregaciones en Apocalipsis. Hablando a la congregación de Sardis, a la que no tenía ningún reproche que hacerle, le dijo en Apocalipsis capítulo 3, versículo 5: así el vencedor será revestido de vestiduras blancas, y no borraré su nombre del libro de la vida, y reconoceré su nombre delante de mi Padre y delante de sus ángeles. Las vestiduras son un símbolo de la salvación. Son blancas gracias a Yeshua. Quitarse la ropa vieja y ponerse una nueva es también la invitación a acudir al Mesías para tener vida y un nuevo camino lleno de bendiciones, como leemos en Isaías, capítulo 1, versículo 18. Venid ahora y razonemos, dice el Señor. Aunque vuestros pecados sean como la grana, como la nieve serán enblanquecidos, aunque sean rojos como el carmesí, como blanca lana,
quedarán. Y esta invitación es para que todos entren y disfruten de la presencia de Dios. Oremos parte de una antigua oración. Alabemos a Dios en las alturas, Él es bendito y digno de toda alabanza, porque nadie es como tú, pues eres grande en santidad y haces cosas maravillosas. Bendito seas, oh Señor, nuestro Dios, y Dios de nuestros padres, Dios de Abraham, Dios de Jacob, el Dios que es grande y poderoso y venerado, el Dios Altísimo, el Señor del cielo y de la tierra, nuestro escudo y el escudo de nuestros padres, el Dios que aumenta nuestra fidelidad en cada generación. Bendito seas, oh Señor, porque tú eres el escudo de Abraham y el escudo de todo aquel que acude a ti con humildad y corazón arrepentido. Hoy, Señor, hemos visto cómo las acciones de algunos te perturban, pero una vez más, eres tan amoroso, tan paciente, que no quieres que nadie perezca. Cómo cuidas a tu pueblo, Señor, Israel, y de todos aquellos que te conocen a través de Yeshua. Por todas estas cosas, Señor, te alabamos y te damos gracias porque nos revelas tus sentimientos y emociones a nosotros, tu creación. Bendice a todos y cada uno de los presentes aquí y a todos y cada uno de los que están escuchando esta oración. Pon tu mano sanadora sobre los que están enfermos y los que te buscan para ser sanados. Descansa tu espíritu sobre aquellos que sufren, que están pasando por un momento difícil. Dales esperanza y alegría. Derrama tu salvación sobre aquellos que la desean. Deja que vengan a ti, Señor, y vean quién eres tú. Beshem Yeshua HaMashiach. Yeverejeha Adonai veishmerecha. Yaer Adonai panaveleja veihuneka. Isa Adonai panaveleja veyasem lecha shalom. Jehová te bendiga y te guarde. Jehová haga resplandecer su rostro sobre ti y tenga de ti misericordia. Jehová alce sobre ti su rostro y ponga en ti paz.

Esperamos que hayan sido bendecidos al haber escuchado este estudio de la Palabra Santa en el libro de Marcos. Damos la bienvenida a las preguntas que tengan con respecto a este tema o cualquier otra consulta bíblica. Pueden ponerse en contacto con nosotros a través de nuestro correo electrónico betariel.hispanos@gmail.com. Esto es betariel.hispanos@gmail.com y nos pondremos en contacto con ustedes tan pronto como sea posible. Por favor, oren por este ministerio mientras avanzamos juntos en estos días postreros, declarando en voz alta para hacer que la palabra sea escuchada y ser diligentes al obedecerla. Bendiciones en el nombre de nuestro Mesías Yeshua. Shalom, shalom.

0: símbolo más grande de la salvación. El arca era la única manera de salvarse del diluvio, el juicio de Dios sobre un mundo perverso. En una forma similar, Jesús es la única forma para ser salvo. Los que no tienen a Cristo van a sufrir el juicio de Dios. Este juicio será otro juicio global en un mundo perverso, pero esta vez será con fuego. En el arca, demostramos que el diluvio fue un verdadero juicio histórico, tal como dice la Biblia. Y después muestra que la Biblia dice que otro juicio viene y que la única manera para salvarse es a través de otra puerta, y esa puerta es Cristo Jesús.
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Un aplauso a mi esposa Natalia.

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1: Hace tiempo vino un joven a Radio Nueva Vida para pedir oración. Otras dos personas y yo íbamos a orar por él. Una de estas personas era Irma, la que traduce mis programas. Dios ha bendecido a Irma con una gran sensibilidad espiritual. La otra persona era mi amigo David. David y yo hemos sido compañeros de oración por más de 24 años. Muchas veces hemos orado juntos por las personas, así como lo íbamos a hacer en este día. David se crió en un hogar cristiano, pero por un tiempo él se alejó de Jesús y se involucró con las fuerzas de la oscuridad. Después de un tiempo, Jesús lo rescató en una manera maravillosa. Pero Dios usó el tiempo que él anduvo sirviéndole a Satanás para enseñarle acerca de la batalla espiritual intensa que se está llevando a cabo en nuestro mundo. Ahora David es muy dotado en la guerra espiritual y la liberación. Por 30 años, él ha ayudado a la gente que quiere ser libre, escapar de las garras de Satanás a los brazos de Jesús. Él nunca ha salido buscando por quién orar, sino que Dios siempre le ha traído a la gente, así como a un hombre desesperado que abrió las páginas del directorio telefónico y en desesperación clamó a Dios diciendo, «Dios, si tú eres real, permite que esta persona me ayude». Y al decir esta oración, al azar escogió el número del teléfono de David entre los miles y miles de nombres en el directorio. Luego llamó y preguntó, «¿Conoces a Dios? ¿Me puedes ayudar?». Y Dios usó a David para liberar a este hombre de las influencias satánicas. Así que en este día, los tres de nosotros estábamos esperando a este joven que llegara para orar por él. Cuando él entró a mi oficina, inmediatamente vimos que un espíritu maligno se comenzó a manifestar en él y su rostro cambió dramáticamente. El demonio transformó el rostro de este hombre, sus ojos estaban llenos de ira. Primero, él volteó hacia mi amigo David, a quien nunca había visto, y lo escupió en la cara y le dijo que era un traidor, porque David había regresado con Jesús. Luego volteó con Irma y con una mirada feroz le dijo una grosería, pero el joven no hablaba español, fue el espíritu quien dijo la grosería en español. Y tú, mirándome a mí, con ira, dijo, te voy a matar, y se movió y se me vino encima, hasta que le dije, en el nombre de Jesús, detente y siéntate. Y mirándome con gran odio, obedeció y se sentó, por el poder y la autoridad de Jesús. Luego exclamó, tú eres un tonto, no puedes contra nosotros, somos muchos, qué tonto eres. Pero el Señor estaba con nosotros, e inmediatamente le dijimos al Espíritu que se quedara quieto y se callara, y tranquilamente le dije, es verdad que soy un tonto, pero soy un tonto por Jesús. Y sí, ustedes son muchos, yo lo sé, pero el Espíritu de Jesús vive en mí. Tú conoces a Jesús, ¿verdad? Porque ustedes lo han visto a Él en toda su gloria y su esplendor. Y ahora, en Jesús, se nos ha dado autoridad sobre ustedes. Entonces le ordenamos a este demonio que soltara a este joven para poder hablar con él. Luego el joven regresó en sí, muy desorientado, preguntando que qué había sucedido. Le explicamos lo que había sucedido y luego con la ayuda de Dios oramos por su liberación. Es probable que usted no oiga hablar acerca de estas cosas en otros programas de radio. Y no es mi intención asustarlos ni tampoco exaltar estas cosas. Yo les comparto esto porque yo creo que es tiempo que el pueblo de Dios despierte a la realidad de la batalla espiritual violenta que está a nuestro alrededor y que reconozcan plenamente la autoridad que Jesús ha dado a cada uno de sus discípulos para libertar a los cautivos.
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1: 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Ahora, empecemos con la lección de hoy de la serie Fe que Transforma, la carta a los Efesios.

0: En una tarde fresca de marzo del 2022, Martin Douthwaite empezó a caminar en Shelby, Inglaterra. Planeaba rodear toda la ciudad, caminando por completo por su perímetro, y luego hacerlo de nuevo, y luego otra vez. En efecto, se había comprometido a caminar 24 horas completas para recoger fondos para los niños de Ucrania, niños cuyas vidas habían quedado trastornadas por la brutal invasión rusa a principios del 2022. Como muchos de nosotros en ese tiempo, él buscó las últimas noticias en cuanto a la guerra en Ucrania y esperaba que la destrucción llegaría pronto a su fin. A esas alturas, más de 4 millones de ucranianos habían huido y se habían refugiado en otros países. Muchos niños se fueron sin sus padres, porque los padres tuvieron que quedarse para pelear y la familia se fue por razones de seguridad. En lugar de quedarse simplemente sentado, Douthwaite decidió hacer algo. Cuando algo anda mal en el mundo, si uno es cristiano, el corazón se nos parte y queremos hacer algo. Douthwaite decidió recoger fondos, así que caminó alrededor de la ciudad y volvió a rodearla. Y otra vez, al final, recogió más de $6,500 y los envió a Ucrania para ayudar. Usted probablemente diga que eso ni siquiera movería la aguja. Eran $6,500 y el caos era intenso. Y si todos pensaran así, nadie haría nada, ¿verdad? Uno hace lo que puede. Y Douthwaite caminó alrededor de la ciudad para recoger fondos. Me gusta este episodio porque andar es una buena ilustración de la vida cristiana. De hecho, el verbo andar aparece muchas veces en la Biblia. Se nos dice que andemos en nuestra fe. Está en la carta a los Efesios más de una vez. Efesios capítulo 4, versículo 1, nos dice que andemos como es digno de nuestro llamamiento. No debemos andar como los otros gentiles. En el pasaje que estudiamos hoy, se nos va a decir que andemos en amor. Uno queda con la impresión de que andar es importante. ¿Y saben lo que más me gusta de eso? Algunos lo hemos entendido mal. Pensamos que se supone que debemos correr en la vida cristiana. Yo soy uno de ellos. Pensamos que tenemos que hacerlo deprisa. Pero lo que uno se da cuenta después de hacerlo por algún tiempo es que vivir la vida cristiana es cuestión de cada día, todos los días, haciendo lo que viene luego, cada día andando la vida cristiana. Alguien dijo que lo más difícil en cuanto a ser cristiano es que es tan diaria. Y es verdad, no se puede avanzar por la vida cristiana de ninguna otra manera. Andar es una excelente ilustración. Andamos por la enfermedad, andamos por los problemas, por corazones partidos y por la muerte. Como cristianos, seguimos andando y andamos por fe. La Biblia nos dice en el pasaje que tenemos ante nuestros ojos hoy que debemos andar en amor. Así que miremos eso. La carta a los Efesios es muy clara en cuanto a la importancia de nuestro andar. La iglesia en Éfeso, a la cual Pablo le escribe esta carta desde la prisión, se hallaba en una de las ciudades más perversas de la historia. Allí se levantaba el templo de Artemisa, o Diana, una de las 7 maravillas del mundo antiguo. También era una maravilla en términos de perversidad. La inmoralidad sexual era parte de su adoración. Si uno vivía allí, tenía que ser inmoral al fin de encajar. La iglesia fue iniciada por Priscila y Aquila, y unos cuantos creyentes se reunieron, y poco a poco la iglesia creció. Luego Pablo fue y pasó algún tiempo allí, luego dejó a Timoteo a cargo, y la iglesia en Éfeso fue para Pablo una preocupación creciente. Pero era una preocupación creciente por una iglesia en una ciudad como Hong Kong, Moscú o San Diego, en donde abunda la maldad, y era difícil que cristiano. ¿Cuántos dirían amén a eso? Es difícil ser cristiano. Así que en Éfeso para los cristianos era duro. Y aquí Pablo, oyendo todo lo que tenía lugar, toma asiento y les escribe. En esta carta, aun siendo franca, es una carta de amor. Espero que yo pueda expresar eso al recorrer juntos estos versículos. Primero, el mandato de andar en amor. ¿Qué motivó a un hombre a andar 24 horas seguidas para recoger dinero? Lo hizo por amor. Y según Pablo, nosotros debemos andar en amor. Pablo dice esto sobre el tema desde el mismo principio. Efesios capítulo 5, versículos 1 y 2. Sean, pues, imitadores de Dios como hijos amados y anden en amor. En el capítulo 4 se nos dice que debemos ser bondadosos los unos con los otros y perdonarnos, así como Dios nos ha perdonado en Cristo. Y en el siguiente versículo, Pablo dice, «Sean, pues, imitadores de Dios». ¿Cómo puede uno aprender a andar en amor? Uno imita a Dios. Dios es un Dios de amor y es Dios de perdón. La palabra «imitadores» es traducción de un término griego que significa «mímica». La Biblia nos dice que debemos ser mímicos de Dios en cuestiones de bondad, ternura y perdón, y que debemos andar en esa clase de amor cada día. Samuel Johnson escribe, «El ejemplo siempre es más efectivo que la enseñanza». Albert Schweitzer dijo, «El ejemplo no es lo principal para influir a otros, es lo único. Los hijos se vuelven como los padres. Las iglesias se vuelven como sus pastores. Los estudiantes se vuelven como sus maestros». Y todo debido al poder del ejemplo. Tal vez no haya mayor poder en la tierra para cambiar la conducta de otros que seguir su ejemplo. Pablo dice aquí que debemos ser mímicos de Cristo, ser mímicos de Dios. La Biblia dice que un día vamos a ser como Jesús. ¿Leyó usted eso? La Biblia dice que vamos a ser como Él, porque le veremos tal como Él es. Mientras tanto, se supone que debemos llegar a ser más y más como Él, cada día en nuestra jornada al cielo. Pedro toca la misma nota y dice, «Como hijos obedientes, no se conformen a los deseos que antes tenían en su ignorancia, sino que así como aquel que los llamó es santo, así también sean ustedes santos en toda su manera de vivir, porque escrito está, sean santos porque yo soy santo». Primera de Pedro 1, 14 a 16. Llegamos a ser imitadores de Dios cuando leemos su palabra y descubrimos quién es Él y lo que le agrada. Entonces, por el Espíritu Santo, pedimos en oración que esas características sean formadas en nuestra vida a fin de que podamos parecernos más a nuestro Padre Celestial. Esta debe ser la meta de todo creyente, llegar a ser como el Padre. Cuando imitamos a nuestro Padre, estamos andando en amor. Primera de Juan, capítulo 4, versículo 8, dice, «El que no ama no conoce a Dios, porque Dios es amor». Cuando usted anda en amor, está imitando al Padre Celestial. Cuando perdona a otros como ha sido perdonado, está imitando al Padre. Si seguimos el razonamiento de Pablo en Efesios 4, empezamos a entender que estamos andando en amor cuando nos perdonamos unos a otros. Ese es el punto de Efesios. Así que la pregunta que debemos hacernos nosotros mismos es, ¿estamos andando en perdón? ¿Estamos perdonándoos unos a otros como Dios nos ha perdonado? Ese es el mensaje inicial de Pablo. Primera de Pedro, capítulo 4, versículo 8, dice, «Sobre todo, sean fervientes en su amor los unos por los otros, pues el amor cubre multitud de pecados». En Mateo capítulo 6, versículos 14 y 15, Jesús dice, «Porque si ustedes perdonan a los hombres sus transgresiones, también su Padre Celestial les perdonará a ustedes. Pero si no perdonan a los hombres, tampoco su Padre les perdonará a ustedes sus transgresiones». Algunos tal vez recuerden la película Judy. Renée Zellweger trabajó duro para hacer el papel de la famosa actriz y cantante Judy Garland. Si vieron la película El Mago de Oz, recordarán la asombrosa voz de Garland. Millones de personas pensaban que era tan encantadora como la tarta de manzana, debido a que esa fue la imagen que se nos dio. Pero detrás de bastidores, si saben que el episodio, Garland batallaba con la imagen propia, la presión del estrellato y la depresión y una adicción creciente a las drogas y al licor. En 1969 se suicidó y la hallaron muerta en el baño de una casa rentada en Londres. Así que decidieron hacer una película sobre ella y en preparación para el papel de esa actriz estadounidense icónica, Zellweger dedicó su energía para transformarse en la imagen de Judy Garland. Se sumergió en todas las cosas de Judy, leyendo todo lo que podía, tomando lecciones de música, aprendiendo coreografía y estudiando la voz de Judy para duplicarla. Aprendió sus gestos, postura, forma de andar y patrones del habla. Usó prótesis, lentes de contacto, pelucas y disfraces. Y durante la filmación tenía que sentarse por 2 horas de maquillaje cada día simplemente para estar preparada para hacer el papel de Judy Garland. Así es como llegamos a parecernos a alguien. Uno estudia todo en cuanto a esa persona y la imita, de la misma manera en que una actriz se sumerge en el personaje hasta que llega a parecerse a esa persona. Eso es lo que la Biblia nos dice que debemos hacer en nuestra relación personal con Dios. Debemos imitar a Dios, debemos seguirle, debemos llegar a ser como Él, usando todo lo que tenemos a nuestra disposición para llegar a ser más como Él. El llamado a andar en amor. Note ahora el caso para andar en amor. En el versículo 2 dice, «Y anden en amor, así como también Cristo les amó y se dio a sí mismo por nosotros ofrenda y sacrificio a Dios como fragante aroma». Las Escrituras dicen que Dios es amor, lo que quiere decir que Jesús es una definición hablante y andante del amor, un ejemplo que habla y camina de cómo se ve el amor. Si dudamos en cuanto a cómo debemos andar en amor, y perdón, simplemente debemos observar a Jesús, porque Jesús es Dios encarnado, enseñándonos cómo andar en amor y perdón. Jesús dijo, «Nadie tiene un amor mayor que este, que uno dé su vida por sus amigos». Juan 15:13. El apóstol Pablo escribe, «Porque mientras aún éramos débiles, a su tiempo, Cristo murió por los impíos, pero Dios demuestra su amor para con nosotros, en que siendo aún pecadores, Cristo murió por nosotros, porque si cuando éramos enemigos fuimos reconciliados con Dios por la muerte de su Hijo, mucho más, habiendo sido reconciliados, seremos salvos por su vida». Romanos 5, 6 a 10. Así que el mensaje de Pablo es que tal como nuestro Señor sacrificó su vida por nosotros, nosotros debemos sacrificarnos y continuamente dar nuestras vidas los unos por los otros. Cuando vivimos en una manera así de amor y perdón, la Biblia dice que somos dulce aroma ante el trono del cielo. Enviamos perfume al trono de Dios. Me pregunto, ¿describe eso mi vida? ¿Describe la suya? Porque, como ve, Pablo va a decirnos que en tanto que hay un andar en amor, también hay la falsificación de andar en amor. Efesios 5, versículos 3 y 4 dice, «Pero que la inmoralidad y toda impureza o avaricia ni siquiera se mencionen entre ustedes, como corresponde a los santos. Tampoco haya obscenidades, ni necedades, ni groserías, que no son apropiadas, sino más bien acciones de gracias». Esa es una lista de palabras muy incómoda. Inmoralidad, impureza, avaricia, obscenidades, necedades, groserías, idolatría, palabras vanas, desobediencia. Tal vez usted se pregunte, ¿por qué Pablo tiene que arruinar este pasaje sobre el amor trayendo a colación toda esa basura? Uno se pregunta eso cuando lo lee por primera vez. La respuesta es Satanás. En tanto que somos llamados a imitar a Dios, Satanás es el que falsifica a Dios. Como tal, nuestro enemigo ha preparado un programa falsificado de amor, que era evidente en el mundo del día de Pablo, como ya lo mencioné. Había una idea falsificada del amor en la ciudad de Éfeso y sigue siendo evidente en nuestra sociedad. En tanto que el amor de Dios rebosa de perdón, sacrificio propio y toda clase de cosas buenas, Satanás ha elaborado una imitación corrupta del amor que es destructiva, disruptiva y tristemente más y más extendida en nuestra cultura e incluso en nuestras iglesias. Debemos dedicar algo más de tiempo para identificar y deslegitimizar esa falsificación, a fin de que podamos apreciar más profundamente el amor de Dios. Inmoralidad, esa es la primera palabra y el versículo 3. Para empezar, el sistema falsificado satánico de amor rebosa de inmoralidad. Pablo escribe, pero que la inmoralidad y toda impureza o avaricia ni siquiera se mencionen entre ustedes como corresponde a los santos. Efesios 5:3. Pienso que Pablo se imagina mentalmente lo que tiene lugar en la ciudad de Éfeso y comprende que la influencia abrumadora en la ciudad de Éfeso era la inmoralidad, la sexualidad, la pornografía y todo eso. Y ve a los cristianos que vienen a Cristo y han salido de eso. Pablo les dice, no se metan con eso, sepárense de eso. Eso es una falsificación de lo que Dios quiere que hagan. El amor de Dios procura dar el amor humano quiere tomar. El verdadero amor se sacrifica, la lujuria sacrifica a otros para beneficio propio. En tanto que el verdadero amor purifica y eleva, la lujuria y la fornicación nos degrada y nos arrastra hacia abajo. El verdadero amor satisface, pero la inmoralidad nos deja con un vacío que carcome nuestros corazones. Y así, continuamente deseamos más. La palabra fornicación es traducción del término griego porneia, de donde obtenemos la palabra pornografía. El término griego describe toda clase de pecado sexual contra Dios, pero especialmente se refiere al adulterio y a la infidelidad, relaciones sexuales fuera del matrimonio. La palabra impureza se refiere a todo lo que es impuro y sucio. Se la usaba para describir los cadáveres descomponiéndose en una tumba. La tercera palabra que Pablo menciona bajo la categoría de inmoralidad es la palabra avaricia. La avaricia y la codicia se hallan en la esencia de la inmoralidad, porque la inmoralidad es lujuria egocéntrica que busca la gratificación personal. Es lo opuesto exacto del amor. El amor busca el mejor interés del ser amado. La lujuria es el deseo de buscar el interés propio y la gratificación propia. Hay muchos ejemplos de este sistema falsificado. Estoy seguro de que algunos de esos ejemplos ya han pasado por su mente. Están en todas partes presentes en el mundo en que vivimos. Hacen su residencia en esta ciudad. ¿Lo sabían? Pornografía, relaciones sexuales fuera del matrimonio, homosexualidad, transgénero, divorcio, abuso sexual, incluyendo el abuso de niños. La Biblia dice que tales prácticas de inmoralidad ni siquiera se deben nombrar entre los cristianos. Esto no quiere decir que no se debe hablar de eso, puesto que se mencionan en esta carta, sino que las cosas que describen estas palabras nunca ser parte de quienes siguen a Cristo. John Stott escribe: todo esto es corrupción del amor de Dios por nosotros. Todas estas son violaciones del plan de Dios para nuestras vidas. No solo que debemos evitar el ceder a ellas, sino que también debemos evitar el pensar y hablar de ellas de manera tan completa a fin de que queden desterradas de la comunidad cristiana. Luego menciona impureza. No son solo nuestras acciones. La inmoralidad tiene que ver con acciones, pero la impureza tiene que ver con el habla. La primera es en cuanto a nuestro andar. La segunda es en cuanto a nuestro hablar. Efesios 5, versículo 4 dice: tampoco haya obscenidades, ni necedades, ni groserías, que no son apropiadas, sino más bien acciones de gracias. Pablo ahora pasa de la inmoralidad a la impureza. Obscenidades son las palabrotas o palabras sucias. Es un término que significa algo obsceno y vergonzoso. De hecho, Pablo usa esta palabra de nuevo en el versículo 12 del mismo capítulo. Porque es vergonzoso aún hablar de las cosas que ellos hacen en secreto. Necedades procede de una palabra que se puede traducir bufonadas. Es la conversación insulsa que oímos tanto en las películas y en los programas de televisión en estos días. Y luego, groserías describe tomar algo que estaba destinado para el bien y ponerlo de cabeza a fin de que se vuelva malo. Es cuando arrastramos una idea o lo que dicen otros a la arena de color subido para hacer reír. Pablo dice que tal lenguaje no es propio para los seguidores de Cristo. Se nos debe conocer por habla de gracia y por palabras de gracias. Pablo dice que esa clase de habla no es apropiada para los seguidores de Cristo. Se nos debe conocer por habla amable y palabras de gracia. ¿Ve lo que está diciendo? Está tratando de ayudar a estos creyentes en Éfeso y a todos los demás en la historia del cristianismo, incluso nosotros, a entender que cuando uno dice que es cristiano, hay una diferencia creativa en uno y uno no puede hacer cohabitar la vida vieja en eso. No es propio decir, casi soy cristiano, pero me gusta algo de lo anterior también. Así que usted trata de hacer cohabitar esos impulsos. No, ni siquiera debe mencionarlo, ni siquiera puede debatirlo. Luego, el costo de no andar en amor. En los versículos 5 al 7. Si usted es como yo, se preguntará por qué alguien tomaría una medicina que viene con tantas advertencias. Por alocadas que suenan algunas advertencias, todos necesitamos advertencias en nuestras vidas. las señales de advertencia en las carreteras informan a los conductores lo que hay por delante. Advierten que hay un semáforo, una curva o que algún venado puede cruzarse en el camino. Esos letreros ayudan a evitar el daño e incluso la muerte en la carretera. En el camino espiritual también hay señales de advertencia. Estas señales nos advierten acerca de nuestra vida espiritual. ¿Por qué tanto revuelo? ¿Por qué es algo que debemos considerar? Por lo que dice Efesios 5, versículo 5, porque con certeza ustedes saben esto, que ningún inmoral, impuro o avaro, que es idólatra, tiene herencia en el reino de Cristo y de Dios. Vaya, eso sí que es duro. En este versículo Pablo usa tres de las mismas palabras que acaba de usar en el versículo 3. Añade una cuarta para describir la avaricia como idolatría. Al hacerlo, Pablo nos recuerda que los que se caracterizan por esas cosas no son creyentes. No está diciendo que si alguien comete uno de esos pecados, ya no será creyente. Lo que está diciendo es esto: no se puede ser hijo de Dios y vivir como hijo del diablo. Ese es un cuadro imposible, y voy a decirles por qué. Segunda a los Corintios capítulo 5, versículo 17. De modo que si alguno está en Cristo, nueva criatura es. Las cosas viejas pasaron, ahora han sido hechas nuevas. No se puede ser un nuevo cristiano con vida vieja. No es posible. Tito capítulo 2, versículos 11 y 12. Porque la gracia de Dios se ha manifestado, trayendo salvación a todos los hombres, enseñándonos que negando la impiedad y los deseos mundanos, vivamos en este mundo sobria, justa y piadosamente. Eugene Peterson dice: las personas a quienes Dios ha concebido y traído a la vida no hacen del pecado una práctica. ¿Cómo podrían? La simiente de Dios está hondo en ellas, haciéndoles ser lo que son. No es la naturaleza del engendrado por Dios practicar y hacer gala del pecado. Así es como se nota la diferencia entre los hijos de Dios y los hijos del diablo. El que no practica los caminos justos no es de Dios, ni tampoco quien no ama a su hermano o hermana. Eso es simplemente una prueba. Los cristianos no están libres del pecado, pero pecan menos. ¿Me entiende? Es algo poderoso en que pensar. No, ninguno de nosotros va a aparecerse en el cielo sin jamás haber pecado una vez que se convirtió a Cristo. Eso no es posible, porque tenemos la vieja naturaleza todavía en nosotros y lo sabemos. Pero preste atención, no use eso como una excusa para no tratar de ser santo. La Biblia dice que no seremos impecables, pero debemos pecar menos si Jesucristo es nuestro Salvador y el Espíritu Santo, cuyo nombre es Santo, vive en nuestros corazones. Así que los cristianos deben ser mejores personas que los que no lo son, y eso es lo que Pablo está diciendo. No se engañe pensando que es cristiano si todavía está viviendo como solía vivir antes de que dijera que es cristiano. Eso no es posible. La Biblia dice que cuando uno nace de nuevo, el Espíritu Santo viene a morar en uno y lo convence de pecado. Amén. Por supuesto, la clave indispensable para andar en amor es haber aprendido a amar tal como Cristo nos amó. Desde luego, a fin de aprender a amar tal como Cristo nos amó, el requisito previo e indispensable es haber empezado a andar con Cristo, y eso es resultado de haberle recibido como Señor y Salvador. De modo que, si usted todavía no le ha entregado su vida al Señor Jesucristo, por allí es por donde debe empezar. 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Eso mañana en este mismo programa.
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0: Bienvenidos a Respuestas Hoy. Soy Joe Owen de Respuestas en Génesis. Nosotros vivimos en una cultura que cada vez menos valora la vida humana. Miles de niños no nacidos son asesinados cada día. Sin embargo, la mayoría de la gente ni siquiera mueve un pelo. Bueno, hay un número creciente de personas que piensan que a los padres se les debería permitir matar a sus hijos una vez que nacen si no quieren al bebé. Y otros piensan que lo más misericordioso para un niño con discapacidad es matarlo. Aunque esto suene impactante, realmente no deberíamos sorprendernos. Después de todo, ¿cuál es la diferencia entre matar a un niño en el vientre y uno fuera de él? Realmente no hay diferencia. Como cristianos podemos oponernos firmemente contra matar a niños, nacidos o no nacidos. Toda vida humana es sagrada y hecha a la imagen de Dios y a su semejanza.
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1: Cuando los atletas se preparan para los Juegos Olímpicos, deben mantener el rumbo durante su entrenamiento. Si pierden un día o se relajan en sus rutinas, nunca alcanzarán su objetivo de ganar una medalla. La vida cristiana se asemeja mucho a entrenar para los Juegos Olímpicos. Pablo dice en 2 Timoteo 4:7, «He peleado la buena batalla, he acabado la carrera, he guardado la fe». ¿Estás corriendo tu carrera de tal manera que, cuando la completes, puedas decir que te mantuviste firme y peleaste la batalla? Nuestro objetivo final es el cielo. ¿Cómo estás corriendo tu carrera hoy? Todos debemos terminar bien nuestra carrera para que, cuando veamos al Señor, Él nos diga, «Bien, siervo bueno y fiel».
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1: En el Antiguo Testamento leemos acerca de la ciudad de Jericó, que estaba bajo el juicio de Dios a causa de su pecado. Porque la paga del pecado es la muerte, dice en Romanos 3:23. Antes de destruir a Jericó, Josué, líder del pueblo de Dios, envió a 2 espías a la ciudad para conocer sus debilidades. Estos espías se quedaron en la casa de Rahab, una prostituta. Esta casa estaba localizada en la muralla de Jericó. Alguien fue y le dijo al rey de Jericó acerca de los espías que estaban en la casa de Rahab, y él envió un escuadrón de soldados para capturarlos. Rahab fue forzada a tomar una decisión muy difícil. Ella podía entregar a estos espías a los soldados o los podía proteger, pero esto pondría su vida en peligro. Dios estaba trabajando en la vida de Rahab. Aunque ella no conocía mucho acerca del Dios de los hebreos, ella sí creía que él era el Dios supremo y que él iba a destruir a Jericó. Y creyendo que esto iba a suceder, cuando llegaron los soldados, ella escondió a los 2 espías en el techo de su casa debajo de un montón de lino que se estaba secando. Después que se fueron los soldados, Rahab le dijo a los espías: una cosa les ruego, júrenme por el nombre sagrado de su Dios, que cuando conquisten a Jericó, me dejarán vivir juntamente con mi padre y mi madre y mis hermanos y hermanas y sus familias. Los espías le dijeron: si tú no nos traicionas, nosotros te aseguramos que ningún daño te llegará a ti o a tu familia. Y como ya habían cerrado las puertas de Jericó y la casa de Rahab estaba en la muralla de la ciudad, ella dejó escapar a los espías por la ventana con una cuerda. Y cuando cayeron los muros, Josué dio órdenes para que no le hicieran daño a ella o a su familia. En el libro de los Hebreos 11:31 leemos que por fe, porque ella creyó en Dios y su poder, Rahab la prostituta no murió con los demás en la ciudad. No solo se le perdonó la vida a Rahab, sino que también leemos que ella se casó con un israelita y tuvo a un hijo que se llamó Boaz. Boaz se casó con Ruth, quien tiene un libro de la Biblia escrito a su nombre. Ruth, la nuera de Rahab, tuvo un hijo, Obed, y Obed tuvo un hijo, Isaí, quien fue el padre del rey David. Así que Rahab era la tatarabuela del rey David. Rahab, la prostituta, también estaba en el mismo linaje que Jesús. Rahab se salvó por su fe en Dios. Santiago 2:25 dice: ¿acaso Rahab, la ramera, no fue justificada por sus obras cuando recibió a los espías y los envió por otro camino? Y ella no estaba satisfecha solo salvándose a sí misma, sino que también quiso que su familia fuera salva. Y su fe en acción los salvó a todos. ¿Puede imaginarse a Rahab reuniendo a toda su familia en su pequeña casa, arriba en la muralla de la ciudad, mientras veían a los israelitas marchar alrededor de Jericó? Probablemente dudaron de ella, quizá aún se rieron y se burlaron de ella, especialmente cuando vieron que durante 6 días los israelitas se retiraban cada vez que marchaban. Pero su fe en Dios hizo que ella trabajara arduamente para mantener a todos juntos. Hasta el 7º día, cuando cayeron todos los muros, excepto el lugar donde estaba colgada la cuerda que Rahab había puesto en la ventana. Solo Rahab y su familia se escaparon vivos de la ciudad. Fueron protegidos de la muerte por un Dios misericordioso, quien estuvo dispuesto a perdonar incluso a una prostituta que vivía en una ciudad maldecida, pero que tenía fe. Y no solo a ella, sino que a través de ella también a toda su familia. Y no solo la salvó, sino que también la incluyó en el linaje de Jesús, su propio hijo. Hoy les compartí la historia de Rahab para dar esperanza a su corazón.
0: Hasta la próxima vez. Este es Felipe. Dios le bendiga.
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1: Me fascina el libro de los Hechos porque es el cristianismo en acción y muestra cómo esos primeros creyentes vivieron su vida cristiana sobrenaturalmente. Cuando usted vive sobrenaturalmente, cuando está unido con el Señor Jesucristo, créalo o no, usted se va a encontrar en conflicto y en crisis. Les digo a las personas que si es que nunca se han encontrado con el diablo es probablemente porque ellas y el diablo van en la misma dirección. De media vuelta y usted tendrá una colisión y enfrentará una crisis, pero descubrirá esta gloriosa verdad: que Jesús es el Cristo de toda crisis. Ese es el tema del mensaje de hoy, y pido a Dios que sea de bendición y ayuda para su vida. El Cristo de toda crisis. Acompáñenos.
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1: Me complace darles la bienvenida a El Amor que Vale. Por favor, busque el libro de los Hechos, capítulo 12. Hoy estudiaremos acerca de el Cristo de toda crisis. Todos tenemos problemas. Llegan cada día. Pero de vez en cuando tenemos que enfrentar crisis. Quiero decir, verdaderas crisis. Y no sabemos en realidad a quién acudir, a menos que acudamos al Señor. Y una crisis puede venir inesperadamente. Puede venir tenazmente, como salida de la nada. Alguien dijo: si usted puede mantener su cordura cuando todos a su alrededor están perdiendo la suya, solo podría ser una señal de que usted no entiende la situación. O pudiera ser que usted sí entiende algunas de las cosas que voy a compartir de la palabra de Dios. Hechos 12, empezando en el versículo 1. En aquel mismo tiempo el rey Herodes echó mano a algunos de la iglesia para maltratarles y mató a espada a Jacob, hermano de Juan. Y viendo que esto había agradado a los judíos, procedió a prender también a Pedro. Eran entonces los días de los panes sin levadura. Y habiéndole tomado preso, esto es, a Pedro, le puso en la cárcel, entregándole a cuatro grupos de cuatro soldados cada uno para que lo custodiasen. Y se proponía sacarle al pueblo después de la Pascua. Así que Pedro estaba custodiado en la cárcel, pero la iglesia hacía sin cesar oración a Dios por él. Y cuando Herodes le iba a sacar, aquella misma noche estaba Pedro durmiendo entre dos soldados, sujeto con dos cadenas, y los guardas delante de la puerta custodiaban la cárcel. Y he aquí que se presentó un ángel del Señor, y una luz resplandeció en la cárcel, y tocando a Pedro en el costado le despertó, diciendo: «Levántate pronto». Y las cadenas se le cayeron de las manos. Le dijo el ángel: «Cíñete y átate las sandalias». Y lo hizo así. Y le dijo: «Envuélvete en tu manto y sígueme». Y saliendo le seguía. Pero no sabía que era verdad lo que hacía el ángel, sino que pensaba que veía una visión. Habiendo pasado la primera y la segunda guardia, llegaron a la puerta de hierro que daba a la ciudad, la cual se les abrió por sí misma, y salidos, pasaron una calle, y luego el ángel se apartó de él. Hasta aquí la lectura. Continuaremos leyendo más tarde, pero déjenme mencionar el trasfondo. Reiterar lo que había sucedido. Herodes fue un hombre salvaje, cruel, impío y vil. Quería torturar, hostigar, perturbar a la iglesia. Ya había apresado a Santiago, el hermano de Juan, y lo había condenado a muerte. Y vio que eso complacía a la multitud y se dijo, «Bien, apresaré al más importante, apresaré a Pedro». Y puso a Pedro en la prisión y dijo, «Después de la Pascua lo sacaré, y lo haré más corto de estatura, le cortaré la cabeza». Herodes era un hombre absolutamente feroz, vil, diabólico y cruel. Esa era la situación, y significaba una gran crisis. ¿Cómo enfrenta usted una crisis? ¿Qué hace usted en tiempos de crisis? Bien, quiero compartir con usted cuatro pensamientos. Anótelos porque los necesitará. Puede necesitarlos ahora mismo. Algunos de quienes me escuchan pudiera ser que estén en medio de una crisis genuina. Pero si no, lo estará. Primero, debemos respetar el misterio de la providencia de Dios. Al mirar este capítulo, hay una palabra que sobresale. Providencia. Es decir, usted va a ver la escondida mano de Dios. Dios va a trabajar en forma misteriosa, en forma inexplicable. Dios va a estar en las sombras arreglando cosas, moviendo cosas que la gente no puede hacerlo. Y eso puede ser cierto en su vida ahora mismo. Dios está trabajando, pero usted no puede ver a Dios trabajando. Usted puede estar en medio del caos ahora mismo. Parece que nada tiene sentido. Todo lo que pensó que estaba seguro, bien clavado, se desarma. Y el diablo está sacando los clavos. Ahora escúcheme. Solo porque no tiene ningún sentido para usted, no significa que no tenga sentido. Muchos de nosotros tenemos preguntas. Al mirar este capítulo podríamos decir, ¿por qué dejó Dios que Herodes fuera rey en primer lugar? No es Dios, Dios. ¿Cómo pudo Dios dejar que un tipo como Herodes fuera rey? Si yo fuera Dios, lo convertiría en un sapo. ¿Y por qué Santiago debió morir y Pedro ser liberado? ¿Por qué? ¿Es que Dios tiene favoritos? ¿Es Dios caprichoso? ¿O ha perdido el control? ¿Por qué suceden estas cosas? Mi amigo, déjeme decirle algo. No vivimos de explicaciones. La vida no es un problema que debe ser resuelto, es un misterio que debe ser vivido, y a veces usted tiene que retroceder y simplemente mirar lo que voy a llamar la escondida mano de Dios, y usted necesita respetar eso. ¿Ha visto alguna vez a un pintor pintando un cuadro, poniendo los colores en el lienzo? Algunas veces es muy recreativo el mirar pintar a los pintores mientras usted observa. En media hora, algunos pueden pintar hermosos paisajes. Algunos de ustedes han visto a un pintor viejo que tiene cierto acento. No sé qué clase de pintor es, pero él dice, voy a poner esto. Y comienza a poner colores en el lienzo, mezclándolos. Y dice, un poco más de amarillo aquí, y lo pone. Y usted lo mira y lo observa y piensa, ese pintor es bueno, ¿cómo lo hace? Todo parece estar bien. Y entonces, él toma otros colores y los pone sobre lo pintado. ¡Uy! ¡Lo arruinó! ¡Lo arruinó! Él pone otros materiales encima, parece ser un árbol en el trasfondo. Y yo pienso, ¡ahora sí que lo arruinó! ¡Veamos cómo se las arregla! Y de pronto, súbitamente, todo se junta. Es una obra maestra. Algunas veces miramos lo que Dios hace y cómo pone sus colores en el lienzo, y le decimos, Señor, le estás haciendo bien. Y de pronto, Dios lo embarra todo y decimos, Señor, lo arruinaste. ¿Se ha sentido así alguna vez? Señor, ¿por qué dejaste que esto suceda? Ahora, para mí no tenía sentido ver lo que el pintor hacía, pero tenía sentido para él. Y solo porque las cosas no tienen sentido para usted, no piense que no tienen sentido. Y solo porque usted no puede ver a Dios trabajando, eso no significa que Dios no esté trabajando. Ahí está Herodes con su poder diabólico. Ahí está la muerte de Santiago. Ahí está la liberación de Pedro. Tenemos todas estas cosas trabajando juntas. La llamamos la soberanía de Dios. La llamamos la providencia de Dios. Anote al margen Romanos 8:28. Y sabemos que a los que aman a Dios, todas las cosas les ayudan a bien, esto es, a los que conforme a su propósito son llamados. Ahora la mayoría de nosotros tenemos la idea de que vamos por la vida y la vida es buena, luego se pone mala, y después buena otra vez. Por lo general no es así. La vida no es 50 kilómetros de camino bueno, luego 10 kilómetros de camino malo, después otros 50 kilómetros de camino bueno. No. Por lo general, la vida es como las rieles del tren. Un riel bueno y un riel malo. Y los dos rieles corren paralelamente. ¿Ha notado eso? Quiero decir, cosas maravillosas están pasando y bendiciones. Pero al mismo tiempo, parece que hay ciertos problemas en la vida y no siempre podemos hacer que se solucionen. Lo bueno y lo malo parecen correr en rieles paralelas. Muchos no entendemos eso. Así que deseamos una vida fácil, donde nada malo suceda, y decimos, me alegraré cuando los problemas terminen para hacer lo que queremos hacer. Si está estudiando, me alegraré cuando las clases terminen para empezar a hacer lo que quiero hacer. Si los hijos aún son pequeños, me alegraré cuando los chicos crezcan, así podré hacer lo que quiero hacer. Y si está enfermo, me alegraré cuando esté sano, así podré servirle a Dios como quiero. No es así. Lo bueno y lo malo están ahí, trabajando juntos. Algunas veces nos gustaría sencillamente vivir la vida sin lo malo, sin ningún problema. Aquí hay una chica que quiere casarse con un muchacho. Los padres de ella le dicen, hija, no te cases con él. Él no tiene el carácter. No tiene lo que creemos se necesita para que sea un buen esposo. Pero ella dice que lo ama y que se va a casar con él. Así que los padres tratan de hacer lo mejor en esa situación. Ellos quieren amar a su futuro yerno. La pareja se casa, tienen un bebé, y después de un poco tiempo, él se vuelve un Don Juan Tenorio y se convierte en la persona que los padres de ella temían se convirtiera y abandona a su esposa. Bien, quiero preguntarle a usted, madre, si podría hacer retroceder el reloj del tiempo y decir, no quiero que te cases con ese hombre, o no, ellos no se casarán. Lo haría. Tenga cuidado con la respuesta, porque si usted contesta, sí, lo haría, usted va a tener que renunciar a ese nieto o nieta, ese pequeño bebé que usted ha llegado a amar tanto. ¿Vio? La vida es misteriosa, la vida es misteriosa. Hay las cosas malas, hay las cosas buenas. Dios, en el crisol de su sabiduría, mezcla estas cosas para su gloria. Y nosotros sabemos que todas las cosas ayudan a bien. Amigo, usted no vive por explicaciones. Usted nunca podría explicar a Dios. Usted vive por promesas que, a lo mejor, nunca puede explicarlas. ¿Sabe? Seguramente de pequeño se preguntaba, ¿por qué Dios pone vitaminas en las espinacas y no en los helados? Amigo, deje que Dios sea Dios. Usted debe respetar, escuchar ese misterio, el misterio de la providencia de Dios. Permítale a Dios ser Dios. Y solo porque para usted algo no tiene sentido, no significa que no tenga sentido. Y si se encuentra en una crisis, no demándele entenderlo. ¿Entendido? En segundo lugar, debemos solicitar el ministerio del pueblo de Dios. Ahora, ¿cuál es el ministerio del pueblo de Dios? Es la oración. Veamos el versículo 5. Así que Pedro estaba custodiado en la cárcel, pero la iglesia hacía sin cesar oración a Dios por él. Este es un hermoso versículo en la oración. Veámoslo otra vez. Así que Pedro estaba custodiado en la cárcel, pero la iglesia hacía sin cesar oración por él. Parecía que no había esperanza para Pedro. Él estaba bajo seguridad máxima. La prisión está custodiada afuera por 2 guardias. Hay 16 guardias en total custodiando a Pedro. Y a más de eso, sus manos están encadenadas a uno de los guardias. Mi amigo, si debiéramos hablar de alguien en problemas, Pedro estaba en verdaderos problemas. Y como si eso fuera poco, él había sido sentenciado a muerte por un rey impío que le dijo, «Pronto voy a ejecutarte». Ahora, esa es una crisis. Usted puede pensar que lo suyo es una crisis. Pero Pedro se encontraba frente a una verdadera crisis. Parecía no haber esperanza para él. Todas las puertas estaban cerradas, excepto una. Y es la que va directamente hacia arriba. Esa puerta no pudieron cerrarla. Podemos orar. En una crisis debe haber oración. Y cuando no hay esperanza en el plano horizontal, siempre hay esperanza en el plano vertical. Quiero que miremos esta oración y nos detengamos ahí por un momento, porque recuerde que cuando existe el misterio de la providencia de Dios, existe el ministerio del pueblo de Dios. Quiero que vea primero lo que voy a llamar la frecuencia de la oración. Versículo 5. La iglesia hacía sin cesar oración a Dios por él. Ellos oraban y no dejaron de orar. Y seguramente se preguntaban, ¿por qué Dios no contesta nuestras oraciones? Pedro está en la cárcel y Dios parece que no tiene ningún apuro en sacarlo. Pero Dios está tratando de enseñarles una lección acerca de la oración. Y una de las grandes lecciones sobre la oración es persistencia. La Biblia dice, pedid, buscad, llamad. Pero literalmente dice, sigan pidiendo, sigan buscando, sigan llamando. En Lucas 18:1 leemos, también les refirió Jesús una parábola sobre la necesidad de orar siempre y no desmayar, es decir, no dejar de orar. Y usted necesita aprender eso. Las demoras de Dios no son negaciones. Está claro. Debe haber frecuencia en la oración. En segundo lugar, debe haber fervor en la oración. ¿Escuchó? Fervor en la oración. Las palabras sin cesar pueden ser traducidas como intensamente. Ellos estaban orando intensamente. Me pregunto qué es lo que nosotros sabemos acerca de orar intensamente. Pero le diré una cosa. Cuando usted está en una crisis, aprende a orar intensamente, ¿verdad? Muchos de nosotros oramos esta mañana, pero me atrevo a decir que entre quienes me escuchan, si yo les preguntara o les interrogara, muchos no podrían decirme específicamente por lo que oraron esta mañana. Seguramente fue una oración general, sin ninguna intensidad. Me gusta Jeremías 29:13, donde Dios dice, «Y me buscaréis, y me hallaréis, porque me buscaréis de todo vuestro corazón». Una de las cosas de las cuales estoy tratando de curarme es de la oración casual, de la oración sin intensidad, de la oración que cuesta poco. ¿Sabe que la Biblia llama a la oración una lucha? Una versión traduce Romanos 15, versículo 30 así. Pablo les suplica, les ruego hermanos, por nuestro Señor Jesucristo y por el amor del Espíritu, que se unan conmigo en esta lucha y que oren a Dios por mí. Oración conjunta. ¿Alguna vez usted ha pensado en la oración como una batalla, como una lucha? ¿Cuánto genuino agonizar sentimos cuando oramos? Si usted realmente comienza a interceder, descubrirá que el diablo peleará contra usted y se opondrá a usted. La oración es trabajo. Yo prefiero predicar por una hora que orar por media hora, en cuanto al trabajo que significa la oración genuina. Hay la frecuencia en la oración y el fervor en la oración. A veces no tenemos ganas de orar, así que no oramos. Mi amigo, Si hay un tiempo cuando usted debe orar, es cuando usted no siente ganas de orar. Ore hasta que tenga las ganas, pero ore. Ore no solo frecuentemente, sino también fervientemente, y descubrirá la fraternidad de la oración. La Biblia dice que la iglesia estaba en esto, pero la iglesia hacía sin cesar oración a Dios por él. Eso quiere decir que se unieron para orar. Jesús dijo, «Donde están dos o tres congregados en mi nombre, allí estoy en medio de ellos. Si dos de vosotros se pusieren de acuerdo en la tierra acerca de cualquier cosa que pidieren, les será hecho por mi Padre que está en los cielos». Dios se complace cuando sus hijos oran, pero Dios se complace mucho más cuando sus hijos oran en fraternidad. No hay nada que nos pueda unir más que una iglesia que ora. Si usted alguna vez ha tenido un compañero o compañera de oración, sabe que su corazón y el de la otra persona están eslabonados. Y las veces que Dios visita cuando la iglesia ora son gloriosas y maravillosas. Es lo que llamamos la fraternidad de la oración. Esta clase de oración hacía la iglesia por Pedro. Y luego deseo que note la fe de la oración. La oración era a Dios. Era a Dios. Se hizo oración a Dios. No estaban orando el uno para el otro, no estaban orando para impresionarse mutuamente. Muchas de nuestras oraciones son pequeñas oraciones memorizadas. Amigo, cuando ora, ¿cuánta fe tiene en la oración? Pero tal vez más importante es preguntar, ¿a quién ora usted? La evidencia es que hay que orar a Dios y solamente a Dios. Es una necedad cuando oramos en forma diferente. Y la oración es la manera íntima que tenemos de conversar con Él y Él con nosotros. Así que acérquese con confianza a Dios. Él le ama y quiere que usted sea parte de su familia celestial. Si usted aún no tiene esa relación personal con Él, puede tenerla este mismo momento si ora y le dice, «Querido Dios, reconozco que mi vida de oración no ha sido ni intensa ni continua, que he estado evadiendo tu presencia para vivir de acuerdo a mis deseos. Te pido perdón por eso. Señor Jesús, con tu muerte en la cruz pagaste la deuda de mis iniquidades, demostrándome cuánto me amas. Hoy, con fe como la de un niño, vengo a pedirte que seas mi Salvador y mi Señor. Perdóname. Sálvame, úsame, en tu precioso nombre lo pido. Amén. Amigo, por favor, comparta con nosotros su decisión por Cristo. Escríbanos. Nos gozaremos espiritualmente con usted y tendremos la satisfacción de orar por usted, ahora que ya es un miembro de la familia de Dios.
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0: Bienvenidos a Respuestas Hoy. Soy Joe Owen de Respuestas en Génesis. ¿El amor no tiene edad? Ayer hablamos de la ética de el amor gana. Esa es una frase popular en apoyo del llamado matrimonio gay. Pero ¿dónde se marca la línea? Si el amor gana, ¿por qué detenerse en dos personas? ¿Y por qué detenerse con los adultos? Estamos viendo cada vez más un impulso para la normalización de la pedofilia. Durante unos días el año pasado, el sitio de redes sociales Snapchat tenía un filtro que decía «El amor no tiene edad». Claramente un intento de normalizar las relaciones entre adultos e hijos. ¿Por qué después de todo, si las personas se aman, cómo puede alguien decir que está mal? Pero nosotros podemos decir que es correcto o lo que es incorrecto porque la palabra de Dios es nuestro fundamento y define claramente y limita nuestra sexualidad con un hombre y una mujer en una relación de pacto.
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2: Dios es Señor.

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1: ¿Hay algo en tu vida que idolatres? Tal vez sea un auto, una celebridad, el dinero o la ropa. Cuando ponemos cualquier cosa por encima del Señor, estamos idolatrando eso. En Éxodo, los hijos de Israel adoraron un becerro de oro. En los 10 mandamientos, Dios dice en Éxodo 24: No te harás imagen ni ninguna semejanza de lo que esté arriba en el cielo, ni abajo en la tierra, ni en las aguas debajo de la tierra. Cuando idolatramos a algo o a alguien, abandonamos a Dios. Cuando idolatramos, no tenemos una relación cercana con el Señor. ¿Hay algo que idolatres y que necesitas llevar a la cruz hoy? Ora para que el Señor te muestre cuál es y ponlo ante Él.
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0: Hola, soy Felipe, su siervo de Radio Nueva Vida.
1: Hoy le quiero compartir unas cuantas cosas que yo he aprendido acerca de hablar con Dios. Un día, yo estaba orando con mi amigo, cuando de repente el Señor me demostró un pecado que estaba en mi corazón. Él me dijo que yo era inconstante en mi fe. Él me demostró que yo no creía que Él podía contestar mi petición. Tuve que detenerme y confesar que Él tenía razón. Dios me dijo que Él no era como los hombres, que hacen promesas y no las cumplen. Si Dios creó el universo, ciertamente Él es capaz de cumplir sus promesas en nuestra vida. Así que debemos acercarnos a Él, creyendo que Él es capaz de hacer lo que pedimos. Dios raramente honra las oraciones hechas en incredulidad. Sin fe, es imposible agradar a Dios. Dios me estaba demostrando que es muy importante tener un corazón limpio cuando nos acercamos a Él. Cuando el Señor me demostró mi pecado de incredulidad, yo pude no haber estado de acuerdo con Él y seguir adelante con mi oración. Pero eso hubiera sido un gran error, porque Dios se aparta de los que traen pecado en su corazón. Para ser eficaz, necesitamos ser humildes, enseñables y honestos con Dios. Necesitamos pedirle a Él que nos quite cualquier cosa que a Él no le agrade. Muchos se preguntan que por qué no reciben respuesta de parte de Dios y guardan amargura y resentimiento hacia otros y también traen otros pecados en su corazón. Así que al hablar con Dios, permita que le demuestre cualquier cosa que esté impidiendo la respuesta a su oración. Otra cosa que he aprendido es la gran autoridad que tenemos cuando hablamos con Dios. Una vez yo iba manejando cuando la persona que estaba sentado a mi lado me dijo que él sentía que él estaba siendo atormentado por un espíritu maligno. Yo volteé hacia él y le dije, bueno, vamos a orar y averiguar qué está pasando. Paré el carro y en el nombre de Jesús le ordené al espíritu maligno que se identificara. Inmediatamente él gritó, temor. Sí, era cierto, espíritus malignos estaban atormentando a este hombre. Y mientras lloraba por su libertad, bajo la guianza de Dios, otro espíritu maligno tomó control de su garganta y no lo dejaba hablar. En el nombre de Jesús se le ordenó a este espíritu que soltara su garganta para que él pudiera alabar a Dios. Inmediatamente lo soltó y él pudo orar y alabar a Jesús. Y pronto él fue libre por el poder de Dios. Les comparto esto para recordarles de la gran autoridad que se le ha dado a los que oran en el nombre de Jesús y conforme su voluntad. Yo creo que en este tiempo hay un favor especial sobre el pueblo hispano. Hay un amor único en el corazón de Dios para su pueblo hispano. Él quiere que usted lo conozca. Él quiere que usted esté cerca de Él. Si yo fuera usted, yo usaría esta bendición, la oración, para mi beneficio. Hable con Dios y dígale, dice Felipe que tú me quieres bendecir. Lo quiero creer. Señor, por favor enséñame quién eres. Camina cerca de mí. Ayúdame a aprender todo acerca de ti. Recuerde que la oración es simplemente platicar con Dios. Hable con Él honestamente de lo que está en su corazón. Pídale a Dios que le ayude a aprender cómo hablar con Él durante el día. Y leyendo su libro de amor, la Biblia, esto también le va a ayudar a aprender acerca de Él. Hágase una costumbre de comenzar su día con Él y también en la noche al acostarse, comparta su día con Él. Entre más hable usted con Dios, habrá más cambio en su vida.
0: Hasta la próxima vez. Este es Felipe. Dios le bendiga.
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1: Pensé que se trepa en aquella muralla para hablarnos a Tobías.
2: Me temo que sí. Ha reunido a un grupo de fanáticos. Y eso va a causar problemas a nuestra aldea.
3: Escúchenme, amigos. Ya es hora de que llegue el Libertador. Acaba de aparecer un Mesías poderoso en Galilea. ¡Hace milagros! Sana a los enfermos y a los leprosos. ¡Yo mismo lo he visto! También Simón lo conoce. Simón el Celote. A ver, Simón, cuéntales a estos patriotas algo en cuanto a Jesús. Tú lo conoces bien, vamos.
4: Jesús está lleno del poder de Dios. Lo que dice Tobías es cierto, pero Jesús nunca habla de rebelión. Él habla de paz y no de guerra.
3: Sí, Jesús es nuestro libertador. Nos dirigirá contra los romanos. Simón, tú has estado en nuestro partido por mucho tiempo. Sabemos que odias a los romanos y que amas a Israel. Pelearás con nosotros.
4: Lo siento, Tobías, pero no veo las cosas así como las ves tú. Debo ir.
3: Simón, no seas cobarde. Debemos defender nuestra tierra, nuestras leyes y nuestro Dios.
5: ¡Vienen los soldados!
6: ¡Huyamos! ¡No huyan! ¡Peleemos por la gloria de Dios y de Israel!
7: ¡Suelten las espadas, rebeldes! Tobías, estás arrestado. ¡Deja caer tu puñal!
8: ¿Qué tal, amiguitos?
9: ¿Cómo están todos? Nos sentimos muy felices al saber que de nuevo han sintonizado este programa para escuchar una historia más acerca de Jesús y sus discípulos. Pareciera que aquellos eran tiempos peligrosos, tío Daniel, ¿no es cierto?
8: Así era efectivamente, tía Elena. Israel se encontraba bajo el dominio de Roma y el pueblo judío estaba muy disgustado por esto. Muchos de los judíos se unieron a un grupo llamado los celotes.
9: ¿Los celotes, tío Daniel?
8: Los celotes, no elotes de maíz, tía Elena.
9: Oh.
8: Esa palabra viene de la raíz celo. Oh. Aquellos hombres estaban llenos de celo por su religión. Muchos llevaban dagas escondidas en sus mantos. A menudo mataban a los romanos o a algún judío que pareciera ser amigo de los invasores.
9: ¿Y era Simón uno de esos celotes?
8: Efectivamente. En la lista de los apóstoles de Jesús, a Simón se le menciona como Simón el Celote. Así se lo diferenciaba de Simón Pedro.
9: Hoy estoy ansiosa de saber qué ocurrió con Simón el Celote. ¿Cómo se titula la historia de hoy, tío Daniel?
8: Se titula La Senda de la Felicidad. Simón el Celote abandonó a sus compañeros justamente a tiempo. No era extraño en aquella época que hombres como Tobías fueran arrestados por las autoridades romanas y obligados a ser esclavos o a ser crucificados. Pero otros se levantaban para tomar su lugar. La gente esperaba un libertador, a un líder que expulsara a los romanos y que hiciera de Jerusalén la capital del mundo. Pero Jesús hablaba de la paz entre los hombres, del amor hacia los enemigos y de la felicidad que se obtenía sin la espada. Su forma de vida atrajo a muchos seguidores. Uno de estos era Simón el Celote. Otro era Judas de Keriot, al sur de Judea. Estos dos hombres se dirigen a unirse a Jesús y al resto de sus discípulos.
10: Me parece, Simón, que tú dejaste el partido de los celotes justo a tiempo.
4: Sí. Los celotes son muy impacientes, pero Judas, ¿no estamos todos impacientes por volver a ver la gloria que una vez tuvo Israel?
10: Te aseguro que mientras más rápido ocurra eso,
4: mejor. ¿Por qué quieres seguir a Jesús? Te pregunto porque tú pareces ser un hombre educado, tal vez un escriba, pero los seguidores de Jesús como yo son un puñado de pescadores, agricultores y hasta hay un publicano.
10: Yo creo que ha llegado la hora de que venga el Libertador. Y he oído mucho acerca de Jesús. Hasta es posible que Él sea el libertador.
4: Él a menudo habla de la liberación del pecado.
10: Tal vez pronto hablará de la liberación de los romanos.
4: ¿Crees tú que Él viene de parte de Dios?
10: Él es poderoso. Increíblemente poderoso. Oí que sana y echa fuera demonios. Ni aun los romanos podrían hacerle frente a sus palabras. Tal vez algún día Jesús nos dirá que Él es nuestro libertador. Y entonces todo Israel marchará bajo su bandera. ¿No será ese un día glorioso, Simón? Y tú, podrías ser uno de esos capitanes. Y yo, tal vez. ¿Qué te pasa, Simón? ¿Estás afligido?
4: Creo que sí, Judas. Todos, aún los escribas y los fariseos, seguirían a Jesús si él les prometiera la liberación del yugo romano. Pero Jesús habla de algo más grande, de un reino más importante.
10: ¿Más importante que Israel? Imposible.
4: El tiempo lo dirá, Judas. El tiempo lo dirá.
8: Con las multitudes rodeándole continuamente durante el día, la noche era el único tiempo en que Jesús podía apartarse a algún lugar tranquilo para orar. A menudo se iba a los montes y allí pasaba noches enteras en oración. Una de las tareas más importantes en la vida de Jesús se había acercado. Era el momento de ordenar a sus discípulos y enviarlos a proclamar las buenas nuevas del reino de Dios. Y Jesús de nuevo dedicó una noche a la oración. Muy de mañana, cuando la primera luz del día dibujaba las siluetas de los árboles en el horizonte, Jesús bajó de la montaña mientras los discípulos despertaban del sueño.
11: Maestro, ¿dormiste anoche?
12: Estuve orando.
11: ¿Toda la noche? ¿Por qué?
12: Por ti, Pedro. Y por los demás.
11: ¿Por mí? ¿Por qué?
12: Ha llegado la hora de que escoja a 12 para que vayan a las aldeas y a los pueblos en mi nombre. Simón Pedro, ven, sígueme.
11: Maestro, yo te seguiré aunque sea hasta la muerte.
12: Andrés, sígueme.
13: Gracias, Señor. Al igual que mi hermano Pedro, yo también te seguiré por donde quiera que vayas.
12: Santiago y Juan, síganme.
14: Sí, maestro.
12: Judas, hijo de Santiago, sígueme.
15: Sí, maestro, te seguiré.
12: Felipe, Bartolomé.
16: Te seguiremos, maestro.
12: Leví Mateo.
17: El recaudador de impuestos. Uno de los apóstoles.
13: Pero hay otros. ¿Por qué lo elige a él?
18: Judas Iscariote sería mejor.
12: Tomás.
19: Me necesita, señor. Pero yo no sé si yo...
12: Tomás.
19: Sí, maestro. Te seguiré.
12: Santiago, hijo de Alfeo.
20: Sí, señor. Te seguiré.
12: Simón, el celote.
21: Tienes suerte, Simón.
22: Gracias, señor. Te seguiré alegremente. ¿Quién será el último discípulo?
18: Falta solo uno para los 12.
13: Será difícil escogerlo.
19: Tal vez sea Matías.
20: O Bernabé.
22: Sí. ¿Qué diremos de Judas de Cariot?
13: Sí, Judas Iscariote sería un buen discípulo.
19: Él es el más preparado de todos nosotros.
20: Sabe más que todos.
22: Y hasta parece un dirigente.
18: Sería una pena no tenerlo con nosotros.
21: Simón, háblale al maestro por mí.
22: Maestro, hemos estado pensando... ¿Sabes qué? Que nos parece que Judas Iscariote podría ser un buen discípulo.
10: Maestro, yo me sentiría sumamente honrado si fuera tu discípulo. Me gustaría ir donde quiera que tú fueras.
12: Las zorras tienen cuevas y los pájaros del cielo nidos. Pero yo, el Hijo del Hombre, no tengo mi propio hogar. No tengo en dónde reclinar mi cabeza.
10: Oh, eso no importa, maestro. Permíteme seguirte.
13: Maestro, perdona la interrupción, pero Judas Iscariote es el único de Judea. Sería bueno tener a alguien que no fuera de Galilea.
22: Él es un buen hombre, maestro.
13: Necesitamos a alguien como él.
19: Que sea nuestro tesorero.
20: Él tiene muchos talentos.
22: Nos gustaría tenerle con nosotros.
12: Judas de Cariot, sígueme.
10: Con mucho gusto, maestro. Te seguiré donde quiera que fueres. Mi vida es tuya.
12: Acérquense a mí, amigos. Quiero orar por ustedes porque el reino de Dios está entre ustedes.
8: Así, estos hombres llegaron a ser los 12 discípulos de Jesucristo. Durante los próximos 2 años, estarían constantemente con Jesús, aprendiendo de Él, contándole a otros en cuanto a Él, y siendo sus seguidores y compañeros. Pero una de las mayores lecciones que aprenderían de Él, la recibirían durante aquel primer verano, en la ladera de una montaña frente al lago de Galilea.
0: Tío Daniel, me parece que este es un buen momento para decirle a nuestros amiguitos cuánto disfrutamos de sus cartitas.
1: Así es, tía Elena. Amiguitos, nos alegra mucho cuando nos escriben para decirnos cuánto disfrutan de nuestras historias y de nuestras lecciones, aventuras en la historia sagrada.
0: Agradecemos a nuestros amiguitos que ya nos han escrito. Y para los que aún no han escrito y desean hacerlo, pueden escribir a...
1: Tu historia preferida, Box 8, Niles. Niles escribe... N-I-L-E-S, Michigan, 49120, Estados Unidos de América. O si desean dejar solo un pequeño mensaje, pueden hacerlo escribiendo a nuestro correo electrónico info@tuhistoriapreferida.com. info@tuhistoriapreferida.com.
14: Y ahora volvamos a tío Daniel y a su historia para hoy titulada La senda de la felicidad.
8: Cuando Jesús y sus discípulos terminaron el servicio de dedicación aquella mañana y bajaron de la montaña junto al lago, vieron una gran multitud reunida, ansiosa de escuchar las palabras del Maestro. Jesús vio a la multitud. Junto a él se encontraban los 12 discípulos. Luego estaban los niños y las niñas con sus padres. Para darle más espacio a la gente y para que lo escucharan mejor, Jesús dio la vuelta y subió un poco más la ladera de la montaña. Ansiosas, las multitudes le siguieron. Todos esperaban un gran evento aquel día.
23: Tal vez Jesús hoy nos anunciará que Él es nuestro nuevo rey.
24: Y al fin y al cabo somos el pueblo escogido del Señor. Y Él nos ha prometido un libertador. Siento una emoción que me penetra los huesos. Creo que en este día escucharemos uno de los discursos más importantes que se hayan escuchado en la historia de la humanidad.
25: ¡Shh! Jesús está por hablar. Sentémonos acá.
26: Dichosos son los pobres en espíritu, pues de ellos es el reino de los cielos.
25: ¿Qué quiere decir Jesús? Los pobres en espíritu.
26: Escuchen. Dichosos son los que lloran, porque ellos recibirán consolación. Dichosos son los mansos, porque ellos heredarán la tierra. Dichosos son los que tienen hambre y sed de justicia, porque ellos serán saciados. Dichosos son los misericordiosos, porque ellos recibirán misericordia. Dichosos son los de puro corazón, porque ellos verán a Dios. Dichosos son los pacificadores, porque ellos serán llamados los hijos de Dios. Dichosos son los que son perseguidos por causa de la justicia, porque de ellos es el reino de los cielos.
8: Jesús le enseñó a la multitud las normas que rigen en el reino de Dios, las normas de la felicidad. Les enseñó acerca del amor y la misericordia, acerca de la pureza de corazón, en cuanto a la justicia y a la manera correcta de vivir. Todos estaban maravillados por sus palabras.
26: También han oído antes que se dijo: amarás a tu amigo y aborrecerás a tu enemigo. Pero yo les digo: amen a sus enemigos, oren por quienes los persiguen. Así ustedes serán hijos de su Padre Celestial, porque Él hace que su sol salga sobre malos y buenos, y manda la lluvia sobre justos e injustos.
23: ¿Cómo se supone que vamos a amar a nuestros enemigos?
25: ¿Se estará refiriendo a los romanos? ¿Qué palabras tan extrañas son estas?
26: Y cuando oren, no sean como los hipócritas, a quienes les gusta orar de pie en las sinagogas y en las esquinas de las plazas para que la gente los vea. En verdad les digo que ya tienen su recompensa. Pero tú, cuando ores, entra en tu cuarto, cierra la puerta y ora a tu padre que está allí a solas contigo. Y tu padre, que ve lo que haces en secreto, te recompensará en público.
23: Maestro, enséñanos a orar.
26: No olviden que su padre sabe exactamente lo que necesitan, aún antes de que se lo pidan. Oren así. Padre nuestro que estás en los cielos, santificado sea tu nombre. Venga tu reino. Sea hecha tu voluntad como en el cielo, así también en la tierra. El pan nuestro de cada día, dánoslo hoy. Y perdónanos nuestras deudas, como también nosotros perdonamos a nuestros deudores. Y no nos metas en tentación, mas líbranos del mal, porque tuyo es el reino y el poder y la gloria por todos los siglos. Amén. Porque si perdonan a los hombres sus ofensas, su Padre que está en el cielo los perdonará también a ustedes. Pero si no perdonan a otros, tampoco su Padre les perdonará a ustedes sus pecados.
19: Maestro, si te seguimos, ¿cómo obtendremos nuestros alimentos y nuestro vestido?
26: No se preocupen por el alimento, por la bebida o por la ropa. Porque ya tienen ustedes vida y cuerpo, y eso es más importante que la comida o el vestido. Miren a las aves. No se preocupan por lo que han de comer. No siembran ni cosechan. No almacenan alimentos. Y su Padre Celestial las alimenta. ¿Y ustedes? Valen mucho más que las aves. ¿Pueden sus preocupaciones prolongar su vida ni siquiera una hora? ¿Y por qué preocuparse por la ropa? Miren los lirios del campo cómo florecen. No se preocupan. Pero les digo que ni aun el rey Salomón en toda su gloria se vistió en una forma tan bella como uno de esos lirios. Y si Dios cuida de las flores, ¿no cuidará aún más de ustedes, oh hombres de poca fe? No se preocupen en cuanto a la comida o el vestido.
19: Para eso, maestro, se requiere mucha fe. ¿Cómo podemos nosotros obtener tal fe?
26: Pidan, y Dios les dará. Busquen y encontrarán. Llamen y se les abrirá. Porque todo el que pide, recibe. Y el que busca, halla. Si tan solo llaman a la puerta, esta se abrirá.
10: Maestro, ¿cómo resumes tú la ley y los profetas?
26: Hagan ustedes con los demás como quieran que los demás hagan con ustedes. He aquí el resumen de la ley y los profetas.
1: Así concluyó Jesús el sermón del monte. Se puso en pie y luego, seguido por sus discípulos, se dirigió a la llanura. Toda la gente estaba maravillada de lo que Jesús había hablado, porque les enseñaba con gran autoridad. Él sabía lo que era la verdad. Él conocía la senda que lleva a la felicidad. Mientras Jesús terminaba su sermón y descendía del monte, en la ciudad de Capernaum, en la ribera norte del lago de Galilea, un capitán romano se veía impotente contra un enemigo que amenazaba con quitarle la vida a su siervo favorito, un joven a quien llamaremos Silvano.
2: Doctor, ¿cómo está el joven? ¿Está mejorando? ¿Hay alguna esperanza?
3: Siempre hay esperanza, pero aunque se recobrara de esta enfermedad, quedará paralítico. Tal vez sería mejor, si bien sería una vida muy miserable.
2: Doctor, ¿ha oído usted hablar de Jesús de Nazaret?
3: Sí, he oído algunas historias. Son historias muy intrigantes.
2: Tengo algunos informes acerca de Jesús. ¿Es posible que sea un profeta de Dios, el Dios de los judíos? Tal vez si viniera por acá, él ha sanado a otros, a leprosos, a ciegos, a paralíticos.
3: Bien, ¿no hay nada que perder?
2: Sí, yo creo que Jesús puede salvar al pobre Silvano. Voy a mandarle un mensaje inmediatamente, pero no sé cómo. Soy un romano y Yo no soy digno de allegarme a un hombre tan importante como ese rabino. Tal vez él ni quiere escucharme.
25: Tengo una sugerencia.
2: ¿Ah?
25: ¿Puede enviarle a los dirigentes religiosos judíos de este pueblo?
2: Muy bien, lo haré. ¡Jasón! Ven acá pronto. Yo les ayudé a ellos a hacer su sinagoga aquí.
25: Sí, lo recuerdo.
18: A sus órdenes, patrón.
2: Jasón, corra a la sinagoga y pídele al rabí Jeconías que venga a mi casa pronto.
18: ¿Cómo no?
25: Será necesario un milagro, capitán.
2: ¿Por qué dice eso, doctor?
25: Porque su siervo está gravemente enfermo.
2: ¿Crees, rabí Jeconías, que te sería posible ir a ver a Jesús en nombre mío y pedirle que venga a mi casa?
4: ¿Cómo no, capitán? Le pediré a otros ancianos que me acompañen.
2: Gracias, rabino. Pero por favor, vayan pronto.
8: El rabino Jeconías reunió a otros ancianos y juntos salieron en busca de Jesús. En ese momento, Jesús, junto con sus discípulos y una multitud, entraba en Capernaum.
4: Allá está Jesús.
26: Como de costumbre, lo sigue una chusma.
4: Trataré de atraer su atención.
26: ¡Maestro! ¡Jesús de Nazaret! ¡Debemos hablar contigo!
2: Sí.
26: Maestro, hemos sido enviados en una misión muy urgente por el capitán de nuestro pueblo. Su siervo, a quien él ama mucho, se ha paralizado y tiene mucho dolor.
5: Este capitán ha sido muy bueno con nosotros. Él no es como los demás romanos.
6: ¿Él hasta cree en Dios?
5: Aunque todavía no ha aceptado nuestra religión.
26: Lo que te queremos decir, maestro, es que si alguien merece tu ayuda, es él. Él ama a los judíos y hasta pagó de su propio dinero para hacernos una sinagoga. ¿Quisieras venir a sanar a su siervo?
2: Sí, iré con vosotros y lo sanaré.
6: ¡Háganse a un lado, por favor! ¡Abran paso al maestro! ¡Abran paso!
5: Todos quieren ver a Jesús. ¿Cómo podremos llegar pronto a la casa del capitán? ¡Abran paso! ¡Abran paso! ¡Nadie nos quiere escuchar!
8: La gente apretujaba a Jesús, impidiéndole ir rápido. ¿Llegaría Jesús a tiempo para curar a Silvano? La preocupación del capitán, que estaba sentado al lado de la cama de Silvano, iba en aumento. ¿Entraría Jesús en su casa? Tal vez eso era mucho pedir.
26: ¡Jasón! ¡Ven pronto!
18: Sí, señor.
2: Jasón, corre al encuentro de los ancianos judíos y de Jesús. Dile a Jesús que no entre a mi casa. No soy digno de que entre bajo mi techo.
18: Sí, señor.
2: ¿Qué haré? El Dios de los judíos es el Dios verdadero y Jesús es un mensajero enviado directamente por Dios. Pero yo soy un romano. No soy digno. Silvano. Silvano. Como quisiera poder hacer algo para aliviarte ese dolor. Debo hacer algo. Ya sé, yo mismo iré aunque sea romano. No lo haré por mí, sino por Silvano. Haré cualquier cosa por él.
8: Jasón se acercó a Jesús con el mensaje del capitán.
18: Maestro, el capitán me ha enviado con un mensaje. Me ha dicho que no te molestes en ir a su casa. Él se siente indigno que entres bajo su techo.
5: ¿Quieres decir que el capitán cambió de parecer?
6: ¿Qué haremos? Tal vez sea mejor así. Al fin y al cabo, no se vería muy bien que un maestro como Jesús entrara a un hogar gentil. Es mejor que nos olvidemos de todo esto.
5: ¡Vean! ¡Allí viene el capitán!
2: Maestro rabino.
25: Sí, hijo.
2: Señor, no soy digno de que entres a mi casa. Y tampoco es necesario que lo hagas. Si aquí dices simplemente, se sanó, y mi siervo se sanará. Yo sé que así es porque yo también soy un hombre que goza de autoridad y también me encuentro bajo la autoridad de mis superiores. Cuando yo le hablo a uno de mis soldados y le digo, ve, él va. Y a otro, ven, y viene. Y cuando le digo a mi siervo, haz esto o aquello, él lo hace.
7: Y yo sé que tú tienes autoridad para ordenar a esta enfermedad que se retire. Y así sucederá.
8: El corazón de Jesús fue atraído al de aquel hombre, nacido en el paganismo, educado en la idolatría de la Roma imperial, preparado para ser soldado y al parecer totalmente alejado de la vida religiosa. Sin embargo, aquel hombre percibió una realidad ante la cual muchos estaban enceguecidos. Jesús se dirigió al gentío.
7: Esto es increíble. Les digo que aún en Israel no he hallado tanta fe. Les digo que hay muchos gentiles como este capitán romano que vendrán del mundo entero y se sentarán en el reino de los cielos con Abraham, con Isaac y con Jacob. Y muchos de los israelitas, aquellos para quienes fue preparado el reino, serán lanzados en las tinieblas de afuera, donde será el lloro y el tormento. Capitán, ven acá. Tengo algo que decirte. Ve a tu hogar. Lo que tú crees que ha ocurrido, así ha sucedido. Gracias, señor. Yo sé que así es. Silvano está sano.
8: El capitán romano corrió a su casa y entró al cuarto donde estaba Silvano. El joven estaba sano.
7: Gloria al Dios de Israel. Oh, gracias, Señor. Tú eres el único Dios verdadero. Te adoraré para siempre.
8: Jesús lo sanó porque necesitaba ser sanado. Este milagro no ocurrió como recompensa por la sinagoga que edificó el capitán, sino por su fe en que Jesús podía sanar con solo decir una palabra. Las Escrituras nos dicen: nos salvó no porque nosotros hubiéramos hecho algo bueno, sino porque Él tuvo compasión de nosotros. Lo mismo es una realidad para ti hoy. Puedes pedirle ayuda a Jesús en cualquier momento. Él está tan dispuesto a escucharte y a concederte tus súplicas hoy, como lo estuvo cuando el capitán romano llegó a él hace muchos años en Capernaum.
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11: hasta la próxima, amigos.
14: Que el Señor les bendiga.

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0: Bienvenidos a Respuestas Hoy. Soy Joe Owen de Respuestas en Génesis. Frecuentemente animo a los jóvenes cuando se les enseña sobre la evolución y millones de años a preguntar respetuosamente, ¿estuvo usted allí? Ahora bien, los secularistas con frecuencia se burlan de esta pregunta diciendo que yo no estuve ahí tampoco. Pero ese no es el punto de la pregunta. Realmente esta pregunta lleva todo una cuestión de autoridad. Verá, los científicos seculares no estuvieron allí en el principio. Así, cuando hablan de hace millones de años, realmente están confiando en la palabra del hombre sobre el pasado. Ahora bien, los creacionistas tampoco estuvieron en el principio, pero Dios sí, y nos ha dado un relato de historia en su palabra. Así, cuando usted pregunta, ¿estuvo usted allí?, realmente está haciendo una pregunta sobre autoridad. ¿Serán las opiniones del hombre o la palabra de Dios?
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0: Hola, soy Felipe, su siervo de Radio Nueva Vida.
1: En el Antiguo Testamento leemos acerca de la ciudad de Jericó, que estaba bajo el juicio de Dios a causa de su pecado. Porque la paga del pecado es la muerte, dice en Romanos 3:23. Antes de destruir a Jericó, Josué, líder del pueblo de Dios, envió a 2 espías a la ciudad para conocer sus debilidades. Estos espías se quedaron en la casa de Rahab, una prostituta. Esta casa estaba localizada en la muralla de Jericó. Alguien fue y le dijo al rey de Jericó acerca de los espías que estaban en la casa de Rahab, y él envió un escuadrón de soldados para capturarlos. Rahab fue forzada a tomar una decisión muy difícil. Ella podía entregar a estos espías a los soldados o los podía proteger, pero esto pondría su vida en peligro. Dios estaba trabajando en la vida de Rahab. Aunque ella no conocía mucho acerca del Dios de los hebreos, ella sí creía que él era el Dios supremo y que él iba a destruir a Jericó. Y creyendo que esto iba a suceder, cuando llegaron los soldados, ella escondió a los 2 espías en el techo de su casa debajo de un montón de lino que se estaba secando. Después que se fueron los soldados, Rahab le dijo a los espías: una cosa les ruego, júrenme por el nombre sagrado de su Dios, que cuando conquisten a Jericó, me dejarán vivir juntamente con mi padre y mi madre y mis hermanos y hermanas y sus familias. Los espías le dijeron: si tú no nos traicionas, nosotros te aseguramos que ningún daño te llegará a ti o a tu familia. Y como ya habían cerrado las puertas de Jericó y la casa de Rahab estaba en la muralla de la ciudad, ella dejó escapar a los espías por la ventana con una cuerda. Y cuando cayeron los muros, Josué dio órdenes para que no le hicieran daño a ella o a su familia. En el libro de los Hebreos 11:31 leemos que por fe, porque ella creyó en Dios y su poder, Rahab la prostituta no murió con los demás en la ciudad. No solo se le perdonó la vida a Rahab, sino que también leemos que ella se casó con un israelita y tuvo a un hijo que se llamó Boaz. Boaz se casó con Ruth, quien tiene un libro de la Biblia escrito a su nombre. Ruth, la nuera de Rahab, tuvo un hijo, Obed, y Obed tuvo un hijo, Isaí, quien fue el padre del rey David. Así que Rahab era la tatarabuela del rey David. Rahab, la prostituta, también estaba en el mismo linaje que Jesús. Rahab se salvó por su fe en Dios. Santiago 2:25 dice: ¿acaso Rahab, la ramera, no fue justificada por sus obras cuando recibió a los espías y los envió por otro camino? Y ella no estaba satisfecha solo salvándose a sí misma, sino que también quiso que su familia fuera salva. Y su fe en acción los salvó a todos. ¿Puede imaginarse a Rahab reuniendo a toda su familia en su pequeña casa, arriba en la muralla de la ciudad, mientras veían a los israelitas marchar alrededor de Jericó? Probablemente dudaron de ella, quizá aún se rieron y se burlaron de ella, especialmente cuando vieron que durante 6 días los israelitas se retiraban cada vez que marchaban. Pero su fe en Dios hizo que ella trabajara arduamente para mantener a todos juntos. Hasta el 7º día, cuando cayeron todos los muros, excepto el lugar donde estaba colgada la cuerda que Rahab había puesto en la ventana. Solo Rahab y su familia se escaparon vivos de la ciudad. Fueron protegidos de la muerte por un Dios misericordioso, quien estuvo dispuesto a perdonar incluso a una prostituta que vivía en una ciudad maldecida, pero que tenía fe. Y no solo a ella, sino que a través de ella también a toda su familia. Y no solo la salvó, sino que también la incluyó en el linaje de Jesús, su propio hijo. Hoy les compartí la historia de Rahab para dar esperanza a su corazón.
0: Hasta la próxima vez. Este es Felipe. Dios le bendiga.
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0: Bienvenidos a Respuestas Hoy. Soy Joe Owen de Respuestas en Génesis. Una sola raza. Hoy terminamos con una serie de artículos sobre los conocimientos básicos de la creación. El último se encuentra en el séptimo capítulo de Génesis. Dios ordenó a los descendientes de Noé a ocupar la tierra desde el diluvio global. Finalmente, ellos decidieron que no querían hacerlo. Permanecieron juntos y construyeron una ciudad y una torre, así que Dios cambió sus lenguas, obligándolos a partir y ocupar la tierra. Este evento es muy importante porque explica cómo el acervo genético, el gene pool, de los seres humanos se dividió y finalmente resultaron en diferentes culturas y grupos étnicos. Como ves, la Biblia es clara. Somos una sola raza de los descendientes de Adán y Eva y hechos a la imagen y semejanza de Dios. Las razones por las cuales somos un poco diferentes se debe a los eventos de la Torre de Babel cuando nos dividimos y ahora compartimos características dentro de nuestros grupos.
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0: Hola, soy Felipe, su siervo de Radio Nueva Vida.
1: Hoy le quiero compartir unas cuantas cosas que yo he aprendido acerca de hablar con Dios. Un día, yo estaba orando con mi amigo, cuando de repente el Señor me demostró un pecado que estaba en mi corazón. Él me dijo que yo era inconstante en mi fe. Él me demostró que yo no creía que Él podía contestar mi petición. Tuve que detenerme y confesar que Él tenía razón. Dios me dijo que Él no era como los hombres, que hacen promesas y no las cumplen. Si Dios creó el universo, ciertamente Él es capaz de cumplir sus promesas en nuestra vida. Así que debemos acercarnos a Él, creyendo que Él es capaz de hacer lo que pedimos. Dios raramente honra las oraciones hechas en incredulidad. Sin fe, es imposible agradar a Dios. Dios me estaba demostrando que es muy importante tener un corazón limpio cuando nos acercamos a Él. Cuando el Señor me demostró mi pecado de incredulidad, yo pude no haber que estado de acuerdo con Él y seguir adelante con mi oración. Pero eso hubiera sido un gran error, porque Dios se aparta de los que traen pecado en su corazón. Para ser eficaz, necesitamos ser humildes, enseñables y honestos con Dios. Necesitamos pedirle a Él que nos quite cualquier cosa que a Él no le agrade. Muchos se preguntan que por qué no reciben respuesta de parte de Dios y guardan amargura y resentimiento hacia otros y también traen otros pecados en su corazón. Así que al hablar con Dios, permita que le demuestre cualquier cosa que esté impidiendo la respuesta a su oración. Otra cosa que he aprendido es la gran autoridad que tenemos cuando hablamos con Dios. Una vez yo iba manejando cuando

0: a su garganta para que él pudiera alabar a Dios. Inmediatamente lo soltó, y él pudo orar y alabar a Jesús, y pronto él fue libre por el poder de Dios. Les comparto esto para recordarles de la gran autoridad que se le ha dado a los que oran en el nombre de Jesús y conforme su voluntad. Yo creo que en este tiempo hay un favor especial sobre el pueblo hispano. Hay un amor único en el corazón de Dios para su pueblo hispano. Él quiere que usted lo conozca. Él quiere que usted esté cerca de Él. Si yo fuera usted, yo usaría esta bendición, la oración, para mi beneficio. Hable con Dios y dígale: dice Felipe que tú me quieres bendecir. Lo quiero creer. Señor, por favor enséñame quién eres. Camina cerca de mí. Ayúdame a aprender todo acerca de ti. Recuerde que la oración es simplemente platicar con Dios. Hable con Él honestamente de lo que está en su corazón. Pídale a Dios que le ayude a aprender cómo hablar con Él durante el día. Y leyendo su libro de amor, la Biblia, esto también le va a ayudar a aprender acerca de Él. Hágase una costumbre de comenzar su día con Él, y también en la noche al acostarse, comparta su día con Él. Entre más hable usted con Dios, habrá más cambio en su vida.
1: Hasta la próxima vez. Este es Felipe. Dios le bendiga.
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0: En el matrimonio, las heridas que no han sanado nos impiden crecer, producen dolor, distanciamiento y soledad. Debemos aprender a enfrentar lo que aún duele y mantiene vivo el recuerdo de lo sucedido. Para lograrlo, debemos identificar lo que nos ha causado dolor, hablar del tema y tener la mejor actitud. No es fácil perdonar, pero es necesario hacerlo para fortalecer nuestro vínculo. Cada persona debe resolver aquellas cosas que le lastiman. Es lo que facilita la reconciliación y nos permite vivir en un ambiente de armonía. Una herida emocional no se olvida fácilmente, pero cuando hemos perdonado, los recuerdos sanan y la confianza crece. Si desea vivir su matrimonio al máximo, es necesario perdonar lo que un día le lastimó. Le habla Sixto Porras de Enfoque a la Familia.
1: Visite enfoquealafamilia.com.

Aplauda la fidelidad de Dios. Dele gracias porque Él es fiel, siempre es fiel, siempre es fiel. Dele gracias.

momentos de la creación. Hola, soy Milton de los Santos. Aunque sin duda es una de las criaturas más repugnantes en la creación de Dios, la araña Selaenia excavata, una araña con apariencia de excremento de aves, es otro bello ejemplo del diseño de Dios. No solo que la araña Selaenia excavata tiene un cuerpo cubierto de verrugas poco atractivas, la araña con frecuencia produce un hilo blanco y se sienta sobre él, pareciéndose casi exactamente al excremento de un pájaro que ha caído sobre una hoja. A pesar de su apariencia nada atractiva, el camuflaje único de la araña es una obra maestra de un diseño bien pensado. En primer lugar, al parecerse al excremento del pájaro, la araña no es de interés para una amplia variedad de posibles depredadores. Al mismo tiempo, su camuflaje es atractivo para muchos insectos amantes del estiércol y atrae a un flujo constante de estos al alcance de esta araña lenta. Además de eso, la araña es capaz de atraer las polillas masculinas imitando la feromona liberada por las polillas femeninas. Como dijo un sitio web, una vez que la polilla masculina percibe el olor, volará hacia el olor esperando encontrar una polilla hembra. Imagine la sorpresa de la polilla cuando aquel trozo inmóvil de estiércol de ave cobra vida. La araña utilizará sus patas delanteras para agarrar a la polilla y luego la devorará en el acto. Así como esta araña con apariencia de excremento de ave es poco atractiva para nosotros, así también nosotros no somos atractivos para Dios en nuestro estado caído. Sin embargo, siendo aún pecadores y merecedores de la ira de Dios, Cristo murió por nosotros. Dios nos salvó no por alguna belleza que haya visto en nosotros, sino porque Él nos amó y derramó su sangre por nosotros en la cruz. Y así nos transformó en una nueva y hermosa creación. 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

0: Soy Eduardo Palacio con Pautas para Vivir. Jonathan siempre se divertía con sus compañeros de trabajo en la tienda donde vendían zapatos. Pero se sorprendió al ver cómo sus amigos mentían cuando querían un día libre o cuando llegaban atrasados al trabajo. Un día, Jonathan se hizo tarde. Cuando finalmente llegó al trabajo, no inventó una historia, solo admitió que había estado viendo televisión y perdió la noción del tiempo. Fue reprendido, pero dio un ejemplo a sus amigos sobre decir la verdad. Algunas mentiras son más devastadoras. Pueden comenzar como una exageración o suposición. No obstante, engañar deliberadamente a las personas es un problema desenfrenado, tanto en la cultura de los inconversos como en la cristiana. Las personas sufren como resultado del fraude financiero, psicológico y emocional. Es por eso que el libro bíblico de Lucas advirtió que sería mejor atar una piedra alrededor de su cuello y tirarse al agua que engañar a los inocentes. Satanás es el principal mentiroso porque su trabajo constante es distorsionar la verdad de Dios. Seamos celosos con la verdad, pero también bondadosos. Si Jonathan se hubiera burlado de sus amigos en la zapatería cuando mentían, puede haber causado más daño que bien. Decir la verdad es una forma en la que nosotros, como pueblo de Dios, rechazamos el mal. Decir la verdad es un testimonio refrescante y buscar la verdad es una forma en la que irradiamos la luz, donde quiera que haya oscuridad.
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1: Muchas gracias, bienvenidos a nuestro programa. Como ustedes saben, mis queridos oyentes, estamos desarrollando todo un estudio sobre el libro de Daniel y hoy vamos a ingresar en el capítulo 5. Les aconsejo que vez tras vez, día tras día, vayan leyendo el libro de Daniel y también el capítulo del día. Este es el capítulo, Daniel capítulo 5, que describe la caída de Babilonia. Es una de las escenas nocturnas más significativas de toda la Biblia. Es la noche del cumplimiento de la profecía, cuando el pecho y los brazos de plata de la imagen del capítulo 2 reemplazaban la cabeza de oro. Esto sucedió casi 70 años después de los eventos registrados en el capítulo 1 de Daniel. En la interpretación del sueño en el capítulo 2, recordemos que Daniel le dijo a Nabucodonosor: después de ti se levantará otro reino inferior al tuyo. Eso es capítulo 2, versículo 39. Y aquí en el capítulo 5 esta profecía está por ser cumplida. Entre el capítulo 4 y el capítulo 5 aproximadamente tenemos un periodo de 23 años. Luego del capítulo 4 Nabucodonosor murió y varios reyes le sucedieron, siendo Belsasar el último en la línea. De ese modo llegamos al capítulo 5 y vemos que Babilonia sigue siendo famosa, una gran nación. El versículo 1 nos introduce a una gran fiesta, un gran banquete del rey Belsasar. Eran fiestas lascivas y muy comunes en los reinos y los imperios del antiguo mundo. La Biblia describe muchas, por ejemplo, la fiesta dada por Asuero, rey de Persia, en Esther capítulo 1. Pero las fiestas de Belsasar son registradas como una de las más inusuales de todos los tiempos. Por regla general, este monarca cenaba solo, pero en ocasiones especiales y en funciones estatales, un rey era bien conocido por proveer comida y bebida para alrededor de 15.000 invitados. Belsasar invitó a 1.000 de sus líderes para esta fiesta, y en este contexto parece que el banquete había sido organizado en honor a uno de sus dioses babilonios. Esto sucedió aproximadamente en el año 538, 23 años después de la muerte de Nabucodonosor. A Daniel no se le ordenó que escribiera lo sucedido durante ese tiempo, pero sabemos por este capítulo que Dios lo preservó y lo protegió durante todos esos años. El profeta de Dios, ya anciano, no estaba presente en el banquete del rey, pero sin duda estaba en uno de los cuartos privados escribiendo bajo la inspiración y la guía del Espíritu Santo. La fiesta no era la clase de asunto en el cual un hombre de Dios se involucraría. El carácter de la fiesta lo descubrimos en el comportamiento de aquellos que asistían a ella. Consistía en vino, mujeres, música y ausencia de reverencia y piedad, por decirlo menos. Los historiadores dicen que tales fiestas eran conocidas por ser lujuriosas y tener una adoración idólatra. Borracheras, idolatrías, sensualidades, siempre todo eso estaba relacionado. Déjeme decirle que al mismo tiempo que este gran festival se celebraba en el palacio, Ciro, el gran rey de Persia, y su ejército estaban afuera, a las puertas de Babilonia, planeando una estrategia para invadir la ciudad. Belsasar debería haber sabido eso. Y nos hacemos algunas preguntas. ¿Esta fiesta fue entonces para desafiar el ejército de Persia? ¿Estaba su confianza puesta en los poderosos muros que rodeaban la ciudad? Ciertamente los guardias de 220 torres de vigilancia conocían cada movimiento de las fuerzas persas. ¿Cuán poderoso y protegido se debe haber sentido Belsasar? Pero el mantener tal fiesta en esa hora tan crítica parece casi increíble. en los versículos 2 al 4, me refiero a Daniel capítulo 5, vemos algo de la locura del rey Belsasar. Se registró muy poco sobre él en la Biblia. Su reino fue corto y sus obras fueron apenas registradas. Él es bien conocido por sus actos indignos e insolentes cometidos bajo la influencia del alcohol. Dicho sea de paso, este demonio de la bebida ha continuado destruyendo el fundamento de las civilizaciones y la moral de las naciones. La gente se sumerge en la maldad cuando están llenas de una sinceridad falsa, ausencia de límites y todo eso producto del alcohol. Uno de los peligros de la bebida es que demasiado a menudo hace que el bebedor haga y diga cosas fatales y sin sentido. Las profundidades escondidas de la iniquidad son liberadas por el alcohol. La presencia de esposas y concubinas no era una costumbre en los banquetes, pero el hecho de que Belsasar en su estado de borrachera envió a traer las mujeres deja a los estudiantes de la Biblia imaginándose un poco el resto. Pero el colmo de la insensatez de Belsasar y su impiedad, su maldad, fue cuando mandó, dice el versículo 2, capítulo 5, mandó que trajesen los vasos de oro y de plata que Nabucodonosor, su padre, había traído del templo de Jerusalén para que bebiesen en ellos. Esos vasos sagrados fueron tomados por Nabucodonosor como parte del tesoro cuando destruyó la ciudad de Jerusalén, y cuando aquella multitud descontrolada por la bebida tomaron esos vasos, cometieron un sacrilegio sin precedentes. Ese acto fue un acto de profanación despreciativa. Fue el colmo de la maldad, el apogeo del desenfreno. La insensatez de Belsasar estaba caracterizada por intemperancia, impiedad, idolatría. Mi amigo, el hombre es intuitivamente religioso y esto lo convierte en un adorador. Si su corazón no está entregado a Dios en verdadera adoración, estará dominado por Satanás en adoraciones idólatras. Hay tantos dioses en este mundo como gente para adorarlos. Un misionero en la India dijo que solo en India había más de 3 millones de dioses. El tiempo del juicio vendrá cuando cada hombre dé su espalda deliberadamente al verdadero Dios y adore a su Dios falso, y ese momento de juicio había llegado para Belsasar. El Altísimo es misericordioso y tiene paciencia, tiene gracia, lento para la ira, pero aún con el Dios de la compasión debe venir el día de ajuste de cuentas. Si había un hombre que necesitara al Dios del cielo, ese era Belsasar. Pero el único Dios que podía ayudarlo en aquella hora era el que él estaba desafiando y cuyo nombre estaba deshonrando. Cuando Dios anunció por medio de su profeta el surgimiento del poderío de Nabucodonosor, también declaró que en los días del nieto de Nabucodonosor el juicio caería sobre Babilonia. Esa es una profecía impactante que está en Jeremías 27. Belsasar era aquel nieto y ahora había llegado la hora de su juicio. Por favor, tome su Biblia y observe allí Jeremías 51, versículo 39, 40, 57. Repito, Jeremías 51 dice: en medio de su calor les pondré banquete y haré que se embriaguen para que se alegren y duerman eterno sueño y no despierten, dice Jehová. Los haré traer como corderos al matadero, como carneros y machos cabríos, y embriagaré a sus príncipes y a sus sabios, a sus capitanes, a sus nobles, a sus fuertes, y dormirán sueño eterno y no despertarán, dice el rey cuyo nombre es Jehová de los ejércitos. Esa es una predicción solemne del mismo Jehová que cuando Babilonia desafiara sus continuas advertencias, él arrojaría a la nación en sus pecados con sus consecuencias inevitables. La profanación de los vasos del Altísimo parece ser algo típico del babilonialismo. Las cosas santas de Dios, consagradas para su alabanza y gloria, están siendo profanadas hoy como nunca antes, y esto aumentará hasta que el anticristo toque el santo templo de Dios y a su pueblo Israel. Babilonia la Grande, en aquel entonces futuro, la madre de las rameras del mundo, se mostrará a sí misma atractivamente en los últimos tiempos. Vestida de púrpura y escarlata, adornada de oro, piedras preciosas, perlas, un cáliz de oro en la mano. Dice Apocalipsis 17, 4 al 6, lleno de abominaciones estará ese vaso y de la inmundicia de su fornicación. Mirando hacia el futuro, quiero decirles que el punto culminante del siglo estará marcado por federación de grupos religiosos según Apocalipsis 17 y 18, bajo la figura de una ramera espiritual embriagada. La máquina religiosa política apóstata, la iglesia más grande de la historia mundial, llevará el nombre de cristianos, pero en la realidad será la obra maestra de Satanás. Babilonia la Grande, la madre de las rameras del mundo. Creo que tenemos un cuadro de eso en Daniel capítulo 5. Ahora, volvamos a Daniel y consideremos el hecho histórico. Observe el versículo 5 del capítulo 5. Cuando la blasfemia y el desafío de Belsasar hacia Dios había llegado a su punto más alto, apareció ante la vista de aquella multitud embriagada un extraño fenómeno. Vieron los dedos de la mano de un hombre escribiendo palabras extrañas en la pared del palacio. Los dedos sugieren la presencia de alguna personalidad, pero la visión de los dedos simplemente puede haber servido para dar solemnidad al incidente. Repentinamente cesó la rebeldía y todos los ojos quedaron fijos en la pared. El candelero de Dios, que había sido desechado por Belsasar, era ahora usado para iluminar la mano escribiendo en la pared, de tal manera que cada persona podía leer las palabras. Mi amigo, la escritura no era una ilusión óptica ni tampoco una alucinación o alguna broma hecha por algún invitado del rey. Los dedos que escribieron el mensaje sobre la pared no pertenecían a un hombre común. Aquellos dedos ya habían escrito antes y ahora escribían nuevamente. Los mismos dedos habían anunciado el juicio de otro líder poderoso que se atrevió a desafiar a Dios. Cuando el Señor envió plagas a Egipto, los magos le dijeron a Faraón en Éxodo 8:19, «Este es el dedo de Dios». Tiempo después, Dios le dio a Moisés las tablas del testimonio, las cuales eran su ley santa, escritas, según Éxodo 31:18, por el dedo de Dios. Un día aquellos dedos escribieron las siguientes palabras en Isaías 42:8. Yo Jehová, este es mi nombre, y a otro no daré mi gloria, y mi alabanza es cultura. Belsasar iba a aprender esa verdad de la manera más dura, a pesar de que su cerebro estaba lleno de alcohol. La escritura en la pared lo llenó de terror. Mientras continuamos con los versículos 6 al 9, vemos algo del temor del rey Belsasar. El relato de Daniel ahora dirige su atención al temeroso rey. Su cara pálida, sus labios temblando, sus rodillas daban la una contra la otra. Nunca un hombre embriagado se convirtió en sobrio tan rápidamente. Gritando a su oficial como para esconder su temor, le prometió a sus adivinos promoverlos y honrarlos si interpretaban las palabras escritas en la pared. Era claro para los presentes que pensamientos perturbadores surgían en su mente. ¡Qué escena, eh! Hacía pocos minutos este hombre orgulloso se había atrevido a desafiar a Dios. Pero ningún hombre fue nunca más sincero que cuando Belsasar llamó a los caldeos, astrólogos y adivinos. Vinieron como siempre, pero no pudieron interpretar el mensaje de Dios, como ya había sucedido en otras ocasiones. Ellos sabían que eran aquellas palabras, pero no podían leerlas por comprensión. O tal vez tuvieron terror de hacerlo. Solo el hombre de Dios puede interpretar la palabra de Dios, mi amigo, recuerde eso. La lengua del hombre inconverso no tiene poder para dar el significado del mensaje de Dios. Y cuando se hizo evidente de que ningún hombre entre los caldeos podía expresar el significado de las palabras sobre la pared, la confusión del rey aumentó. ¿Qué especial es para el Hijo de Dios que confía observar la debilidad de la sabiduría humana cuando es el mismo Señor el que descubre esa debilidad? Era la tercera vez que aquellos charlatanes eran descubiertos en su fraude. En el capítulo 2 habían sido incapaces de decirle a Nabucodonosor su sueño. En el capítulo 4 no pudieron interpretar el segundo sueño de Nabucodonosor, y ahora aquí en el capítulo 5 no tenían poder para dar el significado de la escritura en la pared. Pensamos que Belsasar podría haber aprendido de la experiencia de Nabucodonosor, pero la mayoría de los hombres somos lentos para aprender. Los líderes mundiales hoy recurren a todas las fuentes conocidas de sabiduría humana, pero no recurren a Dios ni a la palabra de Dios escrita. Aun si aquellos siervos de demonios hubiesen conocido la respuesta, sin duda no hubiesen tenido la valentía necesaria para decirle la verdad al rey. Y voy a suponer algo más aquí. Siento que ellos pudieron haber mentido diciéndole a Belsasar que era un buen augurio. Pero el rey tenía razón en tener terror. Aquella noche él vio solo unos pocos dedos de Dios. Y la Biblia dice, horrenda cosa es caer en las manos del Dios vivo. La simple vista de los dedos de Dios lo aterrorizaron. Pero aún le faltaba sentir todo el peso de la mano de Dios en juicio. El Dios del cielo es misericordioso, lento para la ira, paciente, no desea que nadie perezca. Pero existe un límite para la tolerancia de Dios para con las obras impías de cualquier hombre. Ahora, en los versículos 10 al 16 vemos la fama de Daniel aún en su vejez. En este punto del relato sagrado, la reina madre aparece en el banquete. Es razonable la conclusión, extraída del versículo 2, que esta mujer no era la esposa de Belsasar, sino que puede haber sido la viuda de Nabucodonosor. Al parecer el rey le había pedido que se presentara, según el versículo 10. O sea que en realidad era la abuela de Belsasar. Aquí no se nos dice por qué ella no estaba presente cuando comenzó la fiesta. Posiblemente no estaba allí por propia decisión, como una protesta contra las prácticas que no podía perdonar. En esa fiesta había vino, embriaguez, mujeres, obscenidad, pecado. Por otro lado, Belsasar pudo haber sido responsable por la ausencia de ella en el banquete. Ahora bien, ella conocía a Dios y la conversión del rey Nabucodonosor. Sabía que el rey había llegado a ser salvo antes de su muerte, y no es imposible pensar que ella también se hubiese convertido, ¿eh? Al momento de entrar al banquete, la reina madre le dijo a Belsasar que había un hombre en el reino que podía interpretar la escritura en la pared. Le dio su nombre, mencionó sus dones y habilidades y le contó lo suficiente respecto al pasado como para informar a Belsasar el lugar de honor que Daniel tenía en el reino de Nabucodonosor. Esta es una muestra de juicio por parte de la reina madre. Como ya lo dije hace un momento, Daniel entonces era un hombre anciano, pero Dios aún tenía un trabajo para su siervo. Él ya no era aquel muchacho lo de los primeros tiempos de la cautividad, sino que ahora era un hombre de Dios maduro, entre 80 y 85 años de edad, y más rico en experiencia espiritual por sus años. No hay ningún relato de cómo y dónde Daniel pasó esos años intermedios. Es posible que ante la muerte de Nabucodonosor, Daniel haya sido sacado de su posición oficial y retirado a una vida privada. En vista de los milagros asociados con Daniel y sus tres amigos hebreos, es posible que haya sido olvidado incluso. Es más razonable asumir que, al surgir el nuevo régimen, Daniel haya sido dejado de lado. Los hombres son conocidos por olvidar lo que les conviene. Cualquiera sea la razón de la ausencia de Daniel, debemos tener cuidado de no leer en el relato lo que no está allí. Daniel fue traído al banquete y qué figura impactante debe haber sido ese anciano caballero venerable parado allí ante la multitud embriagada. Miren, me hubiese gustado estar allí, observar la valentía y la confianza que debe haber mostrado su rostro santo. Ahora bien, el rey embriagado habló primero. Él dijo más de Daniel de lo que podía decir respecto a todos los hombres de Babilonia juntos. El versículo 13 no necesariamente significa que Belsasar no conocía personalmente a Daniel. Es posible que aquí no haya preguntas, pero el rey está diciendo, así que tú eres Daniel. Luego de reiterar lo que la reina madre había dicho respecto a Daniel, Belsasar ofreció a Daniel honor y recompensa si él comprendía la escritura de la pared. No es difícil llegar a la conclusión de que Belsasar no estaba interesado en el Dios de Daniel y que tampoco tenía sentido de su propia necesidad espiritual. Pero fue su dilema presente lo que lo obligó a escuchar a Daniel. Algunos hombres en situaciones extremas aceptan la ayuda de cualquiera, y Belsasar había llegado a ese punto extremo. Estaba dentro de las 24 horas de su muerte. Su copa de iniquidad estaba llena y su juicio había sido sellado. Ahora vemos al anciano y fiel hombre de Dios y su reacción a todo esto en el versículo 17 al 24. El anciano Daniel escuchó el ofrecimiento del rey, es decir, el honor, la riqueza, pero ningún verdadero siervo de Dios puede ser comprado por precio. Ese no era el caso de Daniel. Los de Balaam tienen un precio y prostituyen su oficio por ganancia personal, pero Daniel no era uno de ellos. Habiendo sido librado mucho tiempo atrás de la codicia, Daniel rehusó el ofrecimiento del rey. ¿Para qué ser seducido por el brillo del poder y las posesiones de este mundo? Por 80 años Daniel había confiado y probado a Dios. Ahora él podía enfrentar bien el ofrecimiento ordinario de Belsasar. En realidad Belsasar no tenía nada para darle a Daniel, porque Daniel sabía que en aquella misma noche el gran reino de Babilonia sería destruido y que el mismo Belsasar moriría. Y Daniel no podía detenerse ante las tácticas mercenarias de los hombres de Babilonia. El verdadero siervo del Señor nunca torcerá la verdad divina por ganancia personal. La práctica deplorable de obtener ganancia por los servicios prestados ha contribuido a la corrupción de los negocios y gobiernos. Y en la obra de Dios no necesitamos eso. Muchos hombres honestos y sinceros han sido seducidos a hacer lo malo por el atractivo de las ganancias. Pero Daniel no tenía ninguna parte en eso. El versículo 17 dice: tus dones sean para ti y da tus recompensas a otros. No hay ninguna lisonja en la respuesta de Daniel, ni tampoco falta de respeto. Si la idea del rey no es correcta ante los ojos de Dios, tampoco lo es ante los ojos de Daniel. Y en el versículo 17 continuó diciendo: leeré la escritura al rey y le daré su interpretación. Ningún ofrecimiento material, sin importar su tamaño y valor, podía cambiar la conducta de Daniel. Como Moisés, Samuel y cada verdadero siervo de Dios, el espíritu de mercenario no gobierna la vida y la obra del ministro de Dios. El verdadero siervo del Señor es fiel a la verdad y a su ministerio aun cuando no reciba remuneración. Belsasar estaba desafiando a Dios deliberadamente y profanando los vasos santos. Por lo tanto, Daniel solo podía mirar con desprecio la riqueza que el rey le ofrecía. Y también el siervo del Señor debe ser fiel a su llamado. Él tenía una responsabilidad hacia la palabra de Dios y la misma debía ser cumplida. Tenía que ser fiel al interpretar la escritura sobre la pared sin temer a ningún hombre, ni siquiera al rey. En los versículos 18 al 21, Daniel le recordó a Belsasar el orgullo de Nabucodonosor y el consiguiente juicio de Dios sobre él. Este profeta de Dios, Daniel, no se había llenado de orgullo por las lisonjas del rey y tampoco se había dejado influenciar por sus ofrecimientos. El sermón fue punzante, con una revisión histórica del progreso de Nabucodonosor. Fue corto y no faltó la predicación. El predicador no fue hallado falto. El ministerio de Daniel fue una demostración notable de fidelidad y puedo observar en todo este material de trasfondo sobre Nabucodonosor, su progreso, su orgullo. El intento de Daniel de mostrar a Belsasar que algunas cosas de Nabucodonosor habían causado su orgullo, logros que por contraste Belsasar apenas pudo lograr y estaba despilfarrando. El punto central del mensaje de Daniel era que Nabucodonosor, con la grandeza y el poder que por derecho le pertenecían, podía haber tenido su orgullo justificado, pero con todos sus logros, Dios le castigó por su orgullo. Por otro lado, Belsasar, que aún no había abierto sus alas, no tenía justificativo para ser orgulloso. Daniel le dice: tú, su hijo Belsasar, no has humillado tu corazón sabiendo todo esto, sino que contra el Señor del cielo te has ensoberbecido. Daniel le estaba diciendo al rey Belsasar que su pecado era mucho más grave que el de Nabucodonosor. Él estaba declarando con sus palabras sinceras una acusación en contra de Belsasar. El rey había pecado a sabiendas y con un mayor conocimiento, lo cual implica un juicio más severo. Belsasar entonces supo que su juicio era inminente. Todo pecado es pecado, pero la culpa y el castigo son proporcionales al conocimiento que la persona tiene. Como Belsasar tenía un mayor conocimiento, tuvo mayor castigo. Al hablarle de sus dioses de plata, oro y bronce, que ni oyen ni saben, y al decirle que al Dios en cuya mano está su vida nunca había honrado, con autoridad y agudeza, Daniel golpeó la misma raíz del problema, es decir, la religión falsa de Belsasar. Como puede ver, mi amigo, el rey había estado adorando a dioses sordos y su religión le había llevado a la idolatría, a la perversión moral, además de haber insultado al único Dios verdadero a quien debía su existencia. Aquellas palabras, al Dios en cuya mano está tu vida, forman una notable declaración que me recuerda que ningún hombre tiene la vida comprada. Nuestros tiempos están en las manos del Dios que nos creó. Cada uno de nosotros debe recordar cuán profundamente dependemos de Dios para nuestra existencia. Pero pobre y orgulloso Belsasar que negó esta gran verdad. Entonces desde su presencia fue enviada la mano que trazó esta escritura. Esta declaración del versículo 24 concluye la necesaria explicación preliminar de la interpretación final de la escritura sobre la pared. Todo lo que Daniel había dicho hasta aquí fue una preparación para la última y fatal palabra. Por este tiempo el rey debe haber sentido que nada podía evitar el juicio del Altísimo sobre él y sobre su reino. El caso había sido juzgado, los hechos presentados y ahora Belsasar estaba ante el tribunal de Dios. No era necesario convocar testigos, ¿para qué molestar? El culpable permaneció callado esperando su sentencia. En realidad la sentencia ya había sido escrita en la pared. Algunos tal vez no la podían expresar, otros tal vez no se atrevían a expresarla públicamente, y eso era lo que entonces ellos iban a escuchar desde los labios de Daniel. La hora del fin había llegado para aquel desprevenido rey. Mañana vamos a continuar esta historia, mi amigo. Lea, por favor, Daniel capítulo 5 en su casa. Quiero decirle, cerrando el programa, todo ser humano pasará por un momento similar. ¿Está usted preparado? Y lo más terrible es que ese momento determinará el futuro inapelable que la persona merece. Mi amigo, ¿es usted salvo? ¿Salvo a juicio de Dios, es decir, de acuerdo a la apreciación de Dios? Mire que su mano escribe y nadie borra, ¿eh? Él sentencia y nada lo cambia. Mi amigo, tal vez usted necesita tomar decisiones importantes. Busque a Dios, por favor, antes que Él emita su sentencia. Y si necesita ayuda, no deje de consultar a la consejería de esta radio cristiana. Muy bien, hasta aquí llegamos con el capítulo 5. Léalo, por favor, en su casa. Y si Dios quiere, nos volveremos a encontrar en nuestro próximo programa. Muchas gracias y hasta entonces.
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0: Bienvenidos a Respuestas Hoy. Soy Joe Owen de Respuestas en Génesis.
1: ¿Somos descendientes de los marcianos? El verano pasado, a un día de haberse inaugurado el Ark Encounter, o el encuentro con el Arca, tuvimos la visita de Bill Nye, el hombre de ciencia. Durante su gira con Ken Ham, él dijo que no es una locura sugerir que usted y yo somos descendientes de los marcianos. Por supuesto, y Nye incluso lo admitió, que no hay evidencia de que descendamos de los marcianos, sin embargo, todavía piensa que no es una locura creerlo. Pero lo que sí cree es que estamos traicionando nuestro intelecto al creer que somos descendientes de Adán y Eva, a pesar de que tenemos un relato que confirma de parte del Creador que esto es cierto, y de que hay evidencia científica sólida, como por ejemplo que todos somos una sola raza. Esto verifica lo que dice la Biblia. El problema con los escépticos como Bill Nye no es la evidencia, sino que ellos tienen un problema más a raíces, un corazón.
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0: Hola, soy Felipe, su siervo de Radio Nueva Vida.
1: Hoy le quiero compartir unas cuantas cosas que yo he aprendido acerca de hablar con Dios. Un día, yo estaba orando con mi amigo, cuando de repente el Señor me demostró un pecado que estaba en mi corazón. Él me dijo que yo era inconstante en mi fe. Él me demostró que yo no creía que Él podía contestar mi petición. Tuve que detenerme y confesar que Él tenía razón. Dios me dijo que Él no era como los hombres, que hacen promesas y no las cumplen. Si Dios creó el universo, ciertamente Él es capaz de cumplir sus promesas en nuestra vida. Así que debemos acercarnos a Él, creyendo que Él es capaz de hacer lo que pedimos. Dios raramente honra las oraciones hechas en incredulidad. Sin fe, es imposible agradar a Dios. Dios me estaba demostrando que es muy importante tener un corazón limpio cuando nos acercamos a Él. Cuando el Señor me demostró mi pecado de incredulidad, yo pude no haber estado de acuerdo con Él y seguir adelante con mi oración. Pero eso hubiera sido un gran error, porque Dios se aparta de los que traen pecado en su corazón. Para ser eficaz, necesitamos ser humildes, enseñables y honestos con Dios. Necesitamos pedirle a Él que nos quite cualquier cosa que a Él no le agrade. Muchos se preguntan que por qué no reciben respuesta de parte de Dios y guardan amargura y resentimiento hacia otros y también traen otros pecados en su corazón. Así que al hablar con Dios, permita que le demuestre cualquier cosa que esté impidiendo la respuesta a su oración. Otra cosa que he aprendido es la gran autoridad que tenemos cuando hablamos con Dios. Una vez yo iba manejando cuando la persona que estaba sentado a mi lado me dijo que él sentía que él estaba siendo atormentado por un espíritu maligno. Yo volteé hacia él y le dije, bueno, vamos a orar y averiguar qué está pasando. Paré el carro y en el nombre de Jesús le ordené al espíritu maligno que se identificara. Inmediatamente él gritó, temor. Sí, era cierto, espíritus malignos estaban atormentando a este hombre. Y mientras lloraba por su libertad, bajo la guianza de Dios, otro espíritu maligno tomó control de su garganta y no lo dejaba hablar. En el nombre de Jesús se le ordenó a este espíritu que soltara su garganta para que él pudiera alabar a Dios. Inmediatamente lo soltó y él pudo orar y alabar a Jesús. Y pronto él fue libre por el poder de Dios. Les comparto esto para recordarles de la gran autoridad que se le ha dado a los que oran en el nombre de Jesús y conforme su voluntad. Yo creo que en este tiempo hay un favor especial sobre el pueblo hispano. Hay un amor único en el corazón de Dios para su pueblo hispano. Él quiere que usted lo conozca. Él quiere que usted esté cerca de Él. Si yo fuera usted, yo usaría esta bendición, la oración, para mi beneficio. Hable con Dios y dígale, dice Felipe que tú me quieres bendecir. Lo quiero creer. Señor, por favor enséñame quién eres. Camina cerca de mí. Ayúdame a aprender todo acerca de ti. Recuerde que la oración es simplemente platicar con Dios. Hable con Él honestamente de lo que está en su corazón. Pídale a Dios que le ayude a aprender cómo hablar con Él durante el día. Y leyendo su libro de amor, la Biblia, esto también le va a ayudar a aprender acerca de Él. Hágase una costumbre de comenzar su día con Él y también en la noche al acostarse, comparta su día con Él. Entre más hable usted con Dios, habrá más cambio en su vida.
0: Hasta la próxima vez. Este es Felipe. Dios le bendiga.
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0: Bienvenidos a Respuestas Hoy. Soy Joe Owen de Respuestas en Génesis. Hombres prehistóricos de la caverna. A menudo escuchamos sobre el arte prehistórico en las paredes de las cuevas, dejado por algunos antiguos cavernícolas. Pero no existe tal cosa como prehistórico, ya que la palabra de Dios comienza a registrar la historia desde el principio. Entonces, ¿cómo debemos entender los hombres de las cavernas? Bueno, los hombres de las cavernas o cavernícolas eran simplemente hombres que, bueno, vivían en cuevas. Estas personas no eran menos inteligentes que nosotros. Hemos encontrado joyas, instrumentos musicales, herramientas, armas y más en estas cuevas. La gente de las cavernas era humana, como nosotros. Ahora, el diluvio de Noé fue seguido por la edad de hielo. Las personas de las cavernas eran simplemente poblaciones de humanos. Eligieron las cuevas como sus hogares durante un tiempo difícil en un momento en la historia.
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1: En Marcos 12:41, Jesús cuenta la historia de la mujer que dio todo lo que tenía para vivir y lo entregó a la iglesia. Esa historia me recuerda a mi bisabuela, quien entregó su anillo de diamantes a su iglesia. Ella quería devolverle al Señor lo que tenía. ¿Estás dando al Señor el 10% de lo que ganas? ¿O te aferras a tu dinero? El dinero que ganamos no es nuestro, es del Señor. Cuando morimos, no nos llevamos nada. Examina hoy cuánto estás devolviendo al Señor. Nunca es demasiado tarde para comenzar. Ya sea que ganes poco o mucho, debemos devolvérselo a Dios porque todo le pertenece.
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0: Hola, soy Felipe, su siervo de Radio Nueva Vida.
1: Hoy le quiero compartir unas cuantas cosas que yo he aprendido acerca de hablar con Dios. Un día, yo estaba orando con mi amigo, cuando de repente el Señor me demostró un pecado que estaba en mi corazón. Él me dijo que yo era inconstante en mi fe. Él me demostró que yo no creía que Él podía contestar mi petición. Tuve que detenerme y confesar que Él tenía razón. Dios me dijo que Él no era como los hombres, que hacen promesas y no las cumplen. Si Dios creó el universo, ciertamente Él es capaz de cumplir sus promesas en nuestra vida. Así que debemos acercarnos a Él, creyendo que Él es capaz de hacer lo que pedimos. Dios raramente honra las oraciones hechas en incredulidad. Sin fe, es imposible agradar a Dios. Dios me estaba demostrando que es muy importante tener un corazón limpio cuando nos acercamos a Él. Cuando el Señor me demostró mi pecado de incredulidad, yo pude no haber estado de acuerdo con Él y seguir adelante con mi oración. Pero eso hubiera sido un gran error, porque Dios se aparta de los que traen pecado en su corazón. Para ser eficaz, necesitamos ser humildes, enseñables y honestos con Dios. Necesitamos pedirle a Él que nos quite cualquier cosa que a Él no le agrade. Muchos se preguntan que por qué no reciben respuesta de parte de Dios y guardan amargura y resentimiento hacia otros, y también traen otros pecados en su corazón. Así que al hablar con Dios, permita que le demuestre cualquier cosa que esté impidiendo la respuesta a su oración. Otra cosa que he aprendido es la gran autoridad que tenemos cuando hablamos con Dios. Una vez yo iba manejando cuando la persona que estaba sentado a mi lado me dijo que él sentía que él estaba siendo atormentado por un espíritu maligno. Yo volteé hacia él y le dije, bueno, vamos a orar y averiguar qué está pasando. Paré el carro y en el nombre de Jesús le ordené al espíritu maligno que se identificara. Inmediatamente él gritó, temor. Sí, era cierto, espíritus malignos estaban atormentando a este hombre. Y mientras lloraba por su libertad, bajo la guianza de Dios, otro espíritu maligno tomó control de su garganta y no lo dejaba hablar. En el nombre de Jesús se le ordenó a este espíritu que soltara su garganta para que él pudiera alabar a Dios. Inmediatamente lo soltó y él pudo orar y alabar a Jesús. Y pronto

0: todo acerca de ti. Recuerde que la oración es simplemente platicar con Dios. Hable con Él honestamente de lo que está en su corazón. Pídale a Dios que le ayude a aprender cómo hablar con Él durante el día. Y leyendo su libro de amor, la Biblia, esto también le va a ayudar a aprender acerca de Él. Hágase una costumbre de comenzar su día con Él y también en la noche al acostarse, comparta su día con Él. Entre más hable usted con Dios, habrá más cambio en su vida.
1: Hasta la próxima vez. Este es Felipe. Dios le bendiga.
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0: El matrimonio es el compromiso que se adquiere ante Dios, nuestra familia y la sociedad. El compromiso matrimonial nos guía de la idealización al realismo de amar a la otra persona tal cual es. El vínculo matrimonial brinda la seguridad para unir fuerzas y alcanzar sueños. Se considera un proyecto a largo plazo. Esto nos mueve a realizar los ajustes necesarios mientras disfrutamos el recorrido. El compromiso proporciona la tranquilidad emocional a cada uno de los miembros de la familia. No le tema a la promesa de estar juntos para siempre. Definitivamente, el matrimonio es el proyecto más importante que podemos emprender en la vida. Por eso, vale la pena luchar por él. Le habla Sixto Porras de Enfoque a la Familia.
1: Visite enfoquealafamilia.com.

momentos de la creación. Los científicos están aprendiendo que hay mucho más entre aquellas polillas que revolotean alrededor de la luz de su jardín de lo que espera. Hola, soy Milton de los Santos en Momentos de la Creación. Los científicos han sabido ya por mucho tiempo que las polillas se comunican entre sí utilizando hormonas llamadas fenormonas. Una polilla hembra que está lista para aparearse envía una fenormona al aire. Los machos, quienes sienten la fenormona, buscarán a la hembra. Las investigaciones muestran que el sistema de la polilla es mucho más elegante que esto. La hembra que quiere un contacto con un macho no solo envía una invitación aromática, sino más bien libera sus fenormonas en una serie de pulsaciones. Estas pulsaciones son liberadas en un porcentaje desde una a más de dos pulsaciones por segundo. Los científicos utilizaron polvo para estudiar estas pulsaciones. Para su sorpresa, descubrieron que las pulsaciones pueden ser propulsadas hasta por un metro. Esto es un equivalente a que usted pueda soplar una vela desde 18 metros de distancia. Estas pulsaciones tenían a los investigadores desconcertados. Entonces se dieron cuenta de que estas pulsaciones ayudan a las polillas machos a localizar a las hembras y a la vez son atraídos por el aroma de la fenormona. Esto parece ser confirmado por el hecho de que las antenas de los machos envían una señal a su cerebro que tiene la misma frecuencia que las pulsaciones de la hembra. Cada detalle de la creación tiene la complejidad elegante de un diseñador maestro. 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
2: El problema de las personas sin hogar es tan grande que nos pone en la tentación de rendirnos a ignorar todo ese asunto. Michael y Hayley DiMarco aseguran que siempre hay maneras de evitar que estas personas, por un lado, abusen de uno y, por otro lado, evitar la apatía frente a la realidad. Descubra cómo puede levantarse por encima de la apatía al obedecer, según el corazón de Dios, por el cuidado de las personas más pequeñas y de los menos preciados. Una de las afirmaciones más inusuales que Jesús hizo de sí mismo fue la siguiente: las zorras tienen madrigueras y las aves del cielo tienen nidos, pero el Hijo del Hombre no tiene dónde recostar la cabeza.
3: Para nosotros ha sido una grandiosa oportunidad en la que nuestra hija Adi puede ver que no todos tienen la vida resuelta y que está bien. Podemos ayudar a los que tienen necesidades en lugar de juzgarlos o de alejarnos de ellos. Ha sido una oportunidad para que ella pueda dar. Le damos el permiso, si ella sí lo quiere, de regalarle sus juguetes a los niños. Esta ha sido una travesía interesante para ella porque solo tiene 4 años. Es bastante difícil regalar las cosas que le encantan, pero es lo que ha estado aprendiendo. Por eso creo que todos podemos enseñarles a nuestros hijos algunas lecciones espirituales valiosas si estamos dispuestos a arriesgarnos a ir a algún lugar donde se pueda apreciar este conflicto.
2: Esto es Vida en Familia Hoy. Nuestro anfitrión es Denis Reini y yo soy Roberto Lepín. La Navidad es una época en la que debemos tener en mente como una prioridad para ayudar a los más pequeños cuando llegue este tiempo. Bienvenida y bienvenido a Vida en Familia Hoy. Gracias por acompañarnos.
4: Hayley, en el programa anterior tú nos mencionabas que uno de los problemas de las personas que viven en las calles se encuentran en esa circunstancia es por el abuso de sustancias como drogas y alcohol. Muchos de estos amigos no tienen hogar porque han tomado la decisión de abusar de esas sustancias.
3: Creo que hay muchas mujeres jóvenes que se meten en problemas en lo que se refiere a involucrarse con las drogas y se quedan embarazadas. Bueno, ustedes saben que cuando tenemos hijos, nuestras ideas sobre Dios y sobre el mundo cambian y empezamos a pensar, oh sí, tengo que hacer algunos cambios. Hay mujeres que no quieren quedarse más en ese patrón y tan solo necesitan ayuda. Definitivamente hay muchas personas, tanto varones como mujeres, que terminan en la calle a causa de eso. No es algo exclusivo.
2: El problema de la violencia doméstica también es serio, ¿verdad?
3: Es un problema muy frecuente.
2: Cuéntanos sobre esto, Michael.
5: Bueno, ambos problemas normalmente van de la mano, especialmente cuando visitamos los refugios para mujeres. Usualmente hay alguna historia que incluye el abuso de drogas o el alcohol, aunque no siempre. Pero lo normal es que sí sea el caso. Como dijo Hayley, una vez que un niño entra en la situación, el instinto maternal toma el control y ahí es cuando ven la oportunidad para empezar desde cero. Pero casi todas las personas que trabajan en estos refugios que ayudan a las mujeres, de forma exclusiva o en conjunto con los varones, casi todos dicen textualmente las mismas palabras. La mayoría de estas mujeres, más allá del alcohol o de las drogas, tienen una adicción a los hombres. Se sienten indefensas, tienen una mentalidad de víctima, invitan al abuso o buscan que los varones resuelvan todos sus problemas. Pueden estar con un mal hombre si él provee lo necesario para sus hijos.
4: Aun cuando exista maltrato.
5: Sí, por esta razón existe una enorme oportunidad para el crecimiento espiritual, para desintoxicar a estas mujeres que salieron de una mala situación familiar o que simplemente han sido rebeldes, que fueron adolescentes rebeldes y se fueron por su camino, tal como el hijo pródigo. La hija pródiga dice, no puedo llamar a mi papi, no puedo decirle lo que he hecho, no puedo contarle las cosas por las que he pasado. Por eso siguen cavando un agujero cada vez más profundo y no botan la pala. Para esto están aquí los ministerios.
4: Bueno, saben, mientras nos contaban sobre esto, no pude evitar pensar en una familia que está escuchando el programa en este momento y dice, sí, claro, realmente debería llevarles a mis hijos allá. Deberíamos acercarnos, salir del frasco de nuestra cultura materialista en la que vivimos y acercarnos a las personas que tienen menos. Bueno, Realmente hay algunos beneficios para nuestros jóvenes de los que no hemos hablado todavía. Hayley, tú eres mamá de una hija. Tu hija viaja con ustedes. ¿Es seguro hacerlo? ¿Verdad? ¿Es seguro acercarse a las personas sin hogar? Creo que algunos erróneamente creen que es extremadamente peligroso y que la vida está en riesgo si nos acercamos a estos lugares.
3: Por supuesto, cuando les conté a algunas amigas lo que estaba haciendo, me preguntaron, ¿crees que sea seguro? Muchas de ellas cuestionaban, ¿vas a llevar a Adi contigo? Supongo que ese es nuestro instinto natural como madres. Eso puede ser muy peligroso. No, no estoy hablando de ir bajo el puente y preguntar a las personas que viven en sus chozas de cartón si les podemos dar comida o dinero. Estamos hablando de organizaciones que están bien administradas y que tienen un lugar para que personas como nosotros podamos conectarnos. Para nosotros ha sido una grandiosa oportunidad en la que Adi puede ver que no todos tienen la vida resuelta y que está bien. Podemos ayudar a los que tienen necesidad en lugar de juzgarlos o de alejarnos de ellos. Ha sido una oportunidad para que ella pueda dar. Le damos el permiso, si ella sí lo quiere, de regalarles sus juguetes a los niños. Esta ha sido una travesía interesante para ella porque solo tiene 4 años. Es bastante difícil regalar las cosas que le encantan, pero es lo que ha estado aprendiendo. Por eso creo que todos podemos enseñarles a nuestros hijos algunas lecciones espirituales valiosas. Si estamos dispuestos a arriesgarnos a ir a algún lugar donde se pueda apreciar este conflicto.
2: Quiero hacer otra confesión. Ya hice una confesión durante esta serie, pero mejor será que me sincere de una vez por todas. Hay veces en las que he interactuado con personas necesitadas que no tienen un hogar o que buscan dinero y nos metemos en alguna conversación espiritual. Casi siempre estos amigos se identifican como cristianos. La confesión es que siento que están jugando conmigo. Estoy siendo honesto, siento como si esta persona supiera que si le digo Jesús a este hombre que acaba de identificarse, entonces abrirá un poco más su billetera. Sentirá que debe tener más compasión porque soy como él. ¿Qué puedo hacer en este caso? ¿Qué consejo me darían en el sentido que alguien me está dando el discurso de Jesús solo para sacarme más dinero?
5: Bueno, eso se parece mucho a las experiencias similares que he tenido en las calles. Todos hemos desarrollado nuestro radar, por así decirlo. Esa es la razón por la que es muy beneficioso tomar las buenas motivaciones que tenemos en esos momentos y canalizarlas en las organizaciones locales, incluso en las organizaciones nacionales. Investiguemos para saber cuáles son estas instituciones y luego conectémonos, dediquemos nuestro tiempo, nuestro esfuerzo y nuestro dinero en las organizaciones. Ya sabemos que la gente necesitada está ahí, que ha hecho un compromiso y que hay una buena estrategia para sacar a esas personas de su ciclo de indigencia.
4: Bueno, en este punto, yo también necesito confesar mi cinismo acerca de algunos de estos refugios para personas sin hogar con los que me he encontrado en todos estos años. Uno escucha historias sobre cómo se desvían los fondos. Y con frecuencia, las donaciones no alimentan ni visten a los necesitados como uno quería. Me parece que una buena práctica es hacer la investigación, como acabas de sugerir, Michael. Eso no nos garantiza que la organización sea 100% pura en sus motivaciones, pero podemos buscar instituciones que estén rindiendo cuentas a alguna clase de auditoría. E investigar si la junta directiva no está compuesta por miembros de la misma familia. Tiene que ser una organización compuesta por personas distintas y que está sujeta a una rendición de cuentas a otra institución externa que supervisa que el dinero se gaste según lo que muestran ante el público.
2: ¿Y eso no se aplica solamente a las misiones de rescate o a las organizaciones que ayudan a las personas sin hogar? Eso se aplica a todos los ministerios, Dennis. De hecho, siempre he animado a nuestros amigos que cuando busquen un ministerio para hacer una donación, ya sea un programa de radio o un hogar para personas sin hogar, Busquen que sean miembros de algún organismo de rendición de cuentas. Si no es así, tiene que preguntarse por qué. Eso no significa que nunca tiene que dar donaciones a quienes no rinden cuentas, pero sí significa que usted debería saber por qué no son miembros de esas organizaciones que rinden cuentas antes de tomar una decisión.
4: Bueno, me alegro que lo menciones, Roberto, porque conozco algunas excelentes organizaciones que dan dinero a los pobres y alimentan a los hambrientos que no son miembros de ningún organismo de rendición de cuentas. Y sé sobre ellos porque yo fui miembro de la junta directiva de este organismo por varios años y he animado a estas instituciones para que se afilien, porque estar fuera de la rendición de cuentas levanta sospechas sobre su ministerio. Poniendo de lado todo esto, este es el desafío para las personas solteras que nos escuchan, para la mamá soltera, para la pareja de casados o incluso para algunos abuelos que oyen nuestro programa. Michael y Haley nos desafían en este día a hacer algo por lo que vale la pena orar y preguntarle a Dios si hay algo que quisiera que haga en el nombre de Cristo en su comunidad. Vamos. Involúcrese, conéctese y quizá ayude económicamente durante esta época de Navidad a los amigos que alimentan, visten, capacitan a las personas que han sido afectadas por el clima económico que vive nuestro mundo. Me gustaría decir también que cuando Vida en Familia evaluó su propósito hace algunos años y realmente determinó que tenemos que involucrarnos en la misericordia y en mostrar compasión a la comunidad, ahí fue que iniciamos un ministerio llamado Esperanza para los Huérfanos, y de esta manera nos acercamos al sistema de adopciones, pero también quedamos expuestos ante las necesidades de los huérfanos y pudimos abordar el tema de la adopción. Bueno, eso ha sido bueno para nuestra organización. Creo que Michael y Haley nos están hablando de algo que será bueno para los solteros, para las parejas, para las familias, durante la época de Navidad. Quiero agradecerles por soportar esos 10,001 kilómetros exactamente. Le pido a Dios que no tengan más llantas bajas. Y de hecho, no se les ha bajado la llanta en los 10,000 kilómetros.
3: No, pero hemos tenido otros desafíos.
5: Bueno, y sí se nos bajó una llanta, pero no fue mientras íbamos por la carretera. Este viaje realmente está probando mis habilidades para arreglar las cosas.
4: ¡Ah, qué bien!
5: Ahora tengo más recibos de ferreterías y de tiendas para acampar. Mi esperanza es que las familias, iglesias y organizaciones vean este DVD y los demás recursos para que se inspiren a hacer lo que acabas de decir, que se conecten localmente o incluso a nivel nacional para ayudar a los necesitados.
2: Creo que cualquiera que vea lo que han hecho y que conozca por video a las personas que ustedes han conocido en persona quedará conmovido, Michael y Haley. Es la oportunidad para ver una cara diferente de este problema, distinto a lo que normalmente nos viene a la mente. Espero que las familias, los grupos pequeños y las iglesias sean parte del alcance a las personas sin hogar. Michael y Haley, gracias por su valiosa experiencia. Sé que muchas vidas han sido tocadas por ese testimonio tan grande de amor hacia aquellos que necesitan. Por favor, queremos conocer de usted que nos está escuchando. Queremos saber cómo este programa ha ayudado su vida, su ministerio, su familia. Así que escríbanos sus dudas, comentarios o sugerencias al siguiente correo electrónico: comentarios@vidaenfamiliahoy.com. Estuvimos junto a usted, Vicente Vieira como Denis O'Reilly, Cristina Gandarillas como Haley DiMarco, Patricio Mena como Michael DiMarco y quien les habla, Duval Rueda, interpretando a Roberto Lepín. Que Dios le bendiga.
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0: Bienvenidos a Respuestas Hoy. Soy Joe Owen de Respuestas en Génesis. ¿Adorando la creación? El capítulo 1 de Romanos habla sobre la gente adorando y sirviendo a las criaturas en vez del Creador. Bueno, esa es una buena descripción de muchos ambientalistas hoy. Le dan a la Madre Tierra un estado divino, afirmando que todos venimos de la Tierra y debemos cuidar de ella. En este punto de vista, somos solo animales como el resto de las criaturas. Ahora, esta semana aprendimos que a los cristianos les debe importar la creación porque a Dios le importa y nos dio dominio sobre ella. Esta es una perspectiva muy distinta. Absolutamente los cristianos necesitan cuidar de la tierra, pero tengamos un enfoque equilibrado, uno que reconozca que tenemos más valor que los animales, porque solamente los humanos somos hechos a la imagen y semejanza de Dios. Todo debemos ver en una buena perspectiva.
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0: Hola, soy Felipe, su siervo de Radio Nueva Vida.
1: En el Antiguo Testamento leemos acerca de la ciudad de Jericó, que estaba bajo el juicio de Dios a causa de su pecado. Porque la paga del pecado es la muerte, dice en Romanos 3:23. Antes de destruir a Jericó, Josué, líder del pueblo de Dios, envió a 2 espías a la ciudad para conocer sus debilidades. Estos espías se quedaron en la casa de Rahab, una prostituta. Esta casa estaba localizada en la muralla de Jericó. Alguien fue y le dijo al rey de Jericó acerca de los espías que estaban en la casa de Rahab, y él envió un escuadrón de soldados para capturarlos. Rahab fue forzada a tomar una decisión muy difícil. Ella podía entregar a estos espías a los soldados o los podía proteger, pero esto pondría su vida en peligro. Dios estaba trabajando en la vida de Rahab. Aunque ella no conocía mucho acerca del Dios de los hebreos, ella sí creía que él era el Dios supremo y que él iba a destruir a Jericó. Y creyendo que esto iba a suceder, cuando llegaron los soldados, ella escondió a los 2 espías en el techo de su casa debajo de un montón de lino que se estaba secando. Después que se fueron los soldados, Rahab le dijo a los espías: una cosa les ruego, júrenme por el nombre sagrado de su Dios que cuando conquisten a Jericó me dejarán vivir juntamente con mi padre y mi madre y mis hermanos y hermanas y sus familias. Los espías le dijeron: si tú no nos traicionas, nosotros te aseguramos que ningún daño te llegará a ti o a tu familia. Y como ya habían cerrado las puertas de Jericó y la casa de Rahab estaba en la muralla de la ciudad, ella dejó escapar a los espías por la ventana con una cuerda. Y cuando cayeron los muros, Josué dio órdenes para que no le hicieran daño a ella o a su familia. En el libro de los Hebreos 11:31 leemos que por fe, porque ella creyó en Dios y su poder, Rahab la prostituta no murió con los demás en la ciudad. No solo se le perdonó la vida a Rahab, sino que también leemos que ella se casó con un israelita y tuvo a un hijo que se llamó Boaz. Boaz se casó con Ruth, quien tiene un libro de la Biblia escrito a su nombre. Ruth, la nuera de Rahab, tuvo un hijo, Obed, y Obed tuvo un hijo, Isaí, quien fue el padre del rey David. Así que Rahab era la tatarabuela del rey David. Rahab, la prostituta, también estaba en el mismo linaje que Jesús. Rahab se salvó por su fe en Dios. Santiago 2:25 dice: ¿acaso Rahab, la ramera, no fue justificada por sus obras cuando recibió a los espías y los envió por otro camino? Y ella no estaba satisfecha solo salvándose a sí misma, sino que también quiso que su familia fuera salva. Y su fe en acción los salvó a todos. ¿Puede imaginarse a Rahab reuniendo a toda su familia en su pequeña casa, arriba en la muralla de la ciudad, mientras veían a los israelitas marchar alrededor de Jericó? Probablemente dudaron de ella, quizá aún se rieron y se burlaron de ella, especialmente cuando vieron que durante 6 días los israelitas se retiraban cada vez que marchaban. Pero su fe en Dios hizo que ella trabajara arduamente para mantener a todos juntos. Hasta el 7º día, cuando cayeron todos los muros, excepto el lugar donde estaba colgada la cuerda que Rahab había puesto en la ventana. Solo Rahab y su familia se escaparon vivos de la ciudad. Fueron protegidos de la muerte por un Dios misericordioso, quien estuvo dispuesto a perdonar incluso a una prostituta que vivía en una ciudad maldecida, pero que tenía fe. Y no solo a ella, sino que a través de ella también a toda su familia. Y no solo la salvó, sino que también la incluyó en el linaje de Jesús, su propio hijo. Hoy les compartí la historia de Rahab para dar esperanza a su corazón.
0: Hasta la próxima vez. Este es Felipe. Dios le bendiga.
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0: Usualmente se define al héroe o a la heroína como a una persona famosa por sus virtudes o hazañas extraordinarias. Así hemos catalogado a aquellos que se han ganado la admiración de muchos, convirtiéndose en figuras públicas. Pero los verdaderos héroes generalmente son anónimos y no reciben gloria ni halago por sus hazañas y virtudes. Un héroe abre camino para que otros pasen, se hace anónimo para que otros sean aplaudidos y se sacrifica para que otros crezcan. Los nombres de muchos no serán conocidos, no serán aclamados ni venerados, pero en el fondo son ellos los que realmente escriben la historia. Piense un momento en aquellas personas que creyeron en usted y tome tiempo para agradecerles. Le habla Sixto Porras, de Enfoque a la Familia.
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1: Me fascina el libro de los Hechos porque es el cristianismo en acción y muestra cómo esos primeros creyentes vivieron su vida cristiana sobrenaturalmente. Cuando usted vive sobrenaturalmente, cuando está unido con el Señor Jesucristo, créalo o no, usted se va a encontrar en conflicto y en crisis. Les digo a las personas que si es que nunca se han encontrado con el diablo es probablemente porque ellas y el diablo van en la misma dirección. De media vuelta y usted tendrá una colisión y enfrentará una crisis, pero descubrirá esta gloriosa verdad: que Jesús es el Cristo de toda crisis. Ese es el tema del mensaje de hoy, y pido a Dios que sea de bendición y ayuda para su vida. El Cristo de toda crisis. Acompáñenos.
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1: Me complace darles la bienvenida a El Amor que Vale. Por favor, busque el libro de los Hechos, capítulo 12. Hoy estudiaremos acerca de el Cristo de toda crisis. Todos tenemos problemas. Llegan cada día. Pero de vez en cuando tenemos que enfrentar crisis. Quiero decir, verdaderas crisis. Y no sabemos en realidad a quién acudir, a menos que acudamos al Señor. Y una crisis puede venir inesperadamente. Puede venir tenazmente, como salida de la nada. Alguien dijo: si usted puede mantener su cordura cuando todos a su alrededor están perdiendo la suya, solo podría ser una señal de que usted no entiende la situación. O pudiera ser que usted sí entiende algunas de las cosas que voy a compartir de la palabra de Dios. Hechos 12, empezando en el versículo 1. En aquel mismo tiempo el rey Herodes echó mano a algunos de la iglesia para maltratarles y mató a espada a Jacob, hermano de Juan. Y viendo que esto había agradado a los judíos, procedió a prender también a Pedro. Eran entonces los días de los panes sin levadura. Y habiéndole tomado preso, esto es, a Pedro, le puso en la cárcel, entregándole a cuatro grupos de cuatro soldados cada uno para que lo custodiasen. Y se proponía sacarle al pueblo después de la Pascua. Así que Pedro estaba custodiado en la cárcel, pero la iglesia hacía sin cesar oración a Dios por él. Y cuando Herodes le iba a sacar, aquella misma noche estaba Pedro durmiendo entre dos soldados, sujeto con dos cadenas, y los guardas delante de la puerta custodiaban la cárcel. Y he aquí que se presentó un ángel del Señor, y una luz resplandeció en la cárcel, y tocando a Pedro en el costado le despertó diciendo: «Levántate pronto». Y las cadenas se le cayeron de las manos. Le dijo el ángel: «Cíñete y átate las sandalias». Y lo hizo así. Y le dijo: «Envuélvete en tu manto y sígueme». Y saliendo le seguía. Pero no sabía que era verdad lo que hacía el ángel, sino que pensaba que veía una visión. Habiendo pasado la primera y la segunda guardia, llegaron a la puerta de hierro que daba a la ciudad, la cual se les abrió por sí misma, y salidos, pasaron una calle. Y luego el ángel se apartó de él. Hasta aquí la lectura. Continuaremos leyendo más tarde, pero déjenme mencionar el trasfondo. Reiterar lo que había sucedido. Herodes fue un hombre salvaje, cruel, impío y vil. Quería torturar, hostigar, perturbar a la iglesia. Ya había apresado a Santiago, el hermano de Juan, y lo había condenado a muerte. Y vio que eso complacía a la multitud y se dijo, «Bien, apresaré al más importante, apresaré a Pedro». Y puso a Pedro en la prisión y dijo, «Después de la Pascua lo sacaré y lo haré más corto de estatura. Le cortaré la cabeza». Herodes era un hombre absolutamente feroz, vil, diabólico y cruel. Esa era la situación, y significaba una gran crisis. ¿Cómo enfrenta usted una crisis? ¿Qué hace usted en tiempos de crisis? Bien, quiero compartir con usted cuatro pensamientos. Anótelos porque los necesitará. Puede necesitarlos ahora mismo. Algunos de quienes me escuchan pudiera ser que estén en medio de una crisis genuina. Pero si no, ¿lo estará? Primero, debemos respetar el misterio de la providencia de Dios. Al mirar este capítulo, hay una palabra que sobresale. Providencia. Es decir, usted va a ver la escondida mano de Dios. Dios va a trabajar en forma misteriosa, en forma inexplicable. Dios va a estar en las sombras arreglando cosas, moviendo cosas que la gente no puede hacerlo, y eso puede ser cierto en su vida ahora mismo. Dios está trabajando, pero usted no puede ver a Dios trabajando. Usted puede estar en medio del caos ahora mismo. Parece que nada tiene sentido. Todo lo que pensó que estaba seguro, bien clavado, se desarma. Y el diablo está sacando los clavos. Ahora escúcheme. Solo porque no tiene ningún sentido para usted, no significa que no tenga sentido. Muchos de nosotros tenemos preguntas. Al mirar este capítulo podríamos decir, ¿por qué dejó Dios que Herodes fuera rey en primer lugar? No es Dios, Dios. ¿Cómo pudo Dios dejar que un tipo como Herodes fuera rey? Si yo fuera Dios, lo convertiría en un sapo. ¿Y por qué Santiago debió morir y Pedro ser liberado? ¿Por qué? ¿Es que Dios tiene favoritos? ¿Es Dios caprichoso? ¿O ha perdido el control? ¿Por qué suceden estas cosas? Mi amigo, déjeme decirle algo. No vivimos de explicaciones. La vida no es un problema que debe ser resuelto, es un misterio que debe ser vivido, y a veces usted tiene que retroceder y simplemente mirar lo que voy a llamar la escondida mano de Dios, y usted necesita respetar eso. ¿Ha visto alguna vez a un pintor pintando un cuadro, poniendo los colores en el lienzo? Algunas veces es muy recreativo el mirar pintar a los pintores mientras usted observa. En media hora, algunos pueden pintar hermosos paisajes. Algunos de ustedes han visto a un pintor viejo que tiene cierto acento. No sé qué clase de pintor es, pero él dice, voy a poner esto. Y comienza a poner colores en el lienzo, mezclándolos. Y dice, un poco más de amarillo aquí, y lo pone. Y usted lo mira y lo observa y piensa, ese pintor es bueno, ¿cómo lo hace? Todo parece estar bien. Y entonces, él toma otros colores y los pone sobre lo pintado. ¡Uy! ¡Lo arruinó! Él pone otros materiales encima, parece ser un árbol en el trasfondo. Y yo pienso, ¡ahora sí que lo arruinó! Veamos cómo se las arregla. Y de pronto, súbitamente, todo se junta. Es una obra maestra. Algunas veces miramos lo que Dios hace y cómo pone sus colores en el lienzo, y le decimos, Señor, le estás haciendo bien. Y de pronto, Dios lo embarra todo y decimos, Señor, lo arruinaste. ¿Se ha sentido así alguna vez? Señor, ¿por qué dejaste que esto suceda? Ahora, para mí no tenía sentido ver lo que el pintor hacía, pero tenía sentido para él. Y solo porque las cosas no tienen sentido para usted, no piense que no tienen sentido. Y solo porque usted no puede ver a Dios trabajando, eso no significa que Dios no esté trabajando. Ahí está Herodes con su poder diabólico. Ahí está la muerte de Santiago. Ahí está la liberación de Pedro. Tenemos todas estas cosas trabajando juntas. Las llamamos la soberanía de Dios. Las llamamos la providencia de Dios. Anote al margen Romanos 8:28. Y sabemos que a los que aman a Dios, todas las cosas les ayudan a bien, esto es, a los que conforme a su propósito son llamados. Ahora la mayoría de nosotros tenemos la idea de que vamos por la vida y la vida es buena, luego se pone mala, y después buena otra vez. Por lo general no es así. La vida no es 50 kilómetros de camino bueno, luego 10 kilómetros de camino malo, después otros 50 kilómetros de camino bueno. No. Por lo general, la vida es como las rieles del tren. Un riel bueno y un riel malo. Y los dos rieles corren paralelamente. ¿Ha notado eso? Quiero decir, cosas maravillosas están pasando y bendiciones. Pero al mismo tiempo parece que hay ciertos problemas en la vida y no siempre podemos hacer que se solucionen. Lo bueno y lo malo parecen correr en rieles paralelas. Muchos no entendemos eso, así que deseamos una vida fácil donde nada malo suceda y decimos, me alegraré cuando los problemas terminen para hacer lo que queremos hacer. Si está estudiando, me alegraré cuando las clases terminen para empezar a hacer lo que quiero hacer. Si los hijos aún son pequeños, me alegraré cuando los chicos crezcan, así podré hacer lo que quiero hacer. Y si está enfermo, me alegraré cuando esté sano, así podré servirle a Dios como quiero. No es así. Lo bueno y lo malo están ahí, trabajando juntos. Algunas veces nos gustaría sencillamente vivir la vida sin lo malo, sin ningún problema. Aquí hay una chica que quiere casarse con un muchacho. Los padres de ella le dicen, hija, no te cases con él. Él no tiene el carácter. No tiene lo que creemos se necesita para que sea un buen esposo. Pero ella dice que lo ama y que se va a casar con él. Así que los padres tratan de hacer lo mejor en esa situación. Ellos quieren amar a su futuro yerno. La pareja se casa, tienen un bebé, y después de un poco tiempo, él se vuelve un Don Juan Tenorio y se convierte en la persona que los padres de ella temían se convirtiera y abandona a su esposa. Bien, quiero preguntarle a usted, madre, si podría hacer retroceder el reloj del tiempo y decir, no quiero que te cases con ese hombre, o no, ellos no se casarán. Lo haría. Tenga cuidado con la respuesta, porque si usted contesta, sí, lo haría, usted va a tener que renunciar a ese nieto o nieta, ese pequeño bebé que usted ha llegado a amar tanto. ¿Vio? La vida es misteriosa, la vida es misteriosa. Hay las cosas malas, hay las cosas buenas. Dios, en el crisol de su sabiduría, mezcla estas cosas para su gloria. Y nosotros sabemos que todas las cosas ayudan a bien. Amigo, usted no vive por explicaciones. Usted nunca podría explicar a Dios. Usted vive por promesas que, a lo mejor, nunca puede explicarlas. ¿Sabe? Seguramente de pequeño se preguntaba, ¿por qué Dios pone vitaminas en las espinacas y no en los helados? Amigo, deje que Dios sea Dios. Usted debe respetar, escuchar ese misterio, el misterio de la providencia de Dios. Permítale a Dios ser Dios. Y solo porque para usted algo no tiene sentido, no significa que no tenga sentido. Y si se encuentra en una crisis, no demándele entenderlo. ¿Entendido? En segundo lugar, debemos solicitar el ministerio del pueblo de Dios. Ahora, ¿cuál es el ministerio del pueblo de Dios? Es la oración. Veamos el versículo 5. Así que Pedro estaba custodiado en la cárcel, pero la iglesia hacía sin cesar oración a Dios por él. Este es un hermoso versículo en la oración. Veámoslo otra vez. Así que Pedro estaba custodiado en la cárcel, pero la iglesia hacía sin cesar oración por él. Parecía que no había esperanza para Pedro. Él estaba bajo seguridad máxima. La prisión está custodiada afuera por 2 guardias. Hay 16 guardias en total custodiando a Pedro. Y a más de eso, sus manos están encadenadas a uno de los guardias. Mi amigo, si debiéramos hablar de alguien en problemas, Pedro estaba en verdaderos problemas. Y como si eso fuera poco, él había sido sentenciado a muerte por un rey impío que le dijo, «Pronto voy a ejecutarte». Ahora, esa es una crisis. Usted puede pensar que lo suyo es una crisis. Pero Pedro se encontraba frente a una verdadera crisis. Parecía no haber esperanza para él. Todas las puertas estaban cerradas, excepto una. Y es la que va directamente hacia arriba. Esa puerta no pudieron cerrarla. Podemos orar. En una crisis debe haber oración. Y cuando no hay esperanza en el plano horizontal, siempre hay esperanza en el plano vertical. Quiero que miremos esta oración y nos detengamos ahí por un momento, porque recuerde que cuando existe el misterio de la providencia de Dios, existe el ministerio del pueblo de Dios. Quiero que vea primero lo que voy a llamar la frecuencia de la oración. Versículo 5. La iglesia hacía sin cesar oración a Dios por él. Ellos oraban y no dejaron de orar. Y seguramente se preguntaban, ¿por qué Dios no contesta nuestras oraciones? Pedro está en la cárcel y Dios parece que no tiene ningún apuro en sacarlo. Pero Dios está tratando de enseñarles una lección acerca de la oración. Y una de las grandes lecciones sobre la oración es persistencia. La Biblia dice, pedid, buscad, llamad. Pero literalmente dice, sigan pidiendo, sigan buscando, sigan llamando. En Lucas 18:1 leemos, también les refirió Jesús una parábola sobre la necesidad de orar siempre y no desmayar, es decir, no dejar de orar. Y usted necesita aprender eso. Las demoras de Dios no son negaciones. ¿Está claro? Debe haber frecuencia en la oración. En segundo lugar, debe haber fervor en la oración. ¿Escuchó? Fervor en la oración. Las palabras sin cesar pueden ser traducidas como intensamente. Ellos estaban orando intensamente. Me pregunto qué es lo que nosotros sabemos acerca de orar intensamente. Pero le diré una cosa. Cuando usted está en una crisis, aprende a orar intensamente, ¿verdad? Muchos de nosotros oramos esta mañana, pero me atrevo a decir que entre quienes me escuchan, si yo les preguntara o les interrogara, muchos no podrían decirme específicamente por lo que oraron esta mañana. Seguramente fue una oración general, sin ninguna intensidad. Me gusta Jeremías 29:13, donde Dios dice, «Y me buscaréis, y me hallaréis, porque me buscaréis de todo vuestro corazón». Una de las cosas de las cuales estoy tratando de curarme es de la oración casual, de la oración sin intensidad, de la oración que cuesta poco. ¿Sabe que la Biblia llama a la oración una lucha? Una versión traduce Romanos 15, versículo 30 así. Pablo les suplica, les ruego, hermanos, por nuestro Señor Jesucristo y por el amor del Espíritu, que se unan conmigo en esta lucha y que oren a Dios por mí. Oración conjunta. ¿Alguna vez usted ha pensado en la oración como una batalla, como una lucha? ¿Cuánto genuino agonizar sentimos cuando oramos? Si usted realmente comienza a interceder, descubrirá que el diablo peleará contra usted y se opondrá a usted. La oración es trabajo. Yo prefiero predicar por una hora que orar por media hora. En cuanto al trabajo que significa la oración genuina. Hay la frecuencia en la oración y el fervor en la oración. A veces no tenemos ganas de orar, así que no oramos. Mi amigo, Si hay un tiempo cuando usted debe orar, es cuando usted no siente ganas de orar. Ore hasta que tenga las ganas, pero ore. Ore no solo frecuentemente, sino también fervientemente, y descubrirá la fraternidad de la oración. La Biblia dice que la iglesia estaba en esto, pero la iglesia hacía sin cesar oración a Dios por él. Eso quiere decir que se unieron para orar. Jesús dijo, «Donde están dos o tres congregados en mi nombre, allí estoy en medio de ellos. Si dos de vosotros se pusieren de acuerdo en la tierra acerca de cualquier cosa que pidieren, les será hecho por mi Padre que está en los cielos». Dios se complace cuando sus hijos oran, pero Dios se complace mucho más cuando sus hijos oran en fraternidad. No hay nada que nos pueda unir más que una iglesia que ora. Si usted alguna vez ha tenido un compañero o compañera de oración, sabe que su corazón y el de la otra persona están eslabonados. Y las veces que Dios visita cuando la iglesia ora son gloriosas y maravillosas. Es lo que llamamos la fraternidad de la oración. Esta clase de oración hacía la iglesia por Pedro. Y luego deseo que note la fe de la oración. La oración era a Dios. Era a Dios. Se hizo oración a Dios. No estaban orando el uno para el otro, no estaban orando para impresionarse mutuamente. Muchas de nuestras oraciones son pequeñas oraciones memorizadas. Amigo, cuando ora, ¿cuánta fe tiene en la oración? Pero tal vez más importante es preguntar, ¿a quién ora usted? La evidencia es que hay que orar a Dios y solamente a Dios. Es una necedad cuando oramos en forma diferente. Y la oración es la manera íntima que tenemos de conversar con Él y Él con nosotros. Así que acérquese con confianza a Dios. Él le ama y quiere que usted sea parte de su familia celestial. Si usted aún no tiene esa relación personal con Él, puede tenerla este mismo momento si ora y le dice, «Querido Dios, reconozco que mi vida de oración no ha sido ni intensa, ni continua, que he estado evadiendo tu presencia para vivir de acuerdo a mis deseos. Te pido perdón por eso. Señor Jesús, con tu muerte en la cruz pagaste la deuda de mis iniquidades, demostrándome cuánto me amas. Hoy, con fe como la de un niño, vengo a pedirte que seas mi Salvador y mi Señor. Perdóname. Sálvame, úsame, en tu precioso nombre lo pido. Amén. Amigo, por favor, comparta con nosotros su decisión por Cristo. Escríbanos. Nos gozaremos espiritualmente con usted y tendremos la satisfacción de orar por usted, ahora que ya es un miembro de la familia de Dios.
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0: Bienvenidos a Respuestas Hoy. Soy Joe Owen de Respuestas en Génesis. La selección natural no es una idea evolucionista. Realmente, un creacionista describió el proceso años antes de que Darwin. Entonces, no piensen evolución cuando escuchan la palabra selección natural. Nada de ello contradice la palabra de Dios. Como usted ve, la selección natural explica cambios a pequeña escala dentro de la misma clase de criatura, como diferentes tamaños de pico en los pinzones. Estos cambios pequeños ayudan a los organismos a sobrevivir en ambientes cambiantes. La evolución afirma que estos pequeños cambios observables dentro de una clase de animal pueden, con el tiempo, resultar en cambios grandes no observables entre los tipos de animales. La selección natural en sí es un proceso observable, o sea, se lo puede observar. Sin embargo, la evolución nunca se ha observado y nunca lo será porque genéticamente es un proceso imposible.
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1: ¿Hay algo en tu vida que idolatres? Tal vez sea un auto, una celebridad, el dinero o la ropa. Cuando ponemos cualquier cosa por encima del Señor, estamos idolatrando eso. En Éxodo, los hijos de Israel adoraron un becerro de oro. En los 10 mandamientos, Dios dice en Éxodo 24: No te harás imagen ni ninguna semejanza de lo que esté arriba en el cielo, ni abajo en la tierra, ni en las aguas debajo de la tierra. Cuando idolatramos a algo o a alguien, abandonamos a Dios. Cuando idolatramos, no tenemos una relación cercana con el Señor. ¿Hay algo que idolatres y que necesitas llevar a la cruz hoy? Ora para que el Señor te muestre cuál es y ponlo ante Él.
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0: Hola, soy Felipe, su siervo de Radio Nueva Vida.
1: En el Antiguo Testamento leemos acerca de la ciudad de Jericó, que estaba bajo el juicio de Dios a causa de su pecado. Porque la paga del pecado es la muerte, dice en Romanos 3:23. Antes de destruir a Jericó, Josué, líder del pueblo de Dios, envió a 2 espías a la ciudad para conocer sus debilidades. Estos espías se quedaron en la casa de Rahab, una prostituta. Esta casa estaba localizada en la muralla de Jericó. Alguien fue y le dijo al rey de Jericó acerca de los espías que estaban en la casa de Rahab, y él envió un escuadrón de soldados para capturarlos. Rahab fue forzada a tomar una decisión muy difícil. Ella podía entregar a estos espías a los soldados o los podía proteger, pero esto pondría su vida en peligro. Dios estaba trabajando en la vida de Rahab. Aunque ella no conocía mucho acerca del Dios de los hebreos, ella sí creía que él era el Dios supremo y que él iba a destruir a Jericó. Y creyendo que esto iba a suceder, cuando llegaron los soldados, ella escondió a los 2 espías en el techo de su casa debajo de un montón de lino que se estaba secando. Después que se fueron los soldados, Rahab le dijo a los espías: una cosa les ruego, júrenme por el nombre sagrado de su Dios, que cuando conquisten a Jericó, me dejarán vivir juntamente con mi padre y mi madre y mis hermanos y hermanas y sus familias. Los espías le dijeron: si tú no nos traicionas, nosotros te aseguramos que ningún daño te llegará a ti o a tu familia. Y como ya habían cerrado las puertas de Jericó y la casa de Rahab estaba en la muralla de la ciudad, ella dejó escapar a los espías por la ventana con una cuerda. Y cuando cayeron los muros, Josué dio órdenes para que no le hicieran daño a ella o a su familia. En el libro de los Hebreos 11:31 leemos que por fe, porque ella creyó en Dios y su poder, Rahab la prostituta no murió con los demás en la ciudad. No solo se le perdonó la vida a Rahab, sino que también leemos que ella se casó con un israelita y tuvo a un hijo que se llamó Boaz. Boaz se casó con Ruth, quien tiene un libro de la Biblia escrito a su nombre. Ruth, la nuera de Rahab, tuvo un hijo, Obed, y Obed tuvo un hijo, Isaí, quien fue el padre del rey David. Así que Rahab era la tatarabuela del rey David. Rahab, la prostituta, también estaba en el mismo linaje que Jesús. Rahab se salvó por su fe en Dios. Santiago 2:25 dice: ¿acaso Rahab, la ramera, no fue justificada por sus obras cuando recibió a los espías y los envió por otro camino? Y ella no estaba satisfecha solo salvándose a sí misma, sino que también quiso que su familia fuera salva. Y su fe en acción los salvó a todos. ¿Puede imaginarse a Rahab reuniendo a toda su familia en su pequeña casa, arriba en la muralla de la ciudad, mientras veían a los israelitas marchar alrededor de Jericó? Probablemente dudaron de ella, quizá aún se rieron y se burlaron de ella, especialmente cuando vieron que durante 6 días los israelitas se retiraban cada vez que marchaban. Pero su fe en Dios hizo que ella trabajara arduamente para mantener a todos juntos. Hasta el 7º día, cuando cayeron todos los muros, excepto el lugar donde estaba colgada la cuerda que Rahab había puesto en la ventana. Solo Rahab y su familia se escaparon vivos de la ciudad. Fueron protegidos de la muerte por un Dios misericordioso, quien estuvo dispuesto a perdonar incluso a una prostituta que vivía en una ciudad maldecida, pero que tenía fe. Y no solo a ella, sino que a través de ella también a toda su familia. Y no solo la salvó, sino que también la incluyó en el linaje de Jesús, su propio hijo. Hoy les compartí la historia de Rahab para dar esperanza a su corazón.
0: Hasta la próxima vez. Este es Felipe. Dios le bendiga.
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2: Bueno, queridos compañeros de El Autobús Bíblico, hoy llegamos al Nuevo Testamento. Al libro de Lucas. El Evangelio de Lucas, este es el tercer libro del Nuevo Testamento y el tercer Evangelio. Antes de entrar en él, queremos tomar algún tiempo para comprender el contexto, quién era Lucas, por qué él escribió este recuento y cosas así. Básicamente, hoy tendremos una introducción a este maravilloso y detallado Evangelio. Bienvenido a través de la Biblia, el programa en el cual conocemos a Dios en su palabra. Soy su anfitrión, Heiel Ortiz. Permítame compartir con usted algo de lo que leemos en las notas y bosquejos que preparó el Dr. McGee para el Evangelio de Lucas. Lucas era el médico amado que se menciona en Colosenses capítulo 4, versículo 14. Él usó más términos médicos que Hipócrates, el padre de la medicina. El hecho de que el Espíritu Santo escogió a Lucas para escribir el tercer evangelio revela que no hay ningún escritor accidental de la escritura. Hubo una selección sobrenatural de Lucas. No había muchos sabios en la vocación, pero Lucas pertenece a aquella categoría. Él y Pablo, evidentemente, estaban en un nivel superior en cuanto a la inteligencia como a la espiritualidad. Esto explica en parte la razón por la cual viajaban juntos y también por la cual se hicieron muy grandes amigos en el Señor. Lucas tendría la clasificación de científico en su tiempo. Escribió el mejor griego de todos los escritores del Nuevo Testamento, incluyendo a Pablo. Fue un historiador exacto. Según Sir William Ramsay, Lucas era un historiador esmerado, el cual poseía habilidades extraordinarias. Nuestro estudio de Lucas es de unas 8 semanas aproximadamente, y ahora es un buen tiempo para invitar a otros a unirse a nosotros. 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Iniciemos nuestro tiempo de estudio en oración. Padre Celestial, estamos contentos de poder iniciar un nuevo recorrido por uno de los libros de tu santa palabra. Gracias por permitirnos estudiar el libro de Lucas. Te pedimos que nos hables, que nos instruyas y que podamos sacarle provecho a este tiempo en tu palabra. Que podamos aprender, entender y conocer lo que tienes para nosotros, de manera que podamos vivir lo que estudiamos. Te pedimos que sea un tiempo edificante, que uses al Maestro, que uses este espacio para hablarnos y ministrarnos. En el poderoso nombre de Jesús te lo pedimos. Amén. Y ahora, abra su Biblia o encienda su Biblia en Lucas capítulo 1, porque estamos iniciando nuestro recorrido bíblico de hoy con las enseñanzas del Dr. McGee en la voz de nuestro maestro Samuel Montoya.
3: En nuestro estudio bíblico comenzamos nuestro recorrido a través del Evangelio según San Lucas. Lucas es el tercer evangelio que encontramos en el Nuevo Testamento. Lucas era el médico amado a quien el apóstol Pablo se refiere en su carta a los Colosenses, capítulo 4, versículo 14, donde dice: «Os saluda Lucas, el médico amado, y demás». Notaremos que Lucas en sus escritos usó más términos médicos que el mismo Hipócrates, el padre de la medicina. El hecho de que el Espíritu Santo haya escogido a Lucas para escribir el tercer evangelio revela que no hay ningún escritor accidental de las Sagradas Escrituras. Podemos estar seguros que hubo una selección sobrenatural en el caso de Lucas. No había muchos sabios, por así decirlo, en la vocación médica en aquellos días, pero Lucas ciertamente merece pertenecer a esta categoría. Tanto Lucas como Pablo, evidentemente, eran superiores en cuanto a su inteligencia y a su espiritualidad. Esto explica, en parte, la razón por la cual viajaban juntos y también por la cual se hicieron muy amigos en el Señor. Lucas, sin duda, tendría la clasificación de científico en sus tiempos. Escribió en el mejor griego entre todos los escritores del Nuevo Testamento, aún incluyendo a Pablo. Fue un historiador exacto, y según el famoso arqueólogo Sir William Ramsay, Lucas era un historiador esmerado y cuidadoso con los detalles, y poseedor de una habilidad extraordinaria. Son muchísimas las tradiciones que rodean la vida de Lucas. Primero, notamos que Lucas escribe su evangelio desde el punto de vista de María, lo que parece confirmar la tradición de que Lucas había recibido de María la información para su evangelio. Lo que sí es seguro es que Lucas consultó su contenido con ella. También hay suficientes razones como para creer que Lucas era gentil y no judío. La mayoría de los eruditos están de acuerdo con esto. Pablo, en su epístola a los Colosenses, capítulo 4, versículo 11, distingue entre aquellos que son de la circuncisión y los otros que evidentemente eran gentiles. Lucas aparece en una lista de gentiles en el versículo 14 de ese mismo capítulo 4 de la carta a los Colosenses. Y así hay muchos que afirman sin reservas que Lucas era gentil. Eso es muy importante, ¿no le parece? Recuerde que Lucas escribió el libro de los Hechos de los Apóstoles, y en ese libro aprendemos que era compañero del apóstol Pablo. En el capítulo 16 de los Hechos, versículo 10, Lucas dice, «Cuando vio la visión, enseguida procuramos partir para Macedonia». Estaba con Pablo en el segundo y creemos que también en el tercer viaje misionero. Desde este versículo en adelante, habla en cuanto a nosotros, es decir, la primera persona del plural en el libro de los Hechos, y antes de este versículo hablaba en cuanto a ellos, es decir, la tercera persona del plural. Por tanto, podemos concluir de Hechos, capítulo 16, que Lucas estaba con Pablo en aquella travesía histórica por Europa. Es importante que veamos esto. Probablemente Lucas había sido convertido a Cristo por medio del apóstol Pablo, y luego acompañó a Pablo en su segundo viaje misionero, y sabemos que Lucas se quedó con él hasta el fin. Al escribir Pablo su última obra, la segunda epístola a Timoteo, dice en el capítulo 4, versículo 11, «Sólo Lucas está conmigo». Todo esto explica el por qué Pablo lo llama el médico amado. Veamos ahora el tema de este evangelio. El tema del evangelio según San Lucas lo hayamos resumido en la frase, «He aquí el hombre». Jesús es el segundo hombre, pero el último Adán. El apóstol Pablo dice en su primera carta a los Corintios, capítulo 15, versículos 45 y luego en el 47, lo siguiente. Así también está escrito. Fue hecho el primer hombre Adán, alma viviente. El postrer Adán, espíritu vivificante. Y en el versículo 47, el primer hombre es de la tierra, terrenal. El segundo hombre, que es el Señor, es del cielo. Dios está creando hombres semejantes a Jesús. El apóstol Juan dice en su primera carta, capítulo 3, versículo 2, «Amados, ahora somos hijos de Dios, y aún no se ha manifestado lo que hemos de ser, pero sabemos que cuando Él se manifieste, seremos semejantes a Él, porque le veremos tal como Él es». Por eso, Jesús es el segundo hombre, porque habrá el tercer hombre y aún el millonésimo hombre, pero Él es el último Adán, porque no habrá otra cabeza de la raza humana. Jesús, según el escritor a los Hebreos en el capítulo 2, versículo 17, fue en todo semejante a sus hermanos, para que sus hermanos puedan ser hechos semejantes a él. Veamos ahora el propósito de este evangelio según San Lucas. Al fin del siglo XIX, una ola de escepticismo pasó rápidamente por Europa y las Islas Británicas. La decepción y la desilusión siguieron al optimismo de la era victoriana. Uno de sus resultados fue el hecho de que muchos eruditos comenzaran a investigar con más seriedad la Biblia. Algunos llegaron a ser escépticos y otros hasta cínicos. pero ha quedado bien establecido que los historiadores también pueden equivocarse. El señor Will Durant y su señora han escrito en muchos volúmenes sobre la historia de la civilización. Pasaron más de 40 años consiguiendo datos históricos y estudiando unas 20 civilizaciones que abarcaban un período de 4.000 años. Después de trabajar por tanto tiempo, hicieron la siguiente declaración. Nuestro conocimiento del pasado siempre es incompleto, probablemente inexacto, obscurecido por evidencias ambivalentes e historiadores predispuestos, y quizá distorsionada por nuestra propia ciega adhesión patriótica y religiosa. Mucha de la historia es suposición, lo demás es prejuicio. Ahora se cuenta que un joven erudito muy inteligente en la Universidad de Cambridge quiso cierta vez refutar la exactitud de las escrituras. Era agnóstico y creía que por medio de una investigación histórica las podría refutar. Decidió entonces comprobar la exactitud de la descripción bíblica de los viajes de Pablo y así llegó a ser un arqueólogo. Recuerde usted que el doctor Lucas había escrito un relato histórico de Jesús y de los viajes misioneros de Pablo. Fue así como el destacado arqueólogo Sir William Ramsay descubrió que el doctor Lucas no se había equivocado ni una sola vez. Y más aún, el mismo señor Ramsay se tornó en uno de los más elocuentes defensores de la fe cristiana evangélica. El doctor Lucas escribió su evangelio con un propósito doble. Su primer propósito fue literario e histórico. De entre los cuatro evangelios, el evangelio de Lucas es la narración histórica más completa. El evangelio según San Lucas contiene más referencias y con mayores detalles en cuanto a las instituciones, las costumbres, la geografía y la historia de aquel período que cualquiera de los otros evangelios. Su segundo propósito fue espiritual. Presenta a la persona de Jesucristo como el perfecto hombre divino y salvador del mundo. Era Dios manifestado en carne. Abordemos ahora el aspecto científico. El doctor Lucas era erudito, conocía bien la cultura griega y junto con el apóstol Pablo escribió usando el mejor griego en todo el Nuevo Testamento. Hizo un completo estudio anatómico del cuerpo de Jesús y de la persona de Jesús. Lo disecó y lo examinó parte por parte. Determinó la causa de su muerte y lo hizo con sumo cuidado. El doctor Lucas también puso su estetoscopio de inspección en el nacimiento del bebé allá en Belén. Usó asimismo su estetoscopio para examinar al Señor Jesucristo en la cruz y lo pronunció muerto. En el tercer día, el doctor Lucas puso una vez más su estetoscopio en Jesús y descubrió que estaba vivo. Hagamos ahora una comparación con los otros evangelios. Mateo da mayor importancia al hecho de que Jesús nació el Mesías. Marcos hace un mayor énfasis sobre Jesús como el siervo de Jehová. Lucas le da mayor importancia al hecho de que Jesús era el hombre perfecto. Y Juan presenta el hecho de que Dios se hizo hombre. Sin embargo, es interesante notar que Juan no usó el método científico. El doctor Lucas declara que él examinó a Jesús de Nazaret y que sus investigaciones lo llevan a la conclusión de que Jesús es Dios. Llegó a la misma conclusión que Juan, pero usando procedimientos y técnicas diferentes. Ahora Mateo presenta al Señor Jesús como el Mesías, Rey y Redentor. Marcos, por su parte, presenta a Cristo como el poderoso vencedor y soberano. Juan presenta a Cristo como el Hijo de Dios. Y Lucas presenta al perfecto y divino Hijo de Dios como nuestro gran sumo sacerdote, quien puede compadecerse de nuestras debilidades y quien es poderoso para extendernos socorro, misericordia y amor. Consideraremos ahora el ambiente histórico. Lucas escribió a sus paisanos griegos, exactamente como Mateo escribió a los suyos. Lucas escribió a la mente griega y a la comunidad intelectual. En el siglo IV antes de Cristo, los griegos elevaron sobre el horizonte de la historia la manifestación más brillante y centelleante del genio humano que el mundo jamás haya visto. Este período de la supremacía intelectual y material de Atenas lo llamaron la Edad de Oro de Pericles. Los griegos trataron de perfeccionar la humanidad y desarrollar el hombre perfecto. Este esfuerzo por lograr la perfección del hombre en la esfera física se encuentra expresado en tales obras como las estatuas de Fidias. También existe amplios indicios de sus esfuerzos por conseguir esta perfección en la esfera mental. se estaban esforzando por conseguir un hombre que fuese hermoso e intelectual a la vez. Las obras literarias de Plato, de Sófocles, de Eurípides, de Aristófanes, de Esquilo y de Homero, todas tratan de presentar la descripción de un hombre perfecto y se esfuerzan por conseguir un hombre universal. Los griegos hicieron sus dioses a la imagen de los hombres. El hecho es que sus dioses no eran sino proyecciones del hombre. Las magníficas estatuas de Apolo, de Venus, de Atenea y de Diana no eran representaciones feas como las que han salido del paganismo del Oriente. Los griegos deificaron al hombre, pero incluyendo sus pasiones viles junto con sus cualidades nobles. Otros dioses griegos incluyen a Pan, a Cupido, a Baco, el dios del vino y de la borrachera, y a la diosa Afrodita. Ahora, no todos estos dioses eran benévolos. Algunos de ellos se caracterizaban por su furor. Alejandro Magno esparció esta cultura, idioma y filosofía emocionante a través de todas las tierras que conquistó. El griego llegó entonces a ser el idioma universal de aquellos tiempos. Poco antes de la venida de Cristo, en Alejandría de Egipto, el Antiguo Testamento fue traducido al griego. Llamamos a esa traducción la Septuaginta, y es una de las mejores traducciones del Antiguo Testamento que tenemos. Todo el Nuevo Testamento fue escrito originalmente en idioma griego. El idioma griego proveyó el mejor vehículo para la expresión y la comunicación del Evangelio a toda la raza humana. Ha sido también el mejor idioma para expresar un hecho o para comunicar una idea. Pero aunque la cultura, el idioma y la filosofía griega fueron los más desarrollados en la historia de la humanidad, los griegos nunca pudieron lograr su objetivo de perfeccionar la humanidad. Los griegos nunca encontraron la utopía que buscaban, nunca dieron con los campos elíseos y, más aún, perdieron de vista todo lo relacionado con la esfera espiritual. Este mundo llegó a ser su hogar, su campo de recreo, su taller y su sepulcro. El doctor F. W. Robertson dijo lo siguiente en cuanto a los griegos: «Mientras más se apegaba el griego a este mundo, más oscuro se tornaba el mundo invisible para él». Esta es la razón por la cual los griegos hicieron una imagen al Dios no conocido. Y cuando el apóstol Pablo les predicó, allí fue donde comenzó. Los atenienses cultos eran escépticos y llamaron a Pablo un palabrero, y se burlaron de él cuando trató de darles la verdad sobre la realidad espiritual. Pablo declara que el Evangelio es locura para los griegos, sin embargo, él también se dirigió a la mente griega. Les dijo que en tiempos pasados eran gentiles sin esperanza y sin Dios en el mundo. Y esta, amigo oyente, era la descripción del griego de aquel entonces. Pero Pablo también dijo que cuando vino el cumplimiento del tiempo, Dios envió a su Hijo, nacido de mujer y nacido bajo la ley, y que este Hijo de Dios murió por ellos. Pablo andaba por las carreteras romanas con un idioma universal, predicando un evangelio global en cuanto al hombre perfecto que había muerto por los hombres del mundo. La religión de Israel solo pudo producir a un fariseo. El poder de Roma solo pudo producir a un César. La filosofía de Grecia solamente pudo producir a un gigante como Alejandro Magno. Fue a esta misma mente griega a quien Lucas escribió. Presentó a Jesucristo como el hombre perfecto, el hombre universal. El mismo hombre a quien buscaban los griegos es presentado aquí en este Evangelio de San Lucas. Veamos ahora el bosquejo que seguiremos en nuestro estudio de este Evangelio. En primer lugar, tenemos el nacimiento del hombre perfecto y su familia en los capítulos 1 al 3. En segundo lugar, encontramos la tentación del hombre perfecto y el rechazo por parte de su pueblo natal en el capítulo 4. En tercer lugar, tenemos el ministerio del hombre perfecto en la región de Galilea en los capítulos 5 al 9. En cuarto lugar, encontramos el ministerio del hombre perfecto en camino a Jerusalén en los capítulos 10 al 18. En quinto lugar, tenemos el ministerio del hombre perfecto en Jericó y en Jerusalén en los capítulos 19 al 21. En sexto lugar, está la traición, el juicio y la muerte del hombre perfecto en los capítulos 22 y 23. En séptimo lugar, tenemos la resurrección del hombre perfecto en el capítulo 24, versículos 1 al 41. Y en octavo y último lugar, veremos la ascensión del hombre perfecto en el mismo capítulo 24, versículos 49 al 53. Veamos ahora algunos caracteres distintivos en este evangelio. En primer lugar, aunque el Evangelio de Lucas es uno de los evangelios sinópticos, contiene muchos datos y observaciones que son omitidos en Mateo y Marcos. En segundo lugar, el doctor Lucas nos da los cantos de Navidad. Tercero, Lucas contiene el relato más largo del nacimiento virginal de Jesús que cualquiera de los otros evangelios. Los primeros dos capítulos contienen un franco recuento desde el punto de vista de un médico muy familiarizado con la obstetricia. Lucas proporciona una declaración clara y franca del nacimiento virginal de Jesucristo. Desde el doctor Lucas hasta el doctor Howard Kelly, uno de los prominentes ginecólogos del afamado hospital norteamericano John Hopkins, ha habido una poderosa afirmación del nacimiento virginal, la cual hace palidecer las declaraciones de los pseudoteólogos cuando declaran desvergonzadamente que el nacimiento virginal es una imposibilidad biológica. En cuarto lugar, tenemos que Lucas relata unos 20 milagros en su evangelio y 6 de ellos no se encuentran en ninguno de los otros evangelios. En quinto lugar, asimismo, nos da 23 parábolas, 18 de las cuales no se hallan en ninguna otra parte. Las parábolas del hijo pródigo y del buen samaritano, por ejemplo, son peculiares a este evangelio de San Lucas. En sexto lugar, también es en este evangelio del doctor Lucas donde encontramos la narración muy humana de la caminata a Emaús de nuestro Señor resucitado, la cual comprueba que Jesús era todavía humano aún después de su resurrección. Lucas demuestra que la resurrección no era solo de su espíritu, sino también de su cuerpo. Jesús fue sembrado cuerpo animal y resucitado cuerpo espiritual, como está escrito en la primera carta a los Corintios, capítulo 15, versículo 44. En séptimo lugar, una simpatía que es definitivamente humana llena este evangelio, la cual revela la verdadera naturaleza humana de Jesús, tanto como la simpatía bondadosa de este médico del primer siglo, quien sabía muchísimo de primera mano en cuanto al sufrimiento de la humanidad. Y por último, se ha dicho que al escribir este evangelio, el doctor Lucas hizo uso de más términos médicos que el mismo Hipócrates, el padre de la medicina. Todo esto, pues, es lo que tenemos y lo que nos espera en nuestro estudio de este evangelio según San Lucas, y que será de mucho interés y mucho provecho para cada uno de nosotros. Y ahora, en el breve tiempo que nos resta, quisiera solo mencionar que en el capítulo 1 de este evangelio, que Dios mediante comenzaremos a estudiar en nuestro próximo programa, encontramos el prefacio de Lucas a su evangelio, la concepción de Juan el Bautista y de Jesucristo, las profecías de Elisabet y María en cuanto a Cristo, el nacimiento y la circuncisión de Juan y la profecía de Zacarías. Todo esto, pues, es lo que comprende el tema central del capítulo 1 de este evangelio según San Lucas. Deseamos que Dios le bendiga ricamente.
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0: Señor. Démele fuerte ese aplauso a Él.
1: Bienvenidos a Respuestas Hoy. Soy Joe Owen de Respuestas en Génesis. Un barco sumamente masivo. El Arca de Noé fue un barco masivo, 155 metros de largo, 15 metros de alto y 26 metros de ancho. Por lo tanto, fue fácil darle un espacio a todos los animales que Dios envió, además de sus suministros

0: sería mentiroso. Sin embargo, nosotros sabemos que Dios es veraz y los hombres solemos mentir.
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1: ¿Hay algo en tu vida que idolatres? Tal vez sea un auto, una celebridad, el dinero o la ropa. Cuando ponemos cualquier cosa por encima del Señor, estamos idolatrando eso. En Éxodo, los hijos de Israel adoraron un becerro de oro. En los 10 mandamientos, Dios dice en Éxodo 24: No te harás imagen ni ninguna semejanza de lo que esté arriba en el cielo, ni abajo en la tierra, ni en las aguas debajo de la tierra. Cuando idolatramos a algo o a alguien, abandonamos a Dios. Cuando idolatramos, no tenemos una relación cercana con el Señor. ¿Hay algo que idolatres y que necesitas llevar a la cruz hoy? Ora para que el Señor te muestre cuál es y ponlo ante Él.
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0: Hola, soy Felipe, su siervo de Radio Nueva Vida.
1: Hace tiempo vino un joven a Radio Nueva Vida para pedir oración. Otras dos personas y yo íbamos a orar por él. Una de estas personas era Irma, la que traduce mis programas. Dios ha bendecido a Irma con una gran sensibilidad espiritual. La otra persona era mi amigo David. David y yo hemos sido compañeros de oración por más de 24 años. Muchas veces hemos orado juntos por las personas, así como lo íbamos a hacer en este día. David se crió en un hogar cristiano, pero por un tiempo él se alejó de Jesús y se involucró con las fuerzas de la oscuridad. Después de un tiempo, Jesús lo rescató en una manera maravillosa. Pero Dios usó el tiempo que él anduvo sirviéndole a Satanás para enseñarle acerca de la batalla espiritual intensa que se está llevando a cabo en nuestro mundo. Ahora David es muy dotado en la guerra espiritual y la liberación. Por 30 años, él ha ayudado a la gente que quiere ser libre, escapar de las garras de Satanás a los brazos de Jesús. Él nunca ha salido buscando por quién orar, sino que Dios siempre le ha traído a la gente, así como a un hombre desesperado que abrió las páginas del directorio telefónico y en desesperación clamó a Dios diciendo, «Dios, si tú eres real, permite que esta persona me ayude». Y al decir esta oración, al azar escogió el número del teléfono de David entre los miles y miles de nombres en el directorio. Luego llamó y preguntó, «¿Conoces a Dios? ¿Me puedes ayudar?». Y Dios usó a David para liberar a este hombre de las influencias satánicas. Así que en este día, los tres de nosotros estábamos esperando a este joven que llegara para orar por él. Cuando él entró a mi oficina, inmediatamente vimos que un espíritu maligno se comenzó a manifestar en él y su rostro cambió dramáticamente. El demonio transformó el rostro de este hombre. Sus ojos estaban llenos de ira. Primero, él volteó hacia mi amigo David, a quien nunca había visto, y lo escupió en la cara y le dijo que era un traidor, porque David había regresado con Jesús. Luego volteó con Irma y con una mirada feroz le dijo una grosería. Pero el joven no hablaba español. Fue el espíritu quien dijo la grosería en español. Y tú, mirándome a mí, con ira, dijo, te voy a matar. Y se movió y se me vino encima, hasta que le dije, en el nombre de Jesús, detente y siéntate. Y mirándome con gran odio, obedeció y se sentó, por el poder y la autoridad de Jesús. Luego exclamó, tú eres un tonto, no puedes contra nosotros, somos muchos, qué tonto eres. Pero el Señor estaba con nosotros, e inmediatamente le dijimos al Espíritu que se quedara quieto y se callara, y tranquilamente le dije, es verdad que soy un tonto, pero soy un tonto por Jesús. Y sí, ustedes son muchos, yo lo sé, pero el Espíritu de Jesús vive en mí. Tú conoces a Jesús, ¿verdad? Porque ustedes lo han visto a Él en toda su gloria y su esplendor. Y ahora, en Jesús, se nos ha dado autoridad sobre ustedes. Entonces le ordenamos a este demonio que soltara a este joven para poder hablar con él. Luego el joven regresó en sí, muy desorientado, preguntando que qué había sucedido. Le explicamos lo que había sucedido y luego con la ayuda de Dios oramos por su liberación. Es probable que usted no oiga hablar acerca de estas cosas en otros programas de radio. Y no es mi intención asustarlos ni tampoco exaltar estas cosas. Yo les comparto esto porque yo creo que es tiempo que el pueblo de Dios despierte a la realidad de la batalla espiritual violenta que está a nuestro alrededor y que reconozcan plenamente la autoridad que Jesús ha dado a cada uno de sus discípulos para libertar a los cautivos.
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1: De nuestra relación personal con Jesucristo. No hay nada que nos dé más confianza y tranquilidad que un amigo nos diga, venga lo que venga, estoy contigo, voy a orar por ti, voy a tratar de ayudarte en todo lo que me sea posible para que llegues a hacer todo lo que Dios quiere en cuanto a tu crecimiento espiritual.
2: 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La Biblia nos da muchos ejemplos de amistades verdaderas. Hoy se nos recuerda que nosotros no somos diferentes. Mientras escucha el programa, piense en las personas que le rodean y la relación que tiene con ellas.

0: ¿Cuántos amigos verdaderos tiene que son fieles, consagrados, afectuosos y genuinos? La mayoría de la gente no puede nombrar ni 5 personas que sean esa clase de amigos. Una de las razones por qué no tenemos muchos amigos verdaderos es simplemente, antes que nada, porque no le dedicamos el tiempo que se necesita para construir y cimentar ese tipo de relación. En segundo lugar, nos cuesta encontrar personas con quienes podemos confiar nuestra vida, con quienes podemos ser abiertos y transparentes, decirles cómo nos sentimos, cuáles son nuestras necesidades y cómo percibimos los diferentes aspectos de la vida, diferencias que al comunicarlas pueden a su vez causar conflictos en nuestras relaciones. Entonces, cuando considere sus amistades, permítame decirle que si tiene amigos verdaderos que sean genuinos, afectuosos y fieles, ellos serán uno de los más valiosos recursos que jamás tendrá en su vida. Y porque son recursos tan valiosos, va a tener que administrarlos con sumo cuidado. Tendrá que dedicarles todo el tiempo, esfuerzo y energía que sean necesarios. A menudo la gente dice, yo no tengo amigos, pero quisiera tenerlos. Lo que uno tiene que preguntarse es, ¿estoy realmente tratando de construir amistades? ¿Trato de establecer relaciones con otros? ¿O solo estoy esperando que las amistades me busquen? La verdad es que las amistades casuales y superficiales suelen ocurrir así, pero también pueden disiparse con igual facilidad. Sin embargo, para llegar a tener amigos reales, verdaderos, genuinos, cariñosos, fieles y consagrados, no es algo que ocurre así nomás. Esas amistades no se encuentran, se construyen, se elaboran, se forjan. Y la calidad de los ingredientes materiales que invertimos en esa amistad determinará cuánto tiempo durará y cuán satisfactoria será. Lo que pasa es que a menudo el ritmo de nuestras vidas es tan apresurado que no estamos dispuestos a invertir el tiempo ni el esfuerzo necesario y sin embargo queremos obtener esa clase de amistades. Ahora quiero invitarle a acompañarme en este mensaje mientras estudiamos cómo forjar relaciones sólidas. Hemos visto que hay todo tipo de amistades y relaciones personales, pero ¿cómo forjar relaciones sólidas? ¿Y cómo podemos llegar a establecer amistades que lleguen a impactar nuestras vidas y al mismo tiempo tengan ese impacto sobre la persona que llega a ser nuestro amigo o amiga? Le invito a abrir su Biblia en el capítulo 18 de Proverbios. Mientras es verdad que el libro de Proverbios tiene mucho que decir en cuanto a la amistad, quiero que enfoquemos lo que dice Proverbios 18:24. Antes de leerlo, quiero aclarar que muchas veces cuando la Biblia dice hombre, realmente significa una persona o un ser humano, o sea, que es aplicable igualmente a un hombre o a una mujer. Leamos entonces Proverbios 18:24. El hombre que tiene amigos ha de mostrarse amigo, y amigo hay más unido que un hermano. Aquí vemos que por un lado puede haber supuestos amigos cuya amistad es solo superficial. Es una que busca su propio provecho y que desaparece inmediatamente si surge algún problema o dificultad. Por lo menos podemos prepararnos si tenemos que confrontar la enemistad de uno que se presenta abiertamente como nuestro enemigo, pero somos mucho más vulnerables si somos abandonados o traicionados por los que pretenden presentarse como supuestos amigos. Como contraste, la segunda verdad que presenta este pasaje en Proverbios 18:24 es que se pueden forjar amistades cuyo compañerismo, lealtad, fidelidad y amor sobrepasa los nexos de sangre, o sea, los que puedan haber entre hermanos. ¿Tiene usted un amigo que le es siempre fiel, sin importarle lo que venga? Yo estoy muy agradecido porque Dios me ha dado esa clase de amigos. ¿Están siempre de acuerdo conmigo? No. ¿Me aman? Sí. ¿Son amigos verdaderos, genuinos, leales y fieles? Sí. Durante todas las pruebas y dificultades que me han acechado, estos han sido amigos genuinos, leales y fieles. Y pensar que la mayoría de la gente apenas puede encontrar 2 o 3 amigos como estos durante toda su vida. ¿De qué forma podemos llegar a forjar tales amistades o relaciones perdurables y sólidas, eso es precisamente lo que quiero compartir con usted. Ciertamente, el plan de Dios para cada uno de nosotros es que podamos tener amigos íntimos que sean genuinos, confiables y leales. Quizás no tengamos muchos, pero creo que debiéramos tener por lo menos algunos. No se olvide que Dios dijo, no es bueno que el hombre o la mujer estén solos. El deseo de Dios es que podamos forjar, desarrollar y establecer esa clase de amistades y relaciones con otros. Por otra parte, la verdad es que Dios puede actuar en nosotros y lograr que seamos personas adecuadas y suficientes debido a nuestra profunda relación personal con Él, pero siendo que generalmente usa a la gente como sus agentes, su deseo nunca es que vivamos como llaneros solitarios, sino que vivamos en forma interdependiente como amigos reales. Si usted le preguntara a los psicólogos o psiquiatras, o a cualquiera que escucha diariamente los dolores, pruebas, pesares de todo tipo de personas, lo que le van a decir es que uno de los problemas principales que se menciona todo el tiempo es la soledad. Esta gente no experimenta una relación con nadie. No sienten cercanía, no sienten apoyo, no escuchan palabras de aliento o ánimo, no se sienten amados ni aceptados, se sienten solos y marginados. Por otra parte, si usted inicia una amistad solo porque siente alguna necesidad, creo que va por mal camino y que esa relación terminará en una desilusión. Lo que necesitamos entonces es sabiduría para escoger amistades y también sabiduría en cómo desarrollar y forjar esas amistades. Para esto quiero que veamos lo que dice la Biblia en 1 Corintios 15, donde aparece una advertencia muy solemne. Creo que cada padre o madre debe repetirla, quizás muchas veces, a sus hijos. 1 Corintios 15:33 dice, «No erréis, las malas conversaciones, o sea, las malas compañías, corrompen las buenas costumbres». Podríamos preguntarnos, ¿a qué se debe esta advertencia? Creo que en esos días, al igual que hoy, muchos creyentes en Cristo, al empezar a fomentar amistades, decían, «Sí, yo sé que no son creyentes, pero son buena gente». Un joven puede decir, «Estoy interesado en esa chica, aunque no sea creyente, yo sé que no asiste a ninguna iglesia ni se ha bautizado». No se deje engañar. No permita que el diablo le engañe haciéndole pensar que pueda establecer una relación amistosa con una persona de naturaleza corrupta sin que le afecte personalmente a usted. La verdad es que las amistades pueden tener un enorme impacto sobre nuestras vidas. Volviendo a lo que dice 1 Corintios 15:33, notemos que dice que las malas conversaciones corrompen las buenas costumbres. No dice, es posible, puede ser, ni dice que han corrompido, sino que dice con toda claridad que las malas conversaciones corrompen las buenas costumbres. En otras palabras, es imposible tener una relación estrecha e íntima con una persona corrupta e inmoral sin sufrir el impacto de dolores, pesares y decepción. Tenemos que ser sabios al escoger nuestras amistades. El problema, por regla general, es que mientras más se desarrolla alguna relación amistosa, es mucho más probable que el germen de la persona corrupta infecte a la persona sana y no que la persona sana llegue a transformar a la corrupta. Es por eso que en 2 Corintios 6:14 leemos que no debemos entrar en una relación desigual con los incrédulos. Porque, ¿qué compañerismo tiene la justicia con la injusticia? ¿O qué parte el creyente con el no creyente? Pasemos ahora a enfocar los efectos que pueden resultar de una buena relación amistosa. En primer lugar, una amistad puede deleitarnos. Nos agrada estar con ese amigo o amiga con quien tenemos algo en común. Nos place la comunión y compañerismo que podemos disfrutar con esa amistad. En segundo lugar, una buena amistad puede ayudarnos a crecer. Nos ayuda a desarrollar nuestra personalidad, tanto en las dimensiones espirituales como en lo mental y emocional. Aprendemos cómo relacionarnos más íntimamente con otros y a no tener solo amistades superficiales y pasajeras. Y en tercer lugar, una amistad profunda y genuina nos motivará e impulsará hacia una vida de éxito y excelencia. Cuando un amigo nos dice, solo quiero que sepas que voy a estar orando por ti, estaré pensando en ti cuando tengas esa reunión o cuando tengas que resolver aquella situación. Eso nos motivará a hacer y a actuar en la mejor manera que esté a nuestro alcance. Esto lo podemos comprobar al darle una mirada a la historia. Veremos que por cada hombre o mujer que obtuvo el éxito, había una persona que le amaba y que sabía cómo motivarla, animarla y alentarla a seguir adelante. Por otra parte, también tenemos que reconocer que hay amistades que pueden desilusionarnos. Podemos pensar que tenemos una estupenda relación con alguien, confiamos en él o ella, quien a su vez confía en nosotros. Es alguien que ha estado a nuestro lado cuando hemos enfrentado viento y marea, pero de repente, sin aviso o explicación, se aparta para seguir otro camino y aún a veces se torna un adversario. Si sufrimos decepciones de esta índole, podríamos reaccionar erróneamente y decir, si mi buen amigo me ha tratado así, no puedo confiar en nadie. Por otro lado, una amistad que es real y profunda también puede llegar a ser la fuente de mucho dolor y sufrimiento. Esto puede suceder al darnos cuenta que un amigo o amiga está encarando dificultades y problemas. Y más aún si vemos que a pesar de lo que le hemos tratado de enseñar, no está viviendo según los principios bíblicos. Aunque tratemos de ayudarle y procuremos advertirle, mira, vas por mal camino, estás cometiendo un error, te va a costar mucho. Nuestro propio dolor también aumentará si nos damos cuenta que ese amigo, al apartarse de nosotros, se encamina hacia su propio sufrimiento y dolor. Con esto vemos entonces la necesidad y la importancia de ser sabios en cómo debemos escoger y cómo debemos desarrollar una amistad para que al fin sea real, profunda y duradera. Si le pedimos sabiduría a Dios, le aseguro que Dios le responderá y le guiará paso a paso. Tal amistad llegará a ser un recurso valiosísimo que tendrá repercusiones profundas, impactando su vida emocional, mental y espiritual. A continuación, quiero que consideremos los resultados que puede producir una amistad genuina a la luz de 7 palabras claves. Espero que al considerarlas le ayuden a escoger sus amistades con la sabiduría de lo alto. Y estas palabras son, primero, recompensa, segundo, amor, tercero, cambio, cuarto, intimidad, quinto, abundancia, sexto, garantías y séptimo, madurez espiritual. En primer lugar, una amistad genuina, real, profunda y duradera puede traer tremendas recompensas. ¿Cómo? Realmente en muchas maneras, entre las que se destaca la aceptación mutua que puede existir entre amigos genuinos. Todos sentimos la necesidad de ser aceptados y apreciados, y por eso esta es una recompensa muy importante que proviene de las amistades verdaderas. En segundo lugar, una amistad verdadera produce sentimientos de amor. Si nuestra amistad es caracterizada por buenas relaciones y comunión cercana, el resultado será que sentiremos el calor del amor del amigo. Reconozco que hay diferentes tipos y expresiones de amor, las que pueden incluir el amor fraternal que se desarrolle entre dos personas, el amor íntimo de una pareja y que se va intensificando en su matrimonio, o puede ser el amor que es producto de haber forjado una amistad sólida. La verdad es que todos deseamos ser amados. Otra recompensa que resulta como producto de la amistad genuina es el cambio que suele producir. Por un lado, si desarrollamos una relación de amistad con otra persona, es más que seguro que vamos a notar un cambio en nuestras propias vidas. Sin embargo, vimos que las malas amistades producen cambios negativos, pero si se logra establecer una amistad genuina y duradera, esta producirá cambios positivos, reforzará nuestro amor y devoción hacia Jesús. Nos ayudará a vernos a nosotros mismos como Dios nos ve y a descubrir lo que Él desea hacer por medio de nosotros. En cuarto lugar, debemos considerar que otro de los resultados de una amistad genuina será el sentimiento de intimidad. Las amistades casuales pueden ser superficiales, pero la intimidad es lo que nos permite establecer amistades sólidas y duraderas. Mientras que los amigos íntimos pueden ser muy pocos, esta clase de amistad es la que nos permite decirle lo que realmente sentimos al amigo, sin temer su opinión, reacción, condenación o crítica. Ese amigo ya sabe que nadie es perfecto, y por eso nos comprenderá y nos aceptará tal y como somos. El quinto resultado de amistades profundas y genuinas es la abundancia del fruto producido. O sea, que cuando una persona empieza a desarrollar amistades piadosas y sabias, su vida se torna más productiva. ¿Por qué? Porque tiene una nueva motivación, nuevas energías y estimulación, lo que a su vez resultará en vidas que produzcan abundantes frutos espirituales. El sexto resultado que proviene de una relación sólida es una sensación de confianza y tranquilidad. Todos vamos a pasar por tiempos de pruebas y dificultades en nuestras vidas, pero si tenemos amigos, cuando vengan las tormentas, tendremos amigos que nos apoyarán y proveerán el sentimiento de confianza y tranquilidad que necesitamos. Esos amigos sabrán muy bien que no son perfectos, pero son amigos. Amigos genuinos en quienes podemos depender, venga lo que venga. Fuera de nuestra relación personal con Jesucristo, no hay nada que nos dé más confianza y tranquilidad que un amigo nos diga, venga lo que venga, estoy contigo, voy a orar por ti, voy a tratar de ayudarte en todo lo que me sea posible para que llegues a hacer todo lo que Dios quiere en cuanto a tu crecimiento espiritual. Así logramos forjar amistades sabias. Esto es lo que va a pasar. Vamos a conversar acerca de nuestros intereses comunes. ¿Y qué pasa cuando se reúnen dos creyentes en Cristo? Van a hablar acerca de las cosas de Dios, como por ejemplo, ¿quién es nuestro Señor? ¿Cómo opera en tu vida? ¿Qué planes tienes para ti? Esta es la amistad genuina que trae seguridad aún durante las tormentas de la vida. El último resultado de una relación sólida que quiero mencionar aquí es ¿cómo responde Dios a nuestras oraciones? ¿Cómo usa el dolor, la pena, las dificultades, las pruebas y tribulaciones? ¿En qué manera usa Dios todas estas cosas para hacernos más semejantes a nuestro Señor Jesucristo? En una amistad profunda hay crecimiento espiritual, y al desarrollar la cercanía, podemos compartir lo que está en nuestro corazón. Habrá veces que digamos, yo no sé lo que Dios esté haciendo en mi vida. Y la respuesta quizás vendrá a través de la luz que Dios le conceda a ese amigo o a esa amiga. Es por eso que uno de los más valiosos recursos que podemos tener es la amistad leal, afectuosa y piadosa con el amigo o amiga que Dios haya colocado en nuestra vida. Y nosotros al cultivarla y al extender nuestras manos, vemos cómo Dios va desarrollando este nexo en ambas vidas. A continuación quiero enfatizar un tipo de amistad en particular. La amistad más importante que podamos tener. Esa es la amistad que tenemos con nuestro Señor Jesucristo. En el Evangelio según San Juan capítulo 15, versículo 14, leemos, «Vosotros sois mis amigos». Pero la verdad es que no solamente esos discípulos eran amigos de Jesús, sino que cada uno de nosotros puede serlo. El Señor Jesucristo desea desarrollar una amistad verdadera con cada creyente en Cristo a través de todo el mundo. Esta relación de amistad con Jesús está basada en su amor incondicional por cada uno de nosotros y en el perdón que continuamente nos ofrece. Este es su plan eterno para nosotros. En otras palabras, si establecemos amistad con Jesús, será eterna. Y venga lo que venga, esa relación de amigo o amiga perdurará para siempre.
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1: Dios tiene reservado algo bueno para los creyentes, pero lo bueno no siempre significa que sea fácil. 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
4: Quien quiere vivir el tipo de vida donde todo es una especie de monotonía y estar seguro de que todo funciona bien, donde no quiero tomar ningún riesgo, quiero ser cuidadoso, sé lo que Dios está diciendo, pero escuche con atención, amable oyente, si nos rendimos a Dios, Él va a requerir de nosotros cosas que nos desafiarán. ¿Cómo cree que nos hace crecer? Dios nos hace crecer dándonos desafíos en nuestra vida, cosas que son difíciles para nosotros, cosas que son duras para nosotros, cosas que muchas veces no nos gustan, no queremos, nunca escogeríamos. ¿Por qué? Porque lo vemos desde nuestro punto de vista. Cuando lo ves desde el punto de vista de Dios, lo que no nos gusta y lo que es difícil para nosotros y doloroso para nosotros, ¿qué está haciendo Dios? Nos hace crecer, nos hace madurar. Él dice que eso es bueno. Cualquier cosa que lo impulse a Él, o sea, a nosotros, a Él, es buena. Cualquier cosa que nos haga semejantes a Cristo es buena. Dios dice, tengo algo bueno guardado para ti. Lo que quiero es una vida totalmente entregada como un sacrificio vivo y santo para poder derramar lo mejor que tengo y todo lo que tengo para ti.
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0: Respuestas Hoy. Soy Joe Owen de Respuestas en Génesis. La Biblia es la autoridad. ¿Pueden los documentos y objetos antiguos ayudarnos para aclarar la Biblia? En algo pequeño pueden, pero tenemos que tener cuidado cuando usamos documentos antiguos para ayudar a interpretar la Biblia. Hay que recordar que la Escritura es la autoridad máxima para la teología, la historia y mucho más. Es la Biblia la que es una revelación especial del Creador que se declara como un testigo fiel. Por lo tanto, si algo en un antiguo documento contradice la Biblia, sabemos que ese documento, y no la Biblia, debe estar mal. Podemos usar la Biblia para aclarar nuestra comprensión de fuentes externas. No podemos permitir que las fuentes fuera de la Biblia sean autoridades sobre la palabra de Dios. Estas fuentes fueron escritas por hombres falibles. La Biblia fue escrita por Dios como el autor definitivo. No podemos utilizar la palabra oscura del hombre para interpretar la palabra clara de Dios.
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1: ¿Hay algo en tu vida que idolatres? Tal vez sea un auto, una celebridad, el dinero o la ropa. Cuando ponemos cualquier cosa por encima del Señor, estamos idolatrando eso. En Éxodo, los hijos de Israel adoraron un becerro de oro. En los 10 mandamientos, Dios dice en Éxodo 24: No te harás imagen ni ninguna semejanza de lo que esté arriba en el cielo, ni abajo en la tierra, ni en las aguas debajo de la tierra. Cuando idolatramos a algo o a alguien, abandonamos a Dios. Cuando idolatramos, no tenemos una relación cercana con el Señor. ¿Hay algo que idolatres y que necesitas llevar a la cruz hoy? Ora para que el Señor te muestre cuál es y ponlo ante Él.
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1: La música que se escucha en el fondo de este programa se ha seleccionado con mucho cuidado. El título de esta canción es Por el poder de tu amor. Hoy en nuestro mundo, las palabras poder y amor generalmente no van juntas. La gente que nosotros consideramos poderosos a menudo no son muy amorosos. Y los que consideramos amorosos, por lo general, no son muy poderosos. Pero la verdad es que nadie en el universo es más poderoso o más amoroso que Dios. Él tiene el poder para crear incalculables billones de estrellas en el universo. Pero también, Él es más amoroso de lo que su mente puede comprender. Yo sigo diciéndole a la gente que Dios no es como cualquier persona que puedan conocer. Él es más diferente de lo que la gente se imagina. Yo trabajo arduamente para Él, no porque tengo que, sino porque Él ha cautivado mi corazón con su amor. Yo no entiendo por qué Dios no se dio por vencido conmigo. Yo sí lo hice, pero Él no. En vez de ello, Él me amó y me dio vida, y a causa de eso, Él cautivó mi corazón con su amor. Justamente el otro día, me sentía completamente inundado por el mal, así como usted se ha sentido a veces. Aunque yo quería hacer las cosas bien, parece que nada me salía bien. Y una vez más, le fallé a Dios. ¡Qué desalentador! ¡Qué decepcionante! ¡Qué mal me sentí! De algún modo, dije una oración en voz baja. Dije, Dios mío, de nuevo volví a caer. Soy débil, me siento avergonzado porque una vez más te he fallado. Me siento horrible por todo lo que tú has hecho por mí. Dios mío, por favor ayúdame, por favor perdóname. ¿Y sabe qué? Inmediatamente escuché su voz en mi corazón que me dijo, levántate, hijo mío, yo te amo, vamos hacia adelante, no hay tiempo que perder. Aún en los fracasos hay lecciones positivas que aprender. Yo no escuché un sermón diciéndome todo lo malo que yo había hecho. No me sentí condenado, culpable y avergonzado. No, no fue así. Pero aún sintiéndome avergonzado, una vez más le dije, Dios mío, estoy arrepentido. Por favor, perdóname. Y yo escuché, ¿arrepentido de qué? No sé de qué hablas. E inmediatamente escuché el verso que dice, que Dios ya no se acuerda más de nuestros pecados, que como está de lejos el oriente del occidente, así alejó de nosotros nuestros pecados. Está en Salmo 103, 12. Aunque no parezca bien, aunque parezca que debemos sufrir un poco con la culpabilidad, la verdad es que cuando de corazón le pedimos perdón a Dios, amorosamente nos perdona al instante. Así que me levanté creyendo en el poder de su amor. Y dentro de unos minutos yo estaba orando por alguien que tenía necesidad. Y de nuevo pude sentir el poder de Dios fluyendo en mí. Ahora puedo entender cómo Él ha cautivado mi corazón con su amor. Y hay poder en ese amor. Y mi corazón está lleno con una pasión para decirle a la gente lo maravilloso que es mi héroe. Yo soy un hombre muy sencillo, un hombre muy débil. Yo no tengo los atributos que este mundo atribuye al poder y al éxito, ni puedo compartir con ustedes este mensaje en su propio lenguaje. Pero Dios me ha tocado con su amor, y ahora lo único que quiero hacer es decirle a todos lo maravilloso que Él es. Esta es la razón por la cual comencé este programa. Yo quisiera que todos encontraran, así como encontré yo, el poder de su amor.
0: Hasta la próxima vez. Este es Felipe. Dios le bendiga.
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Esta noche haremos una proclamación de los últimos tres versículos del Salmo 19, que es una oración de David. Y creo que es la clave para que entienda de lo que estaré hablando esta noche. ¿Quién podrá entender sus propios errores? Líbrame de los que me son ocultos. Preserva también a tu siervo de las soberbias, que no se enseñoreen de mí. Entonces seré íntegro y estaré limpio de gran rebelión. Sean gratos los dichos de mi boca y la meditación de mi corazón delante de ti, oh Jehová, roca mía y redentor mío. Ahora, usted puede sacar más provecho a este mensaje si repite estas palabras después de mí como una oración personal, no como un intento de recitación, pero dígala sinceramente como una oración. Las vamos a decir frase por frase, no trate de decirlas junto con nosotros, sino después. ¿Quién podrá entender sus propios errores? Líbrame de los que me son ocultos. Preserva también a tu siervo de las soberbias. Que no se enseñoreen de mí. Entonces seré íntegro y estaré limpio de gran rebelión. Sean gratos los dichos de mi boca y la meditación de mi corazón delante de ti, oh Jehová, roca mía y redentor mío. Amén. Ahora, el tema que hemos creído que Dios nos ha dado para estas reuniones, junto con el hermano Don y su equipo, Rudy, yo y los demás, es, de alguna manera, para romper y abrir un camino de avivamiento en Gran Bretaña. Prediqué dos mensajes que están dirigidos a esto, al establecimiento de las prioridades de la vida cristiana. La primera de ellas, ¿cuál es la primera prioridad? El amor, así es. La Biblia dice que el amor debe ser su objetivo, después buscar los dones espirituales y otras cosas. Y la Biblia también dice que el objetivo de este mandamiento es el amor. Y si nos apartamos de esto, sería hablar sin sentido y discusión infructuosa. De esta manera, anoche traté de describir brevemente el tipo de amor del que Dios habla. La clase de amor que Jesús demanda. Hubo una respuesta maravillosa anoche. Yo creo que Dios comunicó a muchas personas algo de lo que realmente significa amar a Jesús. Esta noche, mañana por la noche y la siguiente, con la ayuda de Dios, trataré con lo que considero los tres principales obstáculos para un avivamiento. El primero con el cual trataré esta noche, y se puede resumir en una sola palabra, que no es popular y muy corta, es el orgullo. Creo que sin duda alguna, el orgullo es la raíz del problema de la iglesia en Gran Bretaña actualmente. Y no solo en Gran Bretaña, pero vamos a hablar de Gran Bretaña porque aquí estamos. Déjeme decirle que en caso de que no lo sepa, nadie es más británico que yo. En todos los sentidos. Estoy hablando de mi propia gente y estoy hablando de mi país a quien quiero. Quiero ir en primer lugar a Segunda de Crónicas, capítulo 7, versículo 14. Estas son palabras conocidas, que es una promesa de Dios, y creo que es una promesa de avivamiento.
He predicado sobre estas palabras durante al menos 30 años, pero hasta hace muy poco tiempo Dios me mostró algo en ellas que nunca había visto antes. Permítame leer estas palabras, Dios está hablando. Si se humilla mi pueblo, sobre el cual mi nombre es invocado. Ahora bien, si usted es un cristiano, es llamado así por el nombre de Cristo. Usted lleva ese nombre, por lo cual estas palabras se aplican a usted y a mí. Si se humilla mi pueblo, sobre el cual mi nombre es invocado, y lloran y buscan mi rostro y se convierten de sus malos caminos, entonces yo iré desde los cielos, perdonaré sus pecados y sanaré su tierra. He señalado muchas veces que hay 7 secciones, 4 condiciones que tenemos que cumplir y 3 promesas que Dios hace si cumplimos estas condiciones. Las 4 condiciones que tenemos que cumplir son: si mi pueblo, que lleva mi nombre, se humilla y ora y me busca y abandona su mala conducta. Después Dios dice: yo oiré desde los cielos, perdonaré sus pecados y sanaré su tierra. Como le digo, he predicado sobre este texto en muchos países diferentes. De hecho, he escrito un libro que se basa en el texto llamado Moldeando la Historia, a través de la oración y el ayuno. Sin embargo, solo recientemente, después de todos estos años, Dios me mostró algo que me impactó y me sorprendió. Él dijo, como yo lo entendí, en esta generación, mi pueblo, que lleva mi nombre, nunca ha cumplido la primera condición. Sin la primera condición, todas las demás promesas están vacías. La primera condición es, si mi pueblo se humilla. Así que esta noche voy a hablar de la primera condición, humillarnos a nosotros mismos, usted y yo. Quiero señalarle que el primer pecado en el universo no tuvo lugar en la tierra. No fue cometido por un ser humano. Tuvo lugar en el cielo y fue cometido por un arcángel. Su nombre era Lucifer. Después de su rebelión y de su caída, su nombre cambió a Satanás. Una de las funciones de la profecía no es simplemente que nos diga lo que va a suceder, pero también es para decirnos lo que ha sucedido, de otro modo no podríamos saberlo. Por ejemplo, Moisés era un profeta, y él nos ha dado la revelación de cómo se llevó a cabo la creación, de lo contrario nunca lo sabríamos. Hay otro profeta, Ezequiel, que describe muy vívidamente la caída de Lucifer. Encontrará estas palabras en Ezequiel 28, versículos 11 en adelante. Ezequiel 28. Este es un cuadro vívido y poético. Y podría hablar de esto largamente, pero solo quiero tocar las frases principales. Hijo de hombre, levanta endechas sobre el rey de Tiro. En este capítulo hay 2 personas. La primera persona es el príncipe de Tiro, la segunda es del rey de Tiro. Está muy claro que el príncipe de Tiro es un ser humano. Es igualmente claro que el rey de Tiro no era un ser humano. Esto pone de manifiesto un hecho que es muy importante, especialmente para entender la guerra espiritual. Los reyes humanos de la tierra se rigen por los reinos espirituales satánicos en las regiones celestiales. Si realmente quiere tratar con los problemas, no es suficiente tratar con el problema a nivel terrenal. Usted tiene que tratar con el problema a nivel celestial. Y solo hay una compañía de personas que está equipada y armada para hacer eso. No son los políticos, no son los generales, no son los científicos. Es la Iglesia de Jesucristo. Solo nosotros tenemos el conocimiento y las armas a nuestra disposición para hacer frente a los principados y poderes satánicos en las regiones celestiales, que en realidad dominan el curso de la historia humana. Ahora, en esta segunda parte del capítulo 28,
Ezequiel aleja su atención del príncipe de Tiro y la pone en el rey de Tiro. Mientras leo estas palabras, usted verá claramente que no podía ser un ser humano al que se está describiendo. En el versículo 12, así ha dicho Jehová el Señor, tú eras el sello de la perfección, lleno de sabiduría y acabado de hermosura. En Edén, en el huerto de Dios estuviste, de toda piedra preciosa era tu vestidura, de cornerina, topacio, jaspe, crisólito, berilo y ónice, de zafiro, carbunclo, esmeralda y oro. Los primores de tus tamboriles y flautas estuvieron preparados para ti en el día de tu creación. Note que es un ser angelical, pero él es un ser creado. Solo hay una persona que no ha sido creada. Es Dios. El resto de nosotros hemos sido creados. Hay una enseñanza actualmente que de alguna manera se ha infiltrado aún en la iglesia, de que podemos llegar a ser dioses. Pero queridos hermanos y hermanas, eso es ridículo. El creado nunca podrá convertirse en el que no fue creado. Luego continúa, tú querubín grande, protector, yo te puse en el santo monte de Dios. Allí estuviste, está hablando Dios. En medio de las piedras de fuego te paseabas. Obviamente, este no es un ser humano que está siendo señalado. Perfecto eras en todos tus caminos desde el día que fuiste creado, hasta que se halló en ti maldad, oh rebelión, fue encontrada en ti. Ahora vayamos más adelante al versículo 17. Se enalteció tu corazón a causa de tu hermosura. Corrompiste tu sabiduría a causa de tu esplendor. Yo te arrojaré por tierra, delante de los reyes te pondré para que miren en ti. ¿Cuál fue la razón de la caída de Lucifer? ¿Cuál fue su pecado? El orgullo, así es. Y el orgullo, hermanos y hermanas, es el pecado original. Usamos la palabra pecado original teológicamente hablando acerca del pecado que ha sido heredado de Adán, pero en realidad ese no es el uso correcto. El pecado original es el orgullo. Y en mi opinión, el orgullo es la raíz de todos los demás pecados. La táctica principal de Satanás contra nosotros es inducir en nosotros una condición de orgullo. Escuché una vez a un compañero predicador decir, un hermano de la India dijo, el orgullo es el único pecado del cual Satanás nunca lo hará sentirse culpable. Así que esta noche vamos a tratar con el orgullo. ¿Cómo podemos manejar el problema del orgullo? La respuesta se encuentra en Primera de Pedro, capítulo 5, versículo 5. A partir de la mitad del versículo 5, que es una cita del Antiguo Testamento. Dios resiste a los soberbios y da gracia a los humildes. ¿Puede ver qué tan vano es orar a Dios con orgullo? Porque Dios le está resistiendo, está en contra suya. Usted puede utilizar las mejores palabras y las escrituras más elocuentes, pero si usted está orando con orgullo, Dios le está resistiendo. Sus oraciones no van a lograr lo que usted espera. Dios resiste a los soberbios y da gracia a los humildes. Ahora llegamos al siguiente versículo y comienza con un pues. Muchos de ustedes probablemente me han escuchado decir que cuando se encuentra un pues, usted querrá saber qué está ahí. Este pues es debido al versículo anterior. Humillaos pues bajo la poderosa mano de Dios para que Él os exalte cuando fuere tiempo. El único remedio para el orgullo es humillarnos. Yo podría sugerir que no hay una sola persona aquí esta noche que no tenga que tratar con el orgullo en su vida, ni una persona aquí. El único remedio es humillarse a sí mismo. Permítanme señalarle con las escrituras
que usted no puede pedirle a Dios que lo haga humilde, porque Dios siempre dice, humillaos. Dios puede humillarlo, él tal vez lo tenga que hacer, pero solo usted puede humillarse a sí mismo. Solo puede hacerlo cuando el Espíritu Santo lo mueva. No puede hacerlo por su propia voluntad. Pero cuando el Espíritu Santo lo toca, toca su corazón, como creo que ya tocó nuestros corazones con el canto de la primera canción del hermano Spencer. Tocó mi corazón al pensar en esa mujer pecadora impura que terminó a los pies de Jesús. Ella fue la única mujer que salió libre de ese banquete. ¿Por qué? ¿Qué hizo? ¿Qué hizo ella? Se humilló a sí misma. Ella no pudo haber hecho más de lo que hizo. Ella lavó sus pies con sus lágrimas y los secó con sus cabellos. No hay otro remedio para el orgullo. Y ya sabe, la gente dice que al orgullo precede la caída. Eso no es lo que dice la Biblia. La Biblia dice que al orgullo le sigue la destrucción y la altivez de espíritu antes de la caída. Si usted tolera el orgullo en su vida y no lo trata de una manera bíblica, finalmente lo destruirá y también puede destruir a su familia. Permítame decir esto, Dios no lo hará por nosotros. Él nos dará la gracia, Él enviará al Espíritu Santo, el Espíritu Santo intercederá con nosotros, pero nosotros tenemos que hacer la propuesta. Y la humildad no es una emoción. No trate de sentirse humilde, es ridículo. La humildad es una decisión de la voluntad que se expresa en la acción. Como cuestión de hecho, el mismo pasaje que es el tema de esta canción, en Lucas 14, Jesús dio algunos ejemplos de la verdadera humildad. Lucas capítulo 14, comenzando en el versículo 7. Estaba en un banquete dado por un fariseo, un gobernador religioso, y dice, observando cómo escogían los primeros asientos a la mesa, refirió a los convidados una parábola. Todo el mundo se fue para tomar el mejor asiento. Supongamos que hay un banquete como el de hombres de negocios del Evangelio completo y algunas personas celebran de vez en cuando. Y hay una mesa principal. El orador y la gente importante se sientan ahí. Es como en esta escena. Todo el mundo entra y se dirige directamente a la mesa principal porque ahí es donde quieren sentarse. Y Jesús dijo, no lo hagas. No te sientes en el primer lugar. No sea que otro más distinguido que tú esté convidado por él, y viniendo el que te convidó a ti y a él, te diga, da lugar a este, y entonces comiences con vergüenza a ocupar el último lugar. Jesús es muy práctico. Él dijo que se principia tomando el lugar más bajo, porque entonces no se puede caer más bajo. No sé si usted conoce el pequeño poema de John Bunyan que me atrae tanto. El poema dice, el que está abajo no necesita temer ninguna caída. El que es humilde no tiene orgullo. El que es humilde siempre tendrá a Dios como su guía. ¿Sabe cuál es un lugar seguro para estar? Es con su cara ante Dios. Antes de que Ruth y yo llegáramos a esta reunión aquí esta noche es donde estábamos, con la cara ante Dios, porque sé lo peligroso que es predicar sobre este tema a menos que haya cumplido las condiciones. En términos generales, y esto no siempre es cierto, esto no es un patrón que todo el mundo tiene que seguir. Cuando Ruth y yo somos invitados a cualquier predicación asignada, en algún momento antes de la predicación estaremos con nuestras caras en el suelo ante Dios, recordándonos y diciéndole a Él que no tenemos nada que dar, excepto lo que Él nos dé.
Le dije a Dios aquí esta noche, incluso en la reunión, le dije, Señor, no tengo nada que dar a estas personas, excepto lo que viene de tu corazón a través de mi corazón para ellos. Jesús continúa en el versículo 10, mas cuando fueres convidado, ve y siéntate en el último lugar, para que cuando venga el que te convidó te diga, amigo, sube más arriba. Entonces tendrás gloria delante de los que se sientan contigo a la mesa. ¿Ve qué simple y práctico es Jesús? La humildad no es una emoción. No es una cosa espiritual. Es una decisión. Y se expresa en la forma en que usted actúa. ¿Usted tomará el mejor lugar o tomará el lugar más bajo? Usted puede hablar de ser humilde, pero si siempre está aspirando a lo más alto, todo lo que hace es hablar. Y después él da una ley universal. Cuando digo una ley universal, me refiero a una ley que rige el universo, no solo la vida humana o la vida en esta tierra, sino toda la vida. Está en el versículo 11, porque cualquiera que se enaltece será humillado, y el que se humilla será enaltecido. Esto es totalmente universal, no hay excepciones en esto. Tiene una aplicación en la vida de cada uno de nosotros. ¿Quieres ser exaltado? Entonces humíllese a sí mismo. Pero si os enaltecéis a sí mismos, seréis humillados. En otras palabras, tal como lo veo, usted determina qué tan alto quiere subir, decidiendo qué tan bajo quiere comenzar. Con frecuencia nos enfrentamos a situaciones que son embarazosas. Las personas pueden humillarnos, pueden insultarnos, tal vez nos traten con desprecio o nos rechacen. Hermanos y hermanas, cuando esto sucede, regocíjese, porque se le ha dado una maravillosa oportunidad para humillarse a sí mismo. Y recuerde, mientras más bajo llegue, más alto terminará. Esto no es un accidente, no es un experimento, es una ley que gobierna al universo entero. Eso está maravillosamente ilustrado en la vida de Jesús en Filipenses capítulo 2. Tenemos este increíble contraste entre Lucifer y Jesús. Lucifer estaba justo en el nivel del trono de Dios, pero él buscó el lugar más alto y cayó. Jesús, por su naturaleza divina, tenía igualdad con Dios, pero él se humilló al lugar más bajo, y por lo cual Dios lo ha exaltado hasta los lugares más altos. Quiero que note el pues. Permítame leerlo. Es un hecho notable, ya que esta carta fue escrita por Pablo en la prisión. ¿Quién sabe qué materiales de escritura tenía? Probablemente no tenía un escritorio, pero la construcción de la carta es absolutamente perfecta. Mientras más la analiza, más perfecta es. Describiendo aquí la humildad de Jesús y luego su exaltación, Pablo describe 7 pasos que él tomó hacia abajo y 7 pasos de que Dios lo levantó. Si usted tiene esta escritura, sígala con sus ojos. Filipenses capítulo 2, comenzando en el versículo 5. Haya pues en vosotros este sentir que hubo también en Cristo Jesús. En otras palabras, aprenda a pensar de las cosas de la manera en que Jesús pensó. Siguiendo adelante dice, el cual siendo en forma de Dios, no estimó el ser igual a Dios como cosa que aferrarse. Otra versión dice, no estimó el ser igual a Dios como una cosa que tenía que arrebatar porque él la tenía por derecho divino. Él no tuvo que tomarla, era suya. ¿Ve la diferencia? Lucifer se estiró, agarró y se cayó. Jesús bajó y Dios lo levantó.
Veamos los siete pasos hacia abajo. El versículo 7 dice en esta versión, sino que se despojó a sí mismo. El griego dice que se despojó. Charles Wesley dice en uno de sus himnos, se despojó de todo excepto del amor. Así que este es el paso número 1, él se despojó. Paso número 2, tomó la forma de un siervo. Pero podría haber sido un siervo y ser un ángel. Paso número 3, él vino a semejanza de los hombres, él descendió hasta el nivel de la humanidad. Pero no descendió hasta el nivel de la perfección adámica. Él descendió al nivel de los hombres y las mujeres de su época. El paso número 4 dice, y estando en la condición de hombre. Cuando la gente de su época lo miró, no había nada en su apariencia exterior que indicara su naturaleza divina. Paso número 5. Se humilló a sí mismo. Él era un hombre humilde. Él no era un príncipe. Él no era un sacerdote. Era un carpintero. No es un reproche ser un carpintero, pero no es el más alto nivel de la sociedad. Paso número 6. Se hizo obediente hasta el punto de la muerte. Él vivió como un hombre, murió como un hombre. Y el paso número 7, el último paso hacia abajo. La muerte en la cruz. La muerte del criminal. El máximo extremo de vergüenza y agonía. Ese es nuestro modelo. Pablo dice, haya pues en vosotros este sentir que hubo también en Cristo Jesús. Aprenda a pensar en la forma en que Jesús pensó. No se estira hacia arriba, no se aferre. Inclínese. Vea cómo puede llegar más abajo. Veamos ahora los siguientes siete pasos de la exaltación. Y fíjese en el versículo 9, que la primera palabra es por tanto. Quiero señalar que Jesús no fue exaltado porque era un hijo favorito. Él fue exaltado porque cumplió con las condiciones para ser exaltado. Él es un modelo. Por lo cual Dios también lo exaltó hasta lo sumo. Paso número 1. Paso número 2, y le dio un nombre que es sobre todo nombre. Paso número 3, para que en el nombre de Jesús se doble toda rodilla. Paso número 4, de los que están en los cielos. Paso número 5, y en la tierra. Paso número 6, y debajo de la tierra. Y paso número 7, y toda lengua confiese que Jesucristo es el Señor para gloria de Dios Padre. ¿Puede ver esto? Yo era un experto en lógica. Yo era un analista de las palabras antes de ser predicador. Una de las cosas que me encanta es la estructura perfecta de las escrituras. Siete pasos hacia abajo y siete pasos hacia arriba, unidos con la palabra por lo cual. Y ese por lo cual, queridos hermanos, se aplica a la vida de cada uno de nosotros. La medida en que bajamos determinará la medida en que Dios nos levantará. Yo escribí una vez una serie de mensajes que nunca fueron muy populares, pero fueron titulados El camino hacia arriba es bajar. Así es esto. Yo creo que la gente nunca se sintió atraída por esa serie de mensajes, pero es la verdad. El camino hacia arriba es bajar. Y si queremos que Dios escuche nuestras oraciones para un avivamiento aquí, no podemos pasar por alto la primera condición, que es, si mi pueblo se humillare. Sin esto, todo lo demás es vano. Se puede orar tanto como lo desee, puede ayunar, puede clamar a Dios, puede predicar. Pero Dios dice que la primera condición es humillarse a sí mismo. Y lo dice en serio. Dios resiste a los soberbios y da gracia a los humildes. Ahora quiero dar a esto una aplicación práctica, muy simple. ¿Cómo podemos humillarnos?
Hay muchas respuestas posibles, pero voy a compartir con ustedes una que viene de las Escrituras, pero la aprendí experimentándola de una manera dolorosa. Alguien dijo que la escuela de la experiencia es la mejor escuela del mundo, pero también es la más cara. A finales de 1990 y el 1991, Ruth y yo tomamos un sabático de 6 meses para alejarnos de todo, para buscar a Dios, y como habíamos pensado, relajarnos y descansar. Fuimos a una hermosa parte del mundo, Hawái. Tuvimos un condominio con una vista directa sobre el Pacífico y pensamos, ahora vamos a tener un tiempo maravilloso para estudiar la Biblia. Y teníamos unos queridos amigos creyentes ahí. Todo va a ser precioso. Tengo que decirle que fue exactamente lo contrario. No creo que alguna vez hayamos pasado 6 meses tan dolorosos en nuestras vidas como estos. Usted pensará que todo salió mal. No, todo salió a la manera de Dios, no a nuestra manera. Mirando hacia atrás, doy gracias a Dios por esos 6 meses. Un querido amigo nuestro, Lance Lambert, nos dijo, porque durante ese periodo de tiempo me puse muy enfermo, con una enfermedad del corazón que es muy difícil de diagnosticar y sin antibióticos no se puede curar. Se llama SBE, que es una endocarditis bacterial subaguda. Es una inflamación del revestimiento del corazón. No quiero entrar en todos los detalles, pero sufría de forma progresiva durante varios, yo diría meses, antes de ser diagnosticado. Dios había ordenado que tomáramos ese sabático y el hermano Lance nos dijo, creo que esto salvó su vida, porque si hubiera viajado alrededor del mundo como lo hace normalmente y no hubiera tenido tiempo de ir al médico y ser examinado a fondo, se hubiera muerto. Así que esto es solo un pequeño testimonio de la fidelidad de Dios. Y queridos hermanos, recuerde, obedecer a Dios puede salvar su vida. Así que aquí estoy, he predicado la sanidad, la he practicado, he orado por los enfermos, yo creo en la sanidad divina y en la expiación, y estoy enfermo. Mi problema no fue emocional. No tengo miedo de la muerte. Mi problema era intelectual. ¿Qué fue lo que salió mal? ¿Por qué no funciona? Déjeme decirle, nunca haga esa pregunta. ¿Por qué no funciona? Porque no es eso, es Él. Es muy diferente cuando usted pone a Él en lugar de eso. Bien, Dios tiene la costumbre de hablar conmigo como a las 2 de la mañana. A veces cuando estoy despierto como a las 2, estoy bastante seguro de que Dios tiene algo que comunicarme. No quiero usar la palabra Dios me habló, de una manera descuidada. He oído hablar a Dios de manera audible a través de los dones del Espíritu, pero muchas veces es simplemente una impresión interna. Mientras estaba acostado ahí a las 2 de la mañana, dio la casualidad de que yo no lo sabía, pero ese día fui al hospital y estuve en el hospital durante 19 días. Yo le decía a Dios en mi corazón, ¿qué fue lo que salió mal? Yo tuve una entrevista con Jesús. Creo que fue un poco como cuando Pablo describe que todos compareceremos ante el tribunal de Cristo para recibir las cosas hechas en el cuerpo, ya sean buenas o malas. No es una sentencia de condena. Eso es un juicio de los creyentes, para evaluar nuestra fidelidad y nuestra recompensa. Y fue como que Jesús, con mucha calma,

Así que no estamos hablando de ese tipo de problemas. No puedo entrar en todos los detalles, pero una de las cosas que el Señor me mostró fue que había sido carnal con mucha frecuencia. Religioso, predicador, involucrado en reuniones y conferencias, pero en la carne. No sé si puedo definir la palabra carnal de una manera que pueda comprenderla. Pero creo que la carnalidad es cualquier momento que uno vive como si no hubiera ninguna eternidad. En cualquier momento en que se pierde de vista el hecho de que estamos aquí brevemente por unos pocos años y que la eternidad es nuestro destino, es que está viviendo en la carne. La palabra de Dios dice que el que siembra para la carne, de la carne segará corrupción. ¿Qué es la enfermedad? Es corrupción, así es. Es posible que no lo crea, pero eso despejó mi mente. Pensé que no hay nada malo con Dios, Él no ha fallado. También me mostró que había pecados en mi vida que no había confesado. Algunos de ellos, al menos uno de ellos, tenía por lo menos 40 años. No era un pecado terrible. Fue vergonzoso. No tanto porque era terrible, sino porque fue muy estúpido. Pero Dios lo hizo claro para mí y creo que las Escrituras dicen lo mismo, que si queremos que nuestros pecados sean perdonados, hay una cosa que tenemos que hacer, que es confesarlos. Si confesamos nuestros pecados, Él es fiel y justo para perdonar nuestros pecados y limpiarnos de toda injusticia. He llegado a creer personalmente que no podemos reclamar el perdón de los pecados que no hemos confesado. Uno de los grandes misterios fieles del Espíritu Santo es darnos convicción de pecado, no para condenarnos, sino para liberarnos, porque cuando hay convicción, usted puede confesar. Permítame decirles que estuve en el hospital por 19 días y me trataron amablemente. Creo que algunos predicadores, tal vez yo mismo en el pasado, no hemos hablado muy bien acerca de los médicos, enfermeras y hospitales. Quiero arrepentirme. Doy gracias a Dios por los médicos, las enfermeras y los hospitales. Le diré algo más, y esto no es ser súper espiritual. Doy gracias a Dios por los antibióticos. Yo tomé antibióticos por vía intravenosa durante 6 semanas, y en lo natural eso salvó mi vida. Déjeme darle algo más que Dios me dio en conexión a esta experiencia. Es del Salmo 118, a la mitad del Salmo, creo que empieza en el versículo 13. Es una de las escrituras que Ruth y yo hemos memorizado. Se inicia dirigiéndose al diablo, no a Dios. Y dice, me empujaste con violencia para que cayese. Y el diablo, sin duda alguna, hizo eso. Me empujó violentamente para hacerme caer. Pero el siguiente versículo dice, pero me ayudó Jehová. Mi fortaleza y mi cántico es Jehová. Y él me ha sido por salvación. Después dice, voz de júbilo y de salvación hay en las tiendas de los justos. La diestra de Jehová hace proezas, la diestra de Jehová es sublime, la diestra de Jehová hace valentías. Ahora escuche, no moriré, sino que viviré y contaré las obras de Jehová. Y el siguiente versículo dice, me castigó gravemente Jehová, mas no me entregó a la muerte. Y hermanos y hermanas, si Dios no lo entrega a la muerte, no morirá. Pero ciertamente me castigó severamente. Él me trajo cara a cara con las cosas de mi vida y con el carácter y el ministerio que le desagradaban a él. Bendijo a mi ministerio durante muchos años. El hecho de que Dios lo bendice no siempre significa que él aprueba todo lo que hace. ¿Sabía esto? No estoy seguro que haya muchos de nosotros de quien se diga que Dios aprueba todo lo que hacemos. Si usted es tal persona, bueno, qué bueno tenerlo entre nosotros.
Digo esto porque creo que es

Esta es la clave para humillarse a sí mismo. Es muy simple, no es complicado, es la confesión de nuestros pecados. Usted no puede mantener su orgullo ante la presencia de un Dios al que usted ha confesado sus humillantes y vergonzosos pecados personales. Y le sugiero que los llame por los nombres correctos. El hermano Don nos estaba diciendo que la gente simplemente no usa la palabra pecado. Se habla de problemas. La sangre de Jesús no nos limpiará de problemas. La sangre de Jesús nos limpia solamente de una cosa, del pecado. Si no confiesa el pecado, Dios no lo va a limpiar. Como dijo el hermano Don, usted tiene que tomar la responsabilidad de lo que ha hecho. No culpe a sus padres o a su pastor o a su cónyuge. Usted es responsable ante Dios por lo que ha hecho. Si ha pecado, solo hay un remedio. Confiese su pecado. Si confesamos nuestros pecados, a Dios Él es fiel y justo para perdonar nuestros pecados y limpiarnos de toda maldad. Me inclino a pensar, esto es solo una opinión, que si usted no ha sido limpiado, probablemente no ha sido perdonado, porque al parecer los dos van juntos. Me gustaría que diga este versículo, que es Primera de Juan 1:9, después de mí, porque quiero que quede grabado en sus corazones y mentes. Voy a decirlo primero frase por frase, usted lo dice después, no tiene que hacerlo, es voluntario. Si confesamos nuestros pecados, Él es fiel y justo para perdonar nuestros pecados y limpiarnos de toda maldad. ¿Realmente cree esto? Entonces, después de decir esto, es necesario dar gracias. No hay palabras para expresar lo importante que es eso en su vida. Hay un remedio para el pecado. He vivido en lugares y comunidades y entre culturas en donde la gente no sabía que había un remedio para el pecado. Qué privilegiados somos nosotros de que Dios nos ha revelado que hay un remedio para el pecado. Me encanta esa vieja canción. Hay una fuente sin igual de sangre de Emanuel, en donde los pecadores se lavan las manchas que hay en él, que se sumerge en él, en donde lava cada cual las manchas que hay en él. ¿Puede creer esto? Gracias a Dios por la sangre de Jesús. No hay nada que nos va a limpiar, nada que pueda purificar nuestros corazones, pero la preciosa sangre del Cordero de Dios, el Señor Jesucristo, el Hijo de Dios, que se dio a sí mismo en la cruz, pagó el castigo por nuestros pecados, derramó su sangre para poder ser perdonados, para que pudiéramos ser limpiados y para ser justificados. ¿Y sabe lo que significa la palabra justificado? No tengo tiempo para entrar en el tema, pero justificado significa que estoy como si nunca hubiera pecado, porque he sido hecho justo a través de la sangre de Jesús, con su justicia, no la mía, sino la de Él, una justicia que nunca ha conocido el pecado. No puedo tener una conciencia culpable, no tengo pecados que confesar. Eso es justificado. Hermanos y hermanas, la justificación no es una fórmula teológica complicada, es una realidad gloriosa. Yo le digo a la gente, justificado significa esto. Usted estaba siendo procesado por un crimen y la pena obligatoria era la pena de muerte, y usted sabía que era culpable. Pero cuando el juez volvió a la corte y dio su veredicto, dijo, no es culpable. Su esposa estaba sentada a su lado y se volvió a ella y le dijo, ese fue un veredicto difícil. ¿No fue así? O lanzó sus brazos alrededor de su cuello y le dijo, cariño, soy libre. No creo que los cristianos entiendan lo que significa ser justificados y nunca se han emocionado.
No entiendo cómo puede creer que haya sido procesado por un delito por el cual fue culpable y la pena obligatoria era la pena de muerte y fue declarado absuelto y libre. Si esto no le emociona es que nunca lo ha creído realmente. Cuando yo era un niño y creía en la iglesia anglicana, me encantaban las alabanzas de la liturgia anglicana. Pero, ya sabe, los chicos son críticos a la edad de unos 12 años. Me gustaba ver a la gente cuando salían de la iglesia. Y me decía a mí mismo, no creo que realmente crean lo que dijeron. Esas palabras son tan gloriosas. No es ningún pecado emocionarse. De hecho, es casi un pecado no emocionarse. Si yo puedo emocionarme, usted también puede emocionarse. Así que el paso número uno para humillarse a sí mismo es confesar sus pecados a Dios. David, que era un hombre conforme al corazón de Dios, hizo mucha confesión de pecados. No sé si alguna vez se ha dado cuenta de eso, o de cuántas veces tuvo también problemas con enfermedades. Pero en el Salmo 38, versículos 3 y 4, David dijo: Nada hay sano en mi carne a causa de tu ira, ni hay paz en mis huesos a causa de mi pecado. Hermanos y hermanas, si usted vino aquí en busca de sanidad, esa no es la única razón, hay otras razones. Pero, ¿por qué no ve si su enfermedad es debido a sus pecados? David era un hombre conforme al corazón de Dios. Dios amaba a David y David amaba a Dios. Pero tenía que decir, ni hay paz en mis huesos a causa de mi pecado. Luego dijo, porque mis iniquidades se han agravado sobre mi cabeza como carga pesada, se han agravado sobre mí. Como ve, si no confiesa sus pecados, se van acumulando en su vida. Y es una carga que se agrega a una carga, que se agrega a una carga, que se agrega a una carga, que va más allá de su cabeza. Y está acumulando el peso a través de la vida bajo la carga del pecado no confesado. Si le pudo suceder a David, queridos hermanos y hermanas, no diga a mí no me puede suceder. Creo que ese es el problema con la mayor parte de la iglesia. Hay una falta de verdadero gozo, una falta de vida verdadera. Realmente hay muy poca libertad que presenciar. Hay muy poca preocupación por los perdidos, porque estamos acumulando una carga de pecados no confesados, y cada pecado que cometemos y confesar se agrega a la carga. Ahora, el confesar nuestros pecados a Dios es lo que llamo una vertical de autohumillación. Nos humillamos en nuestra relación vertical. Pero usted sabe que hay otro tipo de relación que es horizontal. Y muchos de nosotros, especialmente los maridos, hemos sido orgullosos y arrogantes e insensibles en nuestra relación con nuestras esposas. ¿Usted sabe lo que tenemos que hacer? Tenemos que humillarnos. No solo son los maridos, hay algunas esposas que necesitan someterse a un tiempo de autohumillación. Pero es una característica particularmente masculina. Nos resulta muy difícil pedir disculpas a nuestras esposas. ¿Es cierto eso? ¿Cuántos de ustedes han dicho recientemente, lo siento, me enojé? Lo siento, yo fui muy insensible. Lo siento que no consideré tus sentimientos. Lo siento que fui grosero. Lo siento que leí el periódico en el desayuno cuando estabas tratando de hablar conmigo. A decir verdad, he sido un rudo.
Hermanos y hermanas, a los hermanos especialmente, si usted dijera eso de una forma sincera, eso cambiaría el ambiente en su hogar de una manera milagrosa. No estoy diciendo que todos ustedes tienen que hacerlo, pero hay muchos de ustedes que necesitan hacerlo. Creo que lo más difícil para un marido es humillarse ante su esposa. Ruth y yo hemos llegado a un punto donde lo hacemos uno con otro, no como un ritual, pero con regularidad. Confesamos nuestros pecados uno con otro. Ve, eso es bíblico. Veamos Santiago capítulo 5, versículo 16. La Reina Valera dice, confesaos vuestras ofensas unos a otros. No sé por qué, ya que la palabra griega es pecados. Y dice, por tanto, confesaos vuestros pecados unos a otros y orad unos por otros para que seáis sanados. Eso es una humillación horizontal. Tal vez tenga que ir a su pastor y decir, pastor, tengo que confesar que lo he criticado. No he sido amable, le he llevado la contraria. O bien, como pastor, tal vez tenga que ir a algún miembro de su rebaño y decirle, no te he tratado con el amor y la preocupación que he debido darte. No hay ninguna clase de personas que esté exenta de estos requisitos. Y nuevamente, como ve, eso es una clave para la sanidad. Confiesen sus pecados unos a otros y orad unos por otros para que seas sanados. En otras palabras, el pecado no confesado es una barrera para la sanidad. He leído los diarios de John Wesley en la década de los 50 y fui impactado profundamente por ellos. Yo era un pentecostal en aquel tiempo, pensé que los pentecostales lo tenían todo. Pero cuando leí los diarios me dije, él tiene muchas cosas que nosotros no tenemos. Pero en algún lugar de sus diarios él describe el origen de una de las sociedades metodistas más fuertes que se formaron en su tiempo, y creo que fue en Yorkshire. Comenzó con 10 personas que accedieron a reunirse cada semana y confesar sus faltas unos a otros. ¿Cuántas iglesias comienzan de esa manera hoy en día? No se puede construir una iglesia con las relaciones equivocadas. Una iglesia se construye con las relaciones que se hacen. Una casa se construye de las relaciones que se hacen. ¿Cuántos de ustedes, padres, han confesado sus pecados a sus hijos? Recuerdo que hace años, en algún lugar, alrededor de 1950, me enojé con una de mis hijas injustificadamente. Le dije cosas que no debería haber dicho. No le pegué ni nada de eso, pero me enojé. Y después de eso tuve esta extraña especie de opresión en mi pecho. Y pensé, ¿de dónde viene esto? Leí por casualidad en Eclesiastés, el enojo reposa en el seno de los necios. Yo sabía cuál era mi problema. También sabía que solo había una solución y que no era fácil de hacer. Tenía que ir a mi hija y decirle, lo siento, me enojé contigo. No te debía haber hablado de esa manera. La opresión se fue de mi pecho. Así que creo que la clave para humillarse a sí mismo es confesar nuestros pecados. Por lo menos es un buen lugar para empezar. Confesarlos a Dios. Confesarlos el uno con el otro. Ahora, solo una última pregunta. ¿Cómo podemos saber qué confesar? Déjeme darle este consejo. No comience a examinar su propio carácter, porque mientras más profundo vaya, se puede encontrar con lo peor. Ese no es el remedio de Dios. El remedio de Dios es por medio del Espíritu Santo. Él convence del pecado, de la justicia, del juicio. Le voy a dar solo dos pasajes del Antiguo Testamento y vamos a terminar. Jeremías 17,
versículos 9 y 10. Jeremías 17, 9 y 10. Engañoso es el corazón más que todas las cosas, y perverso. ¿Quién lo conocerá? Esto para mí es muy vívido, y en 1947, asistiendo a la Universidad Hebrea de Jerusalén como estudiante invitado, escuchaba al profesor de lengua hebrea, y él comentó sobre este versículo. Él no era de ninguna manera un creyente, ni como judío, ni de ninguna otra cosa. Dijo que la palabra que se usa aquí, engañosa en hebreo, es Akob, que es la misma palabra que viene en el nombre de Jacob, Jacob. Esto significa que suplantará. Y luego, por la manera en que está formada la forma femenina, dijo que no es pasivo, sino activo. No es el corazón engañado, pero el corazón es engañoso. Este engaña. Él no tenía pensamientos espirituales en mente, pero me senté y me dije que había aprendido una de las lecciones más valiosas de mi vida. Mi corazón es engañoso. No me dice la verdad. Me engaña. No puedo confiar en mi corazón para decirme su verdadera condición. Y así Dios continúa diciendo: Yo, Jehová, que escudriño la mente, que pruebo el corazón, para dar a cada uno según su camino, según el fruto de sus obras. Solo hay una persona que realmente sabe lo que está en su corazón. No es usted, no es el predicador, es el Señor. Y si usted le pregunta, Él con mucho cuidado y amablemente comenzará a mostrarle la verdadera condición de su corazón. El gran predicador Charles Finney dijo una vez, estoy convencido de que si un pecador realmente pudiera ver la naturaleza de su propio corazón y lo malvado que es, no podría sobrevivir lo visto. Tenemos un concepto muy tenue de qué tan malvados y engañosos son nuestros propios corazones. El único que nos puede mostrar es el Señor por medio del Espíritu Santo. Pero cuando venga el Espíritu de verdad, Él nos convencerá del pecado, de justicia y de juicio. Jesús dijo en uno de los evangelios, si yo por el Espíritu de Dios echo fuera los demonios, y en otro evangelio, el de Lucas, él dijo, si yo por el dedo de Dios echo fuera los demonios, nos está diciendo que el Espíritu Santo es el dedo de Dios. Y cuando Dios trata con usted, Él no pone toda su mano ahí y dice, hay un problema ahí, sino que pone su dedo, ahí es donde está el problema. Él le dirá el nombre. Puede ser un nombre muy incómodo. Así que no confíe en su propio corazón para que le diga la verdad sobre sí mismo. Solo hay uno, y es el Señor. Él actuará con gracia. Él no lo asfixiará con todo a la misma vez, porque no podría soportarlo. Y así llegamos a la oración de David. Si alguna vez hubo un hombre que conocía el perdón de los pecados, fue David. Tenía pecados que perdonarles. Hace años mi primera esposa y yo tuvimos una sirvienta árabe que se convirtió en nuestra sirvienta en Ramalá, en lo que entonces era Palestina. Se fue a Inglaterra con nosotros y vivió en nuestra casa. Nunca aprendió a leer, así que no podía leer la Biblia. Su vida fue, yo diría, algo inconsistente. Hubo momentos en los que ella fue exasperante. Otras veces ella fue una maravilla. Pero ella aguantó, y la forma en que aguantó fue la siguiente. Cuando Dios la convenció de sus pecados, ella realmente derramó su corazón a Dios. Puedo pensar que algunas de las oraciones las hizo en árabe.
Ella sabía cómo humillarse a sí misma. ¡Qué precioso don es saber cómo humillarse ante Dios Todopoderoso! Y David, quiero decir, si piensa en los pecados que cometió y en los pecados que menciona, que no se detallan, realmente es increíble cómo se convirtió y fue el hombre conforme al corazón de Dios. Así que no se desanimen, mis queridos hermanos y hermanas. Si Dios pone su dedo en algunas cosas de su vida, usted todavía puede ser un hombre o una mujer conforme al corazón de Dios, si aprende a humillarse. Quiero leer la oración de David en el Salmo 139. Solo los últimos dos versículos, 23 y 24. Este es uno de nuestros salmos favoritos de Ruth y mío. Esto creo que es la respuesta a la pregunta, ¿cómo voy a saber lo que Dios me pide confesar? Salmo 139, 23 y 24. Examíname, oh Dios, y conoce mi corazón. Pruébame y conoce mis pensamientos, oh mis ansiedades y preocupaciones. Y ve si hay en mí camino de perversidad, y guíame en el camino eterno. Ahora quiero desafiarlo. ¿Estaría dispuesto aquí esta noche a hacer esta oración? No haga un compromiso precipitado, porque se metería usted mismo en algo que desearía haber evitado. Como una aplicación de mi mensaje aquí esta noche, quiero cerrar en un momento pidiéndoles que se unan a mí para decir juntos esa oración, si realmente lo quieren hacer. Si no lo dice, no tengo nada en contra de usted. Pero permítame sugerirle que lo que he dicho esta noche es algo que puede ser tratado con lo que llaman una petición o un llamado al altar. Creo que exige que aquellos de ustedes que reciben lo que he dicho vayan a Dios y pasen tiempo en la presencia de Dios. Abra su corazón a Dios y diga, Dios, muéstrame las cosas que no te agradan. Muéstrame cómo he ofendido a otras personas. Tal vez cómo he hecho daño a mi propia familia. Señor, trata conmigo con gracia, no me lleves demasiado rápido. Tengo muchas ganas de sacar el pecado de mi vida. Realmente deseo humillarme a mí mismo. Quiero sugerirle que cuando vayan a sus lugares esta noche traten de practicar esto. Algunos de ustedes, si se sienten guiados. Me pregunto si hay un lugar aquí esta noche que pudiera ser como la sociedad metodista, que se reúnan y confiesen sus faltas unos a otros. Creo que encontrará que al final de esta semana las cosas serán muy diferentes. Diferentes en este campamento, diferentes en su vida, diferentes en su unidad. Mire, yo realmente creo que hay una gran nube de pecado no confesado sobre la Iglesia de Jesucristo en Gran Bretaña. No digo esto para condenar a nadie, ya que Dios no está para condenarnos, está para perdonarnos y liberarnos. Pero no será un trato rápido de 5 minutos a donde se llega al altar y se arrodilla. Puede ser un proceso. Pero si ese proceso lo inicia aquí esta noche en su vida, cuando llegue el tiempo del próximo campamento aquí, el año que viene usted podrá ser una persona totalmente diferente. Puede que sea yo. No voy a estar aquí el próximo año. Quizá después del año siguiente. He sido invitado nuevamente para los años siguientes. Tendré 80 años.
Y siento que el Señor quiere que celebre mis 80 años aquí. Pongámonos de acuerdo que la próxima vez que nos encontremos seremos diferentes, todos nosotros, predicadores y personas. Ahora, usted ha estado sentado por mucho tiempo, póngase de pie, por favor, y diga esta oración, no conmigo, pero después de mí. Si quiere saber dónde se encuentra, está en los dos últimos versículos del Salmo 139. Usted no ore al predicador, ore al Dios Todopoderoso. Tiene que estar preparado para asumir las consecuencias. Si usted dice, examíname, oh Dios, Él va a examinar. Bien, voy a leer estas palabras y las dice después de mí si realmente siente decirlas. No las diga si realmente no siente decirlas, porque a Dios no le gusta eso. Examíname, oh Dios, y conoce mi corazón. Pruébame y conoce mis pensamientos. Y ve si hay en mí camino de perversidad. Y guíame en el camino eterno. Por causa de Jesús. Amén.

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Shalom Alejem para cada uno de ustedes. Queremos darle la bienvenida a nuestra serie en el libro de Marcos, el principio del Evangelio de Jesucristo, Hijo de Dios. Como se puede leer en su primer versículo, sí, este libro es su palabra para nosotros. Marcos relata acontecimientos de la vida del Mesías de tal manera que revela otras facetas de la verdad infinita de Dios. El relato se desarrolla a un ritmo rápido, amplifica y profundiza los acontecimientos relatados. A menudo sentimos como si estuviéramos allí, caminando con Jesús. Presenta a Yeshua de una manera muy poderosa y al mismo tiempo nos lo revela progresivamente. Pero es precisamente así como descubrimos a nuestro Salvador en nuestro día a día, en un despliegue progresivo y continuo de su persona a medida que caminamos con Él. Este estudio es impartido originalmente en inglés por el líder mesiánico Jack Isaac Gabizón, pastor y maestro de la congregación Beth Ariel en Montreal, Canadá. Creyente judío en Yeshua, con profundo amor y búsqueda en la palabra de Dios desde una perspectiva judía. Ahondemos en la lectura de este libro y que el Espíritu de Dios nos guíe a través de estos estudios. Que la bendición de Yeshua esté con ustedes al escucharlos y Shalom. El libro de Marcos, sermón número 35, en el capítulo 11, 22 de abril del 2023. Shalom. Shalom y una vez más bienvenidos a nuestro servicio sabático. Estoy muy emocionado de entrar en este texto de hoy, donde veremos el poder del amor, el poder del perdón y el poder del servicio en la persona de nuestro Señor Jesucristo. Exploraremos la maravillosa persona del Mesías quien, según el capítulo 11 de Marcos, ha comenzado su ascenso hacia la cruz y ha soportado tanto, y como dijo el profeta Daniel, en Daniel capítulo 9, versículo 26, y después de las 72 semanas se quitará la vida al Mesías, mas no por sí. El Mesías morirá, pero no por sí mismo. Otras traducciones dicen que no tendrá nada, o nada tendrá en esto. Pero, ¿por quién entonces? Por todos y cada uno de los que acepten voluntariamente para sí mismos su muerte y resurrección. Ese es el poder y la oferta de la salvación, y por eso es mi oración que todos nos sintamos sobrecogidos al ver su amor por nosotros. Y antes de hacerlo, oremos primero esta antigua oración. Bendito eres tú, Señor Dios nuestro, Rey del universo, que nos has dado la verdad a través de tu palabra y has plantado vida eterna en medio de nosotros. Bendito sea, Señor, por darnos las Escrituras. Abramos entonces nuestras Biblias en el libro de Marcos, capítulo 11. Aquí encontraremos un capítulo importante en la vida del Mesías, la entrada triunfal, cuando Yeshua puso pie en Jerusalén en esta temporada de Pascua para comenzar los 4 días de prueba como el Cordero de Dios, después de lo cual Él dio su vida en la Tav, en la cruz. Y cuando entró en Jerusalén, no estaba solo, sino que con él caminaban todos los profetas del Espíritu Santo. Todas las predicciones y las promesas de redención lo seguían. Y junto con los profetas seguía una larga lista de todos los animales que alguna vez fueron sacrificados, pues él estaba a punto de cumplir todas estas cosas, toda la justicia y rectitud para el hombre. Y al entrar en Jerusalén, Marcos hace hincapié en que Yeshua entró montado en un pollino. 4 veces en tan solo unos pocos versículos se nos recuerda que fue un pollino. Los otros reyes como David o Salomón cabalgaban en asnos, el macho adulto de esta especie. Yeshua, sin embargo, cabalgó en un pollino, y esto fue una señal poderosa para todos, pues al hacerlo,
cumplió dos profecías importantes y muy conocidas en aquel entonces, demostrando que él era el Mesías. La primera de estas profecías está en Zacarías capítulo 9, citada tantas veces en los antiguos escritos rabínicos como referida al Mesías. Zacarías capítulo 9, versículo 9, leyendo de la Reina Valera 1960. Alégrate mucho, hija de Sión, da voces de júbilo, hija de Jerusalén. He aquí tu rey vendrá a ti, justo. Esto significa tzadik en hebreo. Y salvador, humilde, y cabalgando sobre un asno, sobre un pollino, hijo de asna. Vean cómo lo describe Zacarías. Él es rey. Él es justo y Él es salvación. Y tal como está escrito, justo, es decir, Él es justo y trae salvación en el hebreo original. Él es la fuente de la salvación, teniendo la vida en Él, vino a darla. Y es la segunda parte del versículo la que sorprendió a los escritores del Talmud. Él viene humilde y montado en un asno, en un pollino, el crío de una asna, tal como Yeshua entró en Jerusalén. Pero esto no suena como el Mesías que la gente estaba esperando en ese entonces y hoy mismo. Sin embargo, la Biblia es clara. Primero viene montado en un pollino para morir primero, resucitar y luego regresar como conquistador. Esta profecía tan clara se ha convertido en un eslabón perdido sobre el Mesías, incluso en la época de Yeshua. Este mismo versículo inquietaba a muchos. En el Talmud babilónico, compararon Isaías capítulo 9, versículo 9, el que acabamos de leer, con otra profecía muy conocida de Daniel en el capítulo 7, versículo 13, que habla de el venidero a establecer la paz en la tierra. Se preguntaron, ¿cómo puede ser estas dos cosas verdad al mismo tiempo? ¿Cómo resolver esta aparente contradicción? Algunos resolvieron este problema afirmando que habrían dos Mesías. Uno, hijo de David, que vendría con poder. Y otro, hijo de José, que vendría para morir y que, como alguien escribió, si son dignos, vendrá con las nubes del cielo, con poder, y si no, vendrá montado en un asno. Pero el Tanakh, la palabra de Dios, habla de un solo Mesías, hijo de David, que viene dos veces. Y la respuesta a este dilema nos la da Zacarías capítulo 12, versículo 10, que dice que cuando el Mesías venga como hijo del hombre desde el cielo, dice Dios mismo, el Mesías mismo, y derramaré sobre la casa de David y sobre los moradores de Jerusalén espíritu de gracia y de oración, y mirarán a mí, a quien traspasaron, y llorarán como se llora por un hijo unigénito, afligiéndose por él como quien se aflige por el primogénito. Esto muestra que Él viene dos veces, pues cuando lo haga por segunda vez, ellos verán, reconocerán que fue traspasado. Seguramente verán sus manos y pies traspasados. Y esta es la razón por la que Yeshua entra en Jerusalén en nuestro texto de Marcos, para ser traspasado. Y vean cuán precisa es esta palabra en Zacarías capítulo 12. La palabra es dakar, ya que uno es traspasado con un objeto afilado, como un clavo. Hoy en día todavía esperan que Él venga como un conquistador, un rey, por la primera vez, pero esto es solo la mitad de la verdad. Y esta media verdad ya estaba presente en el siglo I. Veremos que todas estas personas que le dieron la bienvenida pronto desaparecerán y abandonarán a Yeshua porque no se les enseñó acerca
de las dos venidas del Mesías. Tomemos también los muchos libros escritos justo antes y después de Yeshua, libros como los apócrifos. No hay ninguna referencia a Zacarías capítulo 9, versículo 9, sino que se centran principalmente en que el Mesías vendrá a establecer su reino físico de inmediato. Es como si hubiera una gran conspiración para ocultar el hecho mismo de que el Mesías vino primero a morir. La otra profecía tan poderosa como esta le fue dada a Jacob, el padre de las 12 tribus, en Génesis capítulo 49, versículos 10 y 11. Esto fue cuando bendijo a cada uno de los 12 hijos y, al llegar a Judá, esto es lo que dice en ese texto, leyendo de la Reina Valera, 1960. No será quitado el cetro de Judá, ni el legislador de entre sus pies, hasta que venga Silo, y a él se congregarán los pueblos, atando a la vid su pollino, y a la cepa el hijo de su asna. Y este era un texto mesiánico muy conocido en aquella época. Los tres Targums coincidían e incluso los dos Talmuds, todos identificaban a Silo como el Mesías. Y es igual que en Zacarías capítulo 9, versículo 9, Jacob menciona la asna y el pollino, y así vemos a Yeshua montado en un pollino. No pudo haber habido ningún error de identidad. Además, Jacob también nos dice que él proviene de la tribu de Judá. Y se sabía en aquella época que Yeshua era de Judá. Por eso lo llamaban el hijo de David. Así lo llamó Bartolomé, y además se sabía que provenía de la propia familia real. Así que no solo era el hijo de David de la tribu de Judá, sino que provenía de la línea real de Judá, tal como lo indica el propio Talmud. Y así el pueblo lo confirma y espera que él restableciera este reino. Esto es lo que dijeron en Marcos capítulo 11, versículo 10, leyendo de la Reina Valera. Bendito el reino de nuestro padre David que viene, Hosanna en las alturas. Y justo con estas dos profecías, la reacción del pueblo también da testimonio de que entendían que Yeshua era el Mesías judío. Vean lo que hicieron y lo que llevaban consigo. Marcos capítulo 11, versículo 8. También muchos tendían sus mantos por el camino, y otros cortaban ramas de los árboles y las tendían por el camino. Extender sus mantos era algo que se hacía cuando una persona influyente o un rey entraba en una ciudad. Pero fíjense en lo que llevaban: ramas de los árboles, cuya palabra griega, stibadas, asociaban con el lulav, ese ramo compuesto de palma, mirto y sauce que se agita durante la fiesta de Sukkot o los de los tabernáculos. Juan añade que también llevaban ramas de palmera, Juan capítulo 12, versículo 12, un elemento que se encuentra en la fiesta de los tabernáculos. Pero si la entrada ocurrió en la Pascua, ¿por qué el pueblo trajo elementos de la fiesta de los tabernáculos? La razón es que esperaban que Yeshua estableciera el reino allí mismo y en ese momento. Querían saltarse la Pascua, pero Yeshua vino primero para cumplir la Pascua. Una vez más, al igual que hoy en día, a la gente que vivía entonces no se le enseñó todas las profecías, solo una parte de ellas. A veces es mejor no saber nada que de saber la mitad de la verdad. Una media verdad contiene suficiente verdad como para ser convincente, pero también muy confusa. Veamos que la primera mentira de Satanás fue una media verdad.
les dijo a nuestros primeros padres que comer del fruto prohibido les abriría los ojos. Y así fue. Pero fue para verse a sí mismos como pecadores. Satanás dijo que no morirían en el mismo día que comieran esto, y no murieron, al menos no de inmediato y por la gracia de Dios. Se le enseña a la gente hoy en día una verdad a medias, cuando solo se les declara una parte de las Escrituras y no todo el consejo de Dios. Es entonces nuestra tarea de proclamar la enseñanza completa de Dios, y no es complicado, solo hay que leer las Escrituras. Y para añadir a estas profecías, hay otro elemento importante. El pueblo cantó el Halel, y especialmente el poderoso Salmo 118, que los líderes religiosos habían reservado para el Mesías. Incluso durante la Pascua, los sacerdotes cantaban el Halel mientras sacrificaban los corderos pascuales en el templo, la tarde del 14 de Nisán. Y aquí se canta cuando el Mesías entra en Jerusalén. Vean cómo lo cantaban. Marcos capítulo 11, versículos 9 y 10. Y los que iban delante y los que venían detrás daban voces diciendo: Hosanna, bendito el que viene en el nombre del Señor, bendito el reino de nuestro padre David que viene, Hosanna en las alturas. Cuando uno considera cómo el judaísmo rabínico interpreta estas palabras del último segmento del Halel, difícilmente encontraría un testimonio más poderoso de que estas personas creían que Jesús es el Mesías judío. Estaban cantando Hosanna, que significa sálvanos, te lo pedimos. Tanto Hosanna como Yeshua tienen la misma raíz, Yasha, que significa salvar. Y fíjense en los similares que son los nombres de Yeshua y Hosanna al escribirlos en hebreo. Aunque no sepan leer hebreo, pueden ver la similitud. Y añadieron Hosanna en las alturas, ya que la salvación viene del cielo, tal como lo hizo Yeshua.

Esperamos que hayan sido bendecidos al haber escuchado este estudio de la Palabra Santa en el libro de Marcos. Damos la bienvenida a las preguntas que tengan con respecto a este tema o cualquier otra consulta bíblica. Pueden ponerse en contacto con nosotros a través de nuestro correo electrónico betariel.hispanos@gmail.com. Esto es betariel.hispanos@gmail.com y nos pondremos en contacto con ustedes tan pronto como sea posible. Por favor, oren por este ministerio mientras avanzamos juntos en estos días postreros, declarando en voz alta para hacer que la palabra sea escuchada y ser diligentes al obedecerla. Bendiciones en el nombre de nuestro Mesías Yeshua. Shalom, shalom.

0: Bienvenidos a Respuestas Hoy. Soy Joe Owen de Respuestas en Génesis. ¿El matrimonio es realmente para dos? Hace casi 5 años, la Corte Suprema de Estados Unidos trató de redefinir el matrimonio, legalizando el matrimonio homosexual. El amor gana fue el grito cuando se tomó esa decisión. Pero si el amor gana, ¿dónde trazas la línea? Después de todo, si el amor gana es la única ética de la sexualidad, ¿cómo puede alguien decir que el matrimonio es solo para dos personas? ¿De dónde viene la idea de dos? Sin un estándar definitivo, la monogamia se convertiría rápidamente en el próximo dominó que caerá en manos de los revolucionarios sexuales. Pero como creyentes tenemos un estándar fundamental para el matrimonio. Dios ha definido el matrimonio como entre un hombre y una sola mujer por vida. Ese es su diseño y nada más podrá reemplazarlo. La palabra de Dios nos da la definición para el matrimonio.
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1: ¿Hay algo en tu vida que idolatres? Tal vez sea un auto, una celebridad, el dinero o la ropa. Cuando ponemos cualquier cosa por encima del Señor, estamos idolatrando eso. En Éxodo, los hijos de Israel adoraron un becerro de oro. En los 10 mandamientos, Dios dice en Éxodo 24: No te harás imagen ni ninguna semejanza de lo que esté arriba en el cielo, ni abajo en la tierra, ni en las aguas debajo de la tierra. Cuando idolatramos a algo o a alguien, abandonamos a Dios. Cuando idolatramos, no tenemos una relación cercana con el Señor. ¿Hay algo que idolatres y que necesitas llevar a la cruz hoy? Ora para que el Señor te muestre cuál es y ponlo ante Él.
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1: La música que se escucha en el fondo de este programa se ha seleccionado con mucho cuidado. El título de esta canción es Por el poder de tu amor. Hoy en nuestro mundo, las palabras poder y amor generalmente no van juntas. La gente que nosotros consideramos poderosos a menudo no son muy amorosos. Y los que consideramos amorosos, por lo general, no son muy poderosos. Pero la verdad es que nadie en el universo es más poderoso o más amoroso que Dios. Él tiene el poder para crear incalculables billones de estrellas en el universo. Pero también, Él es más amoroso de lo que su mente puede comprender. Yo sigo diciéndole a la gente que Dios no es como cualquier persona que puedan conocer. Él es más diferente de lo que la gente se imagina. Yo trabajo arduamente para Él, no porque tengo que, sino porque Él ha cautivado mi corazón con su amor. Yo no entiendo por qué Dios no se dio por vencido conmigo. Yo sí lo hice, pero Él no. En vez de ello, Él me amó y me dio vida. Y a causa de eso, Él cautivó mi corazón con su amor. Justamente el otro día, me sentía completamente inundado por el mal, así como usted se ha sentido a veces. Aunque yo quería hacer las cosas bien, parece que nada me salía bien. Y una vez más, le fallé a Dios. ¡Qué desalentador! ¡Qué decepcionante! ¡Qué mal me sentí! De algún modo, dije una oración en voz baja. Dije, Dios mío, de nuevo volví a caer. Soy débil, me siento avergonzado porque una vez más te he fallado. Me siento horrible por todo lo que tú has hecho por mí. Dios mío, por favor ayúdame, por favor perdóname. ¿Y sabe qué? Inmediatamente escuché su voz en mi corazón que me dijo, levántate, hijo mío, yo te amo, vamos hacia adelante, no hay tiempo que perder. Aún en los fracasos hay lecciones positivas que aprender. Yo no escuché un sermón diciéndome todo lo malo que yo había hecho. No me sentí condenado, culpable y avergonzado. No, no fue así. Pero aún sintiéndome avergonzado, una vez más le dije, Dios mío, estoy arrepentido. Por favor, perdóname. Y yo escuché, ¿arrepentido de qué? No sé de qué hablas. E inmediatamente escuché el verso que dice, que Dios ya no se acuerda más de nuestros pecados, que como está de lejos el oriente del occidente, así alejó de nosotros nuestros pecados. Está en Salmo 103, 12. Aunque no parezca bien, aunque parezca que debemos sufrir un poco con la culpabilidad, la verdad es que cuando de corazón le pedimos perdón a Dios, amorosamente nos perdona al instante. Así que me levanté creyendo en el poder de su amor. Y dentro de unos minutos yo estaba orando por alguien que tenía necesidad. Y de nuevo pude sentir el poder de Dios fluyendo en mí. Ahora puedo entender cómo Él ha cautivado mi corazón con su amor. Y hay poder en ese amor. Y mi corazón está lleno con una pasión para decirle a la gente lo maravilloso que es mi héroe. Yo soy un hombre muy sencillo, un hombre muy débil. Yo no tengo los atributos que este mundo atribuye al poder y al éxito, ni puedo compartir con ustedes este mensaje en su propio lenguaje. Pero Dios me ha tocado con su amor, y ahora lo único que quiero hacer es decirle a todos lo maravilloso que Él es. Esta es la razón por la cual comencé este programa. Yo quisiera que todos encontraran, así como encontré yo, el poder de su amor.
0: Hasta la próxima vez. Este es Felipe. Dios le bendiga.
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0: El humanismo secular dice: no hay ninguna deidad que nos ayude, tenemos que ayudarnos a nosotros mismos. El posmodernismo dice: la verdad absoluta no existe, debemos crear la propia. La nueva era dice: no hay deidad cristiana, yo soy mi propio Dios. Jesucristo dice: yo soy el camino, la verdad y la vida, y nosotros debemos defender esa verdad.
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2: Hoy estudiaremos que los liberales morales, los que odian el mensaje del Evangelio, los que quieren imponer con astucia su fe porque están tan convencidos de ellos y están dispuestos a hacer cualquier cosa por meterlas en la sociedad, siempre han existido. Pero también los religiosos que están tan convencidos de su fe que la defienden a capa y espada, aunque incluya inmoralidades que la Biblia rechaza, siempre han existido también en los días de Cristo y con mucha astucia y fuerza en nuestros días. Es por eso que bíblicamente hacemos un llamado a la defensa de la verdad. Bienvenidos al estudio de la tercera parte de la conferencia titulada La advertencia, cuidado con la entrada de líderes y doctrinas erróneas.
0: Presento para ustedes la tercera parte del capítulo titulado La advertencia, cuidado con la entrada de líderes y doctrinas erróneas. Es la tercera parte y es parte de mi libro Judas, una orden de defender sabiamente nuestras doctrinas y ética cristiana. Escuche este principio. El humanismo secular dice: no hay ninguna deidad que nos ayude, tenemos que ayudarnos a nosotros mismos. El posmodernismo dice: la verdad absoluta no existe, debemos crear la propia. La nueva era dice: no hay deidad cristiana, yo soy mi propio Dios. Jesucristo dice: yo soy el camino, la verdad y la vida, nosotros debemos defender esa verdad. Judas se dirige a los cristianos que vivían en una sociedad pluralista. Estaban rodeados de una mentalidad relativista que aceptaba cosas relativas diferentes a las que hoy se aceptan, pero igualmente relativas. Una sociedad con dioses a la medida, con sexo al gusto, con verdades a elección, y después de más de 2000 años estamos en una sociedad con ciertas distinciones, pero con la misma relatividad y siguiendo tantos dioses como hombres humanistas y secularistas existen. Por eso la orden para los cristianos es: conozcan la verdad, comprendan la verdad, vivan la verdad, aférrense de la verdad, enseñen la verdad a sus hijos y a los nuevos cristianos y defiendan la verdad que quieren destruir los paganos. Judas dice que el pensamiento impío se había introducido. Note la repetición del término en este versículo. Para hacer juicio contra todos y dejar convictos a todos los impíos de todas sus obras impías que han hecho impíamente y de todas las cosas duras que los pecadores impíos han hablado contra él. Los liberales morales están en los templos, abusan de la gracia y en la práctica se creen señores de la vida, niegan que Cristo sea el Señor de ella. Son impíos. Ellos odian el mensaje del Evangelio, aunque dicen amarlo. Son religiosos que están convencidos de su fe, que la defienden a capa y a espada, aunque incluya inmoralidades que la Biblia rechaza. Pablo fue un religioso radical, una persona con autoridad que quería eliminar todo vestigio del cristianismo, tal como lo quieren eliminar los agnósticos, postmodernistas, liberales, humanistas en nuestras sociedades. Pablo era un gran religioso, estricto. Había adquirido sus principios religiosos y participaba no solo de la vida religiosa de su nación, sino también como una autoridad en la sociedad. Era un político, pero un político que pese a sus valores religiosos tenía como meta destruir, asesinar a los cristianos. Igual que en la antigüedad, los religiosos se unen a los humanistas y sus políticas y creen que los valores morales se derivan de la experiencia humana, no de Dios, porque según ellos Dios no existe. El sistema de pensamiento humanista entrega la libertad a las personas no solo para elegir qué hacer con su propio cuerpo, sino aún con el cuerpo en formación o incluso ya formado de un niño no nacido, pues creen que la mujer es libre de elegir. Y un sencillo análisis nos muestra que los humanistas entregan un doble discurso y seguramente es para captar la atención de quienes no pueden profundizar mucho en sus principios. Pero existen personas que solo escuchan de que ellos aman la tolerancia, que dicen amar la justicia social, que no quieren que nadie sea explotado, y aunque están proclamando la libertad individual, no es lo que escuchamos en sus discursos, pues no quieren quitar nuestra libertad. Los ateos niegan la existencia de Dios, pero los religiosos, los falsos profetas que se introducen entre los cristianos y que desviaron a denominaciones históricas y que crean teologías a partir de sus mentes carnales, están negando que Cristo es el Señor de todo, el dueño de todo, incluyendo la moralidad. Escuche este principio. Los paganos querrán vivir como paganos, despreciarán la verdad divina. La orden para los cristianos es: conozcan la verdad, comprendan la verdad, vivan la verdad, aférrense de la verdad, enseñen la verdad a sus hijos y a los nuevos cristianos y defiendan la verdad que quiere ser destruida por los paganos. Hablemos ahora de otro serio problema en la sociedad. El antinomianismo es la creencia intelectual en un Cristo salvador, no en un Cristo salvador y Señor. Nabucodonosor tuvo que reconocer que no existe otro que tenga dominio sobre todo, que solo existe uno que rige la moralidad, la vida y sus designios son soberanos. Todos tenemos que reconocer que Cristo es salvador. Y la gente del mundo aún reconoce y dice, sí, Cristo es el salvador. Pero si no es el Señor de nuestra vida, si no tiene dominio, control, si no creemos lo que Él dice y no hacemos lo que Él manda, de nada sirve. Podemos creer intelectualmente en un salvador. Tristemente, algunos que asisten a congregaciones, otros líderes y algunas denominaciones tienen la creencia intelectual en un Cristo salvador y luego creen que todo queda a la conciencia del individuo, que nadie debe meterse en la vida de otro. Creen que los líderes no deben dirigir la vida de los creyentes y que ellos, así como deben votar a conciencia, deben vivir de acuerdo con su conciencia, aún elegir su sexualidad de acuerdo a su conciencia. El problema es que nunca han desarrollado su conciencia bíblicamente. La Biblia no enseña eso. No es la conciencia la que manda, es Cristo y sus principios que manda, aunque su conciencia le indique algo diferente. Judas dice que Dios es el Señor dueño, quien debe ser obedecido, no la conciencia imperfecta de seres humanos pecadores. Ese tipo de religiosidad nunca ha sido aceptada en el cristianismo. Ni Jesús la aceptó, más bien la condenó. Note lo que dice Juan. Todo el que cree que Jesús es el Cristo ha llegado a ser un hijo de Dios. Y todo el que ama al Padre ama también a los hijos nacidos de Él. Sabemos que amamos a los hijos de Dios y amamos a Dios y obedecemos sus mandamientos. Amar a Dios significa obedecer sus mandamientos y sus mandamientos no son una carga difícil de llevar. Los que realmente aman a Dios deben obedecer los mandamientos aunque su conciencia se oponga. Antinomianismo viene de la palabra griega anti, que significa contra, y nomos, que significa ley. Esta no es una práctica bíblica, pues la Biblia no nos autoriza a vivir sin someternos a las leyes que son parte de la justicia de Dios. Es un pecado usar la gracia como licencia para pecar, y es una herejía usar la confianza en la gracia para minimizar o ignorar los pecados. Es cierto. La gracia es infinita y somos salvos por gracia. Nada puede terminar con la gracia de Dios. Pero usar la gracia para justificar comportamiento que la Biblia condena es un abuso que Dios condena. Quienes adoptan o permiten estilos de sexualidad contrarios a la designación divina de hombre y mujer están tomando una licencia para la desobediencia. Antinomianismo significa literalmente antiley y es la actitud de quienes niegan la existencia o la importancia de la ley de Dios en la vida del creyente. Ellos dicen solo gracia, no ley. Solo gracia, no mandamiento. La realidad indica que quieren solo gracia para vivir pecaminosamente, para aceptar comportamientos que la Biblia considera inmoral. El antinomianismo es lo opuesto del legalismo, que cree que si no cumplimos las leyes no podemos ser salvos. Y Judas dice que estos que no tienen a Dios se han infiltrado en sus iglesias diciendo que la maravillosa gracia de Dios nos permite llevar una vida inmoral. Estos antinomiómanos muestran su rechazo a la ley de varias maneras. Algunos enseñan que no tenemos obligación de obedecer la ley moral de Dios porque no vivimos la ley, ya que Jesús nos libertó de la ley, y enseñan que la gracia maravillosa de Dios no tiene límites y que no solo nos liberta de la maldición que trajo la ley a todo el mundo, sino también que nos liberta, nos exime, nos quita la obligación de obedecerla. Nada más falso. El apóstol Pablo, más que cualquier otro escritor del Nuevo Testamento, nos muestra las diferencias que existen entre la ley y la gracia. Él se gloriaba en la nueva alianza, pero de la misma manera fue muy explícito en condenar el antinomianismo. En Romanos 3:27 al 31 dice, ¿podemos entonces jactarnos de haber hecho algo para que Dios nos acepte? No, porque nuestra libertad de culpa y cargo no se basa en la obediencia a la ley, está basada en la fe. Así que somos declarados justos ante los ojos de Dios por medio de la fe y no por obedecer la ley. Después de todo, ¿acaso Dios es solo el Dios de los judíos? ¿No es también el Dios de los gentiles? Claro que sí, hay solo un Dios, y Él declara justo a judíos y gentiles únicamente por medio de la fe. Entonces, si hacemos énfasis en la fe, ¿eso significa que podemos olvidarnos de la ley? Por supuesto que no. De hecho, solo cuando tenemos fe cumplimos verdaderamente la ley. Si eso no es suficiente para usted, note lo que Pablo ordena en Romanos 6. No reine pues el pecado en vuestro cuerpo mortal, de modo que lo obedezcáis en sus apetitos, ni tampoco presentéis vuestros miembros a pecado como instrumento de iniquidad, sino presentaos vosotros mismos a Dios como vivos de entre los muertos y vuestros miembros a Dios como instrumento de justicia. El pecado no se enseñoreará de vosotros, pues no estáis bajo la ley, sino bajo la gracia. Y eso es exactamente lo que Judas condena diciendo, porque algunas personas que no tienen a Dios se han infiltrado en sus iglesias diciendo que la maravillosa gracia de Dios nos permite llevar una vida inmoral. Pablo habla contra quienes practican el antinomianismo en Romanos 6, versículo 1 y 2, y dice, ¿qué pues diremos? ¿Perseveraremos en el pecado para que la gracia abunde? En ninguna manera, porque los que hemos muerto al pecado, ¿cómo viviremos aún en él? No debemos usar la gracia de Dios como una excusa para permitir o tener comportamientos pecaminosos, y debemos hacer todo lo contrario. Debemos transformar nuestra mente, debemos renovarla con los principios de moralidad divina para que podamos comprender y vivir la verdad de Dios y así vivir controlados por el amor de Dios y practicar todos los frutos del Espíritu Santo. Observe cómo Pablo explica con toda claridad la obligación que tiene el cristiano de elegir no ser cautivo de comportamientos pecaminosos. En Gálatas 5, 18 al 25 dice, pero cuando el Espíritu los guía ya no están obligados a cumplir la ley de Moisés. Cuando ustedes sigan los deseos de la naturaleza pecaminosa, los resultados son más que claros. Inmoralidad sexual, impureza, pasiones sensuales, idolatría, hechicería, hostilidad, pelea, celos, arrebatos de furia, ambición egoísta, discordia, divisiones, envidia, borrachera, fiesta desenfrenada y otros pecados parecidos. Permítame repetirle lo que les dije antes, dice Pablo. Cualquiera que lleve esa clase de vida no heredará el reino de Dios. En cambio, la clase de fruto que el Espíritu Santo produce en nuestra vida es amor, alegría, paz, paciencia, gentileza, bondad, fidelidad, humildad, control propio. No existen leyes contra esas cosas. ¿Para qué va a aplicar una ley si está cumpliendo lo que Dios manda? Los que pertenecen a Cristo Jesús han clavado en la cruz las pasiones, los deseos de la naturaleza pecaminosa y los han crucificado allí. Ya que vivimos por el Espíritu, sigamos la guía del Espíritu en cada aspecto de nuestra vida. Es cierto, ya no vivimos bajo la ley, sino bajo la gracia. La gracia que es definida por Dios, no por nosotros. Esa vida de verdadera gracia fue vivida y practicada por Jesucristo y nos muestra que no estamos sujetos a la ley, pero sí sujetos a Cristo. Juan lo dice claramente, 1 Juan 2, versículos 3 al 6. Podemos estar seguros que conocemos a Dios y obedecemos sus mandamientos. Si alguien afirma, yo conozco a Dios, pero no obedece los mandamientos de Dios, es un mentiroso, no vive en la verdad. Pero los que obedecen la palabra de Dios demuestran verdaderamente cuánto la aman. Así es como sabemos que vivimos en Él. Los que dicen que viven en Dios deben vivir como Jesús vivió. Cometen un serio error quienes suponen que en el Antiguo Testamento era la alianza de la ley y que el Nuevo Testamento es la alianza de la gracia. Porque todo el Antiguo Testamento es una muestra integral de la maravillosa gracia de Dios a favor de su pueblo. Y el Nuevo Testamento nos entrega muchos mandamientos que se resumen en la declaración de Cristo. Si me amáis, guardad mis mandamientos. Algunos creen equivocadamente que Martín Lutero enseñaba el antinomianismo, pues no entendieron su defensa de la doctrina de la justificación solo por fe. Es cierto, Santiago afirma que la fe sin obras es muerta, pero no significaba que Lutero estaba enseñando que solo hay que tener fe y que las otras no son importantes las obras. Incluso, Lutero en algún momento tuvo que discutir esta temática con su discípulo João Agrícola. Agrícola negaba que la ley tuviese algún propósito en la vida del creyente y llegaba a tal extremo su enseñanza que incluso negaba que la ley sirviese para llevar al pecador hacia la gracia. En 1539 Lutero responde a Agrícola y a todos los que habían tergiversado su enseñanza con su obra escrita contra el antinomianismo. Posteriormente, Agrícola se retractó de sus ideas antinomianianas, pero estas permanecen hasta nuestros días, porque mientras los paganos dicen que no existe pecado ni maldad, los antinomianianos modernos siguen diciendo que solo la fe es suficiente y que cumplir los mandamientos es asunto de conciencia, y por ello aceptan el homosexualismo y aún ordenan ministros homosexuales. Aún hoy existe una línea de la iglesia luterana que sigue confundiendo la justificación con la santificación y por ello eximen de toda responsabilidad al creyente, pero también debemos afirmar que fueron los teólogos luteranos quienes posteriormente confirmaron la postura de Lutero respecto a la ley. En la fórmula de la Concordia, que es una de las últimas de las declaraciones de fe luteranas, descubrimos que resaltan tres utilidades de la ley, siendo la primera que ésta revela al pecador, segundo, establece un nivel general de decencia en la sociedad como un todo, y en tercer lugar, proporciona una regla de vida para aquellos regenerados por la fe en Cristo. La Biblia claramente afirma que somos justificados solamente por la fe independientemente de las obras, y a la vez que todos los creyentes crecen en fe mediante el cumplimiento de los mandamientos de Dios. Es obvio que la razón no es para ganar la salvación, sino que cumplimos lo que nuestro Señor nos manda, movidos por nuestro amor por Él, por la inmensa gratitud que tenemos por la gracia que nos fue concedida por medio de la obra de Cristo, y porque sabemos que sólo así podemos vivir la vida fructífera y realizada que Él tan sabiamente planificó para nuestro bien. Hoy los enemigos de la sana doctrina que practican pecados sexuales que la Biblia condena hacen serios esfuerzos para ser reconocidos, aún para ser ordenados al ministerio. Ellos no quieren leyes bíblicas que les condenen, solo la gracia que acepta cualquiera de sus comportamientos. Observe lo que ocurre hoy, de acuerdo a la publicación de Heather Clark en mayo 13 de 2016 en Christian News Network. Esto es lo que escribe. Más de 100 clérigos de la Iglesia Metodista Unida confesaron ser homosexuales o transgénero la semana pasada mediante una carta pública dirigida a la denominación en un esfuerzo por llamar la atención acerca del tema ante la conferencia general. Recuerde que esto ocurrió el 13 de mayo de 2016. La carta buscaba obtener la remoción de las políticas que prohíben que personas homosexuales sirvan en el ministerio. Y en su carta dicen: hemos tratado de ser fieles a nuestro llamado y compromiso, aunque ustedes no siempre han sido fieles a nosotros. Interesante comentario, pues la denominación no debe ser fiel a las elecciones sexuales, sino a lo que dice la palabra de Dios. La carta fue publicada por Reconciling Ministries, una organización dedicada a la inclusión de la gente de toda orientación sexual e identidad de género, tanto en las políticas como en las prácticas de la Iglesia Metodista Unida, es decir, un ministerio de reconciliación. Y la carta agrega: mientras que nos han aceptado como pastores, líderes juveniles, superintendentes de distrito, obispos, profesores, misioneros y en otras posiciones de servicio religioso, han exigido que seamos nosotros mismos en el ministerio al obligarnos a ocultar nuestras orientaciones sexuales y nuestras identidades de género. Esto lo dicen porque el libro de disciplina de la Iglesia Metodista Unida dice: la práctica de la homosexualidad es incompatible con la enseñanza cristiana, y agrega que los autodeclarados homosexuales practicantes no pueden ser ordenados como ministros de la denominación. Así que la intención de las 111 personas que firmaron la carta es crear, según ellos, un camino de esperanza en el ministerio para los jóvenes homosexuales no célibes que quieren servir en posiciones de liderazgo. La carta muestra exactamente lo que dice Judas, que hay personas que quieren aprovecharse de la gracia. Y la carta continúa diciendo que existen personas homosexuales o transgéneros en todas las iglesias de todos los continentes de esta denominación. Y ellos están tratando de permanecer fieles, dice, a la relación con ustedes, incluso cuando ustedes se niegan, ya que ellos conocen la misericordia de Dios y su gran fidelidad. Qué extraordinaria vida cristiana están demostrando, ¿no? El artículo comunica que no todos los clérigos y líderes de esta denominación apoyan el comportamiento homosexual. Y en un artículo que se titula ¿Por qué muchos metodistas todavía se oponen al matrimonio del mismo sexo?, John Lemperis, el director del Instituto de Religión y Democracia de la Universidad Metodista, dijo lo siguiente: incluso los eruditos bíblicos liberales están de acuerdo que en el Antiguo Testamento y en el Nuevo son muy claros en la desaprobación moral de la práctica homosexual. Y agregó: más importante aún, la Escritura muestra un hermoso cuadro del matrimonio como un pacto sagrado, intensamente íntimo, que es realizado entre un hombre y una mujer, uniendo así las únicas dos categorías de la igualdad humana. El señor Lemperis agregó: nos sometemos a Jesús como Señor. Recuerde que negarse a Cristo sea el Señor como Señor es una de las marcas de los lobos vestidos de oveja. Por eso Lemperis agregó: si Él es verdaderamente el Señor, entonces no hay área de nuestras vidas que pueden estar fuera de sus límites. Jesús habló fuertemente sobre la importancia de la abnegación al seguirle, que a menudo significa sacrificios personales dramáticos, entre ellos el no seguir los poderosos deseos de cosas que están fuera de la elección de Dios para nosotros. Esto apareció en Christian News Network. Eso es precisamente lo que Judas ordenó. No debemos permitir que nadie abuse de la gracia para justificar comportamientos sexuales que están en contra de la palabra de Dios. Ninguna denominación realmente cristiana puede irse contra lo revelado en la Biblia. La solución como respuesta a esta carta es que sus inclinaciones sexuales, su aceptación de conductas sexuales que la Biblia prohíbe, les descalifica para la posición que algunas de esas personas tienen. Y lo lógico sería que fueran removidos de su posición todos los que firmaron esa petición, y así como fueron valientes para confesar sus desviaciones de la sexualidad bíblica, así de bíblica y valiente debe ser la expulsión de quienes intentan cambiar las doctrinas de las denominaciones cristianas. Los firmantes, obvio, que tienen la libertad de formar su propia religión. Ellos tienen la libertad de formar su propia denominación. Cualquier persona puede elegir vivir como quiera. Cualquiera se puede inventar una religión. Pero no diga que son cristianos. Los firmantes tienen la libertad de crear su propia religión. Tienen la libertad de vivir de acuerdo a su elección, su condición. Pero nosotros no debemos permitir que esto ocurra dentro de las iglesias cristianas. Quien dice que el cristianismo no es sólo una lista de normas que cumplir, afirma una gran verdad. Quien afirma que el cristianismo no es solamente una lista de reglas, dice la verdad, porque el cristianismo no es una mera lista de reglas que ningún hombre puede cumplir, sino es la relación con Cristo, quien cumplió la ley para que nosotros, al estar en Él y ser salvos por Él, no estemos obligados a cumplir lo que no podemos, pero que estemos obligados a vivir como salvados. A la vez significa que podemos cumplir, con la ayuda de Dios y del Espíritu Santo, todo lo que Jesucristo demanda que cumplamos. Recuerde que Él nunca demanda nada que no nos haya dado el poder y la instrucción, la información, para saber cómo podemos cumplirlo. Este es nuestro Dios. Termino con este principio. No es cristiano o no ha entendido el cristianismo quien cree en un cristianismo sin compromiso con la ética bíblica, quien solo quiere disfrutar de la salvación, pero no pagar el costo del discipulado. No es cristiano o no ha madurado en su fe quien abusa de la gracia y elige comportamientos pecaminosos con regularidad, o quiere que aceptemos por misericordia y amor lo que Dios considera pecado y que es parte del estilo de vida de un pecador que por Dios es rechazado. ¿Ha entendido usted esta verdad?
2: Hoy hemos estudiado que hoy existe una gran cantidad de personas que no creen en Dios, y ellos se convierten en la máxima autoridad en todas las áreas de sus vidas y viven conforme a sus buenas o malas ideas. No creen en la existencia del pecado ni la maldad. Ellos ridiculizan aún la idea de que los cristianos piensen que exista un Dios que nadie ha visto y que le aceptemos como la más grande autoridad de nuestra vida. El Dios de la filosofía humanista es el creador de esa filosofía, el hombre. No olvide que este estudio continuará en la próxima audición de Principios. Gracias por su compañía. Y ahora el pastor Ormachea termina el programa de hoy con las siguientes palabras.
0: Los humanistas entregan un doble discurso para captar la atención de quienes no comprenden los principios bíblicos. Algunos escuchan de que ellos aman la tolerancia, aman la justicia social, que no quieren que nadie sea explotado, se identifican con ellos, aunque están proclamando la libertad individual, no es lo que hacen con nuestra libertad. Y aunque dicen aborrecer las restricciones y el dominio de otras naciones, ellos comienzan a dominar poco a poco a las naciones y por alguna razón claman por una unicidad mandataria internacional y que todos los pueblos se unan en un gobierno humanista mundial. Este sistema es pagano, contrario a la ley de Dios, pertenecen a su señor, el padre de mentiras, el diablo. Pero los que se introducen en las iglesias son astutos y entran encubiertamente, otros sinceramente, pero sinceramente perdidos porque no conocen al Dios de la Biblia. Creen en una gracia barata y que un cristiano puede disfrutar de la gracia de Dios y vivir sin la santidad que Dios exige. Los ateos niegan la existencia de Dios, pero los religiosos falsos profetas que se introducen entre los cristianos que desviaron algunas denominaciones históricas y que crean teologías a partir de sus mentes carnales, están negando que Cristo es el Señor de todo y el dueño de todo porque no quieren que gobierne en su moralidad.
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Bienvenidos a Respuestas Hoy. Soy Joe Owen de Respuestas en Génesis. Una explosión de vida. En el registro fósil hay una capa que se le llama período cámbrico. En esta capa hay fósiles de 40 principales grupos animales, aparentemente de la nada. Debido a que esto parece como si fuera una explosión de vida, se le conoce como la explosión cámbrica. Pero ¿de dónde proceden esas formas de vida? Los fósiles en la capa de abajo son muy diferentes de los fósiles del período cámbrico. Por lo tanto, no pueden ser sus antepasados evolutivos. En realidad, la Biblia explica la explosión cámbrica. A medida que las aguas se elevaron durante el diluvio global, los ecosistemas fueron enterrados uno a la vez, empezando por el lecho marino. Estas capas no representan diferentes momentos en la historia, sino que son diferentes entornos de medios ambientes distintos, enterrados a medida en que las aguas se elevaron en los días de Noé.

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1: Cuando los atletas se preparan para los Juegos Olímpicos, deben mantener el rumbo durante su entrenamiento. Si pierden un día o se relajan en sus rutinas, nunca alcanzarán su objetivo de ganar una medalla. La vida cristiana se asemeja mucho a entrenar para los Juegos Olímpicos. Pablo dice en 2 de Timoteo 4:7, «He peleado la buena batalla, he acabado la carrera, he guardado la fe». Estás corriendo tu carrera de tal manera que, cuando la completes, puedas decir que te mantuviste firme y peleaste la batalla. Nuestro objetivo final es el cielo. ¿Cómo estás corriendo tu carrera hoy? Todos debemos terminar bien nuestra carrera para que, cuando veamos al Señor, Él nos diga: «Bien, siervo bueno y fiel».
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1: En el Antiguo Testamento leemos acerca de la ciudad de Jericó, que estaba bajo el juicio de Dios a causa de su pecado. Porque la paga del pecado es la muerte, dice en Romanos 3:23. Antes de destruir a Jericó, Josué, líder del pueblo de Dios, envió a 2 espías a la ciudad para conocer sus debilidades. Estos espías se quedaron en la casa de Rahab, una prostituta. Esta casa estaba localizada en la muralla de Jericó. Alguien fue y le dijo al rey de Jericó acerca de los espías que estaban en la casa de Rahab, y él envió un escuadrón de soldados para capturarlos. Rahab fue forzada a tomar una decisión muy difícil. Ella podía entregar a estos espías a los soldados o los podía proteger, pero esto pondría su vida en peligro. Dios estaba trabajando en la vida de Rahab. Aunque ella no conocía mucho acerca del Dios de los hebreos, ella sí creía que él era el Dios supremo y que él iba a destruir a Jericó. Y creyendo que esto iba a suceder, cuando llegaron los soldados, ella escondió a los 2 espías en el techo de su casa debajo de un montón de lino que se estaba secando. Después que se fueron los soldados, Rahab le dijo a los espías: una cosa les ruego, júrenme por el nombre sagrado de su Dios, que cuando conquisten a Jericó, me dejarán vivir juntamente con mi padre y mi madre y mis hermanos y hermanas y sus familias. Los espías le dijeron: si tú no nos traicionas, nosotros te aseguramos que ningún daño te llegará a ti o a tu familia. Y como ya habían cerrado las puertas de Jericó y la casa de Rahab estaba en la muralla de la ciudad, ella dejó escapar a los espías por la ventana con una cuerda. Y cuando cayeron los muros, Josué dio órdenes para que no le hicieran daño a ella o a su familia. En el libro de los Hebreos 11:31 leemos que por fe, porque ella creyó en Dios y su poder, Rahab la prostituta no murió con los demás en la ciudad. No solo se le perdonó la vida a Rahab, sino que también leemos que ella se casó con un israelita y tuvo a un hijo que se llamó Boaz. Boaz se casó con Ruth, quien tiene un libro de la Biblia escrito a su nombre. Ruth, la nuera de Rahab, tuvo un hijo, Obed, y Obed tuvo un hijo, Isaí, quien fue el padre del rey David. Así que Rahab era la tatarabuela del rey David. Rahab, la prostituta, también estaba en el mismo linaje que Jesús. Rahab se salvó por su fe en Dios. Santiago 2:25 dice: ¿acaso Rahab, la ramera, no fue justificada por sus obras cuando recibió a los espías y los envió por otro camino? Y ella no estaba satisfecha solo salvándose a sí misma, sino que también quiso que su familia fuera salva, y su fe en acción los salvó a todos. ¿Puede imaginarse a Rahab reuniendo a toda su familia en su pequeña casa, arriba en la muralla de la ciudad, mientras veían a los israelitas marchar alrededor de Jericó? Probablemente dudaron de ella, quizá aún se rieron y se burlaron de ella, especialmente cuando vieron que durante 6 días los israelitas se retiraban cada vez que marchaban. Pero su fe en Dios hizo que ella trabajara arduamente para mantener a todos juntos. Hasta el 7º día, cuando cayeron todos los muros, excepto el lugar donde estaba colgada la cuerda que Rahab había puesto en la ventana. Solo Rahab y su familia se escaparon vivos de la ciudad. Fueron protegidos de la muerte por un Dios misericordioso, quien estuvo dispuesto a perdonar incluso a una prostituta que vivía en una ciudad maldecida, pero que tenía fe. Y no solo a ella, sino que a través de ella también a toda su familia. Y no solo la salvó, sino que también la incluyó en el linaje de Jesús, su propio hijo. Hoy les compartí la historia de Rahab para dar esperanza a su corazón.
0: Hasta la próxima vez. Este es Felipe. Dios le bendiga.
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0: ¿Qué piensa usted cuando alguien le dice, fulano de tal anda en malos pasos? Usted no piensa en la forma en que aquel individuo camina, poniendo un pie delante del otro, sino más bien en el comportamiento de esa persona, y la expresión malos pasos por lo general demuestra una conducta imprudente o peligrosa. El apóstol Pablo, en cambio, nos dice que el creyente anda en amor. 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
1: Estamos en la serie Fe que Transforma, la carta a los Efesios. Hoy empezamos una lección sobre el tema Andando en Amor. 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Ahora, empecemos con la lección de hoy de la serie Fe que Transforma, la carta a los Efesios.

0: En una tarde fresca de marzo del 2022, Martin Douthwaite empezó a caminar en Shelby, Inglaterra. Planeaba rodear toda la ciudad, caminando por completo por su perímetro, y luego hacerlo de nuevo, y luego otra vez. En efecto, se había comprometido a caminar 24 horas completas para recoger fondos para los niños de Ucrania, niños cuyas vidas habían quedado trastornadas por la brutal invasión rusa a principios del 2022. Como muchos de nosotros en ese tiempo, él buscó las últimas noticias en cuanto a la guerra en Ucrania y esperaba que la destrucción llegaría pronto a su fin. A esas alturas, más de 4 millones de ucranianos habían huido y se habían refugiado en otros países. Muchos niños se fueron sin sus padres, porque los padres tuvieron que quedarse para pelear, y la familia se fue por razones de seguridad. En lugar de quedarse simplemente sentado, Douthwaite decidió hacer algo. Cuando algo anda mal en el mundo, si uno es cristiano, el corazón se nos parte y queremos hacer algo. Douthwaite decidió recoger fondos, así que caminó alrededor de la ciudad y volvió a rodearla. Y otra vez, al final, recogió más de $6,500 y los envió a Ucrania para ayudar. Usted probablemente diga que eso ni siquiera movería la aguja. Eran $6,500 y el caos era intenso. Y si todos pensaran así, nadie haría nada, ¿verdad? Uno hace lo que puede. Y Douthwaite caminó alrededor de la ciudad para recoger fondos. Me gusta este episodio porque andar es una buena ilustración de la vida cristiana. De hecho, el verbo andar aparece muchas veces en la Biblia. Se nos dice que andemos en nuestra fe. Está en la carta a los Efesios más de una vez. Efesios capítulo 4, versículo 1, nos dice que andemos como es digno de nuestro llamamiento. No debemos andar como los otros gentiles. En el pasaje que estudiamos hoy, se nos va a decir que andemos en amor. Uno queda con la impresión de que andar es importante. ¿Y saben lo que más me gusta de eso? Algunos lo hemos entendido mal. Pensamos que se supone que debemos correr en la vida cristiana. Yo soy uno de ellos. Pensamos que tenemos que hacerlo deprisa. Pero lo que uno se da cuenta después de hacerlo por algún tiempo es que vivir la vida cristiana es cuestión de cada día, todos los días, haciendo lo que viene luego, cada día andando la vida cristiana. Alguien dijo que lo más difícil en cuanto a ser cristiano es que es tan diaria. Y es verdad, no se puede avanzar por la vida cristiana de ninguna otra manera. Andar es una excelente ilustración. Andamos por la enfermedad, andamos por los problemas, por corazones partidos y por la muerte. Como cristianos, seguimos andando y andamos por fe. La Biblia nos dice en el pasaje que tenemos ante nuestros ojos hoy que debemos andar en amor. Así que miremos eso. La carta a los Efesios es muy clara en cuanto a la importancia de nuestro andar. La iglesia en Éfeso, a la cual Pablo le escribe esta carta desde la prisión, se hallaba en una de las ciudades más perversas de la historia. Allí se levantaba el templo de Artemisa, o Diana, una de las 7 maravillas del mundo antiguo. También era una maravilla en términos de perversidad. La inmoralidad sexual era parte de su adoración. Si uno vivía allí, tenía que ser inmoral al fin de encajar. La iglesia fue iniciada por Priscila y Aquila, y unos cuantos creyentes se reunieron, y poco a poco la iglesia creció. Luego Pablo fue y pasó algún tiempo allí, luego dejó a Timoteo a cargo, y la iglesia en Éfeso fue para Pablo una preocupación creciente. Pero era una preocupación creciente por una iglesia en una ciudad como Hong Kong, Moscú o San Diego, en donde abunda la maldad, y era difícil que cristiano. ¿Cuántos dirían amén a eso? Es difícil ser cristiano. Así que en Éfeso para los cristianos era duro. Y aquí Pablo, oyendo todo lo que tenía lugar, toma asiento y les escribe. En esta carta, aun siendo franca, es una carta de amor. Espero que yo pueda expresar eso al recorrer juntos estos versículos. Primero, el mandato de andar en amor. ¿Qué motivó a un hombre a andar 24 horas seguidas para recoger dinero? Lo hizo por amor. Y según Pablo, nosotros debemos andar en amor. Pablo dice esto sobre el tema desde el mismo principio. Efesios capítulo 5, versículos 1 y 2. Sean, pues, imitadores de Dios como hijos amados y anden en amor. En el capítulo 4 se nos dice que debemos ser bondadosos los unos con los otros y perdonarnos, así como Dios nos ha perdonado en Cristo. Y en el siguiente versículo, Pablo dice, «Sean, pues, imitadores de Dios». ¿Cómo puede uno aprender a andar en amor? Uno imita a Dios. Dios es un Dios de amor y es Dios de perdón. La palabra «imitadores» es traducción de un término griego que significa «mímica». La Biblia nos dice que debemos ser mímicos de Dios en cuestiones de bondad, ternura y perdón, y que debemos andar en esa clase de amor cada día. Samuel Johnson escribe, «El ejemplo siempre es más efectivo que la enseñanza». Albert Schweitzer dijo, «El ejemplo no es lo principal para influir a otros, es lo único. Los hijos se vuelven como los padres, las iglesias se vuelven como sus pastores, los estudiantes se vuelven como sus maestros». Y todo debido al poder del ejemplo. Tal vez no haya mayor poder en la tierra para cambiar la conducta de otros que seguir su ejemplo. Pablo dice aquí que debemos ser mímicos de Cristo, ser mímicos de Dios. La Biblia dice que un día vamos a ser como Jesús. ¿Leyó usted eso? La Biblia dice que vamos a ser como Él, porque le veremos tal como Él es. Mientras tanto, se supone que debemos llegar a ser más y más como Él, cada día en nuestra jornada al cielo. Pedro toca la misma nota y dice, «Como hijos obedientes, no se conformen a los deseos que antes tenían en su ignorancia, sino que así como aquel que los llamó es santo, así también sean ustedes santos en toda su manera de vivir, porque escrito está, sean santos porque yo soy santo». Primera de Pedro 1, 14 a 16. Llegamos a ser imitadores de Dios cuando leemos su palabra y descubrimos quién es Él y lo que le agrada. Entonces, por el Espíritu Santo, pedimos en oración que esas características sean formadas en nuestra vida a fin de que podamos parecernos más a nuestro Padre Celestial. Esta debe ser la meta de todo creyente, llegar a ser como el Padre. Cuando imitamos a nuestro Padre, estamos andando en amor. Primera de Juan, capítulo 4, versículo 8, dice, «El que no ama no conoce a Dios, porque Dios es amor». Cuando usted anda en amor, está imitando al Padre Celestial. Cuando perdona a otros como ha sido perdonado, está imitando al Padre. Si seguimos el razonamiento de Pablo en Efesios 4, empezamos a entender que estamos andando en amor cuando nos perdonamos unos a otros. Ese es el punto de Efesios. Así que la pregunta que debemos hacernos nosotros mismos es, ¿estamos andando en perdón? ¿Estamos perdonándoos unos a otros como Dios nos ha perdonado? Ese es el mensaje inicial de Pablo. Primera de Pedro, capítulo 4, versículo 8, dice, «Sobre todo, sean fervientes en su amor los unos por los otros, pues el amor cubre multitud de pecados». En Mateo capítulo 6, versículos 14 y 15, Jesús dice, «Porque si ustedes perdonan a los hombres sus transgresiones, también su Padre Celestial les perdonará a ustedes. Pero si no perdonan a los hombres, tampoco su Padre les perdonará a ustedes sus transgresiones». Algunos tal vez recuerden la película Judy. Renée Zellweger trabajó duro para hacer el papel de la famosa actriz y cantante Judy Garland. Si vieron la película El Mago de Oz, recordarán la asombrosa voz de Garland. Millones de personas pensaban que era tan encantadora como la tarta de manzana, debido a que esa fue la imagen que se nos dio. Pero detrás de bastidores, si saben que el episodio, Garland batallaba con la imagen propia, la presión del estrellato y la depresión y una adicción creciente a las drogas y al licor. En 1969 se suicidó y la hallaron muerta en el baño de una casa rentada en Londres. Así que decidieron hacer una película sobre ella y en preparación para el papel de esa actriz estadounidense icónica, Zellweger dedicó su energía para transformarse en la imagen de Judy Garland. Se sumergió en todas las cosas de Judy, leyendo todo lo que podía, tomando lecciones de música, aprendiendo coreografía y estudiando la voz de Judy para duplicarla. Aprendió sus gestos, postura, forma de andar y patrones del habla. Usó prótesis, lentes de contacto, pelucas y disfraces. Y durante la filmación tenía que sentarse por 2 horas de maquillaje cada día simplemente para estar preparada para hacer el papel de Judy Garland. Así es como llegamos a parecernos a alguien. Uno estudia todo en cuanto a esa persona y la imita, de la misma manera en que una actriz se sumerge en el personaje hasta que llega a parecerse a esa persona. Eso es lo que la Biblia nos dice que debemos hacer en nuestra relación personal con Dios. Debemos imitar a Dios, debemos seguirle, debemos llegar a ser como Él, usando todo lo que tenemos a nuestra disposición para llegar a ser más como Él. El llamado a andar en amor. Note ahora el caso para andar en amor. En el versículo 2 dice, «Y anden en amor, así como también Cristo les amó y se dio a sí mismo por nosotros ofrenda y sacrificio a Dios como fragante aroma». Las Escrituras dicen que Dios es amor, lo que quiere decir que Jesús es una definición hablante y andante del amor, un ejemplo que habla y camina de cómo se ve el amor. Si dudamos en cuanto a cómo debemos andar en amor, y perdón, simplemente debemos observar a Jesús, porque Jesús es Dios encarnado, enseñándonos cómo andar en amor y perdón. Jesús dijo, «Nadie tiene un amor mayor que este, que uno dé su vida por sus amigos». Juan 15, 13. El apóstol Pablo escribe, «Porque mientras aún éramos débiles, a su tiempo, Cristo murió por los impíos, pero Dios demuestra su amor para con nosotros, en que siendo aún pecadores, Cristo murió por nosotros, porque si cuando éramos enemigos fuimos reconciliados con Dios por la muerte de su Hijo, mucho más, habiendo sido reconciliados, seremos salvos por su vida». Romanos 5, 6 a 10. Así que el mensaje de Pablo es que tal como nuestro Señor sacrificó su vida por nosotros, nosotros debemos sacrificarnos y continuamente dar nuestras vidas los unos por los otros. Cuando vivimos en una manera así de amor y perdón, la Biblia dice que somos dulce aroma ante el trono del cielo. Enviamos perfume al trono de Dios. Me pregunto, ¿describe eso mi vida? ¿Describe la suya? Porque, como ve, Pablo va a decirnos que en tanto que hay un andar en amor, también hay la falsificación de andar en amor. Efesios 5, versículos 3 y 4 dice, «Pero que la inmoralidad y toda impureza o avaricia ni siquiera se mencionen entre ustedes, como corresponde a los santos. Tampoco haya obscenidades, ni necedades, ni groserías, que no son apropiadas, sino más bien acciones de gracias». Esa es una lista de palabras muy incómoda. Inmoralidad, impureza, avaricia, obscenidades, necedades, groserías, idolatría, palabras vanas, desobediencia. Tal vez usted se pregunte, ¿por qué Pablo tiene que arruinar este pasaje sobre el amor trayendo a colación toda esa basura? Uno se pregunta eso cuando lo lee por primera vez. La respuesta es Satanás. En tanto que somos llamados a imitar a Dios, Satanás es el que falsifica a Dios. Como tal, nuestro enemigo ha preparado un programa falsificado de amor, que era evidente en el mundo del día de Pablo, como ya lo mencioné. Había una idea falsificada del amor en la ciudad de Éfeso y sigue siendo evidente en nuestra sociedad. En tanto que el amor de Dios rebosa de perdón, sacrificio propio y toda clase de cosas buenas, Satanás ha elaborado una imitación corrupta del amor que es destructiva, disruptiva y tristemente más y más extendida en nuestra cultura e incluso en nuestras iglesias. Debemos dedicar algo más de tiempo para identificar y deslegitimizar esa falsificación, a fin de que podamos apreciar más profundamente el amor de Dios. Inmoralidad, esa es la primera palabra y el versículo 3. Para empezar, el sistema falsificado satánico de amor rebosa de inmoralidad. Pablo escribe, «Pero que la inmoralidad y toda impureza o avaricia ni siquiera se mencionen entre ustedes como corresponde a los santos». Efesios 5:3. Pienso que Pablo se imagina mentalmente lo que tiene lugar en la ciudad de Éfeso y comprende que la influencia abrumadora en la ciudad de Éfeso era la inmoralidad, la sexualidad, la pornografía y todo eso. Y ve a los cristianos que vienen a Cristo y han salido de eso. Pablo les dice, no se metan con eso, sepárense de eso. Eso es una falsificación de lo que Dios quiere que hagan. El amor de Dios procura dar, el amor humano quiere tomar. El verdadero amor se sacrifica, la lujuria sacrifica a otros para beneficio propio. En tanto que el verdadero amor purifica y eleva, la lujuria y la fornicación nos degrada y nos arrastra hacia abajo. El verdadero amor satisface, pero la inmoralidad nos deja con un vacío que carcome nuestros corazones. Y así, continuamente deseamos más. La palabra fornicación es traducción del término griego porneia, de donde obtenemos la palabra pornografía. El término griego describe toda clase de pecado sexual contra Dios, pero especialmente se refiere al adulterio y a la infidelidad. Relaciones sexuales fuera del matrimonio. La palabra impureza se refiere a todo lo que es impuro y sucio. Se la usaba para describir los cadáveres descomponiéndose en una tumba. La tercera palabra que Pablo menciona bajo la categoría de inmoralidad es la palabra avaricia. La avaricia y la codicia se hallan en la esencia de la inmoralidad, porque la inmoralidad es lujuria egocéntrica que busca la gratificación personal. Es lo opuesto exacto del amor. El amor busca el mejor interés del ser amado. La lujuria es el deseo de buscar el interés propio y la gratificación propia. Hay muchos ejemplos de este sistema falsificado. Estoy seguro de que algunos de esos ejemplos ya han pasado por su mente. Están en todas partes presentes en el mundo en que vivimos. Hacen su residencia en esta ciudad. ¿Lo sabían? Pornografía, relaciones sexuales fuera del matrimonio, homosexualidad, transgénero, divorcio, abuso sexual, incluyendo el abuso de niños. La Biblia dice que tales prácticas de inmoralidad ni siquiera se deben nombrar entre los cristianos. Esto no quiere decir que no se debe hablar de eso, puesto que se mencionan en esta carta, sino que las cosas que describen estas palabras nunca ser parte de quienes siguen a Cristo. John Stott escribe: todo esto es corrupción del amor de Dios por nosotros. Todas estas son violaciones del plan de Dios para nuestras vidas. No solo que debemos evitar el ceder a ellas, sino que también debemos evitar el pensar y hablar de ellas de manera tan completa a fin de que queden desterradas de la comunidad cristiana. Luego menciona impureza. No son solo nuestras acciones. La inmoralidad tiene que ver con acciones, pero la impureza tiene que ver con el habla. La primera es en cuanto a nuestro andar. La segunda es en cuanto a nuestro hablar. Efesios 5, versículo 4 dice: tampoco haya obscenidades, ni necedades, ni groserías, que no son apropiadas, sino más bien acciones de gracias. Pablo ahora pasa de la inmoralidad a la impureza. Obscenidades son las palabrotas o palabras sucias. Es un término que significa algo obsceno y vergonzoso. De hecho, Pablo usa esta palabra de nuevo en el versículo 12 del mismo capítulo. Porque es vergonzoso aún hablar de las cosas que ellos hacen en secreto. Necedades procede de una palabra que se puede traducir bufonadas. Es la conversación insulsa que oímos tanto en las películas y en los programas de televisión en estos días. Y luego, groserías describe tomar algo que estaba destinado para el bien y ponerlo de cabeza a fin de que se vuelva malo. Es cuando arrastramos una idea o lo que dicen otros a la arena de color subido para hacer reír. Pablo dice que tal lenguaje no es propio para los seguidores de Cristo. Se nos debe conocer por habla de gracia y por palabras de gracias. Pablo dice que esa clase de habla no es apropiada para los seguidores de Cristo. Se nos debe conocer por habla amable y palabras de gracia. ¿Ve lo que está diciendo? Está tratando de ayudar a estos creyentes en Éfeso y a todos los demás en la historia del cristianismo, incluso nosotros, a entender que cuando uno dice que es cristiano, hay una diferencia creativa en uno y uno no puede hacer cohabitar la vida vieja en eso. No es propio decir, casi soy cristiano, pero me gusta algo de lo anterior también. Así que usted trata de hacer cohabitar esos impulsos. No, ni siquiera debe mencionarlo, ni siquiera puede debatirlo. Luego, el costo de no andar en amor. En los versículos 5 al 7. Si usted es como yo, se preguntará por qué alguien tomaría una medicina que viene con tantas advertencias. Por alocadas que suenan algunas advertencias, todos necesitamos advertencias en nuestras vidas. Las señales de advertencia en las carreteras informan a los conductores lo que hay por delante. Advierten que hay un semáforo, una curva o que algún venado puede cruzarse en el camino. Esos letreros ayudan a evitar el daño e incluso la muerte en la carretera. En el camino espiritual también hay señales de advertencia. Estas señales nos advierten acerca de nuestra vida espiritual. ¿Por qué tanto revuelo? ¿Por qué es algo que debemos considerar? Por lo que dice Efesios 5, versículo 5, porque con certeza ustedes saben esto, que ningún inmoral, impuro o avaro, que es idólatra, tiene herencia en el reino de Cristo y de Dios. Vaya, eso sí que es duro. En este versículo Pablo usa tres de las mismas palabras que acaba de usar en el versículo 3. Añade una cuarta para describir la avaricia como idolatría. Al hacerlo, Pablo nos recuerda que los que se caracterizan por esas cosas no son creyentes. No está diciendo que si alguien comete uno de esos pecados, ya no será creyente. Lo que está diciendo es esto: no se puede ser hijo de Dios y vivir como hijo del diablo. Ese es un cuadro imposible, y voy a decirles por qué. Segunda a los Corintios capítulo 5, versículo 17. De modo que si alguno está en Cristo, nueva criatura es. Las cosas viejas pasaron, ahora han sido hechas nuevas. No se puede ser un nuevo cristiano con vida vieja. No es posible. Tito capítulo 2, versículos 11 y 12. Porque la gracia de Dios se ha manifestado, trayendo salvación a todos los hombres, enseñándonos que negando la impiedad y los deseos mundanos, vivamos en este mundo sobria, justa y piadosamente. Eugene Peterson dice: las personas a quienes Dios ha concebido y traído a la vida no hacen del pecado una práctica. ¿Cómo podrían? La simiente de Dios está hondo en ellas, haciéndoles ser lo que son. No es la naturaleza del engendrado por Dios practicar y hacer gala del pecado. Así es como se nota la diferencia entre los hijos de Dios y los hijos del diablo. El que no practica los caminos justos no es de Dios, ni tampoco quien no ama a su hermano o hermana. Eso es simplemente una prueba. Los cristianos no están libres del pecado, pero pecan menos. ¿Me entiende? Es algo poderoso en que pensar. No, ninguno de nosotros va a aparecerse en el cielo sin jamás haber pecado una vez que se convirtió a Cristo. Eso no es posible, porque tenemos la vieja naturaleza todavía en nosotros y lo sabemos. Pero preste atención, no use eso como una excusa para no tratar de ser santo. La Biblia dice que no seremos impecables, pero debemos pecar menos si Jesucristo es nuestro Salvador y el Espíritu Santo, cuyo nombre es Santo, vive en nuestros corazones. Así que los cristianos deben ser mejores personas que los que no lo son, y eso es lo que Pablo está diciendo. No se engañe pensando que es cristiano si todavía está viviendo como solía vivir antes de que dijera que es cristiano. Eso no es posible. La Biblia dice que cuando uno nace de nuevo, el Espíritu Santo viene a morar en uno y lo convence de pecado. Amén. Por supuesto, la clave indispensable para andar en amor es haber aprendido a amar tal como Cristo nos amó. Desde luego, a fin de aprender a amar tal como Cristo nos amó, el requisito previo e indispensable es haber empezado a andar con Cristo, y eso es resultado de haberle recibido como Señor y Salvador. De modo que, si usted todavía no le ha entregado su vida al Señor Jesucristo, por allí es por donde debe empezar. Quiero instarle hoy que si usted nunca ha confiado en Cristo, lo haga hoy mismo. Quisiéramos ser parte de ese cambio, enviándole algo de literatura que le ayudará a crecer. Hay un librito que se titula Su más grande momento decisivo. Nos gustaría enviarle ese librito hoy, si usted ha puesto su fe en Jesucristo. No se olvide de acompañarnos mañana, cuando continuaremos la consideración del tema Andando en Amor. Eso mañana en este mismo programa.
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1: Bienvenidos a Respuestas Hoy. Soy Joe Owen de Respuestas en Génesis. Guarda la palabra de Dios en tu corazón. El Salmo 119:11 dice: En mi corazón he guardado tus dichos para no pecar contra ti. La palabra de Dios nos redarguye y nos ayuda a decir no a las tentaciones. Durante esta semana estaremos hablando sobre cómo podemos motivar a nuestras familias para que piensen de una manera bíblica y vean la palabra de Dios como la autoridad. Ayer aprendimos el primer paso, que es leer la palabra, pero también debemos memorizarla. Como el salmista, debemos guardar la palabra de Dios en nuestros corazones y en los corazones de nuestros hijos. Pero no solo haz que ellos memoricen los versículos, sino hazlo tú también. Esto asegurará que la memorización de las Escrituras será un hábito para toda la vida y que te ayude a moldear tu pensamiento para mantenerte alejado del pecado como siempre lo suele hacer. La palabra de Dios también, y primeramente, nos apunta a Cristo, así que véanlo allí.
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0: Hola, soy Felipe, su siervo de Radio Nueva Vida.
1: Hace tiempo vino un joven a Radio Nueva Vida para pedir oración. Otras dos personas y yo íbamos a orar por él. Una de estas personas era Irma, la que traduce mis programas. Dios ha bendecido a Irma con una gran sensibilidad espiritual. La otra persona era mi amigo David. David y yo hemos sido compañeros de oración por más de 24 años. Muchas veces hemos orado juntos por las personas, así como lo íbamos a hacer en este día. David se crió en un hogar cristiano, pero por un tiempo él se alejó de Jesús y se involucró con las fuerzas de la oscuridad. Después de un tiempo, Jesús lo rescató en una manera maravillosa. Pero Dios usó el tiempo que él anduvo sirviéndole a Satanás para enseñarle acerca de la batalla espiritual intensa que se está llevando a cabo en nuestro mundo. Ahora David es muy dotado en la guerra espiritual y la liberación. Por 30 años, él ha ayudado a la gente que quiere ser libre, escapar de las garras de Satanás a los brazos de Jesús. Él nunca ha salido buscando por quién orar, sino que Dios siempre le ha traído a la gente, así como a un hombre desesperado que abrió las páginas del directorio telefónico y en desesperación clamó a Dios diciendo, «Dios, si tú eres real, permite que esta persona me ayude». Y al decir esta oración, al azar escogió el número del teléfono de David entre los miles y miles de nombres en el directorio. Luego llamó y preguntó, «¿Conoces a Dios? ¿Me puedes ayudar?». Y Dios usó a David para liberar a este hombre de las influencias satánicas. Así que en este día, los tres de nosotros estábamos esperando a este joven que llegara para orar por él. Cuando él entró a mi oficina, inmediatamente vimos que un espíritu maligno se comenzó a manifestar en él y su rostro cambió dramáticamente. El demonio transformó el rostro de este hombre. Sus ojos estaban llenos de ira. Primero, él volteó hacia mi amigo David, a quien nunca había visto, y lo escupió en la cara y le dijo que era un traidor, porque David había regresado con Jesús. Luego volteó con Irma y con una mirada feroz le dijo una grosería. Pero el joven no hablaba español. Fue el espíritu quien dijo la grosería en español. Y tú, mirándome a mí, con ira, dijo, te voy a matar. Y se movió y se me vino encima, hasta que le dije, en el nombre de Jesús, detente y siéntate. Y mirándome con gran odio, obedeció y se sentó, por el poder y la autoridad de Jesús. Luego exclamó, tú eres un tonto, no puedes contra nosotros, somos muchos, qué tonto eres. Pero el Señor estaba con nosotros, e inmediatamente le dijimos al Espíritu que se quedara quieto y se callara, y tranquilamente le dije, es verdad que soy un tonto, pero soy un tonto por Jesús. Y sí, ustedes son muchos, yo lo sé, pero el Espíritu de Jesús vive en mí. Tú conoces a Jesús, ¿verdad? Porque ustedes lo han visto a Él en toda su gloria y su esplendor. Y ahora, en Jesús, se nos ha dado autoridad sobre ustedes. Entonces le ordenamos a este demonio que soltara a este joven para poder hablar con él. Luego el joven regresó en sí, muy desorientado, preguntando que qué había sucedido. Le explicamos lo que había sucedido y luego con la ayuda de Dios oramos por su liberación. Es probable que usted no oiga hablar acerca de estas cosas en otros programas de radio. Y no es mi intención asustarlos ni tampoco exaltar estas cosas. Yo les comparto esto porque yo creo que es tiempo que el pueblo de Dios despierte a la realidad de la batalla espiritual violenta que está a nuestro alrededor y que reconozcan plenamente la autoridad que Jesús ha dado a cada uno de sus discípulos para libertar a los cautivos.
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1: Pensé que se trepa en aquella muralla para hablarnos a Tobías.
2: Me temo que sí. Ha reunido a un grupo de fanáticos. Y eso va a causar problemas a nuestra aldea.
3: Escúchenme, amigos. Ya es hora de que llegue el Libertador. Acaba de aparecer un Mesías poderoso en Galilea. ¡Hace milagros! Sana a los enfermos y a los leprosos. ¡Yo mismo lo he visto! También Simón lo conoce. Simón el Celote. A ver, Simón, cuéntales a estos patriotas algo en cuanto a Jesús. Tú lo conoces bien, vamos.
4: Jesús está lleno del poder de Dios. Lo que dice Tobías es cierto, pero Jesús nunca habla de rebelión. Él habla de paz y no de guerra.
3: Sí, Jesús es nuestro libertador. Nos dirigirá contra los romanos. Simón, tú has estado en nuestro partido por mucho tiempo. Sabemos que odias a los romanos y que amas a Israel. Pelearás con nosotros.
4: Lo siento, Tobías, pero no veo las cosas así como las ves tú. Debo ir.
3: Simón, no seas cobarde. Debemos defender nuestra tierra, nuestras leyes y nuestro Dios.
5: ¡Vienen los soldados!
3: ¡Huyamos! ¡No huyan! ¡Peleemos por la gloria de Dios y de Israel!
6: ¡Suelten las espadas, rebeldes! Tobías, estás arrestado. ¡Deja caer tu puñal!
7: ¿Qué tal, amiguitos?
8: ¿Cómo están todos? Nos sentimos muy felices al saber que de nuevo han sintonizado este programa para escuchar una historia más acerca de Jesús y sus discípulos. Pareciera que aquellos eran tiempos peligrosos, tío Daniel, ¿no es cierto?
7: Así era efectivamente, tía Elena. Israel se encontraba bajo el dominio de Roma y el pueblo judío estaba muy disgustado por esto. Muchos de los judíos se unieron a un grupo llamado los celotes.
8: ¿Los celotes, tío Daniel?
7: Los celotes, no elotes de maíz, tía Elena.
8: Oh.
7: Esa palabra viene de la raíz celo. Oh. Aquellos hombres estaban llenos de celo por su religión. Muchos llevaban dagas escondidas en sus mantos. A menudo mataban a los romanos o a algún judío que pareciera ser amigo de los invasores.
8: ¿Y era Simón uno de esos celotes?
7: Efectivamente. En la lista de los apóstoles de Jesús, a Simón se le menciona como Simón el Celote. Así se lo diferenciaba de Simón Pedro.
8: Hoy estoy ansiosa de saber qué ocurrió con Simón el Celote. ¿Cómo se titula la historia de hoy, tío Daniel?
7: Se titula La senda de la felicidad. Simón el Celote abandonó a sus compañeros justamente a tiempo. No era extraño en aquella época que hombres como Tobías fueran arrestados por las autoridades romanas y obligados a ser esclavos o a ser crucificados. Pero otros se levantaban para tomar su lugar. La gente esperaba un libertador, a un líder que expulsara a los romanos y que hiciera de Jerusalén la capital del mundo. Pero Jesús hablaba de la paz entre los hombres, del amor hacia los enemigos y de la felicidad que se obtenía sin la espada. Su forma de vida atrajo a muchos seguidores. Uno de estos era Simón el Celote. Otro era Judas de Keriot, al sur de Judea. Estos dos hombres se dirigen a unirse a Jesús y al resto de sus discípulos.
9: Me parece, Simón, que tú dejaste el partido de los celotes justo a tiempo.
4: Sí. Los celotes son muy impacientes, pero Judas, ¿no estamos todos impacientes por volver a ver la gloria que una vez tuvo Israel?
9: Te aseguro que mientras más rápido ocurra eso,
4: mejor. ¿Por qué quieres seguir a Jesús? Te pregunto porque tú pareces ser un hombre educado, tal vez un escriba, pero los seguidores de Jesús como yo son un puñado de pescadores, agricultores y hasta hay un publicano.
9: Yo creo que ha llegado la hora de que venga el Libertador. Y he oído mucho acerca de Jesús. Hasta es posible que Él sea el libertador.
4: Él a menudo habla de la liberación del pecado.
9: Tal vez pronto hablará de la liberación de los romanos.
4: ¿Crees tú que Él viene de parte de Dios?
9: Él es poderoso. Increíblemente poderoso. Oí que sana y echa fuera demonios. Ni aun los romanos podrían hacerle frente a sus palabras. Tal vez algún día Jesús nos dirá que Él es nuestro libertador. Y y entonces todo Israel marchará bajo su bandera. ¿No será ese un día glorioso, Simón? Y tú podrías ser uno de esos capitanes. Y yo, tal vez. ¿Qué te pasa, Simón? ¿Estás afligido?
4: Creo que sí, Judas. Todos, aún los escribas y los fariseos, seguirían a Jesús si él les prometiera la liberación del yugo romano. Pero Jesús habla de algo más grande, de un reino más importante.
9: ¿Más importante que Israel? Imposible.
4: El tiempo lo dirá, Judas. El tiempo lo dirá.
7: Con las multitudes rodeándole continuamente durante el día, la noche era el único tiempo en que Jesús podía apartarse a algún lugar tranquilo para orar. A menudo se iba a los montes y allí pasaba noches enteras en oración. Una de las tareas más importantes en la vida de Jesús se había acercado. Era el momento de ordenar a sus discípulos y enviarlos a proclamar las buenas nuevas del reino de Dios. Y Jesús de nuevo dedicó una noche a la oración. Muy de mañana, cuando la primera luz del día dibujaba las siluetas de los árboles en el horizonte, Jesús bajó de la montaña mientras los discípulos despertaban del sueño.
10: Maestro, ¿dormiste anoche?
11: Estuve orando.
10: ¿Toda la noche? ¿Por qué?
11: Por ti, Pedro. Y por los demás.
10: ¿Por mí? ¿Por qué?
11: Ha llegado la hora de que escoja a 12 para que vayan a las aldeas y a los pueblos en mi nombre. Simón Pedro, ven. Sígueme.
10: Maestro, yo te seguiré aunque sea hasta la muerte.
11: Andrés, sígueme.
10: Gracias, Señor. Al igual que mi hermano Pedro, yo también te seguiré por donde quiera que vayas.
11: Santiago y Juan, síganme.
12: Sí, maestro.
11: Judas, hijo de Santiago, sígueme.
13: Sí, maestro, te seguiré.
11: Felipe, Bartolomé.
14: Te seguiremos, maestro.
11: Leví Mateo.
15: El recaudador de impuestos, uno de los apóstoles.
10: Pero hay otros. ¿Por qué lo elige a él?
16: Judas Iscariote sería mejor.
11: Tomás.
17: Me necesita, señor. Pero yo no sé si yo...
11: Tomás.
17: Sí, maestro. Te seguiré.
11: Santiago, hijo de Alfeo.
18: Sí, señor. Te seguiré.
11: Simón, el celote.
19: Tienes suerte, Simón.
20: Gracias, señor. Te seguiré alegremente. ¿Quién será el último discípulo?
16: Falta solo uno para los 12.
10: Será difícil escogerlo.
17: Tal vez sea Matías.
18: O Bernabé. ¿Qué diremos de Judas de Cariot?
10: Sí, Judas Iscariote sería un buen discípulo.
17: Él es el más preparado de todos nosotros.
18: Sabe más que todos.
20: Y hasta parece un dirigente.
16: Sería una pena no tenerlo con nosotros.
19: Simón, háblale al maestro por mí.
18: Maestro, hemos estado pensando... ¿Sabes qué? Que nos parece que Judas Iscariote podría ser un buen discípulo.
9: Maestro, yo me sentiría sumamente honrado si fuera tu discípulo. Me gustaría ir donde quiera que tú fueras.
11: Las zorras tienen cuevas y los pájaros del cielo nidos. Pero yo, el Hijo del Hombre, no tengo mi propio hogar. No tengo en dónde reclinar mi cabeza.
9: Oh, eso no importa, maestro. Permíteme seguirte.
10: Maestro, perdona la interrupción, pero Judas Iscariote es el único de Judea. Sería bueno tener a alguien que no fuera de Galilea.
18: Él es un buen hombre, maestro.
10: Necesitamos a alguien como él.
17: Que sea nuestro tesorero.
18: Él tiene muchos talentos.
17: Nos gustaría tenerle con nosotros.
11: Judas de Cariot, sígueme.
9: Con mucho gusto, maestro. Te seguiré donde quiera que fueres. Mi vida es tuya.
11: Acérquense a mí, amigos. Quiero orar por ustedes porque el reino de Dios está entre ustedes.
7: Así, estos hombres llegaron a ser los 12 discípulos de Jesucristo. Durante los próximos 2 años, estarían constantemente con Jesús, aprendiendo de Él, contándole a otros en cuanto a Él, y siendo sus seguidores y compañeros. Pero una de las mayores lecciones que aprenderían de Él, la recibirían durante aquel primer verano, en la ladera de una montaña frente al lago de Galilea.
0: Tío Daniel, me parece que este es un buen momento para decirle a nuestros amiguitos cuánto disfrutamos de sus cartitas.
21: Así es, tía Elena. Amiguitos, nos alegra mucho cuando nos escriben para decirnos cuánto disfrutan de nuestras historias y de nuestras lecciones, aventuras en la historia sagrada.
0: Agradecemos a nuestros amiguitos que ya nos han escrito. Y para los que aún no han escrito y desean hacerlo, pueden escribir a...
21: Tu historia preferida, Box 8, Niles. Niles escribe... N-I-L-E-S, Michigan, 49120, Estados Unidos de América. O si desean dejar solo un pequeño mensaje, pueden hacerlo escribiendo a nuestro correo electrónico info@tuhistoriapreferida.com. info@tuhistoriapreferida.com.
0: Y ahora volvamos a tío Daniel y a su historia para hoy titulada La senda de la felicidad.
7: Cuando Jesús y sus discípulos terminaron el servicio de dedicación aquella mañana y bajaron de la montaña junto al lago, vieron una gran multitud reunida, ansiosa de escuchar las palabras del Maestro. Jesús vio a la multitud. Junto a él se encontraban los 12 discípulos. Luego estaban los niños y las niñas con sus padres. Para darle más espacio a la gente y para que lo escucharan mejor, Jesús dio la vuelta y subió un poco más la ladera de la montaña. Ansiosas, las multitudes le siguieron. Todos esperaban un gran evento aquel día.
22: Tal vez Jesús hoy nos anunciará que Él es nuestro nuevo rey.
23: Y al fin y al cabo somos el pueblo escogido del Señor. Y Él nos ha prometido un libertador. Siento una emoción que me penetra los huesos. Creo que en este día escucharemos uno de los discursos más importantes que se hayan escuchado en la historia de la humanidad.
24: ¡Shh! Jesús está por hablar. Sentémonos acá.
25: Dichosos son los pobres en espíritu, pues de ellos es el reino de los cielos.
24: ¿Qué quiere decir Jesús? Los pobres en espíritu.
25: Escuchen. Dichosos son los que lloran, porque ellos recibirán consolación. Dichosos son los mansos, porque ellos heredarán la tierra. Dichosos son los que tienen hambre y sed de justicia, porque ellos serán saciados. Dichosos son los misericordiosos, porque ellos recibirán misericordia. Dichosos son los de puro corazón, porque ellos verán a Dios. Dichosos son los pacificadores, porque ellos serán llamados los hijos de Dios. Dichosos son los que son perseguidos por causa de la justicia, porque de ellos es el reino de los cielos.
7: Jesús le enseñó a la multitud las normas que rigen en el reino de Dios, las normas de la felicidad. Les enseñó acerca del amor y la misericordia, acerca de la pureza de corazón, en cuanto a la justicia y a la manera correcta de vivir. Todos estaban maravillados por sus palabras.
25: También han oído antes que se dijo: amarás a tu amigo y aborrecerás a tu enemigo. Pero yo les digo: amen a sus enemigos, oren por quienes los persiguen, así ustedes serán hijos de su Padre Celestial. Porque Él hace que su sol salga sobre malos y buenos, y manda la lluvia sobre justos e injustos.
23: ¿Cómo se supone que vamos a amar a nuestros enemigos?
24: ¿Se estará refiriendo a los romanos? ¿Qué palabras tan extrañas son estas?
25: Y cuando oren, no sean como los hipócritas, a quienes les gusta orar de pie en las sinagogas y en las esquinas de las plazas para que la gente los vea. En verdad les digo que ya tienen su recompensa. Pero tú, cuando ores, entra en tu cuarto, cierra la puerta, llora a tu padre que está allí a solas contigo. Y tu padre, que ve lo que haces en secreto, te recompensará en público.
23: Maestro, enséñanos a orar.
25: No olviden que su padre sabe exactamente lo que necesitan, aún antes de que se lo pidan. Oren así. Padre nuestro que estás en los cielos, santificado sea tu nombre. Venga tu reino. Sea hecha tu voluntad como en el cielo, así también en la tierra. El pan nuestro de cada día, dánoslo hoy. Y perdónanos nuestras deudas, como también nosotros perdonamos a nuestros deudores. Y no nos metas en tentación, mas líbranos del mal, porque tuyo es el reino y el poder y la gloria por todos los siglos. Amén. Porque si perdonan a los hombres sus ofensas, su Padre que está en el cielo los perdonará también a ustedes. Pero si no perdonan a otros, tampoco su Padre les perdonará a ustedes sus pecados.
22: Maestro, si te seguimos, ¿cómo obtendremos nuestros alimentos y nuestro vestido?
25: No se preocupen por el alimento, por la bebida o por la ropa. Porque ya tienen ustedes vida y cuerpo, y eso es más importante que la comida o el vestido. Miren a las aves. No se preocupan por lo que han de comer. No siembran ni cosechan. No almacenan alimentos. Y su Padre Celestial las alimenta. ¿Y ustedes? Valen mucho más que las aves. ¿Pueden sus preocupaciones prolongar su vida ni siquiera una hora? ¿Y por qué preocuparse por la ropa? Miren los lirios del campo cómo florecen. No se preocupan. Pero les digo que ni aun el rey Salomón en toda su gloria se vistió en una forma tan bella como uno de esos lirios. Y si Dios cuida de las flores, ¿no cuidará aún más de ustedes, oh hombres de poca fe? No se preocupen en cuanto a la comida o el vestido.
22: Para eso, maestro, se requiere mucha fe. ¿Cómo podemos nosotros obtener tal fe?
25: Pidan, y Dios les dará. Busquen y encontrarán. Llamen y se les abrirá. Porque todo el que pide, recibe. Y el que busca, halla. Si tan solo llaman a la puerta, esta se abrirá.
1: Maestro, ¿cómo resumes tú la ley y los profetas?
25: Hagan ustedes con los demás como quieran que los demás hagan con ustedes. He aquí el resumen de la ley y los profetas.
21: Así concluyó Jesús el Sermón del Monte. Se puso en pie y luego, seguido por sus discípulos, se dirigió a la llanura. Toda la gente estaba maravillada de lo que Jesús había hablado, porque les enseñaba con gran autoridad. Él sabía lo que era la verdad. Él conocía la senda que lleva a la felicidad. Mientras Jesús terminaba su sermón y descendía del monte, en la ciudad de Capernaum, en la ribera norte del lago de Galilea, un capitán romano se veía impotente contra un enemigo que amenazaba con quitarle la vida a su siervo favorito, un joven a quien llamaremos Silvano.
2: Doctor, ¿cómo está el joven? ¿Está mejorando? ¿Hay alguna esperanza?
3: Siempre hay esperanza, pero aunque se recobrara de esta enfermedad, quedará paralítico. Tal vez sería mejor, si bien sería una vida muy miserable.
2: Doctor, ¿ha oído usted hablar de Jesús de Nazaret?
3: Sí, he oído algunas historias. Son historias muy intrigantes.
2: Tengo algunos informes acerca de Jesús. ¿Es posible que sea un profeta de Dios, el Dios de los judíos? Tal vez si viniera por acá, él ha sanado a otros, a leprosos, a ciegos, a paralíticos.
3: Bien, ¿no hay nada que perder?
2: Sí, yo creo que Jesús puede salvar al pobre Silvano. Voy a mandarle un mensaje inmediatamente.
4: pero no sé cómo. Soy un romano. Yo no soy digno de allegarme a un hombre tan importante como ese rabino. Tal vez él ni quiere escucharme.
24: Tengo una sugerencia.
4: ¿Ah?
24: ¿Puede enviarle a los dirigentes religiosos judíos de este pueblo?
4: Muy bien, lo haré. ¡Jasón! Ven acá pronto. Yo les ayudé a ellos a hacer su sinagoga aquí.
24: Sí, lo recuerdo.
5: A sus órdenes, patrón.
4: Jasón, corra a la sinagoga y pídele al rabí Jeconías que venga a mi casa pronto.
5: ¿Cómo no?
24: Será necesario un milagro, capitán.
4: ¿Por qué dice eso, doctor?
24: Porque su siervo está gravemente enfermo.
4: ¿Crees, rabí Jeconías, que te sería posible ir a ver a Jesús en nombre mío y pedirle que venga a mi casa?
6: ¿Cómo no, capitán? Le pediré a otros ancianos que me acompañen.
4: Gracias, rabino. Pero por favor, vayan pronto.
21: El rabino Jeconías reunió a otros ancianos y juntos salieron en busca de Jesús. En ese momento, Jesús, junto con sus discípulos y una multitud, entraba en Capernaum.
8: Jesús. Nunca había oído nadie.
6: Allá está Jesús.
25: Como de costumbre, lo sigue una chusma.
6: Trataré de atraer su atención.
12: Maestro, Jesús de Nazaret, debemos hablar contigo.
4: Sí.
12: Maestro, hemos sido enviados en una misión muy urgente por el capitán de nuestro pueblo. Su siervo, a quien él ama mucho, se ha paralizado y tiene mucho dolor.
25: Este capitán ha sido muy bueno con nosotros. Él no es como los demás romanos.
13: ¿Él hasta cree en Dios?
25: Aunque todavía no ha aceptado nuestra religión.
12: Lo que te queremos decir, maestro, es que si alguien merece tu ayuda, es él. Él ama a los judíos y hasta pagó de su propio dinero para hacernos una sinagoga. ¿Quisieras venir a sanar a su siervo?
4: Sí. Iré con vosotros y lo sanaré.
13: ¡Háganse a un lado, por favor! ¡Abran paso al maestro! ¡Abran paso!
25: Todos quieren ver a Jesús. ¿Cómo podremos llegar pronto a la casa del capitán? ¡Abran paso! ¡Abran paso! ¡Nadie nos quiere escuchar!
21: La gente apretujaba a Jesús, impidiéndole ir rápido. ¿Llegaría Jesús a tiempo para curar a Silvano? La preocupación del capitán, que estaba sentado al lado de la cama de Silvano, iba en aumento. ¿Entraría Jesús en su casa? Tal vez eso era mucho pedir.
4: ¡Jasón! ¡Ven pronto!
5: Sí, señor.
4: Jasón, corra al encuentro de los ancianos judíos y de Jesús. Dile a Jesús que no entre a mi casa. No soy digno de que entre bajo mi techo.
5: Sí, señor.
4: ¿Qué haré? El Dios de los judíos es el Dios verdadero, y Jesús es un mensajero enviado directamente por Dios. Pero yo soy un romano. No soy digno. Silvano. Silvano. Como quisiera poder hacer algo para aliviarte ese dolor. Debo hacer algo. Ya sé. Ya sé, yo mismo iré, aunque sea romano. No, no lo haré por mí, sino por Silvano. Haré cualquier cosa por él.
21: Jasón se acercó a Jesús con el mensaje del capitán.
5: Maestro, el capitán me ha enviado con un mensaje. Me ha dicho que no te molestes en ir a su casa. Él se siente indigno que entres bajo su techo.
25: ¿Quieres decir que el capitán cambió de parecer?
13: ¿Qué haremos? Tal vez sea mejor así. Al fin y al cabo, no se vería muy bien que un maestro como Jesús entrara a un hogar gentil. Es mejor que nos olvidemos de todo esto.
25: ¡Vean! ¡Allí viene el capitán!
4: Maestro rabino.
24: Sí, hijo.
4: Señor, no soy digno de que entres a mi casa. Y tampoco es necesario que lo hagas. Si aquí dices simplemente, se sanó, y mi siervo se sanará. Yo sé que así es porque yo también soy un hombre que goza de autoridad y también me encuentro bajo la autoridad de mis superiores. Cuando yo le hablo a uno de mis soldados y le digo, ve, él va. Y a otro, ven, y viene.
10: Y cuando le digo a mi siervo, haz esto o aquello, él lo hace. Y yo sé que tú tienes autoridad para ordenar a esta enfermedad que se retire. Y así sucederá.
7: El corazón de Jesús fue atraído al de aquel hombre, nacido en el paganismo, educado en la idolatría de la Roma imperial, preparado para ser soldado y al parecer totalmente alejado de la vida religiosa. Sin embargo, aquel hombre percibió una realidad ante la cual muchos estaban enceguecidos. Jesús se dirigió al gentío.
14: Esto es increíble. Les digo que aún en Israel no he hallado tanta fe.
15: Les digo que hay muchos gentiles como este capitán romano que vendrán del mundo entero y se sentarán en el reino de los cielos con Abraham, con Isaac y con Jacob. Y muchos de los israelitas, aquellos para quienes fue preparado el reino, serán lanzados en las tinieblas de afuera, donde será el lloro y el tormento. Capitán, ven acá. Tengo algo que decirte. Ve a tu hogar. Lo que tú crees que ha ocurrido, así ha sucedido.
10: Gracias, señor. Yo sé que así es. Silvano está sano.
7: El capitán romano corrió a su casa y entró al cuarto donde estaba Silvano. El joven estaba sano.
10: ¡Gloria al Dios de Israel! ¡Oh, gracias, señor! ¡Tú eres el único Dios verdadero! ¡Te adoraré para siempre!
7: Jesús lo sanó porque necesitaba ser sanado. Este milagro no ocurrió como recompensa por la sinagoga que edificó el capitán, sino por su fe en que Jesús podía sanar con solo decir una palabra. Las Escrituras nos dicen, nos salvó no porque nosotros hubiéramos hecho algo bueno, sino porque Él tuvo compasión de nosotros. Lo mismo es una realidad para ti hoy. Puedes pedirle ayuda a Jesús en cualquier momento. Él está tan dispuesto a escucharte y a concederte tus súplicas hoy, como lo estuvo cuando el capitán romano llegó a él hace muchos años en Capernaum.
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0: Bienvenidos a Respuestas Hoy. Soy Joe Owen de Respuestas en Génesis. ¿Están todos los científicos convencidos? Uno de los debates más apasionados de nuestro tiempo es el cambio climático. Los alarmistas de cambio climático dicen que virtualmente todos los científicos están de acuerdo en que el devastador cambio climático es el resultado de las acciones del hombre. ¿Pero es cierto? Después de todo, podemos observar directamente nuestro clima cambiando con los años. Miles de científicos han añadido sus nombres a listas que dicen que ellos no están de acuerdo en que el hombre sea la causa principal. Muchos no creen que haya una crisis climática. Ciertamente no existe un consenso entre los científicos acerca de quién o qué está causando el cambio climático, o qué tan malo es. Entonces, ¿cómo deberían los cristianos que creen en la Biblia entender el cambio climático? Continuaremos hablando de esta controversia durante esta semana.
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0: Hola, soy Felipe, su siervo de Radio Nueva Vida.
1: Hace tiempo vino un joven a Radio Nueva Vida para pedir oración. Otras dos personas y yo íbamos a orar por él. Una de estas personas era Irma, la que traduce mis programas. Dios ha bendecido a Irma con una gran sensibilidad espiritual. La otra persona era mi amigo David. David y yo hemos sido compañeros de oración por más de 24 años. Muchas veces hemos orado juntos por las personas, así como lo íbamos a hacer en este día. David se crió en un hogar cristiano, pero por un tiempo él se alejó de Jesús y se involucró con las fuerzas de la oscuridad. Después de un tiempo, Jesús lo rescató en una manera maravillosa. Pero Dios usó el tiempo que él anduvo sirviéndole a Satanás para enseñarle acerca de la batalla espiritual intensa que se está llevando a cabo en nuestro mundo. Ahora David es muy dotado en la guerra espiritual y la liberación. Por 30 años, él ha ayudado a la gente que quiere ser libre, escapar de las garras de Satanás a los brazos de Jesús. Él nunca ha salido buscando por quién orar, sino que Dios siempre le ha traído a la gente, así como a un hombre desesperado que abrió las páginas del directorio telefónico y en desesperación clamó a Dios diciendo, «Dios, si tú eres real, permite que esta persona me ayude». Y al decir esta oración, al azar escogió el número del teléfono de David entre los miles y miles de nombres en el directorio. Luego llamó y preguntó, «¿Conoces a Dios? ¿Me puedes ayudar?». Y Dios usó a David para liberar a este hombre de las influencias satánicas. Así que en este día, los tres de nosotros estábamos esperando a este joven que llegara para orar por él. Cuando él entró a mi oficina, inmediatamente vimos que un espíritu maligno se comenzó a manifestar en él y su rostro cambió dramáticamente. El demonio transformó el rostro de este hombre. Sus ojos estaban llenos de ira. Primero, él volteó hacia mi amigo David, a quien nunca había visto, y lo escupió en la cara y le dijo que era un traidor, porque David había regresado con Jesús. Luego volteó con Irma y con una mirada feroz le dijo una grosería. Pero el joven no hablaba español, fue el espíritu quien dijo la grosería en español. Y tú, mirándome a mí, con ira, dijo, te voy a matar. Y se movió y se me vino encima, hasta que le dije, en el nombre de Jesús, detente y siéntate. Y mirándome con gran odio, obedeció y se sentó, por el poder y la autoridad de Jesús. Luego exclamó, tú eres un tonto, no puedes contra nosotros, somos muchos, qué tonto eres. Pero el Señor estaba con nosotros, e inmediatamente le dijimos al Espíritu que se quedara quieto y se callara, y tranquilamente le dije, es verdad que soy un tonto, pero soy un tonto por Jesús. Y sí, ustedes son muchos, yo lo sé, pero el Espíritu de Jesús vive en mí. Tú conoces a Jesús, ¿verdad? Porque ustedes lo han visto a Él en toda su gloria y su esplendor. Y ahora, en Jesús, se nos ha dado autoridad sobre ustedes. Entonces le ordenamos a este demonio que soltara a este joven para poder hablar con él. Luego el joven regresó en sí, muy desorientado, preguntando que qué había sucedido. Le explicamos lo que había sucedido y luego con la ayuda de Dios oramos por su liberación. Es probable que usted no oiga hablar acerca de estas cosas en otros programas de radio. Y no es mi intención asustarlos ni tampoco exaltar estas cosas. Yo les comparto esto porque yo creo que es tiempo que el pueblo de Dios despierte a la realidad de la batalla espiritual violenta que está a nuestro alrededor y que reconozcan plenamente la autoridad que Jesús ha dado a cada uno de sus discípulos para libertar a los cautivos.
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0: Bienvenidos a Respuestas Hoy. Soy Joe Owen de Respuestas en Génesis. Las leyendas de diluvios son muy similares. Había una vez un cangrejo enojado que causó un diluvio y destruyó todo excepto un hermano y una hermana que se encerraron a sí mismos. Y a dos de cada animal en un gran cofre. Después el canto de un gallo les dijo que era seguro salir. ¿Le recuerda algo esta leyenda china? Bien, si usted ha leído el relato del diluvio en Génesis, se dará cuenta de algunas similitudes. Un diluvio global de agua, algunas personas y animales salvados y un ave haciéndoles saber que era seguro. Todos esos elementos se encuentran en el relato verdadero de la Biblia. Leyendas de todo el mundo confirman que la historia de la Biblia es verdadera. Demuestran que todos los grupos de personas tienen el recuerdo de un diluvio global en la tierra. Lo que no coinciden son los detalles, y eso se debe al hecho de que la Biblia es el único relato fidedigno.
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0: 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En Marcos 12:41, Jesús cuenta la historia de la mujer que dio todo lo que tenía para vivir y lo entregó a la iglesia. Esa historia me recuerda a mi bisabuela, quien entregó su anillo de diamantes a su iglesia. Ella quería devolverle al Señor lo que tenía. ¿Estás dando al Señor el 10% de lo que ganas? ¿O te aferras a tu dinero? El dinero que ganamos no es nuestro, es del Señor. Cuando morimos, no nos llevamos nada. Examina hoy cuánto estás devolviendo al Señor. Nunca es demasiado tarde para comenzar. Ya sea que ganes poco o mucho, debemos devolvérselo a Dios porque todo le pertenece.
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1: La música que se escucha en el fondo de este programa se ha seleccionado con mucho cuidado. El título de esta canción es Por el Poder de Tu Amor. Hoy en nuestro mundo, las palabras poder y amor generalmente no van juntas. La gente que nosotros consideramos poderosos a menudo no son muy amorosos. Y los que consideramos amorosos, por lo general, no son muy poderosos. Pero la verdad es que nadie en el universo es más poderoso o más amoroso que Dios. Él tiene el poder para crear incalculables billones de estrellas en el universo. Pero también, Él es más amoroso de lo que su mente puede comprender. Yo sigo diciéndole a la gente que Dios no es como cualquier persona que puedan conocer. Él es más diferente de lo que la gente se imagina. Yo trabajo arduamente para Él, no porque tengo que, sino porque Él ha cautivado mi corazón con su amor. Yo no entiendo por qué Dios no se dio por vencido conmigo. Yo sí lo hice, pero Él no. En vez de ello, Él me amó y me dio vida, y a causa de eso, Él cautivó mi corazón con su amor. Justamente el otro día, me sentía completamente inundado por el mal, así como usted se ha sentido a veces. Aunque yo quería hacer las cosas bien, parece que nada me salía bien. Y una vez más, le fallé a Dios. ¡Qué desalentador! ¡Qué decepcionante! ¡Qué mal me sentí! De algún modo, dije una oración en voz baja. Dije, Dios mío, de nuevo volví a caer. Soy débil, me siento avergonzado porque una vez más te he fallado. Me siento horrible por todo lo que tú has hecho por mí. Dios mío, por favor ayúdame, por favor perdóname. ¿Y sabe qué? Inmediatamente escuché su voz en mi corazón que me dijo, levántate, hijo mío, yo te amo, vamos hacia adelante, no hay tiempo que perder. Aún en los fracasos hay lecciones positivas que aprender. Yo no escuché un sermón diciéndome todo lo malo que yo había hecho. No me sentí condenado, culpable y avergonzado. No, no fue así. Pero aún sintiéndome avergonzado, una vez más le dije, Dios mío, estoy arrepentido. Por favor, perdóname. Y yo escuché, ¿arrepentido de qué? No sé de qué hablas. E inmediatamente escuché el verso que dice, que Dios ya no se acuerda más de nuestros pecados, que como está de lejos el oriente del occidente, así alejó de nosotros nuestros pecados. Está en Salmo 103, 12. Aunque no parezca bien, aunque parezca que debemos sufrir un poco con la culpabilidad, la verdad es que cuando de corazón le pedimos perdón a Dios, amorosamente nos perdona al instante. Así que me levanté creyendo en el poder de su amor. Y dentro de unos minutos yo estaba orando por alguien que tenía necesidad. Y de nuevo pude sentir el poder de Dios fluyendo en mí. Ahora puedo entender cómo Él ha cautivado mi corazón con su amor. Y hay poder en ese amor. Y mi corazón está lleno con una pasión para decirle a la gente lo maravilloso que es mi héroe. Yo soy un hombre muy sencillo, un hombre muy débil. Yo no tengo los atributos que este mundo atribuye al poder y al éxito, ni puedo compartir con ustedes este mensaje en su propio lenguaje. Pero Dios me ha tocado con su amor, y ahora lo único que quiero hacer es decirle a todos lo maravilloso que Él es. Esta es la razón por la cual comencé este programa. Yo quisiera que todos encontraran, así como encontré yo, el poder de su amor.
0: Hasta la próxima vez. Este es Felipe. Dios le bendiga.
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0: competencia o amenaza. Una baja autoestima nos puede llevar a rivalizar con alguien que nos aprecia e incluso tener sentimientos negativos hacia esa persona por el simple hecho de que posee cualidades dignas de admiración. Recuerde, es imposible admirar lo bueno de los demás cuando no somos capaces de admirar lo bueno que Dios nos ha dado. Le habla Sixto Porras de Enfoque a la Familia.
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Momentos de la creación. ¿Cómo empezó la vida? Todos sabemos que la Biblia nos dice que la vida empezó cuando Dios la creó. Hola, soy Milton de los Santos. Pero también hemos aprendido, tal vez en la escuela o al leer las noticias, que los evolucionistas creen que la vida pudo haber empezado en un pasado distante por sí misma, cuando las condiciones fueron las más adecuadas. Tal vez ha leído que los científicos pueden formar aminoácidos en el laboratorio. Además del hecho de que los aminoácidos están lejos de ser seres vivos, los aminoácidos hechos en el laboratorio son la forma equivocada de vida. La idea que la vida puede formarse espontáneamente bajo las condiciones correctas pone a los científicos evolucionistas en una posición muy precaria. Una asunción de los científicos evolucionistas es que la Tierra antigua no tenía oxígeno, pues el oxígeno destruye los aminoácidos. Sin embargo, los geólogos nos dicen que la oxidación, inclusive en las rocas más antiguas, comprueba que la Tierra siempre ha tenido una atmósfera de oxígeno. Además, si la Tierra no tuviera una atmósfera de oxígeno cuando se formaron los primeros aminoácidos, eso significaría que no hubo ozono, una forma de oxígeno para proteger esos aminoácidos. Los aminoácidos son rápidamente destruidos por la luz ultravioleta del Sol. Así que usted puede ver que, con o sin oxígeno, los aminoácidos no pueden empezar a formarse. La verdad es que la Biblia ofrece la única explicación sensible para el origen de la vida. 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

0: Soy Eduardo Palacio con Pautas para Vivir. Jonathan siempre se divertía con sus compañeros de trabajo en la tienda donde vendían zapatos, pero se sorprendió al ver cómo sus amigos mentían cuando querían un día libre o cuando llegaban atrasados al trabajo. Un día Jonathan se hizo tarde. Cuando finalmente llegó al trabajo, no inventó una historia, solo admitió que había estado viendo televisión y perdió la noción del tiempo. Fue reprendido, pero dio un ejemplo a sus amigos sobre decir la verdad. Algunas mentiras son más devastadoras. Pueden comenzar como una exageración o suposición. No obstante, engañar deliberadamente a las personas es un problema desenfrenado, tanto en la cultura de los inconversos como en la cristiana. Las personas sufren como resultado del fraude financiero, psicológico y emocional. Es por eso que el libro bíblico de Lucas advirtió que sería mejor atar una piedra alrededor de su cuello y tirarse al agua que engañar a los inocentes. Satanás es el principal mentiroso porque su trabajo constante es distorsionar la verdad de Dios. Seamos celosos con la verdad, pero también bondadosos. Si Jonathan se hubiera burlado de sus amigos en la zapatería cuando mentían, puede haber causado más daño que bien. Decir la verdad es una forma en la que nosotros, como pueblo de Dios, rechazamos el mal. Decir la verdad es un testimonio refrescante y buscar la verdad es una forma en la que irradiamos la luz, donde quiera que haya oscuridad.
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2: Bueno, queridos compañeros de El Autobús